0: estamos de pie, estamos en este mundo por la misericordia de Dios. Porque Dios sigue siendo bueno, Dios sigue siendo fiel. Dios sigue siendo el único que está dispuesto a ayudarte, a fortalecerte en esos momentos de decaimiento, en esos momentos de desánimo, en esos momentos que sientes que ya no puedes. Dios bendiga la radio Alfa y Omega allá en Jucuapa. Dios bendiga a todos aquellos que están atentos a estas transmisiones radiales por medio de esta frecuencia radial, como es la radio Alfa y Omega. Sabemos que por medio de esas frecuencias, la palabra de Dios está llegando a muchos lugares, está escuchando aquel que no va a ninguna congregación, está escuchando la palabra de Dios. Porque Dios es bueno, Dios es grande. Dios es maravilloso. Él siempre está haciendo que esa palabra llegue a todos los lugares. Porque en aquel día no tienen que haber nadie que diga yo no escuché. En estos tiempos ya no hay excusa. Y a todos quieras o no, han escuchado algo de Dios, de la palabra de Dios. Sabemos que Dios está hablando a tiempo y fuera de tiempo. Dios no quiere que nadie diga yo no me di cuenta, nadie me habló. Debemos de saber que Dios es el único que los está hablando, los está percibiendo. Él siempre está hablando a tiempo y fuera de tiempo. En esta noche vamos a ir rápidamente a la palabra de Dios. Vamos a estar Mateos capítulo 16 del 24 en adelante. Y la palabra se lee honrando al Padre, al Hijo, al Espíritu Santo. Amén. Con ustedes, mi niña Catherine.
1: Entonces Jesús dijo a sus discípulos: si alguno viene conmigo en pos de mí, niéguese a sí mismo y tome su cruz y sígame. Porque todo el que quiera salvar su vida la perderá. Todo el que pierda su vida por causa de mí la hallará. ¿Por qué? ¿Qué aprovechará al hombre si ganare todo el mundo y perdiere su alma? ¿O qué recompensa dará el hombre por su alma? Porque el Hijo del Hombre vendrá en la gloria de su Padre con sus ángeles, y entonces pagará a cada uno conforme a sus obras. De cierto os digo que hay algunos de los que están aquí que no gastaron la muerte hasta que hayan visto al Hijo del Hombre viniendo en su reino. 6 días después Jesús tomó a Pedro, a Jacobo y a Juan, su hermano, y los llevó aparte a un monte alto, y se transfiguró delante de ellos, y resplandeció su rostro como el sol, y sus vestidos se hicieron blancos como la luz. Y he aquí, les aparecieron Moisés y Elías hablando con él. Entonces Pedro dijo a Jesús: Señor, bueno es para nosotros que estemos aquí. Si quieres, hagamos aquí 3 enramadas, uno para ti, otra para Moisés y otra para Elías. Mientras él aún hablaba, una nube de luz los cubrió, y he aquí una voz desde la nube que decía: este es mi Hijo amado, en quien tengo complacencia, a él oír.
0: Amén. Gloria a Dios. Sabemos que en aquellos tiempos el Señor hablaba y la enseñanza que le daba, que les decía: todo el que quiera venir en pos de mí, tome su cruz y sígame, y niéguese a sí mismo. Y eso es algo, hermanos, de que si algo se nos hace difícil a los seres humanos, es negarlos a nosotros mismos. Negarlos al mundo, negarlos al pecado. Y tomar la cruz y seguir al Señor no es cosa fácil. Porque nadie quiere cargar con la cruz. Nadie quiere cargar con el sacrificio de seguir al Señor. Porque no es nada fácil seguir las enseñanzas, seguir los principios, negarse a sí mismo, morir por la causa del nombre de Dios. Porque, hijo, el que quiera venir en pos de mí, tome su cruz y sígame a sí mismo. Sígame. Niéguese a sí mismo. El cristiano, hermanos, tiene que morir al pecado. Dice que el que quiera seguir a Dios tiene que morir. Por causa del nombre de Dios, porque seguir al Señor, hermanos, conlleva sometimiento, obediencia, cargar con la cruz, cosa que al ser humano se le hace difícil, porque nosotros los seres humanos queremos la salvación, queremos la bendición que viene de parte de Dios, pero no queremos cargar con la cruz, no queremos compromiso, queremos un evangelio acomodado, queremos un evangelio a nuestra manera, no queremos, hermano, a veces nosotros queremos ser cristianos, pero a nuestra forma. No queremos cargar con el compromiso, comprometernos con Dios. No queremos ser responsables de nuestros actos. Queremos que Dios nos perdone, pero seguir haciendo lo que a nosotros nos gusta. Seguir viviendo una vida, hermanos, de acuerdo a los deseos de la carne, de acuerdo a la corriente de este mundo. Dejar el mundo no es cosa fácil. Empezar a seguir, porque el Señor les dijo: todo el que quiera venir en pos de mí, niéguese a sí mismo y tome su cruz y sígame. Pero no queremos esa responsabilidad, no queremos cargar con la cruz. No queremos, hermanos, padecer por la causa del nombre de Dios. Si a veces cualquier cosita, hermanos, cualquier señalamiento, cualquier crítica que los hagan, los molesta, los ofende, ya no queremos seguir. Y con el Señor, ¿qué no hicieron? ¿Qué no hicieron, hermanos? Y él no tenía ninguna culpa. Lo hizo para enseñarlos, para justificar todas nuestras culpas. Pagó ese sacrificio por cada uno de nosotros. Por eso es que la salvación, hermanos, no tiene precio. No tiene precio. No podemos pagarle a Dios lo que Él hizo por nosotros. Hagamos lo que hagamos, se queda corto. Hagamos sacrificio, hagamos, hermano, todo. Hagamos buenas obras. La palabra de Dios dice que seremos recompensados según nuestras obras. Pero es allí donde podemos entrar en contradictoria, porque dice que la salvación no es por obra, para que nadie se vanagloríe, para que nadie diga, miren, yo soy salvo por lo que yo hice. No, la salvación, hermanos, Dios la está dando gratuitamente. Somos salvos por obra y gracia del Espíritu Santo, porque Él es el que pagó ese precio por nosotros. El Señor, hermano, Él justificó todas nuestras culpas, todas nuestras aberraciones, todas nuestras iniquidades. Todo Él lo justificó en la cruz del Calvario. Pero qué difícil es seguir al Señor. Qué complicado es, hermano, negarse a sí mismo, comprometerse con Dios, porque eso es lo que al mundo le cuesta tanto, aceptar el compromiso, decir, bueno, desde hoy yo acepto al Señor como único y suficiente Salvador y renuncio a todo lo de este mundo, renuncio a todos los deseos carnales, renuncio a todo lo que a Dios no le agrada. Y empezar a caminar, a seguir cargando esa cruz. Porque a veces hay días, hermano, que el ser humano siente que la cruz se está volviendo más pesada. Siente que ya no puede y quiere abandonarla. ¿Cuánta gente en este tiempo, hermano, está abandonando la cruz, está dejando la cruz y está diciendo, bueno, ya no voy a seguir sirviéndole a Dios, ya no voy a seguir adorando a Dios, ya no voy a seguir siendo cristiano, mejor me voy al mundo, mejor me vuelvo allá, allá está fácil, allá no hay problema, allá no hay que comprometerse, allá no hay ningún compromiso, puedo hacer lo que yo quiera y nadie me dice nada, nadie me señala. En cambio, hermano, cuando tú te conviertes al Señor, nadie te puede decir que ser cristiano es fácil, que ser cristiano, que todos tus problemas se van a resolver. No, hermano, cuando tú te comprometes con Dios es cuando empieza la guerra, es cuando empieza, hermano, a ver que todo se complica, a ver que el diablo te va a atacar. ¿Por qué? Porque has hecho un compromiso con el Señor, has hecho un compromiso con el grande, con el poderoso, y eso al diablo no le gusta. Al diablo no le gusta que tú te comprometas con Dios, que tú te comprometas a que le vas a servir, que le vas a seguir, que te vas a negar a sí mismo, que ya no vas a seguir haciendo las demandas del diablo, que ya no vas a obedecer las cosas que el diablo te está ofreciendo, que ya no las vas a tomar, que las vas a desechar por seguir al Señor. Porque seguir a Dios, hermano, es compromiso. Tenés que renunciar a todo lo que a Dios no le agrada. ¿Por qué mucha gente, hermanos, en este tiempo que estamos viviendo, hay muchas cosas que se están haciendo que no son agradables a Dios? Y Dios las está viendo, Dios las sabe, hermano. Dios bien sabe cuál es tu caminar. Dios bien sabe si vas cargando tu cruz o si la has abandonado. Dios bien sabe todo eso. Dios bien sabe si tú te has negado a ti mismo o sigues siendo el mismo. Porque en un cristiano tiene que haber cambios, tienen que haber señales de que ha habido arrepentimiento, que te has arrepentido, que te has convertido, que estás cargando con tu cruz, que te has comprometido con el Señor, que estás comprometido a seguirle, que estás comprometido a caminar tras Él, aunque vengan dificultades, aunque vengan situaciones. Porque el enemigo, él está viendo a ver cómo te desanima, viendo a ver cómo te hace que abandones la cruz, que dejes de ser cristiano, que dejes de buscar de Dios. El enemigo está tratando de detenerte. Él quiere, hermano, verte en el mundo. Él quiere verte haciendo lo que hacías en el mundo que antes de conocer de Dios. ¿Por qué, hermano? Porque en el mundo, cuando tú no has conocido de Dios, tú puedes hacer lo que a ti te gusta, puedes hacer lo que a ti te da la gana y nadie te señala. Pero cuando ya empiezas a ser cristiano, cualquier falla, cualquier error, cualquier error que cometas, cualquier falta que cometas, el mismo diablo está viendo y te está acusando, te está señalando. El mismo diablo es el que te va a decir: mira, y no eres cristiano, no que te comprometiste con el Señor, no que te comprometiste a cargar con la cruz. ¿Y qué está pasando? ¿Por qué? Porque el diablo, hermanos, él es experto para ver los errores, para ver las fallas. Él no te va a decir: mira, no. El diablo, él quiere verte destruido, él quiere verte adorando, glorificando las aberraciones del enemigo. ¿Por qué, hermanos? Porque fácil es vivir en el mundo alegres, contentos, haciendo lo que el mundo hace, pero servirle a Dios, empezar a vivir una vida en plenitud de gozo con el Señor, empezar a gozarse escuchando la palabra de Dios, empezar a darse cuenta que hay en el Señor, hay paz, que en el Señor hay alegría, hay plenitud de gozo. ¿Por qué? Porque cuando tú te conviertes al Señor, hermano, no puedes vivir triste, no puedes vivir amedrentado, no puedes vivir escondido. Tienes que darte a conocer que el Señor te ha sacado, que el Señor te ha librado, que el Señor te sacó de ese mundo de pecado y que ahora eres una nueva criatura, que ahora eres un seguidor del Señor, que ahora te has comprometido, que ahora estás cargando con esa cruz. Porque Él está diciendo: todo el que quiera venir en pos de mí, tome su cruz y sígame. Pero eso es lo que a veces, hermano, el mundo no quiere. El ser humano quiere ser cristiano, pero a su manera. No quiere cargar con la cruz. No quiere asumir una responsabilidad y decir: bueno, voy a ser cristiano, pero cristiano verdadero, no un cristiano tibio, no un cristiano a medias, porque en este camino no hay medias. En este camino o eres cristiano o eres mundano. O cargas con la cruz o no la cargas. ¿Por qué? Porque el Señor, hermanos, esa cruz que el Señor llevó para dar salvación, para justificar todas nuestras culpas, algo tan grande, algo que no tiene precio, ¿a dónde estará ese que diga que ya pagó toda su salvación, que ya la compró? ¿Por qué, hermanos? Porque a veces nosotros pensamos que le estamos pagando a Dios y a Dios no hay quien le pueda pagar lo que Él ha hecho. Cargar con esa cruz, cargar con todas nuestras culpas, dejar, hermanos, que lo crucificaran, dejar que hicieran lo que quisieran con Él. Él enmudeció, no habló nada. Y nosotros, hermanos, cuántas veces, ¿Cómo podemos aprender a quedarnos callados cuando los están vituperando, cuando los están señalando, cuando los están acusando, hermano? Bendito sea Dios, pero qué bueno que te acusen por la causa del nombre de Dios, que inventen lo que quieran, pero que sean mentiras. Alabado sea Dios. Es allí donde tú estás cargando con la cruz. Es allí donde tú te estás comprometiendo con el Señor. ¿Por qué? Porque el Señor quiere que asumamos una responsabilidad, que nos demos cuenta que hay que pagar un precio, hermano. Bendito sea Dios, ya Dios pagó, pero también nosotros tenemos que pagar un precio. También nosotros tenemos que ser responsables de nuestras actitudes. Tenemos que aprender a cargar con esa cruz. Y aunque sintamos que a veces la vamos a sentir más pesada de lo normal, porque a veces, hermano, hay días que no son fáciles, hay días que son difíciles de escalar, hay días que son duros, hermano. Hay que aprender a caminar cargando esa cruz, aunque sea cuesta arriba, aunque sea, hermano, que sentís que ya no podés, sentís que ya la fuerza no te dan más, pero es necesario, hermano, cargar la cruz. No podemos dejarla, porque si la dejamos en el camino, hermano, ¿de qué nos sirve que nos hayamos esforzado? ¿De qué nos sirve que hayamos comenzado? Porque la palabra de Dios dice, el que creyere y fuere bautizado y persevere hasta el fin, ese será salvo. Mas el que no cree, dice, ya ha sido condenado. Alabado sea Dios, bendito sea el Señor. Dios es bueno, hermano, Dios es grande, Dios es maravilloso, pero hay que cargar la cruz, no podemos dejarla, no podemos abandonarla. No la abandones aunque veas que hay dificultades, aunque veas que hay momentos, hermano, difíciles. ¿Por qué? El enemigo te va a tratar de querer detener, te va a tratar de querer hacerte que abandones la cruz, que la dejes tirada. Pero no, hermano, bendito sea Dios, con esos problemas, con esas dificultades, tal vez tú estás atravesando un proceso difícil, estás pasando por momentos de apremio, tal vez estás enfermo, tal vez estás preso, o tal vez estás en una dificultad, tal vez estás viendo que los problemas no se resuelven, que tienes problemas con tu familia, pero Dios siempre está peleando a tu favor. Dios siempre está diciendo, tranquilo, porque yo soy el que peleo por ti, tranquilo, porque yo soy el que voy adelante abriendo camino para que tú puedas pasar, para que tú puedas caminar. Si no es con la ayuda del Señor, nadie puede caminar, nadie puede cargar la cruz, nadie puede, hermano. ¿Por qué? Porque es con la ayuda de Dios que nosotros podemos. Nadie puede hacer nada si no es con la mano de Dios. El Señor, Él nos dio la enseñanza de cargar con la cruz. Cumplió ese gran compromiso. Se hizo responsable de todas nuestras culpas, de todos nuestros pecados. Él cargó con todos nuestros pecados, todas nuestras aberraciones, todas nuestras culpas. Él las llevó y las crucificó allá en la cruz del Calvario. Allá entregó todo, hermano, por nosotros, para darnos vida, para salvar lo que se había perdido. Pero es necesario que nosotros aprendamos también a cargar esa cruz, a llevarla, hermano, a no dejarla abandonada. No la abandones por ninguna cosa, aunque veas que está pasando, que está difícil, que está complicado, pero Dios te va ayudando, Dios te va dando la victoria, hermano. Cada día que tú te levantas, cada día que tú puedes caminar, es una victoria que el Señor te está entregando. Aunque el enemigo se levante, aunque el enemigo diga, a este ya lo voy a callar, a este ya lo voy a detener. A veces nosotros, hermanos, lo sentimos cansados, lo sentimos extenuados físicamente, carnalmente, pero en el espíritu debemos de estar renovados, en el espíritu.

sirve que hayas empezado bien, pero que te estás dejando dominar, que te estás desanimando, que estás decayendo, que sientes que la cruz día a día se vuelve más pesada. Bendito sea el Señor, pero Dios siempre está para ayudarte. No importa que sea pesada, Dios no te va a dar cargas que no puedas llevar. Dios siempre te va a ayudar, Dios siempre te va a dar la fuerza, la fortaleza para que tú puedas seguir cargando esa cruz. Hay mucha gente, hermanos, que cuando antes de ser cristianos, antes de convertirse al Señor, hay gente que vivía una vida que no tenía ninguna dificultad, que no tenía ninguna afrenta, ninguna adversidad, todo estaba bien. Pero cuando se convierten al Señor, empieza, hermanos, la guerra, empiezan los ataques, empiezan las enfermedades, empieza el momento, hermanos, que es cuando debemos de darnos cuenta que este camino es de valientes, que este camino es de gente guerrera, este camino es de gente forzada. No importa que haya luchas, no importa que hayan dificultades, pero tienes que seguir siendo valiente, tienes que seguirte forzando, tienes que seguir peleando adelante, hermanos. Pelee esa batalla, no importa, aunque haya guerra, aunque haya lucha, aunque un ejército acampe en contra de ti, pero no te van a detener, no te van a poder derrotar, porque el grande, el poderoso está peleando a tu favor. Y cuando Dios pelea, no hay quien lo venza. Cuando Dios pelea, no hay quien lo detenga. Alabado sea Dios. Cuando Dios va adelante, nadie te va a poder hacer frente, nadie te va a poder detener, porque cuando Dios va peleando por nosotros, hermanos, el camino se pone difícil, pero Dios siempre va dando victoria. Dios siempre va, hermanos, de victoria en victoria, Él nos lleva, de triunfo en triunfo Él nos lleva. Tal vez tú dices, ¿cómo pude pasar? ¿Cómo pude salir adelante? Este problema era grande, este problema estaba serio, pero Dios vino y dio victoria, Dios vino y te sacó de esa dificultad que estabas viviendo. Y Él te dijo, no dejes la cruz, síguela cargando, síguela llevando. Tal vez sientes que está pesada, pero Dios siempre te va ayudando, Dios siempre va contigo. Porque Dios no abandona. Dios no abandona, hermanos. Todas las dificultades que hay, el único que se queda es Dios. Todos tal vez se pueden ir. Tal vez tus amigos, tu familia, se van y te dejan. Pero Dios no te abandona. Dios siempre está contigo. Él ve que ese problema que está llevando está grande. Pero más grande es Él. Más grande es, más grande y fuerte es. Dios no tiene debilidades, Dios es grande, Dios es poderoso, Dios es el grande, el poderoso, el experimentado en batalla, el experimentado en quebranto, el que no nada lo pudo detener, ni aún la muerte, hermanos, pudo con el Señor. ¿Y por qué nosotros los vamos a dar por vencidos? ¿Por qué vamos a dejar que el enemigo gane esta guerra? No, no podemos, hermanos, sigamos adelante, carguemos esa cruz aunque vengan dificultades. Porque el enemigo va a tratar de hacerte la guerra. Les decía de que a veces el cristiano dice, bueno, cuando yo no era cristiano yo tenía salud, tenía todo. Ahora que soy cristiano estoy enfermo. Ahora que soy cristiano estoy pasando dificultades. Pero no, hermano, Dios te está ayudando, Dios te está dando la victoria. Tal vez ves que está complicado, tal vez ves que todo está difícil, pero Dios siempre va dando victoria, Dios siempre va adelante, abriendo camino para que tú puedas caminar, para que no te detengas, para que no abandones tu cruz. Adelante, no te detengas, sigue peleando, sigue cargando esa cruz. Tal vez cada día, hermanos, el ser humano dice, ¿por qué a mí? Si yo soy cristiano. ¿Por qué a mí? Si yo estoy buscando de Dios. ¿Por qué me está pasando todo esto ahora que yo me he convertido al Señor? Hermano, desde el momento en que tú aceptas al Señor como único y suficiente Salvador,
tú tienes un enemigo, tú tienes una guerra declarada, tú tienes una batalla que pelear, porque

antes no tenías, hermano. Estabas de acuerdo con todas las cosas del enemigo. Estabas de acuerdo con todo lo del mundo. Ahora hasta el mundo se te ha vuelto en contra. Tal vez tus amistades que eran amigos ahora te critican, te señalan. No están de acuerdo con ese cambio que has hecho. No están de acuerdo con esa actitud que has tomado. No están de acuerdo que te hayas convertido al Señor. Bendito sea Dios. Pero Dios siempre está peleando a tu favor. Dios siempre va de victoria en victoria, te lleva. Tal vez tú no ves la mano de Dios obrando, porque a veces nosotros ni cuenta nos damos, hermano, los triunfos que Dios nos está regalando, las victorias que Dios está entregando. Alabado sea Dios. Dios, hermano, Él va siempre adelante, abriendo camino para que todo aquel que va de atrás, hermano, pueda ir pasando, pueda ir caminando. Porque Él lo está diciendo, todo el que quiera venir en pos de mí, tome su cruz y sígame. Y niéguese a sí mismo, hermano. Negarse a sí mismo es negarse a hacer lo del mundo, negarse a hacer el pecado, negarse a vivir como el mundo vive, hermano. Hay que adorar a Dios, hay que glorificar a Dios en todo tiempo, en todo momento, no importa la dificultad, no importa lo propio, no importa, hermano, las acusaciones, los señalamientos. El enemigo vino a acusarte, el enemigo vino a señalarte, el enemigo vino a recordarte quién eras tú en el pasado, pero tú dile, ahora no, ahora soy nueva criatura, ahora he sido transformado, ahora estoy cargando la cruz que Cristo cargó, la estoy llevando. ¿Por qué? Porque Él me ha dicho que si lo quiero seguir, que tengo que tomar mi cruz y seguirlo. Bendito sea el Señor. Cosa que no es fácil. Ser cristiano no es fácil. Si a ti te han dicho que ser cristiano es fácil, te han mentido. Si a ti te han dicho que caminar en el camino angosto es fácil, te están mintiendo. Porque ese camino es estrecho. Es estrecho el camino para ir al cielo, es estrecho, no es ancho, no es amplio, no es extenso. El camino ancho y extenso es el que camino que conduce a la perdición, y son muchos los que caminan por él, son muchos los que van por ese camino, hermano. Bendito sea Dios. Pero tú has tomado la mejor decisión, caminar por ese camino angosto, caminar con dificultades, pero tienes una batalla, tienes una guerra, pero la estás ganando. ¿Por qué? Porque Dios va peleando adelante, Dios va abriendo camino, Dios va siempre adelante abriendo camino para que tú puedas obtener la victoria. En Cristo hay victoria, en Cristo no hay derrota. El único que puede dar victoria es Dios. Nadie más puede darte victoria, solo Cristo, porque Cristo es victorioso. Cristo es la victoria, hermanos. En Él no hay derrota, en Él está la victoria segura. Bendito sea Dios. Dios, hermano, siempre nos lleva de victoria en victoria, aunque el camino sea difícil de andar. Porque caminar por el camino angosto no es fácil. Cargar la cruz no es fácil. Por eso en estos tiempos mucha gente, hermano, ha abandonado su cruz. Mucha gente ha abandonado, la han dejado. Están caminando, pero están caminando sin ninguna cruz. Están caminando solos. Han abandonado el compromiso con Dios. Han dejado, han desechado lo que Dios les ha dicho. No se quieren seguir involucrando en el compromiso con Dios. Están viviendo una vida acomodada, una vida fácil, una vida sin tener que cargar la cruz. Pero qué difícil va a ser en aquel día que por haber abandonado la cruz el Señor te diga: apartado de mí, hacedor de maldades, no te conozco. Y que tal vez nosotros queramos justificar que hemos abandonado la cruz porque estaba difícil, que ya no se podía. Pero el Señor te va a decir: no sé quién eres, no sé de dónde vienes. De nada va a servir que le digamos: Señor, en tu nombre hicimos
que los demonios huyeran. En tu nombre los enfermos se sanaron. Porque pueden suceder cosas, hermano. Podemos ver que Dios está haciendo cosas grandes. Podemos ver que Dios está haciendo cosas maravillosas. Pero si no estamos cargando nuestra cruz, si no hemos asumido la responsabilidad, si no hemos dejado, si no hemos muerto al pecado, el que quiera la vida y se la perderá. O sea que para ir al reino de los cielos, para obtener la vida eterna, hay que morir al pecado. Hay que morir, hay que renunciar a lo de este mundo. Y eso es lo que al ser humano no le gusta. Al ser humano le gusta lo del mundo. Le gustan los deleites de este mundo. Le gustan los placeres de este mundo. Y qué tremendo, hermanos, que por estarse deleitando en el mundo, perder algo tan grande. Porque la palabra de Dios dice, ¿cómo descuidar algo tan grande como es la salvación? ¿Cómo renunciar a la vida eterna, hermano, solo por los placeres ficticios de este mundo? Porque este mundo lo que ofrece son momentos ficticios, son momentos, hermano, que no permanecen. Todo lo que hay en este mundo es pasajero. No hay nada, hermanos, que pueda decir el ser humano, esto va a permanecer. Nada de lo que hay en este mundo permanece. Todo dice, la palabra de Dios dice, el cielo y la tierra pasarán, pero mi palabra no pasará. Bendito sea el Señor. Hermanos, la palabra de Dios es la única que prevalece, que vive para siempre, porque la palabra de Dios es el fundamento para que un cristiano vaya al reino de los cielos. Debemos de obedecerla, debemos de tomarla, debemos de atesorarla. La palabra de Dios tiene que estar en nuestro corazón, en nuestro pensamiento, en nuestra boca, porque Él le dijo a José, medita en este libro de día y de noche, que esta palabra no sea parte de tu boca, para que todo te salga bien. Pero a veces nosotros, hermano, no nos gusta asumir una responsabilidad de estar en contacto directo con el Padre, con el Hijo, con el Espíritu Santo. No nos gusta, hermano, que el Dios de la altura, el Dios grande, el poderoso, esté tomando control de nuestra vida. Que sea Él el que lo dirija, que sea Él el que vaya con nosotros, que sea Él nuestra guía, que sea Él el que nos lleva de victoria en victoria, hermano. Pero para eso, para seguir al Señor, hay que negarse a sí mismo, hay que cargar esa cruz. No podemos caminar, hermanos, diciendo que somos cristianos si no los hemos negado a nosotros mismos, si no hemos cargado con la cruz, si no la estamos cargando, si estamos caminando una vida acomodada, una vida como nosotros nos gusta, hermanos, bendito sea Dios. No podemos decir que vamos para el cielo, no podemos decir que somos coherederos del reino de los cielos, porque, hermanos, el Señor dijo, ¿quieres ir al cielo? Toma tu cruz y sígueme. Comprométete. Y hacer un compromiso con Dios, eso no es juego. A veces nosotros decimos, yo ya acepté al Señor, ya lo acepté como único y suficiente Salvador, pero seguimos viviendo una vida nada agradable a Dios, con amistad con el mundo. Y la palabra de Dios dice en Santiago 4:4, dice, oh almas adúlteras, ¿no sabéis que la amistad con el mundo constituye en enemistad con Dios? Y qué tremendo, hermanos, tener a Dios enemigo, tener a Dios en desacuerdo por vivir con amistad con el mundo. Bendito sea Dios. El cristiano tiene que renunciar a la amistad del mundo, tiene que apartarse, tiene que guardarse, tiene que comprometerse. Pero eso es lo que a veces al ser humano no le gusta. Al ser humano le gustan los placeres del mundo. Le gusta caminar de acuerdo a los deseos carnales. ¿Cuánta gente en este tiempo está caminando? Está en las casas, en las congregaciones,
Está ahí, pero está caminando sin la cruz. No quiere compromiso. No quiere cargar, hacer una responsabilidad con Dios. Ser responsable ante Dios. Asumir la responsabilidad que conlleva a ser cristiano. Porque un cristiano verdadero, tenemos un compromiso ante Dios. Porque Dios nos está viendo. Dios bien sabe quiénes somos. Dios bien sabe cómo estamos caminando. Dios bien sabe de dónde venimos y para dónde vamos. Porque Él sabe todo, hermano. Él sabe el pasado. Él sabe el presente. Él sabe el futuro. No hemos pensado ni siquiera. No hemos dicho la palabra cuando Él ya la sabe, hermano. Bendito sea Dios. Alabado sea Dios. Dios es bueno, hermano. Dios es grande. Dios es maravilloso. Hay que buscar de Dios. Hay que estar a cuenta con el Señor. No podemos estar descuidando algo tan grande como es la salvación que el Señor nos ha dado. Debemos de empezar a tener ese compromiso, a cargar la cruz, a no abandonarla. Por ningún motivo la abandones. No hay justificación que valga. No hay, hermano, cómo puedas decir, no, es que yo dejé la cruz porque estaba muy pesada. No puedo llevarla, no. Dios, hermano, Él prometió ayudarlos, Él prometió estar con nosotros, Él prometió caminar con nosotros todos los días, hermano. Y si Dios va con nosotros, nadie los podrá detener, nadie los podrá hacer frente. La palabra de Dios dice, si Dios con nosotros, ¿quién contra nosotros, hermano? Nadie. El diablo tiene que apartarse, el diablo tiene que huir, el diablo tiene que dejarte. Porque Él te puede señalar, te puede acusar, pero no te puede destruir, no te puede hacer caer. Porque Él es padre de toda mentira, Él es padre de todo engaño. Pero Él no puede, hermanos, destruir a un cristiano verdadero. Lo puede ver, lo puede hacer que esté en dificultades, pero no lo va a derrotar, no lo va a hacer caer. Porque un cristiano verdadero está parado en la roca inconmovible que es Cristo Jesús. Y cuando tú estás parado en la roca inconmovible que es Cristo, nadie te puede hacer caer, nadie te puede hacer tropezar. Te pueden poner trampas, te pueden acusar, te pueden señalar. Pero dice la palabra de Dios que somos bienaventurados cuando por el nombre, por la causa del nombre de Dios, seamos señalados, seamos vituperados, pero que sean mentiras, que no sea verdad, porque cuando es verdad, allí sí estás en problemas, allí sí estás metido en un problema grande, porque estar tratando de engañar a Dios, eso es grande, eso es peligroso, hermano. Hay que tratar de ser cristiano verdadero. Hay que cargar la cruz. No la sueltes, no la dejes por ningún motivo. Tal vez sientes que entre más tiempo pasa, más difícil se te va haciendo caminar con el Señor. Más grande es el compromiso. Porque, hermano, entre más tiempo pasa, parece que el enemigo dice, ¿a este con qué lo voy a detener? ¿Y a este con qué lo voy a callar? A este yo le he hecho de todo, lo he atacado, le he mandado dardo directamente a su alma, a su vida, pero no ha podido suceder nada. Siempre Dios lo ha librado, siempre Dios lo ha guardado. He atacado a su familia y no lo he detenido. Siempre permanece de pie, siempre está peleando esa batalla, siempre está cargando la cruz, no la abandona. ¿Por qué? Porque un cristiano verdadero nunca va a abandonar la cruz. Bendito sea el Señor. Un cristiano verdadero nunca va a retroceder. El cristiano verdadero es de aquellos que no retroceden, aunque la guerra se vuelva más intensa, aunque el camino se vuelva más angosto, aunque el camino se vuelva más difícil de andar, pero siempre vamos adelante. ¿Por qué? Porque somos guerreros, somos soldados de Cristo, y cuando tú eres soldado de Cristo, nadie te puede detener, nadie te va a hacer retroceder. Bendito sea Dios. Los soldados del Señor
no se detienen por nada. Retrocede el que no se ha comprometido con Dios, el que no ha hecho un compromiso con Dios. Cuando tú te comprometes con Dios, Dios te va a dar la fuerza, Dios te va a dar la fortaleza para que sigas adelante. Pero hay que ser fuerte, hay que ser valiente, hay que esforzarse. Porque el reino de los cielos no es de cobardes. El reino de los cielos es de gente valiente, es de gente forzada, de gente que está dispuesta a pagar ese precio por la causa del nombre del Señor, hermano. Importa que el enemigo se te levante, que el enemigo te haga la guerra. Porque ese es el trabajo de él, hacerle la guerra a aquel que busca de Dios. Tratar de detenerlo, aquel que va cargando la cruz. El trabajo de él es ver cómo te hace que tú abandones tu cruz, que tú la dejes. Y cuando el ser humano abandona el compromiso con Dios, deja la cruz, ahí el diablo se ríe y dice, y no que eras cristiano, y no que ibas a cargar la cruz, y no que era fiel a Dios, ¿a dónde está esa fidelidad? ¿A dónde está ese compromiso que tenía con el Señor? No podemos permitir que el diablo se ría, no podemos permitir que el diablo esté señalando, no, hermano, hay que tener ese carácter, hay que tener esa firmeza en Cristo, porque Cristo, Él ya venció. Él dice, yo ya vencí, también tú puedes vencer. La palabra de Dios dice que nosotros podemos hacer cosas grandes, podemos hacer cosas grandes, pero hay que tener ese carácter de cristiano, hay que pararse firme, hermano, aunque el enemigo se te levante, aunque el enemigo te acuse, aunque venga gente y te critique, porque va a haber gente que te va a decir, tú no eres nadie, tú no has cambiado, tú sigues siendo el mismo. Va a haber personas que te van a querer detener, pero Dios siempre te va a decir, no, el que tiene el testimonio tuyo soy yo, el que hablo por ti soy yo, porque Él fue el que habló por Job, Él fue el que dijo, le dijo a Satanás, cuando Satanás se presentó allá y le dijo, ha observado a mi siervo Job. Y Satanás le dijo, claro que lo he visto, claro que lo he observado. Pero ¿cómo no te va a servir? ¿Cómo no va a estar agradecido contigo si tú le has dado, le dijo todo? Le has dado riqueza, le has dado familia, le has cercado su casa, le has criado un vallado. El diablo sabía todo, hermano. Él pensaba de que Job servía a Dios por lo que Dios le daba. Él pensaba de que Job era fiel a Dios por lo que el Señor hacía con él. Pero él no se daba cuenta que Job amaba a Dios sobre todas las cosas. Que Job estaba dispuesto a pagar aquel precio. Y qué tremendo, hermanos, que Dios le dio el permiso de que lo atacara con todo, que lo atacara con todo. Pero Dios sabía que Job no iba a decaer. Dios sabía que Job se iba a mantener firme. Que Job se iba a mantener fiel a Dios. ¿Por qué? Porque cuando tú eres cristiano verdadero, los ataques te van a venir, pero no vas a decaer, no vas a dudar del poder de Dios. Te vas a mantener firme, te vas a mantener fiel a Dios. ¿Por qué? Porque Dios, hermano, Él te da la fuerza para que tú puedas mantenerte de pie, para que tú puedas ser fiel, para que tú no decaigas. Hizo todo el diablo contra Job. Trató de destruirlo. Trató de verlo caer. Pero se dio cuenta de que no podía contra aquel hombre. Que aquel hombre era fiel a Dios. Que aquel hombre estaba comprometido con Dios. Que aquel hombre
no le importaba lo que viniera.

¿Por qué que Dios hace? Nadie puede. Dios siempre. Él es el único que puede vencer las adversidades de este mundo. Él es el único que nadie lo puede detener. Aunque hayan dificultades, aunque hayan momentos difíciles, no sueltes tu cruz, no la sueltes. Síguela cargando. Si tú has tomado la decisión de seguir al Señor, no te detengas por nada. Porque Él dijo, todo el que quiera venir en pos de mí, tome su cruz y sígame. Niéguese a sí mismo y sígame. Y eso es lo que no es fácil, hermano. Negarse a sí mismo, negarse a vivir en el mundo, a vivir en el pecado. Renunciar a las vanidades de este mundo. Renunciar a las cosas que no son agradables a Dios. No es cosa fácil. Pero es necesario, hermanos, hacer un compromiso con el Señor, negarse a sí mismo, tomar la cruz y seguirlo. Dios no te va a dar una cruz que no puedas llevar, Dios no te va a dar algo que no puedas cumplir. Dios sabe cuál es tu capacidad, Dios sabe cuál es tu fuerza, tu fortaleza. Mantiénete firme, manténete orando, manténete buscando de Dios, buscando la presencia de Dios en tu vida, para que puedas resistir los ataques del enemigo, porque el enemigo no está jugando, él no está bromeando, él está tratando de ver cómo te destruye, de ver cómo te hace que abandones tu cruz. ¿Cuánta gente ha abandonado la cruz? ¿Cuánta gente siguen todavía caminando, siguen creyendo que son cristianos, pero ya hace tiempo que dejaron la cruz, hace tiempo que la abandonaron? ¿Por qué? Porque no hay compromiso con Dios. Han dejado de buscar el camino, han dejado de preguntar por la senda antigua, se han acomodado, hermano, están caminando un camino que parece que son cristianos, pero no lo son, porque están caminando más por el camino ancho que por el angosto. Están caminando acomodados a su manera. Ya no les gusta orar, ya no les gusta ayunar. Ya, hermanos, los deleites de este mundo, los banquetes, eso les atrae. Invite a la gente a orar, invítelos a ayunar, no se presentan. Invítelos a un banquete y todos van. Todos se presentan. Y no es porque tengan hambre, porque están bien comidos, pero como son deleites del mundo, no son cosas de Dios. Porque aquel rico hacía banquetes, celebraba y todo. ¿Ustedes creen que ahí había presencia de Dios? No, ahí no había presencia de Dios. Ahí lo que había eran cosas del mundo. Lo que había eran celebraciones paganas. Pero qué tremendo. Que cuando Él murió, miren a dónde fue a parar. ¿Por qué? Porque los deleites de Él eran pasar comiendo y bebiendo, disfrutando de las cosas de este mundo. Y eso es lo que está pasando en estos tiempos. A la gente le gusta decir, soy cristiano, pero me gusta la distracción del mundo, me gusta la comedera, me gustan los banquetes, me gustan las distracciones de este mundo. Invítelos a orar, invítelos a ayunar. No van, ¿por qué? Porque no les gusta el sacrificio, no les gusta compromiso con el Señor. El Señor ayunaba, el Señor oraba, el Señor estaba en contacto directo con el Padre. Ahora mucha gente ha dejado el contacto, han dejado de orar, han dejado de buscar de Dios. Han dejado, hermanos,
no pueden renunciar al mundo, comprometerse con Dios, dejar de vivir en la inmundicia no es cosa fácil. Renunciar, morir por la causa del nombre de Dios, morir al pecado, empezar una nueva vida, empezar a buscar de Dios en espíritu y en verdad, tomar la cruz y llevarla, cargarla en todo tiempo, en todo momento, en los momentos difíciles. Porque el ser humano con facilidad dice, parece que Dios me abandonó, parece que Dios ya me dejó, parece que Dios ya no está conmigo.

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3: Bendiciones a todos los hermanos y hermanas, y más que todo las hermanas, porque ahora las hermanas van a escuchar un poderoso mensaje. Nos vamos a ir al libro de Proverbios. Bueno, vamos, estamos buscando la palabra de Dios, que hay palabra para el pueblo de Dios. Y más para las hermanas, amén, gloria a Dios. Vamos a buscar en Proverbios. Vamos a ver. Gloria a Dios. No tenía la cita bíblica, pero qué bueno que los hermanos allí tienen paciencia conmigo, de que a veces no tengo la cita a la mano. Gloria a Dios. Pero aquí, Proverbios 31:10, creo que es. Así es. Vamos a la palabra de Dios. Proverbios 31:10. Dice, en el nombre del Padre, del Hijo y de su Espíritu Santo. Pero antes, un saludo a todos los hermanos que se conectan, que están en sintonía en esta hora. A un joven que siempre sintoniza, creo. Ahorita está en sintonía, creo que se llama el hermano Vicente. Y bueno, y otros hermanos ahí, ¿verdad?, que están conectados. En el nombre del Padre, el Hijo y el Espíritu Santo, dije. Bueno, Proverbios 31:10 dice, mujer virtuosa, ¿quién la hallará? Porque su estima sobrepasa largamente a la de las piedras preciosas. El corazón de su marido está en ella confiado. Y no carecerá de ganancias. Le da a ella bien y no mal todos los días de su vida. Busca lana y lino y con voluntad trabaja con sus manos. Es como nave de mercader, trae su pan de lejos. Gloria a Dios. Trae su pan de lejos. Se levanta aún de noche y da comida a su familia y ración a sus criadas. Considera la heredad y la compra. Y planta viña, tal fruto de sus manos. Bueno, yo quisiera leerlo todo, pero tenemos que predicar, amén. Gloria a Dios. Padre, te damos gracias, Señor, por esta palabra, Señor. Te pido tengas a bien, Dios mío, darme la revelación, la unción y el denuedo para explicar tu palabra, para predicar tu palabra y hablar a cada uno de los oyentes y a cada una de las hermanas. Ya iba a decir de las oyentas, pero no, de las hermanas que están Gloria a Dios. No oyentas, oyentes. Entonces, bendice, Señor, a cada uno de los oyentes que están en sintonía. En el nombre de Jesús, amén y amén. Bien, gloria a Dios. Vamos a hablar ahora acerca de las mujeres virtuosas. Aquellas mujeres que aman de corazón a sus esposos. Una mujer que ama de todo corazón a su esposo es una esposa que su esposo está orgulloso de ella. Y si está orgulloso de ella, no va a pensar en cambiarla. Y si está orgulloso de ella, la va a cuidar, la va a proteger y la va a tratar, como dice la Escritura, como vaso frágil. Entonces, la mujer virtuosa, dice la palabra de Dios, ¿quién la hallará? Porque su estima sobrepasa largamente, dice el texto, a la de las piedras preciosas. O sea, que vale más que las piedras preciosas. La mujer virtuosa, de que nos habla aquí Proverbios 31, del 10 al 31, bueno, es la mujer capaz. Bueno, una mujer que no sea capaz de llevar un hogar. Bueno, yo voy a decir que no. Bueno, no se puede decir que no se case. No, pero se va a casar, pero va a tener problemas. ¿Por qué? Porque no todas las mujeres son capaces de llevar un hogar, de amar, de cuidar a su esposo, no todas. Entonces, usted me dirá, entonces, hermano Pablo, ¿y estas mujeres por qué se casan si no son capaces de llevar un hogar? Bueno, ellas dicen que lo aman al esposo, pero no lo aman. Porque una mujer que ama a su esposo, bueno, lo va a demostrar con sus hechos y no con palabras. Y de esa manera se va a convertir en una mujer capaz de llevar un hogar, capaz de mantener, ¿verdad?, la paz, la tranquilidad, capaz de llevar un hogar. Y no todas las mujeres son hogareñas. No todas. Pero muchas mujeres hoy en día están quedando solas y los esposos las dejan, pues. Y eso, pues, no es agradable para una mujer. Pero una mujer es dejada, una mujer es abandonada. No por así. Esa mujer es dejada, ¿por qué? Porque no es una mujer capaz de manejar un hogar. Es una mujer que se descuida. Una mujer que no le lava la ropa a su esposo a tiempo, que no le da la comida a tiempo a su esposo cuando llega del trabajo, bueno, esa mujer no es capaz. La mujer tiene que ser, si en realidad una mujer ama a su esposo y ese esposo tiene su hora de llegar a casa, vamos a poner un ejemplo, ese esposo llega a las 5 de la tarde, un ejemplo, esa mujer ya a las 4:30, ya tiene que tenerle la comida caliente. ¿Por qué? Porque ese hombre llega cansado y llega a su casa y sabe que tiene una esposa que lo espera con comida. Pero hay mujeres de que no lo esperan con comida, lo esperan con una cara, lo esperan con repugnancia, lo esperan celándolo, lo esperan con problemas, reflejándole a él los problemas que tiene. Y un esposo no va, llega cansado de la casa y él lo que quiere es comer y descansar, nada más. Y esa mujer lo espera con celos y con la comida fría, imagínese. Ese hombre va a decir, bueno, esta mujer, ¿para qué me casé con esta mujer? Entonces esa mujer se está convirtiendo en incapaz. incapaz de llevar un hogar. Entonces esa mujer no es virtuosa. Por eso dice el texto, ¿quién la hallará? ¿Ve? Y dice que su estima sobrepasa largamente a la de las piedras preciosas, o sea que vale mucho. Una mujer, ¿verdad?, que cuida a su esposo, que es una mujer que es una idónea, como se espera que tiene que ser una mujer. Entonces, pero de lo contrario, si no es idónea, bueno, ese hombre se va a decepcionar y se va a ir de la casa. Y por eso vemos hoy, mire hermano, es increíble los reportes. Bueno, yo soy consejero matrimonial y tengo reportes, ¿no? Y la verdad es que yo me sorprendo. Y es, hermanos, que el 10%, preste atención, perdón, el 90% de parejas, el 90% están divorciadas en la misma casa. O sea que solamente un 10% están casadas como dice la Escritura. Y el 90% son como compañeros de casa, como están viviendo como hermanos, yo creo que me están entendiendo. O sea que no hay intimidad, no son pareja desde hace mucho tiempo, y ellos están en la misma casa por los hijos, por los bienes, por muchas razones, pero no porque se aman. Ya el amor ya desapareció. Podría ser la causa a ella, como podría ser el causante él. No podemos decir quién, porque cada pareja es diferente. La mujer ejemplar o idónea no es fácil de hallar, dice la Escritura. Hay muchas jóvenes y mujeres que se han destacado grandemente hoy en día a través de la historia. Y hoy en día hay mujeres ejemplares que se han destacado en las artes, en diferentes profesiones, y son mujeres, y también son mujeres que llevan adelante un hogar. O sea que son bien inteligentes, porque a pesar de que trabajan, saben llevar el hogar y saben atender a su esposo. Pero de todas hay. Pero yo en este mensaje no vengo a atacarlas, a acusarlas, no, sino que vengo a decirles, miren, la cita que usé que debía haber usado de referencia solamente una, y es la de 31:10, que dice, la mujer virtuosa, y con un signo de interrogación dice, ¿quién la hallará? O sea que no es fácil. Mujeres hay cantidades, cantidad de mujeres. Pero, amada audiencia, no todas son virtuosas. Se lo compruebo con la palabra. Dice, mujer virtuosa, ¿quién la hallará? Dice, porque su estima sobrepasa largamente a la de las piedras preciosas. O sea que vale mucho. Hermano, si usted tiene una esposa que es idónea, que es virtuosa, no la cambie por otra, hermano. Siga con ella. Trate la manera de cuidarla, de tratarla como vaso frágil, porque ella se lo merece, porque es una mujer que a usted lo cuida, es una mujer virtuosa, buena madre, cuida a sus hijos. Esa mujer es capaz de llevar ese hogar, de cuidar a su esposo, de cuidar a sus hijos. Y esa mujer ejemplar o idónea, repito, no es fácil de hallar. En las Escrituras vemos encontramos casos de mujeres, como por ejemplo Sara, Agar, Rebeca, Lea. No, que Lea, no, Lea es el nombre. Bueno, usted está leyendo la cita bíblica, ¿verdad? No estoy diciendo que Lea, usted solamente ahorita está escuchando. Mire, mujeres como Sara, Agar, Rebeca, Lea, María, la hermana de Moisés. Bueno, hay varias Marías, ¿no? Pero aquí la escritura se está refiriendo a la hermana de Moisés. También otra mujer, Débora. Y mujeres ejemplares, ¿ve? Mujeres profetizas, como también hay mujeres que no fueron idóneas, por ejemplo, que solamente lo que sirvieron es hacer caer en pecado a los hombres, por ejemplo, Dalila, usted sabe la historia de Dalila, pero también, a lo contrario de Dalila, vemos también a Ana, que Ana era una mujer, ¿verdad?, de oración, de que oraba en el Espíritu, oraba grandemente, y me estoy refiriendo a la mamá de Samuel. Ana, o sea, la madre del profeta Samuel. También otra mujer, por ejemplo, Abigail, por ejemplo. Otra hermana, Tamar, la Sulamita, Esther, mujeres que ayudaron, ¿verdad?, en el ministerio de Jesús. Marta y María, la madre del Señor Jesús. Digo, la madre, o sea, la mujer que llevó el cuerpo de Jesús, ¿verdad? Pero Tabita, la mujer sirofenicia, y también hay una lista, ¿verdad?, de hermanas, de mujeres, debo decir, mencionadas en la Biblia. Entonces, no todas las mujeres son virtuosas. Allá en el tiempo del Antiguo Testamento, debido a las costumbres orientales, la mujer no se destacaba en forma notable. Bueno, la mujer en ese tiempo era menospreciada, era insultada de las costumbres de los pueblos. Pero ya con el transcurso del tiempo vinieron a ser partícipe de la vida pública, o sea, en todos sus niveles, ¿ve? Mujeres destacándose en muchos trabajos de la vida que muchas. Hoy en día, por ejemplo, hay mujeres que son discriminadas en los trabajos. Por ejemplo, hay trabajos donde las mujeres hacen el mismo trabajo del hombre y a las mujeres les pagan menos. Y hay mujeres que son bien trabajadoras que deberían de pagarles más que a un hombre. De eso lo hay, ¿ve? Es que para poder analizar bien lo que significa mujer virtuosa, necesitamos leer las escrituras y estudiar la historia de las mujeres que fueron grandes en el Antiguo y Nuevo Testamento, mujeres que fueron ejemplares. Y hoy en día hay todavía mujeres ejemplares, mujeres que salen adelante, que no se estancan, debo decir, y tratan la manera no de superar al hombre, sino que tratan la manera de ayudar al hombre, y estudian una profesión El propósito de esas mujeres es de sacar adelante a los hijos. Que por ejemplo, si el hombre, ¿verdad?, no se preparó y gana poquito, pues ellas, ¿verdad?, se preparan para ayudar a ese hombre, para ayudar en su hogar. Y de esa manera se están convirtiendo en mujeres idóneas porque aman al esposo, a sus hijos, y quieren sacar adelante ese hogar. Como también está lo contrario, hay mujeres de que se estancan y dicen, ah, que trabaje fulano, y se quedan en casa criando a los hijos. Está bien, ¿verdad?, porque así lo puede atender también a él. Pero tampoco puedo decir de que las que salen adelante, que estudian, no lo pueden atender a él. Claro que sí, lo atienden. Lo que hacen es pagar una empleada. Siempre y cuando ellos tengan una comunicación que no vaya a haber división, ve que ese esposo no se enamore de la sirvienta. Pero sí, hay hogares que pueden salir adelante. La mujer se convierte en virtuosa cuando es una mujer inteligente y quiere sacar adelante ese hogar, cuando ve que el hombre gana poquito. Y el complemento de ella, ¿verdad?, sacan adelante ese hogar. Tengo una nota acá muy importante, y es que la mujer es como el viento, que ante el mar y el monte, su constancia, su belleza, su presencia, su espíritu combativo, su amor y dedicación, su sonrisa en el tiempo de la adversidad, del tiempo de la adversidad. Ustedes dirán, hermano Pablo está bien poético. Hay hermanas que con la sonrisa que tienen, con la sonrisa que se enamoró el esposo, debo decir, ese esposo, si tiene un gran problema, si llega a la casa, ¿verdad?, que no quiere saber, ¿verdad?, del trabajo, porque tal vez tuvo problema en el trabajo con el jefe, pero lo espera una esposa con una sonrisa, ¿verdad?, una sonrisa que lo cautivó cuando andaban de novio, que se enamoró de esa sonrisa. Entonces, gloria a Dios. Entonces, cuando ese hombre anda todo preocupado y anda con ese problema del trabajo, entonces llega a casa, y si la mujer la encuentra toda amargada, toda enojada, y entonces imagínense, él espera, ¿verdad?, que esa mujer lo espere con una sonrisa. ¿Qué tal, mi amor? ¿Cómo te fue? Y esa sonrisa, mira, aquí está un cafecito caliente como a ti te gusta, mira, aquí está esta salpora o este pan que se llama peperecha, o se llama... Bueno, en El Salvador hay muchos panes, ¿verdad? Entre ellos hay un pan que se llama peperecha. O esta salpora de arroz, mira cómo te gusta a ti. Y entonces viene ese hombre y se le olvida el problema que pasó en el trabajo. ¿Ve? O sea que es una mujer inteligente, ¿ve? Y trata la manera de ayudarlo a él en ese problema que anda. ¿Ve? Porque las mujeres saben captar cuando el hombre anda con... que tiene un problema, debo decir, el discernimiento de ellas, pues ellas saben cuando él anda contento y todo, y cuando tuvo algún problema en el trabajo. Entonces la mujer es para ayudar a ese hombre. ¿Ve? Entonces esa mujer con esa sonrisa, con esa inocencia, con esa timidez, y la paciencia que tienen y esa sabiduría que tienen, ayudan a que esos esposos enfrenten esos problemas difíciles de la vida. ¿Ve? Ellas se destacan en eso. ¿Ve? La belleza que una mujer tiene, el atractivo, bueno, hace que ese hombre cuando llegue a casa, pues quizás se enamore más que ella, más de ella, ¿no? Más de lo que estaba enamorado cuando se casaron. A lo que quiero llegar es de que una mujer idónea sabe tratar al hombre con cariño, con amor, y eso lo hace a ese hombre olvidar los problemas. Esos son uno de los atributos de la mujer idónea. No una mujer de mal carácter, no una mujer mal arreglada. Dicen que alguien dijo por allí que no hay mujer fea, sino que mal arreglada. Entonces, un mensaje para las hermanas, y es de que para que ese hombre, para que ese esposo siempre siga enamorado de usted, pues usted tiene que, ¿verdad?, arreglarse bien, ¿ve? Estar bien, bien, ¿verdad? No con un vestido demasiado lujoso, no, pero por lo menos, ¿verdad?, arreglarse para él. Claro, siempre y cuando entre en los marcos de decencia. Limpia, ¿ve? Con un su perfume y todo. Cuando ese hombre llega a casa, pues usted lo recibe a ese hombre, ¿verdad?, perfumada y bien arreglada. Usted dirá, hermano, pero es que no hay tiempo de eso. Mire cuánto, cuidando a los niños, hermana, siempre hay tiempo si usted lo toma, para que ese hombre no se decepcione, ¿ve? Porque la mujer que quiere a ese hombre y es idónea, es virtuosa, debo decir. Cuando ese hombre llega cansado del trabajo y lo que quiere es se sienta en la hamaca, se sienta en la cama, y quién lo mueve de allí porque está cansado. Bueno, esa mujer llega, le quita los zapatos y le lleva el té a la cama. Y ya sabe cuántas cucharadas de azúcar, cómo es que a ese hombre le gusta ese café o ese té. Pero hay esposas de que llega el esposo bien cansado. Mira, tienes café hecho. Ah, mira cómo lo preparas, porque yo he estado muy ocupada con los niños. Mira, calienta la comida, porque ahí te la dejé, y si tienes hambre, caliéntala y comes. Esa no es la forma de recibir a un esposo. Eso no es la forma de que esa mujer sea virtuosa. Esa mujer no es virtuosa. Esa mujer no llena los requisitos de ser capaz de sostener un hogar, de que su hogar permanezca. Porque de la conducta que esa mujer tiene hacia su esposo, la va a convertir o virtuosa o desvirtuosa. Gloria a Dios. O sea, lo contrario de virtuosa, ¿cuál es, hermano? Desvirtuosa, ¿verdad? Ok, entonces va a ser mujer desvirtuosa y no va a ser virtuosa. Entonces, una mujer desvirtuosa, pues cualquiera la haya. Pero una mujer virtuosa, dice el texto, ¿quién la haya?

0: Bueno, vamos a hacer una oración. No, pero más importante el mensaje de reconciliación, por si alguien quiere reconciliarse o hay alguien en la sintonía que se quieren convertir. Repita conmigo esta oración porque solo quedan 2 minutos. Te diga, Padre Celestial, te doy gracias por enviar a Jesús, a morir por mí. Señor Jesús, te acepto en mi corazón, escribe mi nombre en el libro de la vida. Ve, y si eres soltero, dile, Señor, ayúdame a conseguir una mujer virtuosa. Bien, si usted ha hecho esta oración de todo corazón, pues ya es mi hermano y mi hermana, congréguese, que Dios les continúe bendiciendo y hasta el siguiente domingo si el Señor no ha venido. Bendiciones a todos, gloria a Dios, estoy bien, bien gozoso acá. Entonces adelante, hermana que está en cabina, bendiciones, amén.
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5: Bendiciones, hermano y hermana que nos escucha. Soy su hermano en Cristo, David García, y estamos una vez más en vivo para predicar la palabra del Señor. Hagamos una oración para que Cristo, ¿verdad?, nos dirija con su Espíritu Santo en este programa. Padre Dios, te damos gracias en el nombre de Cristo por la oportunidad de predicar la palabra una vez más. Bendice a los hermanos que están escuchando, Señor, y derrama tu Espíritu Santo, Dios. Envía en este momento tu palabra de sanidad, tu Espíritu Santo de sanidad sobre los hermanos que están pasando una tristeza. En el nombre de Jesús te pido sanidad para los que están con cáncer. En este momento, Dios, que este programa sea de bendición para muchas personas, ¿verdad?, que no conocen a Cristo como Salvador. Te damos gracias, Señor. Bendecimos tu nombre. Gracias, Cristo, por la oportunidad que nos has dado de poder predicar la palabra, Señor. En este momento te pedimos por los jóvenes, Señor. Te pedimos por las personas que tienen confusión en su mente. En este momento pedimos la paz de Cristo en los corazones y en las mentes de los hermanos que están en sintonía. Te pido, Dios, que la palabra, Señor, pueda cambiar a toda persona que nos esté escuchando. Te pido sanidad, Señor amado, para los enfermos. Te pido en este momento que seas tú dándole sabiduría a las personas, entendimiento, en el nombre de Jesús. Gracias, Cristo. Gracias por tus milagros, Señor. Te damos gracias por lo que tú nos das, Señor Jesús, por la salvación. Gracias, Cristo, por estar presente a través de tu Espíritu Santo. Mira a los hermanos que están en sintonía, están apartados de Cristo, no han podido orar, no han podido comunicarse con Dios el Padre, no han leído los Salmos, no han leído la palabra. Ten misericordia y ayuda a los hermanos y hermanas que se han apartado de tu presencia. Te pido, Padre, que hoy, Dios poderoso, alguien pueda aceptar a Jesús como Salvador. Te pido por los que han tenido un accidente en un carro y no pueden caminar, no se pueden levantar. En este momento, sánales, restáuralos. Te pedimos.

también por el que está practicando, Señor, una religión que no es la verdadera. Por cobarde no es cristiano, pero yo creo que tú lo vas a hacer cristiano en el nombre de Jesús. Te pido por los brujos que se conviertan a Cristo, por los hechiceros, los mentirosos en este momento, por los payasitos que se conviertan a Cristo. Gracias, Señor. Cristo viene pronto, hermanos y hermanas, y hay que estar lavados con la sangre de Cristo. Hay que estar inscritos en el libro de la vida. Gloria a Dios. Damos gracias a Dios porque nos ha escuchado esta oración. En el nombre de Cristo, amén. Gloria a Dios. Los hermanos que necesitan la oración, ¿verdad? El milagro de Cristo. En breve voy a orar, ¿verdad? Y Dios va a sanar a los enfermos. Dios puede ayudarle en todo, hermano y hermana. Para Cristo no hay nada difícil, gloria a Dios. Así que siga comunicándose a través de WhatsApp y en breve vamos a orar por ustedes. El Señor les va a ayudar. Dios provee, ¿verdad? Lo que uno necesita, Dios provee, y lo poquito que uno tiene, Dios lo multiplica. Dios tiene conocimiento de nuestros hijos, lo que necesitan nuestros hijos, Dios lo va a proveer. Gracias, Dios. Dios conoce las necesidades de cada persona, hermanos. Quiero que lleves esta palabra. Cristo dijo en un momento, observen las aves. Cristo lo dijo. No trabajan. Y Dios les da de comer. Les da todo, dijo Cristo. Ustedes valen más, dijo, refiriéndose a nosotros. Que nosotros valemos más que las aves, hermano. Y la gente pasa preocupada. Gloria a Dios. Piensa que Dios no sabe quién es, pero sí, Dios el Padre conoce a cada uno de nosotros nuestra necesidad y Él nos suple y nos da todo, ¿verdad? Él nunca llega tarde, Cristo nunca llega tarde cuando clamamos a Él, claro. Todas las personas que están en sintonía, ¿verdad? Tienen necesidad de Cristo, tienen sed de la palabra, de la Biblia. Y perdonen a esos que no predican la verdad. Gloria sea al nombre del Señor, que son políticos. Gloria a Dios. Vive Cristo para siempre. Vamos a leer Salmo 23 y luego vamos a entrar a meditar en la palabra, a leer la Biblia. Amén. Gloria a Jesús. En el nombre del Padre y del Espíritu Santo. Amén. Salmo 23. Jehová es mi pastor, nada me faltará. En lugares de delicados pastos me hará descansar, junto a aguas de reposo me pastoreará. Confortará mi alma, me guiará por sendas de justicia, por amor de su nombre. Aunque ande en valle de sombra de muerte, dice la palabra, no temeré mal alguno, porque tú estarás conmigo. Tu vara y tu cayado me infundirán aliento. Aderezas mesa delante de mí en presencia de mis angustiadores. Unge mi cabeza con aceite, mi copa está rebosando. Ciertamente el bien y la misericordia me seguirán todos los días de mi vida. Y en la casa de Jehová moraré por largos días. Bendito Dios. Debemos entrar, ¿verdad?, a la nueva Jerusalén. Dios ha prometido un lugar donde van a morar los cristianos. Gloria a Dios. Pero debe quedar muy claro que toda persona antes de morir debe haber aceptado a Cristo. Bendito Dios, porque aquel que estaba al lado de Cristo en la cruz dijo, acuérdate de mí. Se lo dijo a Cristo, y así va a morir. Pero antes de morir se le dijo a Cristo, ¿verdad? Acuérdate de mí. Entonces le estaba pidiendo salvación para la alma, para el alma. Después que usted muera hay una alma que sale del cuerpo. Y si no tiene a Cristo, gloria a Dios, tiene condenación. Porque hay dos caminos, salvación y perdición, hermanos. Dos caminos, gloria sea al Señor, cielo, infierno. Hay de los que no lo creen, pero esto es cierto. Dos caminos hay, cielo, condenación, verdad, gloria a Jesús. Entonces, los que han aceptado a Cristo no tienen condenación, son libres para siempre, hermano. Y el que va a aceptar a Cristo va a ser libre para siempre. Bendito Dios, aquí no hay otra historia, gloria a Dios. Esta palabra es verdadera, la Biblia.
Cristo prometió: el que me acepte será salvo, será libre para siempre, aunque se retuerce el enemigo y se tire al piso. Gloria a Dios. No puede hacer nada con el que ha aceptado a Cristo, ¿verdad? Ni la muerte puede hacer nada. Ya usted en Cristo no le tiene miedo a nadie. Gloria a Cristo, gloria a Dios. Bendito sea el nombre del Señor. Vamos, gloria a Dios, a leer la Biblia en Marcos capítulo 4, en el versículo 35. Vamos a estar en adelante. Mientras los hermanos y amigos que necesitan la oración, ¿verdad?, pueden escribir a través de WhatsApp. Y vamos a estar orando en breve por los hermanos, para que Cristo los liberte, los ayude, los levante, ¿verdad? Cristo rompe cadenas, ataduras, hermanos y hermanas. Cristo sana enfermedades. Cristo es el que tiene el poder. El hombre no te puede ayudar. Gloria a Dios. Dice la Biblia: en el nombre del Padre, Hijo, Espíritu Santo. Amén. Y vamos a traer la palabra, ¿verdad?, que Jesús lo calma todo. Ese es el tema de hoy. Mucha gente no tiene calma, ha perdido la calma, digo yo, ¿verdad? Bendito Dios, así que dígale a alguien: no pierdas la calma, gloria sea el nombre del Señor, porque para que tenga la calma, para que todo se calme, tiene que buscar a Cristo después. Si se mete en un problema, en una tempestad, será mejor que busque a Cristo, porque solamente Cristo es el único que puede calmar todo, hermano. Gloria a Dios, Él puede traer, ¿verdad?, la paz. Vamos a ver qué dice la palabra en estos pasajes bíblicos, amén. Dice: aquel día, cuando llegó la noche, les dijo: pasemos al otro lado. Este es Cristo hablando, ¿verdad? Y despidiendo a la multitud, le tomaron como estaba en la barca, y había también con él otras barcas. Pero se levantó una gran tempestad, dice, de viento, hermano, y echaba las olas en la barca, de tal manera que ya se anegaba, gloria a Dios. Y él estaba, dice, en la popa durmiendo sobre un cabezal, y le despertaron y le dijeron: maestro, ¿no tienes cuidado que perecemos? Así que, hermano, gloria a Dios, cuando Cristo estaba descansando, ya podía haber terremotos, ¿verdad?, huracanes, vientos, lo que hubiese. Cristo estaba tranquilo, descansando, hermano. Así que cuando yo me vaya a dormir hoy, hermano, ¿quién me levanta? Gloria a Dios. Pero la gente va a estar desesperada y va a sonar mi teléfono. Gloria a Dios. Alguien va a decir: hermano, David puede orar. Así estaban estos, gloria a Dios. Cristo estaba descansando, ¿verdad?, durmiendo. Pero era porque él confiaba en el Padre, confiaba y estaba seguro que él estaba salvo, tenía salvación, gloria a Dios, tenía protección. Venga lo que venga, Dios tiene cuidado de nosotros. Y la gente no. La gente que no está espiritual, de cualquier cosa está desesperada. Dije que la gente, gloria sea el nombre del Señor, que no está orando. Mire lo que piensa la gente que no ora a Cristo. Dice la gente: estamos pereciendo. Nos estamos muriendo. Y siendo de Cristo, hermanos, hay muchísimas personas que conocen a Cristo, que viven así. Oiga bien, que ellos tenían a Cristo en la barca, hermanos. Y mira de la manera en que hablaban. Decían: Señor Jesucristo, nos estamos muriendo, nos estamos ahogando. Estaban desesperados, en otras palabras. Cristo dice en su palabra: el que cree en mí es libre, tiene paz, tiene gozo y tiene libertad. Se los había dicho a ellos todo el tiempo. Y ahora, alabado sea el Señor, con una gotita de agua, porque para Cristo esto era poquito, esa tempestad, hermano. Cuando la persona tiene a Cristo, ve la tempestad, gloria a Dios, bien chiquita.
Gloria a Dios, pero ellos estaban desesperados, y así hay mucha gente desesperada que, conociendo a Cristo, andan desesperados, diciéndole a Dios: mira, Dios, ya me estoy muriendo. Mira, Señor Dios, fui al médico y me dijo que me van a arrancar la uña. Eso te pasa por metido allá en el médico. Gloria a Dios. Fui al médico, Señor, y me van a dar una vacuna en el ojo, y le meten una agujita en el ojo. Cuando Cristo sana a los ciegos, amén. Entonces la gente está desesperada siempre. Pero el que tiene a Cristo no está preocupado, no está desesperado. Sabe que Dios le va a proveer, que Dios lo va a cuidar y que Dios lo va a ayudar. Tú puedes ver la reacción de Cristo aquí en estos pasajes bíblicos cuando él oye que lo están despertando. En el versículo 39 se levanta Cristo, oiga, y levantándose reprendió al viento primeramente y dijo al mar: ya cállate, ya enmudece. Aquí vemos la reacción de una persona espiritual, porque cuando Cristo viene aquí, gloria a Dios, a este mundo, él sintió como usted, gloria a Dios. Sintió como nosotros, lo mismo pensaba él, porque fue un ser humano, una persona, dice la palabra. Pero ¿cuál era la diferencia de Cristo con los demás? Que él obedecía lo que dice la Escritura. Se hizo hombre, pero él obedecía la Escritura, la palabra de Dios. La Escritura dice que tienes que orar, estar en el Espíritu todos los días, debes clamar a Dios. Y Cristo lo hizo y se dio cuenta que la gente es mentirosa, que le echa la culpa a Dios por todo. Cuando no oran, dice el Señor, no buscan a Dios. Cristo se dio cuenta que la gente en la tierra era perezosa, le gustaba dormir, nunca oraban, nunca leían salmos, nunca leían proverbios. Y hay gente que lee proverbios, pero lo interpreta a su manera. Hay muchos locos, hermano, que lee la palabra salmos y proverbios y no sabe ni lo que dice, ¿verdad? Gloria a Dios. Y Cristo se dio cuenta de esto. En este pasaje bíblico vemos que la gente está diciendo: ya perecemos, ya nos va a tragar el mar, ya nos va a tragar esta agua, ya nos vamos a ahogar. Así estaba la gente desesperada. ¿Tú sabes por qué razón estaban ellos así? Porque se les había olvidado que Cristo les dijo: cuando vean algo, no se desesperen, sino que tienen que orar y clamar. Clamen al Padre. Hasta les había enseñado a orar todo el tiempo y les decía: cuando ustedes oren, díganle al Padre en el nombre de Cristo. Una oración tenían que hacer. Si veían al Maestro que todo el tiempo tenía victoria, ¿cómo es posible que aquí se quedan desesperados, pereciendo? Dice que ya estaban pereciendo, ya casi se estaban ahogando en un poquito de agua. Cuando vemos a Cristo, que es igual que ellos, hombre, que siente, que piensa, se levanta Cristo, porque estaba descansando, dice la palabra. Pero como Cristo, cuando ve algo, siempre dice: te reprendo. Dios te reprenda, el Padre te reprenda, el Padre me escucha. Esas eran las palabras de Cristo. O sea, él tenía una convicción, una manera de ser ya establecida en su mente y en su corazón. Entonces, la mujer que busca de Dios tiene que tener una decisión tomada ya. No ser como estas personas que iban en la barca y teniendo a Cristo y preocupado que ya iban a perecer. Eso no está bien, gloria sea al Señor. Porque si tienes a Cristo en la barca, tú estás feliz, tú estás contento, tú estás confiado. Y también tienes que aplicar lo que sabes si ves la tempestad. Pero ellos no. Ellos se desesperaron y eso es lo que les favorece al enemigo. Cuando el enemigo te pone un dolor de uñas, él dice: este tipo se va a desesperar con ese dolor de uña. Había un señor que decía conocer a Dios y le dolía el diente, y cada vez que le dolía el diente no hallaba qué hacer. Pero ¿sabes qué? Así el enemigo lo desesperaba tanto para que él no orase en ese momento que sentía dolor de diente. Entonces el tipo, cuando sentía el dolor de diente conociendo a Dios, no oraba, sino que se quejaba de todo. Decía: ¿dónde está Dios ahora que me duele el diente? Y quedaba murmurando. Entonces Dios lo dejaba porque ese era el camino que él tomaba. Entonces él, la gente lo miraba que agarraba el diente a golpes. Si hallaba un martillo, se daba con él en el diente. Amén. No haga eso, bendito Dios. La persona que tiene a Cristo tiene que orar.
Por ahí un hermano que le duele el diente, no vaya a agarrar el martillo, como este hermano que no oraba. No, usted tiene que orar y reprender la enfermedad. Entonces ellos ahí, en esa tempestad, no oraron, se desesperaron. Les daba temor, les daba miedo, sentían que perecían. Gloria a Dios. Entonces la persona no debe reaccionar de esta manera. Cuando Cristo se levanta, gloria a Dios, que ellos lo despiertan, ¿verdad? En esa grande tempestad, Cristo no se pone a la igualdad de ellos. Él no comienza a decir, oigan, de verdad ya vamos a perecer aquí. Cristo no dijo eso y era humano, era persona igual que todos, hermano. Eso es lo que la gente no entiende. La gente le da muchas excusas a Dios. Yo no puedo cambiar, yo no tengo autoridad, yo no sé qué hacer. Y Cristo dice, pero si yo también fui un ser humano, fui una persona, estuve en la tierra, eso es lo que Cristo nos dice. El problema, dice Cristo, es que ustedes no oran, no leen la Escritura y no se ponen de pie frente a la enfermedad y al problema y a la tempestad. En esta Escritura vemos que Cristo se pone de pie, se levanta y no comienza a bostezar como muchos. Cuando la esposa en la casa le dice a alguien, mira, hay un problema con algo en la casa, el tipo comienza a bostezar y no comienza a hacer las cosas. ¿Entiendes? Entonces, cuando levantan a Cristo, él despierta y dice, te reprendo. Entonces, esa es la acción que debemos nosotros tomar. Nos dijeron que anda un brujito por ahí en la colonia donde vivimos. Brujito, estás perdido. Nosotros tenemos a Cristo y vas respetando la iglesia, ¿entiendes? Pero otras personas no, son de Cristo y dicen, ay, por ahí anda un brujito, por ahí anda un brujo, y que Dios lo reprenda. Ayúdenme a orar, dice la gente que está tibia, ¿verdad? Nosotros, hermanos, estamos preparados tal como lo hizo el Señor, como dice la palabra, que debe de ser la persona que tiene a Cristo. Persona que se da cuenta que lo están molestando, él no sale corriendo a defenderse con un palo. Rápido dice, el Señor tiene cuidado, Él es mi vengador. Esta persona ya verá lo que Cristo le va a hacer, pero hay otros que dicen, levantan el puño y dicen, si no fuera cristiano ya te hubiera dado. Eso no es de Dios. Entonces vemos que Cristo caminaba con personas, con los discípulos, con sus seguidores. Ellos pensaban igual que Cristo. Cristo simplemente les decía, ustedes tienen que obedecer lo que dice la Escritura, lo que dice Dios. Estamos aquí todos orando, decía Cristo. Él decía, yo estoy pasando lo mismo que ustedes. Pero Cristo decía, no me rindo. Voy a seguir clamando a Dios, voy a seguir pidiéndole al Padre. Y ahí permanecía Cristo en la oración. Él fue tentado en todo. Cristo en este pasaje bíblico, claro que fue tentado a decir, ya vamos a perecer en esta tempestad. La persona que tiene a Cristo, que ha tomado una decisión de servir a Cristo, cuando viene la tentación, cuando viene la tempestad, cuando viene la prueba, no debe de actuar de esta manera desesperada que tenían los que iban con Cristo en esa barca cuando se levantó la tempestad. Todos debemos actuar en el momento de la tempestad tal como Cristo dice en la Escritura que debemos actuar y ser. Debemos orar, debemos reprender, debemos echar fuera todo lo negativo con la oración. Cristo no hizo nada más que decirle a la tempestad, te callas, te enmudeces. Te me vas porque aquí estoy orando, le estoy pidiendo a Dios, el Padre está conmigo. Y aquí está la autoridad, aquí está el Espíritu Santo, aquí está la oración. Así que la tempestad se fue. Y así es para nosotros, hermano, hermana que me escucha, usted que conoce a Dios. Usted está dudando de que si Dios existe, dígale a la duda, te me vas. Ahora mismo te reprendo, yo soy salvo. La hermana tiene que declarar, tengo salvación, no tengo que dudar.
Pero es, tenemos que echar fuera la tempestad con autoridad, creer a la palabra, creer que Dios está con nosotros como lo hizo Cristo cuando fue hombre, estuvo aquí en la tierra. Nosotros estamos pasando lo mismo que Cristo pasó aquí cuando era el que oraba a Dios el Padre, el que sentía la tentación, el que pasaba tentación, que fue sometido a la tentación, al problema y a todo lo que pasó. Eso estamos pasando nosotros ahora, pero tenemos el respaldo de Dios, de Cristo, y tenemos la fe. Y si imitamos a Cristo y obedecemos su palabra, siempre la tempestad tiene que irse, tiene que enmudecer, tiene que callar, hermanos. Me gusta la acción de Cristo en ese momento, el versículo 40, ¿verdad? Hablando de esta grande tempestad que hubo, donde Cristo no se desesperó igual que ellos. Cristo nunca declaró que también él iba a perecer, jamás, hermano. Y siendo ser humano, siendo un hombre, se hizo hombre, pero no era igual que los demás. Cristo les dijo a ellos, ¿por qué están así amedrentados? ¿Cómo es posible que no tienen fe? Dijo el Señor Jesucristo. Esas fueron las palabras de Cristo. Y todos los días, Cristo, que nos ve a nosotros pasando situaciones, problemas, tempestades, lo mismo nos va a decir cuando nos vea dudando. Va a venir la voz de Dios, de Cristo sobre nosotros, la voz del Espíritu, nos va a decir, oye, eres creyente, crees en Cristo, y con este problemita chiquito que tienes, ya piensas que te vas a ahogar, ya piensas que vas a perecer. Así está la gente hoy en día, que no se mantiene en la oración. Entonces, hoy es tiempo de orar, en este momento es tiempo de orar y decir, yo voy a ser como ese Cristo que dijo, voy a imitarlo a Él, voy a usar estas palabras que Él usó cuando lo despertaron en medio de una tempestad. Y vas a declarar, calla, enmudece en el nombre de Cristo, problema, te me vas, escasez, te me vas, miedo, te vas. Entonces serás libre. Pero si te pones como los que estaban alrededor de Cristo cuando estaba durmiendo, allí estaban ellos, ¿verdad? Asustados, temerosos, miedosos. Le tenían miedo a todo, a los vientos, a la tempestad. Eso no les ayudaba a ellos en nada. El enemigo pensó, si despertamos a Cristo, se va a unir a este montón aquí, que no tienen fe, porque el enemigo está viendo la reacción de la gente. Él es el que te viene a buscar y Pau pone el dolorcito en el estómago. Y el enemigo dice, mira, esa dice que es creyenta. Vamos a ver qué hace. Entonces la gente que tiene el dolorcito de estómago dice, un Alka-Seltzer. Y Dios le dice, no necesitas eso. Vas a leer la escritura, vas a orar y yo te voy a sanar. Entonces, nosotros debemos tener fe. Primeramente, lo que Cristo quiere de nosotros a través de esta palabra es que tengamos fe para enfrentar todo, la tempestad, la enfermedad, el problema, la escasez, todo lo que venga. Enfrentar al enemigo, las potestades del enemigo, esto es un problema diario, 24 horas, todos los días, ¿verdad? Que tras de que nos levantemos como se levantó Cristo de dormir, de descansar, nosotros también nos levantamos de dormir, de descansar, y siempre hay gente alrededor que no cree, pero tras de que nos levantamos, pam pam, de rodillas, Señor, este día tengo victoria, la duda se va, viviré y no moriré, bendito Dios. Y así la gente, ¿verdad?, tiene la victoria. Amén. Damos gracias a Dios por esta palabra, hermano. Entendemos que solamente Cristo calma la tempestad. Amén. Y debemos estar en Cristo y orar a Cristo que nos ayude para que haya calma en medio de todo. Amén. Gloria a Dios. Vamos a hacer esa oración donde los hermanos acepten a Cristo como Salvador. Dígale al Señor, Cristo, te acepto como Salvador. En este momento, Señor Jesús, te pido perdón por mis errores, mis pecados. Señor Jesús, escribe mi nombre en el libro de la vida. Gracias por perdonarme, gracias por sanarme, gracias por libertarme. Hoy te pido, Señor, que abras puertas y caminos. Ayúdame a ir a una iglesia, Señor Jesús, cristiana, y bautizarme en las aguas. Amén.
Como siempre, hermanos, los que hacen esta oración por primera vez deben bautizarse en las aguas, y los que se han reconciliado, seguir leyendo la palabra fielmente al Señor y visitar la iglesia cristiana los días de semana. Amén. Gloria a Dios. Padre, te damos gracias por las personas que necesitan el milagro. En este momento, Cristo, oramos por Cristian, Señor, sanidad total. En este momento pedimos, Señor, liberación, Padre, de rebeldía, Padre Santo, para sus hijos. En este momento están en las manos de Dios. Tenga fe, como dijo el Señor a través de la palabra hoy. Y tal como usted pide oración, tenga fe que el Señor lo hará con su familia, que va a quitar la rebeldía. Así como Él dijo a esa tempestad, Cristo le dijo, calla a la tempestad, vete y enmudece. Así el Señor te puede ayudar, hermano y hermana, con ese familiar, con esa familia que tiene rebeldía. Que Dios reprenda en el nombre de Cristo. Yo me uno a orar con los hermanos y hermanas que oran por sus familiares rebeldía en el nombre de Cristo. Declaramos que Dios va a hacer un milagro y que Dios les va a guiar a la iglesia a todos. Bendito Dios. María Cruz, Señor, te presentamos en este momento, Señor. Gracias, Señor. Te pido por los hermanos, Señor, que tú seas, Padre Santo, dándole, Señor, protección, dándole, Señor, en el nombre de Cristo, fortaleza, Padre. Restaura su vida espiritual en este momento. Gracias, Señor. Porque Cristo está escuchando esa oración de María Cruz. Gracias, está en las manos de Dios. Que Dios haga conforme a su voluntad y te toque con su Espíritu Santo en este momento. Señor, oración por Luis. En este momento, un niño que necesita la oración. En este momento, Dios, enviamos la palabra de sanidad hasta el hospital allá en San Miguel. Luis Martínez está en las manos de Dios, en las manos de Cristo. Es posible, llévenle ahí un hermano pastor cristiano que ore por él ahí a visitarlo y Dios lo va a sacar en el nombre de Cristo. Ustedes díganlo así, hermanos familiares que oran por este niño. Ustedes díganlo así como dijo Cristo, ¿verdad? A la tempestad le dijo, te calmas, gloria a Dios. Así declaren por fe que el niño está sano, gloria a Dios. También, Señor, por hermana Alejandra. Gracias, Señor, por sanidad y fortaleza. Gracias, Señor, por estos milagros. Gracias por escuchar la oración. Te damos gloria, Cristo. Conforme a tu voluntad, sana y liberta. Rompe cadenas, ataduras, enfermedades, quita de los cuerpos. En el nombre de Cristo, sanidad. Por la llaga de Cristo fuimos curados, dice la palabra, hermanos. Créalo, recíbalo por fe. En el nombre de Cristo. Amén. Bendiciones a todos, ¿verdad? Será hasta un próximo programa. Amén.

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Vivimos tiempos de angustia, tiempos de dolor y pánico, tiempos de violencia y maldad. Pero asimismo, la gracia del Señor Jesús sobreabunda para con cada uno de nosotros. No desmayemos y permanezcamos firmes, porque la venida del Señor está cerca. Está cerca. Arca, la puerta sigue abierta.

Exactamente, puntualizamos las 8 más 7 minutos. 8 más 7 minutos en todo El Salvador. Muy buenas noches, estimados oyentes. Qué bendición el poder acompañarles en este domingo 13 de septiembre, dando gracias al Señor por darnos de su bendición espiritual a través de la programación de este día. En mi vida,

gracias por acompañarnos hasta este momento, transmitiendo en vivo a través del 106.1 FM, haciéndole la invitación para que nos envíe su petición. Si Dios lo permite, mañana llevaremos a cabo lunes de oración, 16 horas de clamor continua.

0: Jesús Eduardo, con la interpretación Abrázame.
1: Abrázame.
0: 8:16 en todo el territorio nacional. A usted que nos acompaña hasta el cierre de programación, le saludamos y agradecemos la sintonía que nos brinda. Creo que es Dios el que pone el hacer como el querer. Y hoy es una buena noche para glorificar a Dios a través de estos hermosos cantos.

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1: 8 con 26 minutos. Qué precioso tema, Dios de pactos, que cumples tus promesas. En Noches de Adoración, gracias por acompañarnos.

0: Vivimos tiempos de angustia, tiempos de dolor y pánico, tiempos de violencia y maldad. Pero asimismo, la gracia del Señor Jesús sobreabunda para con cada uno de nosotros. No desmayemos y permanezcamos firmes, porque la venida del Señor está cerca. Está cerca. Arca, la puerta sigue abierta.
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8 de la noche más 33 minutos. Quiero compartir este tema. Quiero conocer a Jesús, o también es conocido como Yeshua Masía.

haya pues en vosotros este sentir que hubo también en Cristo Jesús, el cual, siendo en forma de Dios, no estimó el ser igual a Dios como cosa.

0: Gracias te damos, oh Padre, por permitirnos brillar delante de tu presencia a través de la maravillosa gracia que Jesucristo nos da. Espíritu Santo, con tu inspiración será gloriosa esta alabanza en los corazones de aquellos que anhelan adorar al Padre en espíritu y en verdad. Oh sí, Señor, al soberano y único Dios sea la gloria por los siglos de los siglos. Amén.
1: Oramos brevemente y le damos gracias al Señor por este día. Estamos llegando a la parte final. Dios es bueno, es maravilloso. El tema de inspiración, hazme brillar, Señor, como las estrellas que resplandecen en el firmamento y anuncian que la fidelidad de Dios es notoria cada noche.
2: Derrama la unción de tu espíritu, Dios mío.

Hemos venido a adorar al único Dios, al único Dios poderoso sobre toda la tierra. Su nombre es Jehová de los ejércitos.

su gloria está en medio de su pueblo. Él ha prometido habitar en medio de la alabanza de su pueblo.

Y decimos gracias a Dios por darnos la fortaleza y también esta maravillosa oportunidad de haber transmitido este día domingo. Señor, gracias porque tú eres bueno y eres el único que nos da esa bendición de poder salir cada día al aire. Bendiga a cada uno de nuestros oyentes que sintonizan la programación. Donde quiera que esté un oyente sintonizándonos hasta el cierre, ahí llegue bendiciendo, Señor, las vidas. Tú eres bueno, eres fiel, eres el único Dios verdadero, el hacedor de maravillas y milagros, dice tu palabra. Oramos, Dios mío, para que tu bendición siga fluyendo más y más. Que el día de mañana, si usted nos permite la vida, iniciamos fortalecidos por tu gracia, por tu amor, por tu gran poder y sobre todo que sea usted, Señor, glorificándose de una manera muy, pero muy especial. Bueno es alabarte, Señor, y glorificar tu nombre. Ayúdanos a seguir hacia adelante. Ayúdanos, Dios mío, a dar frutos dignos de arrepentimiento. Queremos, Dios, estar todos los días en tu presencia y gozar de ti esa bendición espiritual que nos llena, que nos fortalece, que nos consuela, que nos da vida, nos da paz, nos da gozo. También yo clamo, Señor, por aquellas vidas que se encuentran atravesando momentos difíciles, momentos de angustia, momentos de desconsuelo, momentos, Dios mío, de persecución, de enfermedad, de tribulación. Llegue obrando ahí con tu mano de poder, que tu gloria, tu gracia, tu poder se mueva más y más. Muévete, Espíritu Santo. Muévete, Señor, sobre las vidas, trayendo paz, calma, tranquilidad, que haya gran bonanza, Señor, en esta noche que descansemos reposadamente. En el nombre de Jesús, amén y amén. Hoy este día damos por finalizada la programación. Bueno, ya es noche, nos acercamos a las 9 de la noche. Dios es bueno, recuerde que todo bajo el sol y bajo todo lo que pueda existir y sobre lo que pueda existir, Dios tiene el control. Dice la Biblia que su reino es sempiterno. Buenas noches, que descansen.

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Me acordé en la noche de tu nombre, oh Jehová, y guardé tu ley.

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1: El reloj profético avanza. Las señales están frente a nuestros ojos.
2: Este es el saldo hasta el momento del devastador terremoto.
3: Se trata del extraño apagón en Europa, un fenómeno que dejó sin electricidad a España, Portugal.
1: Y la pregunta sigue vigente. ¿Estás preparado para el regreso del Rey? Cristo no tarda. Él viene por una iglesia santa, vigilante y sin manchas. No es tiempo de dormir, es tiempo de velar y orar. He aquí, vengo pronto. Bienaventurado el que guarda las palabras de esta profecía. Apocalipsis 22:7. Prepárate hoy, porque el Rey ya viene.
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mano extendida de Jesús está hoy para ti, para sanarte, para purificarte, para darte vida, para levantarte, para salvarte. Quiere bendecirte y también vivificarte. La mano extendida de Jesús.

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hermanos en esta bendecida mañana. Damos gracias al Señor por cada una de sus bondades y sus misericordias para cada uno de nosotros. Así en esta mañana damos inicio a las 16 horas de clamor correspondiente a este día lunes, para la gloria y honra del Señor, sabiendo que nuestro Dios es todopoderoso para obrar, para glorificarse en cada una de las peticiones que ya hemos recibido. Dios bendiga a cada uno de los hermanos que están en nuestra sintonía, a los amigos. Una bendición muy grande, un gusto saludarles en esta bendecida mañana. También saludamos a nuestra hermana patrocinadora. Que el Señor le bendiga grandemente y sea el Señor prosperándole en todo. Gloria al Señor. Así en esta mañana nos presentamos delante del Señor para orar, para presentar cada una de las peticiones ya recibidas a cabinas de Radio Alfa y Omega, sabiendo que el Señor es más que bueno, que el Señor es misericordioso, que el Señor es el que hará la obra, el que ha de glorificarse en cada una de las peticiones, de las necesidades que cada uno de nosotros presentamos delante de su presencia. Amado Padre, Hijo y Espíritu Santo, usted, Señor amado, que es bueno, que es todopoderoso, que es maravilloso, Señor. Delante de usted, Señor amado, en esta mañana nos presentamos, Señor amado, para clamar, Señor, para orar por las diferentes peticiones. Sea su gracia, Señor, su favor, su misericordia, en esta hora, Señor, con cada uno de nosotros, Señor amado. Ayudándonos, Padre amado, glorificándose de manera especial, como solamente usted puede hacerlo, Señor. Usted es bueno, Señor, usted es grande, usted es todopoderoso. Le adoramos, Señor, en esta mañana. Bendecimos su nombre, Señor, exaltamos su nombre. Le damos toda gloria, toda honra, toda alabanza, toda adoración, Señor, para usted, porque usted es el único, Señor amado, que la merece. Glorifíquese, Señor, en esta bendecida hora. Glorifíquese, Señor, con su gran poder, Señor amado. Obre, Padre mío, como solo usted puede hacerlo, Señor, para su gloria, Señor, y para su honra. Le alabamos, Señor. Le bendecimos, mi Dios de gloria. Glorifíquese, Señor. Glorifíquese, amado Padre, con su gran poder, Señor. Obre, Señor amado, en cada una de las peticiones, Señor. En cada una, Señor amado, de las necesidades de mis hermanos, Señor, porque grande y poderoso es usted para obrar, para glorificarse, Señor. En esta bendecida hora, Señor, nos acercamos delante del trono de su gracia, Señor amado, donde sabemos, Padre, que encontramos gracia para el oportuno socorro, Señor amado. Hay poder, Señor, en su nombre. Hay poder, Señor, en su nombre. Usted, Señor mío, que obra, que se glorifica, Señor, de manera especial. Nada, Señor, hay imposible para usted, Señor amado. Todo es posible para aquel que cree, para aquel que confía. Su palabra nos dice, Señor amado, que si tuviéramos fe, Señor, como un granito de mostaza, diríamos a este monte, muévete, y será movido, Señor amado. Su palabra nos dice, Señor amado. Oh, Padre Santo, usted es bueno, Señor, usted es poderoso, Señor. Ponemos en usted, Señor mío, toda la confianza, toda nuestra esperanza, Señor, toda nuestra fe, Señor, para usted, Señor amado. Porque ¿a quién, Señor, iremos si no solamente a usted, Señor? Porque solo usted, Dios de gloria, tiene palabras de vida eterna, Señor. Solo usted, Señor amado, es el que nos socorre.
el que nos ayuda, el que nos alienta, Señor, el que hace obras grandes y maravillosas. Gracias, Señor, por la vida. Gracias por la oportunidad, por la salud. Gracias por la fuerza, Señor amado. Gracias por glorificarse de manera especial, Señor. Gracias, Padre mío, por todo lo que usted es, por todo lo que usted hace, Señor. Gracias, Señor amado. Porque no nos suelta de su mano de poder, Señor, porque nos lleva, Señor, de su mano. Porque usted ha sido bueno, Señor, con cada uno de nosotros, Señor. Porque de usted, Señor amado, solo recibimos bondad, gracia, misericordia, Señor. Recibimos fidelidad, Señor amado. Le damos gracias, Señor amado, por todo lo bueno, grande, maravilloso para con nosotros, Señor. Gracias, Señor amado. Porque usted, Señor, ha sido bueno, ha sido clemente y misericordioso con nuestras vidas, con nuestras almas, Señor amado. Gracias, Padre amado, por su bondad, Señor. Gracias, Señor, por todo, Señor amado. Lo grande, maravilloso, Señor, que usted es. Le damos toda gloria, Señor, toda honra, toda alabanza para usted, Señor amado. Porque usted lo merece, Señor. Usted, Señor, es más que bueno. Usted es todopoderoso, Señor amado. Bendecimos su nombre, Señor. Exaltamos su nombre, Señor amado. Hay poder, Señor, en el nombre de Cristo Jesús. Hay poder, Señor amado, en su nombre. Hay poder, mi Dios de gloria. Padre Santo, Dios eterno. Mi Dios amado. Oramos, Señor, por las almas. Oramos, Padre Santo, por las almas en todo el mundo, Señor. Usted, Señor amado, es todopoderoso para librar, Señor, para hacer, Padre Santo, obras grandes, maravillosas, Señor, y asombrosas para con las vidas, Señor, para con las almas, Señor amado. Oh, Padre Santo, mi Dios de gloria. Señor amado, glorifíquese, Padre. Glorifíquese, amado Rey, en las almas. Glorifíquese, Señor, con su gran poder. Sea usted mi Dios de gloria, quitando, Señor, toda venda, Señor, de los ojos, de las almas, de las vidas, Señor. Todos aquellos, Señor, que vagan, Señor, por este mundo, Dios amado. Oh, Padre Santo, en ignorancia, Señor, poniendo la esperanza, Señor, en un mundo perecedero, Señor, en un mundo, Señor, que se equivoca, Señor amado, en un mundo, Padre Santo, donde el Padre, Señor, de este mundo es el enemigo, Señor, de las almas. Oh, glorioso Padre, aquel que ciega el entendimiento, Señor amado, aquel, Señor amado, que solo vino para matar, para robar y para destruir, pero usted, Señor amado, ha venido, Señor, para dar vida, Señor, y vida en abundancia. Glorioso Señor, Padre Santo, Dios de gloria, liberte, Señor, al cautivo. Liberte, Señor amado, aquel, Señor, que está perdido, Señor amado. Padre Santo, Padre glorioso, aquel que vaga, Señor, por este mundo, Dios eterno. Aquel, mi Cristo Jesús, hay poder en su nombre. Hay poder, Señor amado, en el nombre glorioso de Cristo Jesús. Mi alma le alaba, Señor. Glorifíquese en las vidas, en las almas, Señor. Hay vidas, hay almas necesitadas, Señor amado. Hay almas, Señor amado, Padre Santo, que están atravesando momentos de dificultad, Señor amado. Oh, Padre mío, donde no conocen, Señor, la esperanza, Señor, que es usted, Señor amado. Glorifíquese en esas vidas, Señor amado. Padre Santo, Dios eterno, oramos, Señor, por las almas. Oramos, Padre Santo, que usted obre, que usted se glorifique, que usted libre, Señor amado, a las almas, Padre Santo, Dios eterno. Dios poderoso, usted es grande, usted es clemente, usted es misericordioso, Señor amado. Su palabra, Señor, nos enseña que por todo, Señor amado, murió usted, porque usted, Señor amado, es bueno y misericordioso, Señor. Gracias, Señor amado, por todo lo que usted es, por todo, Señor, lo que usted hace, Señor amado.
Gracias, Padre Santo, por ser tan bueno, Señor, por ser tan precioso, tan glorioso, Señor amado. Gracias, Padre Santo. Hay poder en su nombre, Señor, nombre que es sobre todo nombre, Señor amado. Hay poder en usted, Señor mío. Hay poder, Señor, en el nombre de Cristo Jesús. Oramos, Señor amado, por los enfermos en los hospitales, Señor, por los presos en las cárceles. Padre Santo, oramos por el que padece necesidad, por el que está, Dios mío, atravesando momentos difíciles. Sabemos, Señor amado, que no es fácil, que hay situaciones difíciles en esta vida, Señor, porque ciertamente, Padre amado, hay que padecer cosas, Señor, pero usted, Señor amado, promete estar, Señor amado, con los suyos y nunca dejarlo, nunca desampararlo, Señor amado, en esta hora, en esta mañana. Pedimos, Padre mío, que usted se glorifique, Señor, pedimos que usted obre, que usted haga, Señor amado, esas obras grandes, maravillosas, Señor, y asombrosas, como solo usted puede hacerlas, Señor amado. Padre Santo, Dios eterno, usted que conoce el dolor, Señor, y el sufrimiento de los enfermos, Señor amado, de los que están en cárceles, Padre, en esta hora los presentamos delante de usted, Señor amado. Que usted, Padre Santo, con su gran poder, Señor amado, pueda obrar, Señor, y glorificarse en sus vidas y en sus almas, Padre Santo. Nosotros clamamos por misericordia. Clamamos, Señor amado, por su ayuda de lo alto, Señor, porque conocemos, Señor, que usted es bueno, porque conocemos, Señor amado, que usted, Señor amado, es clemente, Padre misericordioso, Señor. Oh, Padre Santo, que no quiere, Señor, que ninguno se pierda, Señor. Oh, Padre, los presentamos en esta hora delante de usted, Señor amado. Que usted, Señor mío, haga conforme su perfecta voluntad, Señor. Padre Santo, hay poder en su nombre. Le damos gracias, Señor, porque usted es bueno. Porque usted, Señor mío, es poderoso, Señor, para llegar a lugares, Señor amado, donde no puede llegar, Señor amado, el ser humano. Pero para usted, Señor amado, no hay fronteras, Señor. Usted, Señor amado, es el dueño de todas las cosas, Señor. Son hechas, Señor amado, para su gloria, para su honra, Señor. Oh, Padre Santo, en esta hora, Señor amado, clamamos, Señor, por los evangelistas. Clamamos por los misioneros, por los pastores, Señor. Clamamos, Dios de gloria, por respaldo de Dios, Señor, sea usted, Señor mío, glorificándose, Dios amado, de manera especial, haciendo obras maravillosas y asombrosas, Señor. Oh, Padre amado, hay poder en su nombre. Glorifíquese, Señor, de manera especial. Glorifíquese, Señor mío, como solo usted, Padre, puede hacerlo, Señor amado. Haga, Padre Santo, obra grande, maravillosa, Señor. Glorifíquese, Señor amado, en sus siervos. Glorifíquese, Padre Santo, en sus siervos, Señor. Aquellos, Padre mío, aquellos, Señor amado, que se encuentran, Señor, en diferentes lugares. Aquellos, Señor amado, que le necesitan, Señor. Obre, Padre Santo, de manera muy especial, Señor, como solo usted puede hacerlo, Señor. Glorifíquese, Padre amado. Glorifíquese, Señor, en los misioneros. Glorifíquese en los evangelistas, en los pastores, Señor, en los predicadores, en aquellos, Señor, que predican su palabra a través de medios de comunicación, Señor amado, radios, televisiones, Señor, redes sociales, Señor. Glorifíquese, Padre, en los medios de comunicación. Oramos por la radio, oramos por la televisión, oramos, Señor, por los medios, Señor, que usted ha provisto para poder, Señor, presentar, Señor, este santo evangelio a las naciones, Señor, a pueblos, Señor, a muchas personas, Señor. Oh, Padre Santo, donde usted sana, Señor, donde usted liberta, Padre Santo, donde usted, Señor amado, se glorifica de manera muy especial, Señor. Oh, Padre mío, glorifíquese en sus siervos, dele de su respaldo, Señor amado. Señor amado, usted es el que obra, el que se glorifica.
El que puede, Señor, hacer obras grandes, maravillosas y asombrosas, Señor. Hay poder, Señor, en su santo nombre. Hay poder, Dios mío, en el nombre glorioso, en el nombre maravilloso de Cristo Jesús. Mi alma, Señor, mi alma le bendice. Mi alma, Señor, le glorifica, Señor, porque solo usted es Dios. Porque solo usted, Señor, ha de glorificarse, oh Padre Santo, porque grande es su amor, Señor, para las almas, porque grande es su amor para su siervo, Señor amado. Hay poder en su nombre, hay poder, Señor amado, donde esté la necesidad, Señor. Oh Padre mío, ahí, Señor amado, llega su misericordia, Señor, donde está la dificultad, Señor, ahí llega su misericordia. ¿Dónde está, Señor amado, Padre Santo, Dios eterno? El clamor, Señor amado, ahí está su misericordia, Señor. Grande Padre es usted, Señor. Grande, maravilloso, Señor amado, es usted. ¿Qué obra, Señor amado? Le bendecimos, Señor, en esta hora. Rogamos a usted, Señor mío. Rogamos, Padre Santo, glorifique, se haga obras maravillosas, asombrosas, en este día de oración, Señor amado, que estamos presentando, Señor, Padre Santo, usted es glorioso, usted, Señor amado, es misericordioso, toque las vidas, toque las almas, toque los corazones, Señor amado. Oramos por nuestros jóvenes, Señor, oramos por nuestros niños, Padre Santo, por su protección, Señor amado. Guarde sus vidas, guarde sus almas, guarde todo su ser, Señor. Ayude, Padre Santo, a nuestros niños. Ayude a nuestros jóvenes. Ayude, Señor amado, glorifíquese con poder. Glorifíquese, Espíritu Santo de Dios, Señor amado. Las almas, Señor, de los pequeñitos, Padre Santo, que necesitan, Señor amado, ser formadas. Que necesitan, Padre Santo, de la ayuda, Señor amado, de los adultos, Padre. Oh, Señor amado, oramos por los padres, Señor. Oramos, Señor, por los padres para que ellos, Señor amado, puedan ser llenos de su Espíritu Santo. Puedan guiar, puedan dirigir a los niños, Señor amado, conforme su voluntad. Padre Santo, nuestros niños, nuestros jóvenes necesitan, Señor amado, necesitan, Señor. Oh Padre, guárdeles, Señor, se los presentamos en esta mañana, Señor. Presentamos a los niños, a los jóvenes, Señor. Y en el nombre poderoso de Jesús, reprendemos todo plan, Señor amado. Todo plan hecho por el enemigo, Señor, contra sus vidas. Y ninguna arma forjada, Señor, pueda prevalecer, Señor amado, para con ellos, Señor amado. Que ninguna flecha, Señor amado, pueda, Señor, tocarles, Padre Santo, porque usted, Señor amado, es bueno, Señor. Porque usted, Señor amado, guarda a los suyos, Señor amado. Oh, Padre Santo, hay poder en su nombre, glorifíquese en nuestros niños. Glorifíquese, Señor, glorifíquese en nuestros niños, Padre amado. Glorifíquese en los jóvenes, Señor amado. Guárdeles, Padre Santo, con su gran poder, Señor. Hay poder, Señor amado, en su nombre. Hay poder, mi Cristo Jesús, oramos por Radio Alfa y Omega. Oramos, Padre Santo, por este ministerio radial, Señor. Oh, Padre Santo, oramos, Señor, por todo lo bueno que usted, Señor, hace con nosotros, Señor, gracias. Por guardar, Señor, a esta radio. Gracias porque usted, Señor mío, es el que nos sostiene, Señor. El que va, Señor amado, como capitán, Señor. Dirigiendo, Señor, esta barca, Padre Santo, Dios de gloria. Usted, Señor amado, es el dueño. Radio Alfa y Omega, Señor, está en su corazón, Señor amado. Radio Alfa y Omega, Señor, está, Señor amado, en su mano poderosa. Es usted, Señor mío, quien ha guardado, Señor, todos los equipos de transmisión, glorioso Jesús. Es usted, Padre Santo, quien se glorifica, Señor amado, quien obra, Señor, de manera muy especial, Señor amado. Hay poder, Señor, en su nombre. Hay poder, Señor, en su santo y glorioso nombre. Mi alma, Señor, le alaba. Mi alma le bendice, Señor, sea usted, Dios mío. Teniendo, Señor amado, cuidado, Padre Santo, de Radio Alfa y Omega.
Oh Padre mío, de nuestras locutoras, Señor, glorifíquese en sus vidas, glorifíquese, Señor, déles fuerza, ayúdele, Señor amado, guíe, Padre Santo, a sus siervas, Señor, guíela, Padre, como han, Señor, de conducir, Señor amado. Oh Padre Santo, ayúdele, Señor, su gracia, Señor amado, para con ellas, su misericordia, su poder, Señor, su fuerza, Dios mío, ayude, Señor amado, a ser mío. Señor, se lo pedimos, Padre Santo, renueve su fuerza, Señor. Oh Padre, hay poder, Señor, en su santo y glorioso nombre. Mi alma, Señor, le alaba. Mi alma le bendice, mi alma le exalta, mi alma le glorifica, Señor amado. Hay poder, Padre Santo, en su nombre. Gracias, Señor amado. Oramos, Padre mío, oramos, Señor, por los programadores de la radio, oramos por cada uno de los predicadores, Señor, oramos, Padre Santo, que usted les dé fuerza, que usted les ayude, Señor, que usted les siga ayudando, Padre, que usted siga proveyendo para ellos, Señor amado, que usted, Señor amado, siga glorificándose, Señor, y dando el querer como el ser, Señor, de predicar, Padre amado, su palabra, de dar, Señor amado, esa palabra de bendición, de edificación, Señor. Oh, Padre Santo, mi Dios de gloria, oramos, Señor amado, oramos, Señor, que usted se glorifique, que usted obre, Señor, que sea usted, Padre Santo, haciendo obras grandes y maravillosas, Señor, en sus vidas, Señor amado. Oramos, Padre Santo, por los ofrendantes, Señor, por los patrocinadores, Señor amado. Hay poder en su nombre, Señor, su palabra, Señor amado. Nos dice, Señor, que usted es, Señor amado, el que ama al dador alegre, Señor amado. Sea usted, Padre Santo, con ellos, ayudándolos, Señor amado. Porque ciertamente, Señor, en su obra hay unos que oramos, hay otros, Señor, que damos, y hay otros, Señor amado, que predicamos la palabra, Señor. Mi Dios todopoderoso, todos, Señor, miembros de un mismo cuerpo, Señor amado, todos miembros, Señor, de su cuerpo, del cuerpo de Cristo, Señor amado, cada uno, Señor, con funciones diferentes, Señor, pero todos somos importantes, Señor amado. En su cuerpo, Padre Santo, todos somos importantes, Señor. Gracias, Señor amado, por mis hermanos. Gracias, Padre Santo, por ellos. Oramos por los intercesores de los días lunes, Señor. Glorifíquese en sus vidas. Dele fuerza, Señor amado. Dele de su cobertura, Padre Santo. Oh, Padre Santo, dele de su bendición, porque estamos desempeñando, Señor amado, esta labor, Señor, tan especial, tan importante, glorioso Jesús. Hay poder, Señor, en su nombre. Hay poder, Señor amado, en su nombre. Hay poder en el nombre glorioso de Cristo Jesús. Hay poder, Señor, en su santo nombre, Señor. Hay poder, Señor amado. Le adoramos, Cristo Jesús. Le adoramos, Señor, y bendecimos su santo y glorioso nombre, Señor amado. Mi alma, Padre, le alaba. Mi alma le bendice. Mi alma le glorifica, Señor amado. Mi alma le exalta, Padre Santo. Hay poder, Señor, en su nombre. Hay poder, Señor amado. Oh, Padre Santo, Dios de gloria, Dios poderoso, presentamos, Señor amado, el culto de acción de gracias, Señor, del día 20 de septiembre, Señor. Oh, Padre, que vamos a realizar, Señor, aquí en Nueva York, Señor amado. Glorifíquese, Dios de poder, ese día, Señor. Oh, Padre Santo, todo está bajo su control, Señor, bajo su cobertura, Dios mío, bajo su voluntad. Desde ya, Señor mío, presentamos ese culto, presentamos ese día, presentamos, Señor, a los hermanos que han de estar presentes, Señor amado. Oh, Padre Santo, presentamos al predicador de ese día, Señor amado, glorifíquese con poder, Señor amado. Glorifíquese, Padre amado, haga, Señor amado, prodigio, haga milagros, Señor.

Señor, le alaba. Mi alma le bendice, Señor. Mi alma le glorifica, Señor amado. Hay poder, Señor, en su nombre. Hay poder, Señor amado. En el nombre glorioso y en el nombre maravilloso, Señor, de Cristo Jesús. Toda gloria, Señor, y toda honra para usted, Señor mío. Toda alabanza, Señor, para usted, Señor mío. Padre Santo, mi Dios poderoso, le damos gracias por todo, Señor, lo que usted nos permite, Señor amado, hacer para su gloria y para su honra, Dios eterno. Oramos, Señor amado, por Cristian, Señor, por sanidad total, por sus hijos, Señor, por liberación de rebeldía, Señor, hay poder en su nombre. Glorifíquese, Padre Santo. Glorifíquese, Señor, con su gran poder, Señor amado, en Cristian, Padre. Oh, Señor, usted es bueno, usted es clemente y misericordioso, Señor. Presentamos su vida, presentamos la vida de sus hijos, Padre Santo, Dios de gloria. Oramos, Señor, por el niño, Señor amado, Tyron Emmanuel Ferrero, que sufre de ansiedad y depresión y estrés. Padre Santo, hay poder en su nombre, Señor amado. Oh, Padre mío, su palabra nos dice, dejad a los niños venir a mí y no se lo impidáis, porque de los tales es el reino de los cielos, Señor amado. Oramos, Padre, por este niño, Tyron, Señor, que padece, Señor amado, de ansiedad, que padece de depresión, Señor. Liberte, Padre Santo, liberte, Señor, con su Espíritu Santo, Dios eterno, a este niño, Señor amado. Libértele, Padre, libértele, Señor, en el nombre glorioso de Cristo Jesús, Señor amado, en su nombre, Padre, que es sobre todo nombre, Señor amado. Hay poder en su nombre, Señor. Hay poder, Padre. Oh, Señor amado, usted es bueno, Señor. Glorifíquese en Dairon, Señor amado. Nuestra hermana Rosa Cándida, Padre, por sanidad divina, Señor, y fortaleza. A usted con su sierva, con nuestra hermana Rosita, Señor. Ayúdele, Padre Santo, donde ella se encuentre, Señor. Dele fuerza, Señor amado, física, fuerzas espirituales, Señor amado. Consuele su vida, Señor. Oh, Padre Santo, ayúdele, Señor amado. Ayúdele, Señor, en toda situación, todo momento difícil que nuestra hermana, Señor, esté atravesando. Renueve sus fuerzas, Señor amado. Renueve sus fuerzas. Oh, Padre Santo, Dios eterno, ayude, Señor, a nuestra hermana. Elevamos oración y petición por ella, Señor. Que usted se glorifique, Padre Santo. Oramos por el niño Luis Martínez, Señor, por sanidad de dengue, se encuentra hospitalizado en San Miguel. Hay poder en su nombre, glorifíquese en este niño. Obre, Padre Santo, con su gran poder. Obre, Señor amado, le adoramos, le bendecimos, Señor. Oh, Padre mío, glorifíquese, Señor, en este niño. Ponga su mano poderosa, su mano de sanidad, Señor. Hay poder en su nombre por María Cruz, Señor amado. Ella pide, Señor amado, por sus hermanos, Padre. Pide por su vida espiritual, Señor amado. Hay poder en su nombre, Señor. Su palabra nos dice que aquel que está cansado, Señor amado, que venga a usted, Señor amado. Porque su yugo es fácil, Señor, y ligera su carga, Padre Santo. Dios de gloria, presentamos la vida de María Cruz, Señor, que usted se glorifique. Que usted obre, Señor, que usted haga, Señor, esas obras grandes, maravillosas, Señor, y asombrosas como solo su gracia, su poder y su misericordia puede hacerlo, Señor. Oramos, Señor, por nuestra hermana Marina Arqueta, Señor, por sanidad divina y fortaleza. Hay poder en su nombre. Usted, Señor, es el que da la fuerza. Fortalezca a nuestra hermana Marina Arqueta. Ayúdele, Padre Santo, con su gran poder, Señor. Oramos por Gerson Chávez, por recuperación de operación y fortaleza, Padre. Ponga su mano poderosa, Señor, en Gerson Chávez, Señor, en su pronta recuperación de la operación, Señor amado. Ayúdele, Padre Santo, por nuestra hermana Linda Arévalo, Señor, por pronta recuperación de operación y fortaleza divina. Oramos, Señor amado, por su vida. Oramos por su fortaleza, Padre, por Andrés, por liberación de cárcel, Señor amado. Hay poder en su nombre, por Ana Berrío, Señor, por su proceso migratorio, Señor, ayúdele, Padre Santo,
glorifica.

que ese Dios de gloria, nuestra amiga Tere, Señor, oramos por ella, oramos por sus hijos, oramos por sus almas, Padre Santo, Dios de gloria. Usted, Señor mío, es poderoso para tocar sus vidas, sus almas, para poder sanarle. Por nuestra hermana Ana Isabel Quintanilla, por respuesta de Dios y protección. Oh, Padre Santo, hay poder en su nombre, Señor amado. Glorifíquese, Señor, con su gran poder. A usted rogamos y oramos, Señor amado. Por Cristóbal Asensio, Señor. Por Olimpia Morejón, que usted toque su vida, su alma, su corazón. Que ellos puedan convertirse, Señor amado. Que ellos puedan quebrantarse ante su presencia, Señor, que puedan alcanzar la salvación de sus almas, Padre. Te lo pedimos, Señor, por la amiga Esmeralda Cruz, Padre. Oramos, Señor amado, por su alma, Padre. Oramos, Señor amado, por su hijo, José Giovanni Martínez, por liberación de cárcel. Que usted le ayude, que usted le guarde, Señor, donde se encuentra, Padre Santo. Oramos por el pastor Juan Ramón Campo, que usted le fortalezca, Padre, que usted restaure su salud, que usted, Señor mío, sea proveyendo para ellos, Señor, para su esposa, para sus hijos, Señor amado, ayúdeles, Padre, de manera muy especial, Señor, oramos por Cristóbal Morejón, Señor, por bendición de lo alto, Señor. Ayude, Padre Santo, a nuestro hermano. Glorifíquese, Señor, nuestra hermana Irsila, Padre. Pide, Señor, por sanidad. Pide, Señor, por sus hijos, por sus almas, Padre. Dios de gloria y poder en su nombre, Señor. Nuestro hermano Ezequiel, Señor, por sanidad, por fortaleza, Padre amado. Glorifíquese, Señor, en su vida, en su alma, Señor. Nuestra hermana Úrsula, Padre. Ayude, Padre, a nuestra hermana Úrsula, fortalézcale, Señor, fortalézcale, Padre Santo, renueve su fuerza continuamente, Señor amado. Oh, Padre, mi hermana Esmeralda, Señor, glorifíquese, dele de su fuerza, dele sanidad, Señor, hay poder en su nombre. Hay poder en el nombre glorioso de Cristo Jesús, por la familia Ruiz Gómez, Señor, por bendición y protección. Oh, Padre Santo, ayude a la familia Ruiz Gómez. Glorifique, Señor, en cada uno de ellos, Señor amado. Oh, Padre Santo, si no fueren salvos, sálveles, Señor. Oh, Padre Santo, Dios de gloria, porque usted no quiere, Señor, que ninguno perezca, Señor. Oramos, Padre, por Juan Ramón Berríos, por liberación de cárcel, Padre, y protección, Señor. Ayuda esta alma, ayuda esta vida, Padre Santo, Dios de gloria. Glorifíquese, Señor amado, con su gran poder. Glorifíquese, Padre Santo, como solo usted puede hacerlo, Señor. Hay poder en su nombre. Hay poder, Señor amado, en el nombre glorioso, en el nombre maravilloso, Señor, de Cristo Jesús, Señor amado, por nuestra hermana Ana Berríos, por sanidad y fortaleza. Ayúdele, Señor amado, donde ella se encuentre. Glorifíquese, Padre Santo, obre, Señor, con su gran poder, Señor. Obre, Padre Santo, mi alma le alaba. Mi alma le bendice, mi alma, Señor, le glorifica, Padre. Como solo usted, Señor amado, puede hacerlo, Señor amado. Oramos, Señor, por nuestra hermana Reina Alvarado, Señor, por fortaleza, Padre Santo, por sanidad y poder en su nombre. Glorifíquese, nuestra hermana Reina Alvarado, Señor, nuestro hermano Mauricio Ramírez, Señor, por sanidad y fortaleza divina, Señor, en su cuerpo, por sanidad, Señor, en sus riñones, Padre Santo, por el hogar de Iris Altagracia, Padre, que usted obre, Señor, que sea usted dando respuesta a las peticiones, Señor, que ella presenta. Ayúdele, Padre Santo, de manera muy especial por la amiga Miriam, Señor, por sanidad, Padre Santo, por su alma clamamos, Señor. Sálvele, Señor, ayúdele, Padre Dios eterno. Hay poder en su nombre, Señor, por nuestra amiga Manuela, por conversión y sanidad. Mi alma le alaba, mi alma le bendice, mi alma le glorifica, Señor amado. Mi alma, Señor Jesús, es grande. Mi alma, Señor, es poderosa. Oh, Padre Santo, Dios eterno. Mi alma, Señor amado, le adora en esta hora. Y clama, Padre Santo, por las almas. Clama, Padre Santo, por las vidas, Señor, aquellos, Señor, que padecen dificultades, Señor, y necesidades. Por nuestro hermano Mauricio Morejón,
que está a la espera de unos papeles migratorios, Señor. Sea usted obrando, glorificándose, Señor, en nuestro hermano, por nuestra hermana Abigail, Señor, por sanidad. Ponga su mano poderosa, Señor, en su cuerpo, en la parte afectada, Señor amado, y sane, Padre, con su gran poder. Sane, Señor amado, sane, Padre, para la gloria, para la honra de su santo nombre, Señor. Oh, Padre, oramos por Willer Pais, por liberación de cárcel, Padre Santo, por protección. Ayuda esta vida, ayuda esta alma. Nuestro hermano Tomás Gómez, Padre, necesita de sus fuerzas en sus diálisis, Señor. Ayúdele, Padre Santo, usted es el que está con él, Señor, de día, de noche, Señor amado. Es usted, Padre Santo, oramos por Adilman Torres, liberación de cárcel y protección, Padre Santo. Ayude a Adilman Torres, Señor, donde se encuentre, Padre Santo. Oramos, Señor, por nuestra hermana Consuelo, Padre, por sanidad, Señor, en su pie derecho. Glorifíquese nuestra hermana, Señor. Traiga sanidad, Señor. Toque, Padre Santo, ese pie afectado, Señor amado. Oramos por nuestra hermana Marta Durán, Señor, por sanidad divina, Padre. Ayude, Señor amado, a nuestra hermana Marta. Glorifíquese usted, Señor, y solamente usted, su gran poder y su misericordia, Señor amado. Hay poder en su nombre. Por nuestra hermana Gloria Calix, Señor, por sanidad, Padre. Por su hijo, Señor, por liberación de cárcel. Ayude, Padre Santo, a esta alma, Señor. Ayude a nuestra hermana, Señor amado. Nuestro hermano Valmore, Señor, necesita sanidad, Padre. Necesita, Señor amado, un toque, su mano poderosa, Señor. Usted, Señor amado, es maravilloso, Señor. Usted es bueno, usted es poderoso, Dios mío. Oramos, Señor, por la niña Joana Valentina Soriano. Por displasia de cadera, Padre, hay poder en su nombre. Glorifíquese, Padre amado, de manera especial, Señor. Glorifíquese, Padre Santo, como solo usted, Señor, puede hacerlo. Hay poder, Señor, en su nombre. Hay poder, Señor, en el nombre glorioso, Señor, de Cristo Jesús. Mi alma, Señor, le alaba. Mi alma le bendice, Señor amado. Mi alma, Señor, le exalta, Padre amado. Hay poder, Señor, en su nombre. Dios eterno, oramos, Padre Santo, Dios de gloria. Oramos, Padre, que usted sea glorificándose, Señor, en la vida, Señor, de la niña Joana. Oramos por Elmer Esaú, por protección y liberación de cárcel, Padre. Hay poder en su nombre, ayude esta vida, esta alma. Por nuestra hermana Gloria Soriano, Señor, por sanidad en su vista y fortaleza, Padre. Oh, Padre Santo, ponga su mano poderosa. Nuestra hermana Gloria, Señor, en su vista, Padre. La lámpara, Señor, de nuestro cuerpo, Señor. Dios eterno, oramos, Padre, por Noemí, por sanidad de nervio asiático, Señor. Toque, Padre Santo, el cuerpo de Noemí. Ayúdele, Padre, de manera especial por la amiga Marina Larín, Señor. Por pronta recuperación de operación, Señor. Hay poder en su nombre, glorifíquese, Dios de gloria. Por el hermano José Torres, por sanidad total. Ayude, Padre, a mi hermano José. Oh, Padre, por nuestra hermana, Señor. María Choto, Padre, glorifíquese, Señor. Glorifíquese, Padre, en su sanidad, en su cuerpo, Padre. Por nuestra hermana María Luisa Chávez, por sanidad, Padre, y fortaleza, Dios eterno. Glorifíquese nuestro hermano Javier Chávez por sanidad, Padre. Glorifíquese nuestro hermano Javier, Señor, por el amigo José Fabricio, Señor, por bendición y protección, Señor. Ayude a Fabricio, Señor, donde se encuentre. Glorifíquese en su vida, en su alma, Padre. Oración por Isaías Juárez por sanidad en neuropatía, Señor, en todo su cuerpo. Ayúdele, Padre Santo, Dios de gloria, para usted no hay nada imposible. Para usted, Señor, todo es posible. Usted es nuestro Dios todopoderoso, Señor amado. Oramos, Padre Santo, Dios de gloria. Hay poder en su nombre por nuestra hermana Jesús Martina. Ayúdele, Padre Santo, cúbrala, Señor, con su mano.
de poder, Señor amado, glorifíquese en nuestra hermana Dolores Hernández, Señor, oración por sanidad, en dolor en la columna y pie, Señor, oración por Johnny Gómez, Señor, una alergia en su cuerpo que se le ha complicado, Padre, ponga su mano poderosa en Johnny Gómez, Señor amado, sea usted sanando, Padre Santo, sea usted limpiando, Dios mío, de toda alergia, Padre, para usted no hay nada imposible, Señor. Padre Santo, Dios de gloria, por nuestra hermana Carmen Corea, Señor, por fortaleza y pronta recuperación de operación, por nuestra hermana Alejandrina Moraga, Señor, ayúdele, Padre Santo, dele fuerza, dele sanidad, Dios eterno, nuestra hermana Marina Ramírez, Señor, por sanidad, Padre Santo, hay poder en su nombre, ayúdele, Señor, por Franklin Iván Castillo, por liberación de vicios, oh Padre, por su hogar, Señor, glorifíquese en esta vida, en estas vidas, en esta familia, Señor, hay poder en su nombre, oh Padre, por Joel Andino, por liberación de cárcel, por Joel Antonio, liberación de cárcel, Señor, ayúdele, Padre Santo, Dios de gloria, hay poder, Señor, en su nombre, Señor, hay poder, Señor, en su nombre, mi alma, Señor, le alaba, mi alma le bendice, Señor amado, glorifíquese, Señor, en Joel Antonio, Señor, glorifíquese, Padre Santo, usted es poderoso, Señor, para orar. Por Ana Victoria Gutiérrez, Señor, por sanidad de nervios en su rostro. Oh, Padre Santo, traiga sanidad, Señor amado. Traiga sanidad, Señor. A Ana Victoria, Señor, por Israel Antonio Villatoro, Señor, por liberación de vicios y alcoholismo y conversión, Padre, de su alma. Hay poder en su nombre, Señor. Ayúdele, Señor amado. Por nuestra hermana Aide, Señor, que Dios obre en su brazo. Se le dañó, Señor. Oh, Padre, por su vida, Señor, por sanidad, Señor amado. Glorifíquese, Señor, con su gran poder, Señor. Por Wilfredo Villatoro, por protección de un trabajo, Señor. Usted, Señor mío, es el que abre puertas, Señor. El que ha de glorificarse, Señor, a misericordia. Por el niño, Señor amado, David Alexander Trejo, Señor, por sanidad y recuperación, oh Padre Santo, hay poder en su nombre, Señor, ayude a David, Señor, siga usted, Padre Santo, obrando, oración por Elia Casares, Señor, Dios eterno, glorifíquese, Señor, por sanidad, dolor de hombro, Señor, y parte baja de la espalda. Señor amado, Padre Santo, ponga su mano poderosa, Señor. Oración por Carmen Viviano, Señor, por sanidad en su cuerpo, Dios eterno. Mucho dolor en sus coyunturas siente, mucha debilidad, Señor. Ayude, Padre Santo, nuestra hermana Ceci Romero, por fortaleza, Padre. Hay poder en su nombre, Señor. Hay poder, Padre Santo, en el nombre glorioso de Cristo Jesús. Ayude, Padre Santo, glorifíquese con su gran poder. En cada una de las peticiones, Señor, en cada uno de nuestros oyentes, Señor, en la audiencia, Padre. Dios eterno, aquellos que no han presentado su petición, pero que en esta hora, Señor amado, padecen dificultades, Señor. Enfermedades, Padre Santo, problemas, Señor. Angustia, Dios eterno, quebrantos de salud, Señor. Sea usted, Dios mío, obrando de manera especial, Señor amado. Oramos por nuestra audiencia, Señor. Oramos, Padre, por los amigos que puedan estarnos escuchando, Señor. Oramos por sus vidas. Oramos por sus almas, Señor amado, que usted les toque, Padre Santo. Oh, Señor amado, que usted, Señor mío, pueda obrar, Señor amado. Oh, Padre Santo, que a través de la programación de Radio Alfa y Omega, Señor, las vidas sean edificadas, sean salvadas, Señor, sean libertadas, glorioso Padre. Oramos, Señor amado, que usted sea glorificándose, Señor, y haciendo obras grandes y maravillosas y asombrosas a través de las ondas radiales, Señor amado. Porque usted es grande y maravilloso, Señor, para obrar, Padre, y para glorificarse, Dios amado, de manera muy especial, Señor.
Hay poder en su nombre, Señor amado. Presentamos nuevamente, Señor, este día de oración, Señor amado. Ayude a mis hermanos que han de continuar, Señor, en la oración. Glorifíquese, Padre, en cada una de las peticiones, Señor. Glorifíquese, Padre, en nuestros hermanos, Señor. Glorifíquese, Padre, en todo, Señor amado. El ministerio radial Alfa y Omega, Señor. Pedimos, Padre Santo, cobertura de lo alto. Pedimos, Señor, que sea usted guardándonos y ayudándonos, Padre. Pedimos, Señor amado, de su fuerza. Pedimos, Señor mío, de su bendición, Señor amado. En esta hora, Señor, glorificamos, bendecimos, Señor, y exaltamos su nombre. Le damos gracias, Señor, por esta primer hora de clamor. Y pedimos, Señor mío, que siga ayudando a nuestros hermanos, Señor, los diferentes horas de clamor, Señor. Pedimos por cada uno de ellos, Señor. Oh, Padre Santo, hay poder en su nombre. Toda gloria, Señor, y toda honra es para usted. Porque usted, Señor, es el que hace todas las cosas, Señor. Gracias, Señor, por habernos permitido orar, Señor, en esta mañana. Poder presentarnos delante de usted, Señor. Gracias por todo lo que usted hace, Señor, por todo lo que usted es. Señor amado, gracias Padre porque usted nos sostiene con su gracia y con su misericordia, Señor. Reconocemos que apartado de usted, Señor mío, nada podemos hacer, Señor amado. Que usted, Señor amado, es el Todopoderoso. Que usted, Padre Santo, es el Alfa, es la Omega, es el principio, es el fin, Señor, y es el Todopoderoso. Gracias, Señor amado, por su amor, por su misericordia con nosotros. Delante de usted, Señor, están presentadas las peticiones para su gloria, para su honra, Señor. Hemos orado en el nombre de Jesús. Amén y amén. Gloria al Señor. Así, en esta bendecida hora, nos hemos presentado delante de la presencia del Señor. Les saludamos nuevamente a cada uno de nuestros oyentes nacionales como internacionales. Saludamos a los amigos. Saludamos a todos nuestros oyentes, a todos aquellos hermanos que están en sintonía de la radio, a todos aquellos que se unen al clamor de este día. Gloria al Señor. El Señor es poderoso para obrar. Solamente debemos creer y ha sido una bendición muy grande. Si el Señor así lo permite, nos volvemos a escuchar en una próxima oportunidad. Amén y amén.

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1: La mejor manera de tener un día bendecido es iniciar dando gracias a Dios. Agradece por todo su amor y misericordia. Deja todo en sus manos y verás cómo todo tiene sentido. No importa lo que pueda pasar, solo ten la certeza de que Dios obrará para bien. Ama, perdona y disfruta tu día al máximo, pero asegúrate que Dios esté allí.

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Muy buenos días, estimados oyentes. Bienvenidos a Lunes de Oración. Que Dios les bendiga mucho. Es una bendición el poder saludarles y a la misma vez invitarles a que sintonicen la programación de este día lunes. Los lunes en Radio Alfa y Omega son lunes de oración porque necesitamos acercarnos al Señor confiadamente y tener de Él esa fortaleza espiritual. Y qué herramienta tan poderosa la que Dios nos ha dejado, la cual es la oración. Quiero compartir unos versículos de la Escritura en el Salmos, capítulo número 4. Vamos a leer la Escritura honrando al Padre, al Hijo y al Espíritu de Dios. Dice así: Respóndeme cuando clamo, oh Dios de mi justicia. Cuando estaba en angustia, tú me hiciste ensanchar. Ten misericordia de mí y oye mi oración. Hijo de los hombres, ¿hasta cuándo volveréis mi honra en infamia? ¿Amaréis la vanidad y buscaréis la mentira? Sabed pues que Jehová ha escogido al piadoso para sí. Jehová oirá cuando yo a él clamare. Temblad y no pequéis. Meditad en vuestro corazón estando en vuestras camas y callad. Ofreced sacrificios de justicia y confiad en Jehová. Muchos son los que dicen, ¿quién nos mostrará el bien? Alza sobre nosotros, oh Jehová, la luz de tu rostro. Tú diste alegría a mi corazón mayor que la de ellos, cuando abundaba su grano y su mosto. Y dice el salmista David en el versículo 8, En paz me acostaré, y asimismo dormiré, porque solo tú, Jehová, me haces vivir confiado. Es la palabra de Dios la que he leído y la que usted ha escuchado. A través de esta escritura queremos acercarnos al Señor confiadamente y clamar por todas las peticiones que hasta hoy tenemos en lista. Siempre es importante decirlo, que nosotros solamente somos intercedores. El que tiene el poder para hacer obras, sanidades, milagros, prodigios, restaurar, fortalecer, es Dios. Él es el único quien tiene el poder para cambiar el corazón, los pensamientos del hombre y de la mujer. Nosotros solamente oramos, pero es el Señor el que hace absolutamente todo. Y hoy nos acercamos a Él confiando en la palabra que nos dice que es el Señor el que inclina su oído y escucha el clamor de su pueblo. David dice, respóndeme cuando clamo, oh Dios de mi justicia. David dice, cuando estaba yo en angustia, tú me hiciste ensanchar. Olga, la manera que dice David, tú me hiciste ensanchar, tú me hiciste crecer, tú me hiciste multiplicarme, tú hiciste, Señor, que yo me preparara para recibir mayores bendiciones. Ten misericordia de mí y oye mi oración. Es lo que queremos en esta mañana, que Dios tenga misericordia de nosotros y escuche nuestra oración. Porque ¿de qué serviría
que nosotros utilizáramos muchas palabrerías y Dios no nos escuchara. ¿De qué nos serviría orar y orar y saber que nuestra oración no está llegando a la presencia de Dios? Por eso hoy en esta mañana le pedimos a Dios que tenga misericordia de nosotros y que escuche nuestra oración. Y por medio de la fe, la cual es creer, confiamos que Dios escuchará las peticiones que presentamos delante de Él. Jehová oirá cuando yo a Él clamare. Hoy en esta mañana usted también puede decir así: Jehová oirá cuando yo a Él clamare. ¿De qué manera lo hará? Usted lo sabe. Pero la Biblia nos enseña que hay que acercarnos a Dios con un corazón contrito y humillado, sabiendo que el deseo de nuestro corazón, Él puede responder. Padre nuestro que estás en el cielo, santificado sea su nombre. Venga tu reino y hágase tu voluntad en el cielo como en la tierra. El pan nuestro de cada día, dánoslo hoy. Perdona nuestras ofensas, como también nosotros perdonamos a los que nos ofenden. No nos metas en la tentación y líbranos del mal, porque tuyo es el reino, el poder y la gloria, por todos los siglos de los siglos. Amado Padre, hoy venimos ante su presencia en el nombre de Jesús, para acercarnos a ti, Señor, para poder tener esta comunión íntima que tu palabra dice. Y hoy queremos, Dios mío, glorificar y exaltar su nombre. Queremos darle las gracias por darnos la fuerza de levantarnos, incorporarnos y estar aquí. Nuestras fuerzas no nos alcanzan. Es usted quien pone en nosotros la fortaleza espiritual y física. De ti dependemos, Señor. Y nos acercamos confiadamente ante ti, porque sé que eres bueno, misericordioso, Dios clemente, lento para la ira, pero grande en misericordia. Tu palabra, Señor, nos dice que es usted el que hace justicia, que es usted, Señor, el que inclina su oído y atiende a la voz de su pueblo. Bendito y para siempre es su nombre. Alabado sea el Rey de Reyes y Señor de Señores. En ti confiamos, a ti acudimos. En ti tenemos nuestra esperanza. Señor, ¿a dónde más iremos? ¿A dónde más suplicaremos misericordia? Solamente tú eres el Dios verdadero, el Dios vivo, el Príncipe de Paz. Oh, gloria, gloria, gloria. Gloria al nombre del Señor. Gloria al nombre del Señor. Levántate, oh Jehová, que tus enemigos huyan delante de su presencia. Levántate, oh Señor, y que tus enemigos tiemblen delante de ti. Hoy en esta mañana oramos por la salvación de las almas. Sigue glorificándose de una manera poderosa. Salve, liberte, rompa cadenas, liberte al cautivo, al que se encuentra oprimido, a esa vida que no haya de qué forma salir de la esclavitud del pecado. Venga usted, Señor amado, teniendo misericordia, y rompa las cadenas. Dios, oramos en este momento por los enfermos, aquellos que se encuentran en los hospitales, aquellos presos que se encuentran en la cárcel y están atravesando dificultades en su salud. Hoy llevamos nuestra oración a ti, Señor, para poder, Dios eterno, suplicarte que tengas misericordia. Oramos por los evangelistas. Oramos por los misioneros, oramos por los pastores,
Oramos por los maestros, oramos por aquellos que ejercen, Dios mío, un ministerio. Dios mío, tienen la responsabilidad de poder ser ministradores de tu obra. Señor, yo te clamo que bendigas, que ayudes, que guardes, que respaldes, que des, Dios mío, la dirección, Dios, a aquellos que de una manera u otra están ministrando tu palabra. Los evangelistas que aman y siguen predicando la sana doctrina, los misioneros que se encuentran en otros países, Señor, que han sido enviados, Dios mío, con esa gran labor de poder anunciar las buenas nuevas de salvación. Hay unos que han ido y han emigrado con sus familias a establecer iglesias en lugares, Dios mío, donde su vida han corrido peligro, pero que han estado ahí creyendo que tú eres el que puede hacer maravillas y milagros en medio de la adversidad. Tú eres Dios. En medio de la situación que pueda ser difícil, tú eres Dios, Señor, para proteger, para respaldar, para dar fuerza, poder, autoridad, Dios mío, a todos aquellos que ejercen el ministerio de la predicación. Bendiga, Dios mío, de una manera poderosa a los pastores que aman tu rebaño. Dios mío, síguele llenando de sabiduría. Da pastores conforme a tu corazón, lleno de ciencia, de sabiduría, de inteligencia. Dios, en el nombre poderoso de Jesús de Nazaret, hoy presentamos ante ti todas nuestras necesidades. Tú que eres bueno y que ya conoce, Dios mío, lo que hemos de pedir, ayúdanos, Dios del cielo, a orar con entendimiento, con sabiduría. Clamamos por los niños, por los jóvenes, venga dando esa protección divina, Señor, que sea usted levantando jóvenes, niños, con ese deseo de poder servir, de poder ministrar, de poder, Dios del cielo, dar a conocer este precioso evangelio, porque tú eres el que pone, Dios mío, los talentos, los dones, el que da, Señor eterno, la sabiduría de lo alto. Dios mío, Dios mío. Oh, Dios del cielo, que hayan familias más comprometidas con el reino de los cielos. Que hayan más hogares comprometidos, Señor, a poder, Dios del cielo, dar a conocer a sus hijos la importancia de poder servirle desde su temprana edad. Así como Ana presentó a ti aquella petición y usted le contestó, y Ana tuvo que cumplir la promesa que hizo. No había mejor decisión la que Ana tomara de dedicar a Samuel a tu presencia, Señor. Ana sabía que no había mayor bendición que dedicar, Dios mío, aquel hijo varón a ti. Y en el tiempo establecido, tu palabra dice, Dios mío, que aquella voz poderosa se le manifestó a Samuel. Aleluya, manifiéstate a nosotros, Señor,

La diferencia es que estamos delante de su presencia, delante de tu presencia, Señor, delante de tu presencia, Señor. Sé que clamamos a un Dios que todo lo sabe, que todo lo puede, que escudriña lo más profundo del ser humano, que escudriña lo más profundo de nuestro ser. Atiéndenos, oh Señor. Señor, atiende nuestra oración. Señor, atiende nuestro clamor. Señor, perdona nuestros pecados. Señor, perdona lo que no te agrada de nosotros. Señor, límpianos más y más. Borra nuestras rebeliones. Borra, Señor, lo malo que pueda haber. Dios mío, tú tienes el poder para hacer maravillas, para hacer grandes obras en nosotros. Reconocemos que sin ti no podemos. Reconocemos que sin ti no tiene sabor la vida. Reconocemos que fuera de ti no hay salvación. Reconocemos que en ti está la salvación. Bendito y para siempre es el Dios nuestro, al cual nosotros servimos continuamente. Él es el Dios todopoderoso. Aleluya. Oramos, Dios mío, por este ministerio. Son 6 años que nos has permitido estar aquí día tras día, Señor, saliendo al aire. Y aunque hay batalla y hay guerra y hay lucha, pero sobre todas las cosas reconocemos que es tu gran amor y tu gran favor el que se sigue moviendo más y más a través de las ondas radiales de este ministerio. Sigue ministrando a través de tu palabra, sigue llenando las vidas, sigue fortaleciendo, continúe usted haciendo grandes obras. Por favor, yo te lo ruego, Señor, que sigas obrando de una manera especial, de una manera poderosa. Sigue impactando los corazones, llevando mucha vida, llevando sanidad, llevando restauración, de la manera que usted quiera manifestar, Señor, y mostrarse en su gran misericordia. Síguelo haciendo, Señor. Yo te exclamo misericordia, Dios mío. Sigue manifestándose, Dios del cielo. Anhelamos ver tu gloria, anhelamos ver tu poder, anhelamos más y más todos los días, Dios mío, el poder sentir tu presencia moviéndose, fluyendo, llenando. Aleluya, tú eres bueno. Bendiga a los programadores, sigue fortaleciendo, dando esa capacidad para seguir día a día, Dios mío, sirviéndote a ti, que el compromiso que ellos tengan cada día sea aún mayor de poder, Dios mío, reconocer que este es un privilegio en el cual hemos recibido, Dios mío, de poder salir, Dios mío, aleluya, anunciando tu palabra a través de la radio. Oramos por los intercedores de los días lunes. Sigue fortaleciendo a mis hermanos, dando fuerza, esa capacidad, esa bendición espiritual. Bendiga, Señor, a los que patrocinan diferentes espacios. Usted es el que pone el hacer como el querer, Dios mío. Es de mucha bendición. Tú lo sabes que es de mucha bendición, Señor. Oramos también por el culto de acción de gracias que estarán realizando mis hermanos el 20 de septiembre en Nueva York. También estarán glorificando su nombre, hombre, por la victoria que nos ha dado. Es una victoria estar aquí, Señor. Cuántas dificultades han venido, cuántos problemas han venido, y lo hemos vencido con tu ayuda. Qué bueno eres, Señor. No te apartes de nosotros, no te apartes de nosotros, Señor, en ningún tiempo. No te apartes de nosotros. Quédate con nosotros, Dios mío.
Quédate con nosotros, oh Señor. Quédate en nuestra vida, Señor amado. Que tu espíritu se mueva, que tu espíritu fluya, que tu espíritu llene, que tu espíritu ministre, que tu espíritu revele, que tu espíritu nos dé a entender y a conocer las cosas, Dios. Aleluya. Oramos también por Cristian, por sanidad total y por sus hijos, por liberación de rebeldía. Liberta la vida de los hijos de Cristian, Señor. Ese espíritu de rebeldía que muchas veces está, Señor, ahí causando problemas. Dios, venga usted obrando. Oramos también por el niño Dairo Emanuel Ferrero. Dice esta petición que sufre de ansiedad y de depresión, de estrés. ¿Qué será lo que está afectando la vida de este niño? Señor, tú lo sabes. Yo le clamo misericordia. Le pido misericordia, Señor, en el estado que se encuentre. Tú puedes libertar la vida de este niño. Clamo por mi hermana Rosa Cándida Torres. Venga obrando en la vida de tu sierva esa sanidad, esa fortaleza, Dios, en la vida de tu sierva. Glorifíquese de una manera muy especial y muy poderosa. Ella necesita de tu ayuda, necesita de esa medicina que solamente usted tiene, ese bálsamo sanador. Alabado sea el Rey de Gloria, alabado sea su nombre. Oramos también por el niño Luis Martínez, por sanidad de dengue. Ponga usted, Dios mío, la medicina. Oramos por María Cruz. Ella nos ha pedido oración por su vida espiritual. Ella dice que no puede más. No sé cuál sea la situación de ella, Señor, pero usted conoce la vida de María Cruz, los problemas, las adversidades, las debilidades o lo que esté aconteciendo en su vida. Tú puedes obrar de una manera especial. Tú puedes obrar de una manera poderosa. Venga dando fuerza espiritual, Señor, a la vida, Dios mío, de María Cruz. Hoy necesita, Dios mío, de tu ayuda. Hoy necesita, Señor, que llegue usted extendiendo la mano. Y llegue, Dios mío, levantando, fortaleciendo, socorre la vida, Señor, de esta persona que se encuentra posiblemente al borde de la desesperación, que se encuentra atravesando dificultades, luchas espirituales. Oramos también, Señor, por mi hermana Marina Argueta, por esa sanidad divina y esa fortaleza. Oramos por Gerson Chávez, por esa recuperación en esa operación, esa fortaleza divina. Oramos por mi hermana Linda Arévalo, por esa pronta recuperación de operación, esa fortaleza divina en la vida de mi hermana, Señor. Tú eres el único quien puede obrar a misericordia en la vida de mi hermana Linda Arévalo, Dios. Oramos también, Señor eterno, por Andrés, por esa liberación de cárcel. Venga obrando, Dios, de una manera especial en la vida de Andrés, que necesita de tu ayuda. La vida de mi hermana Ana Berríos, que pide oración para que todo salga bien en esas citas que tiene, en ese proceso migratorio. Ponga usted gracia en la vida de mi hermana Ana. Si usted le permite la oportunidad, Señor, de poder establecerse en el país donde ella se encuentra, venga usted obrando a misericordia, Señor, en esa corte con el juez. Señor, ponga gracia en su vida. Oramos por la amiga Tere y sus hijos, por conversión y protección.
Oramos también, Dios mío, por la hermana Isabel Quintanilla, por esa respuesta divina. Oramos para que bendiga su vida y su familia. La amiga Tere necesita de su ayuda. Oramos por conversión en sus hijos y esa protección de lo alto. Oramos por Cristóbal Asensio, para que venga usted obrando, toque el corazón de Cristóbal, para que se convierta tu evangelio, Señor. Es usted el que puede hacer maravillas, para el que puede, Dios mío, manifestarse en tu gran misericordia. La vida de Olimpia Morejón también, oramos por esa conversión. Pedimos a ti, Señor, que vengas tocando el corazón de esta vida, de la amiga Esmeralda Cruz, la vida de su hijo José Giovanni Martínez. Oramos por esa liberación de cárcel y protección. Pedimos a ti misericordia, Señor, por la vida del pastor Juan Ramón Campos, esa restauración en su salud, esa fortaleza divina que necesita, Señor. Oramos, Dios del cielo, por el ministerio que usted le ha dado, por su esposa, por sus hijas. Oramos también, Dios mío, por Cristóbal Morejón, por esa bendición y protección. Venga bendiciendo la vida de mi hermano, Señor. Oramos por la hermana Iricilia, por sanidad y conversión en sus hijos. Oramos, Padre, para que su mano de poder bendiga la vida de mi hermana Iricilia, donde quiera que ella se encuentre, Señor. Que tu mano de poder esté ahí. Obra en la vida de su familia, de sus hijos. Cúbrela con tu mano de poder. Oramos también por el hermano Ezequiel Chévez, por sanidad divina y fortaleza de lo alto. Oramos por mi hermana Úrsula Gómez, por fortaleza divina. Venga bendiciendo la vida de tu sierva, Señor. Venga obrando en la vida de mi hermana Úrsula. Bendígala, guárdala, respáldale. Llegue usted manifestándose más y más, Dios. Oramos, Dios mío, por mi hermana Esmeralda Ruiz, por esa sanidad, esa fortaleza divina se encuentre, Dios mío, en la vida de tu sierva. Vengo obrando en su cuerpo, derrame esa sanidad de lo alto, Padre, esas fuerzas espirituales. Oramos también por la familia Ruiz Gómez, por bendición, por conversión y protección de lo alto. Oramos, Padre, para que llegues manifestándose en todas estas peticiones que hemos mencionado. Oramos por Juan Ramón Berrillos, por liberación de cárcel y protección. Venga obrando de una manera poderosa, de una manera muy especial en la vida del pastor Juan, del hermano Juan Ramón Berríos. Dios, oramos también por mi hermana Ana Berríos, por sanidad y fortaleza. Venga obrando en su vida, Señor. Vuelve el deseo en ella de poder buscar tu presencia, de poder buscarte como antes lo hacía. Oramos por mi hermana Reina Alvarado, por fortaleza y sanidad. Oramos también por el hermano Mauricio Ramírez, por sanidad y fortaleza de lo alto. Pedimos a ti misericordia, Dios del cielo. Vengo obrando en esos riñones. Oramos por el hogar de Iris Altagracia. Sea usted contestando las peticiones, Señor, de su corazón. Usted sabe, Señor, y conoce perfectamente el deseo que hay en ella. Oramos por la amiga Miriam, por sanidad de lo alto. Pedimos misericordia por la amiga Manuela, por conversión y sanidad. Vengo obrando, Dios, en la vida de la amiga Manuela. Necesita de ti, necesita de la salvación. Muéstrate, manifiéstate, Señor, a la vida de ella antes que la muerte llegue. Tú puedes obrar, Dios mío, en su vida, en su corazón. El enemigo ha venido para engañar al ser humano a través de las religiones.

Puede haber en la vida del ser humano es que tenga este precioso regalo de conocerle, Señor, este precioso regalo de la salvación y vida eterna. Maravilloso es el Señor. Oramos por nuestra hermana Abigail, por sanidad divina. Oramos por la familia González Sánchez, por cobertura espiritual. Bendiga esta familia, Señor. Guarda esta familia. Que los propósitos que un día, Señor, fueron mencionados en la eternidad, se manifiesten a plenitud. Se manifiesten a plenitud, Señor. Que tú eres el que tiene el control y el dominio. Señor, quédate en esa familia. Dios mío, esa familia que te cree. Esa familia que invoca tu nombre y que te sirve. Oh, Dios mío, Dios mío, Dios mío. Protege a mis hermanos, guarda a mis hermanos, bendiga a mis hermanos. Obre con poder. Oramos también, Dios mío, por Willer Pais, por liberación de cárcel. Oramos, Dios mío, por el hermano Tomás Gómez, por fortaleza en su diálisis. Esa bendición y esa protección en la vida de mi hermano, Dios. Esas dificultades que él tiene en su salud, pero aún así tiene la fortaleza de seguir trabajando.

esa capacidad en la vida de mi hermano, de mi hermana Claribel. De igual forma, bendiga a tu sierva, Señor. Dele esa fortaleza que ella necesita para seguir hacia adelante. Obra, Dios mío, en estas peticiones que hoy están siendo mencionadas, Señor. Nos acercamos ante ti con temor y temblor, reconociendo, Dios mío, que es usted el que tiene el poder para hacer las cosas posibles. Nosotros no podemos por nuestros propios medios, pero usted sí puede. Aleluya, porque su poder se ha derramado, Dios. Aleluya, su poder, Dios mío, está aquí operando, obrando, ministrando. El poder de Dios está fluyendo, el poder de Dios está obrando. Santo es Jesús de Nazaret. Él es el Señor, el que puede hacer todas las cosas posibles. Él es Jesús de Nazaret, el que resucitó a Lázaro. Estaba en la tumba y habían pasado unos días de su muerte. Cuando Jesús llegó a Betania, Marta le dice: Señor, si tú hubieras estado aquí, mi hermano no hubiera muerto. Jesús le dice: Marta, yo soy el camino, la verdad y la vida. Yo soy la resurrección. Y el que en mí crea, aunque esté muerto, vivirá. Hoy en esta mañana reconocemos, Señor, que grande es tu poder. Oramos también, Dios mío, por la niña Joana Valentina, por esa displasia en su cadera. Venga empalmando y tocando su cadera y que el milagro suceda en el nombre de Jesús de Nazaret. Oramos por Elmer Esaú, por protección y liberación de cárcel. Oramos por mi hermana Gloria Soriano, por sanidad en su vista y fortaleza espiritual. Venga tocando la vista, sus ojos. Obra en su ser, en la vida de mi hermana, Señor. Oramos por Noemí, por sanidad en ese nervio asiático. Ese problema que está ahí en su cuerpo. Oramos por la amiga Marina Larín, por recuperación, por fortaleza, por conversión. Oh, Dios mío, obra ahí, Señor. Revela a través de tu espíritu la intención, Dios mío, que hay en la vida de la amiga Marina, que te conozca, que pueda entender, Señor, que tú eres la salvación y la solución ante los problemas que nos enfrentamos en esta vida. Porque cuando tú estás con nosotros, todo es más fácil. Porque cuando tú estás con nosotros, todo es posible. Porque cuando tú estás en nuestra barca, no se hunde, Señor. Porque cuando tú estás en nuestro ser, somos renovados, somos fortalecidos, somos ayudados por esas manos milagrosas que nos sostienen.

Ese clamor que Pedro hizo y dijo: sálvame, maestro, sálvame que perezco. Sálvame, extiende tu mano y ayúdame porque me estoy hundiendo. Hoy en esta mañana, Señor, clamamos a ti con esperanza. Con la esperanza viva y latente que tú estás escuchando nuestra oración.

y está sobrando. Oramos también, Señor, por mi hermano José René Torres, por su esposa, por su hogar, por su familia. Mira la vida de mi hermana María Luisa Chévez, ese diagnóstico médico, el cual está en su vida. Señor, ese problema que está ahí causando dificultades en su salud, tú puedas llegar obrando de una manera poderosa y hacer la obra. Si tú quieres, Señor, tenga misericordia. Si tú quieres, Señor, llegue tocando ese órgano dañado, llegue obrando ahí, Señor, con poder, y que mi hermana sea un testimonio vivo y palpable, que tú eres el Dios que da vida, el Dios que sana, el que hace obras, obras incomparables. Tal conocimiento es demasiado maravilloso para mí. Alto es, y muchas veces no lo puedo comprender. Le clamo por la vida de mi hermano Javier. Venga obrando en su vida, Señor, la vida de su esposa, nuestra hermana Ceci. Llegue fortaleciendo su vida en ese accidente que han tenido. Señor, guarda la vida de mis hermanos que ejercen el ministerio, que sirven en tu obra. Que las obras de las tinieblas sean deshechas, y que toda manicación, Señor, sea deshecha en el nombre de Jesús de Nazaret. Oramos también por la vida del amigo Fabricio, por esa bendición y protección. Este amigo que usted ha tocado su corazón para patrocinar programas meses completos. Conoce tu palabra. Un día usted le permita volver a tu evangelio, a tu obra, a servirte. Señor, que a veces está el deseo en el hombre, pero el enemigo es perverso para apartar la semilla que ha sido sembrada en esa tierra. Queremos ser buena tierra para que la semilla de tu palabra crezca más y más. Dios mío, Dios mío, Dios mío. Oramos por Isaías Juárez, por sanidad de neuropatía en su cuerpo. Oramos por mi hermana Jesús Martina, por sanidad y fortaleza. Oramos por mi hermana Dolores Hernández, por sanidad. Oramos por Johnny Gómez, por esa alergia en su cuerpo, que desaparezca. Oramos por mi hermana Carmen Coreas, por fortaleza y pronta recuperación. Sigue bendiciendo la vida de mi hermana, que es un milagro de tu misericordia, que es una obra, Dios mío, la cual se sigue perfeccionando más y más. Oramos por mi hermana Alejandrina. Oramos por su salud, por fortaleza de lo alto. Sus problemas que ella tiene en su salud. Oramos por mi hermana Marina Ramírez, por sanidad divina. Haz la obra en la vida de mi hermana Marina. Sopla Espíritu Santo. Sopla Espíritu Santo ahí. Aliento de vida. Sanidad de lo alto. Aleluya. Oramos por Franklin Iván Castro, por esa liberación de vicios. Oramos por su hogar. Oramos por salvación. Oramos por su alma. Pedimos a ti misericordia, Señor Jesús.
Misericordia pedimos a ti, Señor Jesús. Que haya el deseo de las almas de poder conocerte. Así como aquel gran deseo que tenía Zaqueo, el maestro, de conocerte a ti, Señor. Zaqueo solo deseaba ver quién era Jesús. Zaqueo nunca pensó que Jesús le iba a llamar e iba a posar en su casa. Porque lo que nosotros nunca pensamos ha sucedido, porque Dios nos ha bendecido, porque Dios nos ha escogido. Aleluya. Oramos también en esta hora por Joel Antonio, por liberación de cárcel. Por Ana Victoria Gutiérrez, por sanidad divina. Oramos por Israel Antonio Villatoro, por liberación de vicios, de alcoholismo y conversión. Rompe cadenas, Señor. Oramos también por mi hermana Aide Ruiz. Venga obrando en la vida de mi hermana Aide. Fortalece su vida. Sana su cuerpo. Aumenta su fe. Ayúdale, Señor. Oramos por Wilfredo Villatoro, por provisión de empleo. Oramos por el niño David Alexander Trejos. Sigue obrando en sanidad. Obra con poder. Manifiéstate más y más en su vida, en su familia. Clamo por la vida de Elia Casares. Mire ese dolor en sus hombros, en su parte baja de la espalda, lado derecho. ¿Qué estará pasando en su vida? Tú lo sabes, Dios. Yo clamo misericordia. Vengo obrando en la vida de Carmen Viviano, esa sanidad, esos dolores en sus coyunturas, esa debilidad, que se vaya de su cuerpo y venga la fuerza que usted da. Como lo dice tu palabra, pero tú aumentarás mis fuerzas como las del búfalo. Seré ungido con aceite fresco. Oh, porque el justo florecerá como la palmera, crecerá como cedros en el Líbano, plantados en la casa de Jehová.

Sión. Tú eres mi gloria, el que levanta mi cabeza. Eres la roca de la salvación, la roca de los siglos, la roca que no se mueve. Bendito y para siempre es el Dios que nosotros servimos. Bendito y para siempre sea el Dios que nosotros servimos continuamente. Dios de toda carne. Oramos, Dios mío, en esta mañana por cada una de las peticiones que mis hermanos, que mis amigos, que cada oyente, que aquellos que no han podido reportarse, pero que creen y están confiando que recibirán la respuesta. Yo clamo en esta mañana por tu pueblo, Señor. Bendiga a tu pueblo, ayuda a tu pueblo, socorre a tu pueblo, respalda a tu pueblo, bendice a tus hijos, Señor. Porque todavía queda un remanente fiel que ha establecido su fe en tu palabra, Dios. Porque el profeta Elías pensaba que solamente él había quedado de los profetas de Jehová. El Señor le dijo: Elías, mi siervo, yo aún tengo un remanente, 7,000 rodillas que no han doblado su dignidad y su adoración ante Baal. Señor, yo sé que en este tiempo también hay un remanente que está guardado por tu mano poderosa. Un remanente que te ama, que te sirve, que te adora. Aleluya. Santo eres tú, oh Dios. Vive el Rey para siempre. Vive el Rey para siempre. Vive el Rey para siempre. Él es el Rey de gloria. Señor, gracias por bendecirnos. Señor, gracias por ayudarnos. Señor, gracias por estar aquí. Definitivamente nada, nada nos pertenece, todo es tuyo. Venid, adoremos, arrodillémonos, postrémonos delante de Jehová, nuestro Hacedor.

0: Señor, ayúdame, Dios mío, a perseverar en tu camino. No me sueltes de tu mano, Dios. No te alejes de mí. Acércate a mí, Señor, que hoy estoy delante de ti pidiendo misericordia. Desde lo profundo de mi corazón clamo a ti. Desde lo profundo de mi ser clamo a ti. Dios mío, Dios mío, Dios mío.
1: Padre, por favor.
0: Maravillosas son tus obras. Usted que conoce. Usted que conoce, Dios mío, el futuro y sabe lo que en él hay. Yo le clamo, Dios mío, que guíe nuestros pasos cada día por el camino de la justicia, el camino que nos acerca más y más a la salvación. Queremos vencer, queremos, Dios mío, lograr lo que ya otros hermanos han logrado, y es poder entrar a la eternidad con la esperanza que cuando suene la trompeta, ellos resucitarán con esperanza, Señor, de estar en la eternidad al lado del Cordero. Señor, es la esperanza que habita en nosotros. Ayúdanos a perseverar y no desmayar. Ayúdanos, Dios mío, a no apartarnos del camino de la verdad. Ayuda a aquel, Señor, que se encuentra ahí abatido, afligido, que no encuentra la salida. Esa vida que se encuentra ahí en oración, que pide a ti misericordia. Oh, Dios mío, esa vida que está ahí en la sintonía y que tu Espíritu lo está ministrando. Está llenando la gloria de Dios. Está llenando la gloria de Dios tu vida. El Espíritu de Dios está aquí. Su Santo Espíritu está aquí. Se mueve la gloria bendita del Santo Dios de Israel. Esa misma gloria que descendió en el Pentecostés. Esa misma gloria que vio el profeta Isaías en el templo. Esa misma gloria que sentía Jacob mientras miraba aquella escalera que llegaba al cielo. Él mismo dijo: cuán terrible es este lugar. Yo no sabía que era casa de Dios y puerta del cielo. Esa misma gloria que vio Moisés en el desierto y todo aquel pueblo de Israel. Aquella gloria que se manifestaba por el día como una columna de nube. Esa gloria que se dejaba ver por la noche como una columna de fuego. Esa gloria que resplandecía en medio de la zarza, aquel fuego que fluía. Oh, santo, santo, santo, santo es el Señor. Hay esperanza para los hijos del Dios Altísimo. Hoy está aquí la presencia de Dios ministrando. Hoy está aquí la mano de Dios dando fortaleza. Su presencia es real. Derrámate, Señor, en nosotros. Derrámate en nosotros, Dios mío, con poder y autoridad. Oh, gracias, Dios, gracias.
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0: Gracias, Dios mío.
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0: Depositamos en tus manos todo lo que este lunes de oración realizaremos. Señor Jesús,
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0: Te pido que por favor,
1: Padre, por favor,
0: sigas ayudando a mis hermanos, a mis hermanas.
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0: Ayúdanos a poder llevar cada lunes este espacio. A pesar de la oposición que haya, tu nombre sea glorificado. Tu nombre sea conocido, exaltado, más y más. Por todas las naciones, tu nombre sea conocido. Tu nombre que es temible, pero que en tu nombre hay salvación. Gracias, Jesús.
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0: Llegamos a la parte final de este momento de oración. Quiero saludar y agradecer a mis hermanas que nos patrocinan algunas horas de los días lunes.
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0: Que Dios les bendiga de una manera muy grande.
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0: Que Dios sea obrando cada día más en sus familias y en sus vidas.
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0: Asimismo, a cada uno de nuestros oyentes que sintonizan los lunes de oración.
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0: Quiero decirles con toda seguridad,
1: Padre, por favor,
0: y con toda la certeza que tenemos en Cristo Jesús, que Dios está atento a nuestra oración. Y conforme a la fe que haya en usted, Dios puede hacer la obra que tanto usted está necesitando. Lo que usted necesita, vaya a la presencia del Señor en oración y ruegue y pídale a Él que le ayude, que le sustente, que le muestre su voluntad, que le ayude a entender lo que usted no logra entender. Hoy es un día de victoria porque estamos estrenando misericordia. Este es el día que hizo Jehová nuestro Dios. Nos alegraremos y nos gozaremos en él. Y usted puede decir, pero mi vida no está marchando de la manera que yo quisiera. Tenga paciencia y persevere. A pesar de las pruebas, de las dificultades, de las adversidades, siga perseverando. Siga confiando, siga creyendo que Dios tiene el control de todo. 7:02 a.m. en todo el territorio nacional. Finalizo de esta manera con este cántico, con este último consejo: nunca se aleje de Dios. Porque el día que usted y yo nos alejemos del Señor, ese día vamos a perecer. Y vamos a perder todo lo que hemos logrado hasta hoy. Fortalezcámonos en el Señor y en el poder de su fuerza. Que Él está vivo. Y Él reina por todos los siglos de los siglos.

Señor. No quiero acostumbrarme a vivir lejos de ti. No quiero una vida vacía. Quiero tu presencia cada día. Si alguna vez vuelvo a perderme, búscame otra vez, porque mi hogar siempre será tu presencia.

con lágrimas en los ojos y el corazón abierto. No vengo a pedir riquezas ni grandes cosas. Solo quiero volver a sentir tu cercanía. Si aún hay un lugar para mí en tu presencia, recíbeme una vez más.

Qué privilegio más enorme contar con su fiel sintonía. Estamos a la fecha 14 de septiembre. Así de rápido pasan los segundos, los minutos, las horas, los días, las semanas, los meses y también los años. Quiero decirles que estaremos escuchando El Siervo Humillado con el pastor Rafael Ramos.

Viano nos ha enviado su petición. Recuerde que puede escribirnos por medio de WhatsApp al número que está registrado en nuestra cuenta, el 76 32 45 24, o si desea llamarnos puede hacerlo al 26, vamos a ver por acá, se me ha escapado el número, el 26 94 48 44. Esa es la línea fija en cabinas de Radio Alfa y Omega. Saludos a mis hermanos que nos están viendo y escuchando a través del Facebook Live. Dios les bendiga poderosamente.

0: Amén. Qué bueno estar con ustedes esta noche una vez más. Permítame leerle el libro de Éxodo, capítulo 4, verso 1 al 8, y poner algunos principios que les pueden ayudar. Dice Éxodo, capítulo 4, verso 1 al 8. Entonces Moisés respondió diciendo: aquí que ellos no me creerán ni oirán mi voz, porque dirán: no te ha parecido Jehová. Y Jehová dijo: ¿qué es eso que tienes en tu mano? Y él respondió: una vara. Y le dijo: échale en tierra. Y él echó en tierra y se hizo una culebra, y Moisés huía de ella. Entonces dijo Jehová a Moisés: extiende tu mano y tómala por la cola. Y él extendió su mano y la tomó, y se volvió vara en su mano. Por esto creerán que se te ha parecido Jehová, el Dios de tus padres, el Dios de Abraham, Dios de Isaac y Dios de Jacob. Le dijo además Jehová: mete ahora tu mano en tu seno. El seno es esta parte de aquí. Y él metió la mano en su seno, y cuando la sacó, he aquí que su mano estaba leprosa como la nieve. Y dijo: vuelve a meter tu mano en tu seno. Y él volvió a meter su mano en su seno, y al sacarla de nuevo del seno, he aquí que se había vuelto como la otra carne. Verso 8: si aconteciere que no te creyeren ni obedecieren a la voz de la primera señal, creerán a la voz de la postrera. ¿Alguien puede decir amén? Es bien usual en nuestro ministerio allá en Washington, D.C., desarrollar serie. Yo estoy desarrollando una serie ahorita sobre el reino de Dios. Le iba a hablar sobre 20 minutos acerca del reino de Dios, pero voy a hablar acerca de otro tema. Y espero que Dios haga algo bien fuerte en su vida. Toque al que está a la par suya y dígale: yo estoy aquí ya. Y levante su Biblia en su mano derecha conmigo y diga después de mí: esta es mi Biblia, la palabra de Dios. Yo soy lo que mi Biblia dice que yo soy. Yo tengo lo que mi Biblia dice que yo tengo. Y yo puedo hacer todo lo que mi Biblia dice que yo puedo hacer. Esta noche yo recibiré la palabra de Dios. La semilla incorruptible de fe transformará mi vida para siempre. Ella es buena semilla. Yo soy buena tierra. Estoy a punto de entrar en un nuevo nivel de autoridad, de revelación, de sabiduría y de comprensión por el poder de la palabra de Dios. Por el poder de la palabra de Dios. Por el poder de la palabra de Dios. Ella es buena semilla. Yo soy buena tierra. En el nombre de Jesús. Amén. Hay un hombre en la Biblia que a mí me ha impactado mucho su vida y la vida de Moisés. La Biblia enseña que para el capítulo 3, capítulo 4, el libro de Éxodo, Moisés está sobre un monte llamado el monte Horeb, que traducido es monte de Dios. Y es en ese lugar, después de 40 años de estar en el desierto corriendo, él no es un niño, tiene 80 años, 40 años atrás, ha muerto un egipcio por mano de él. Él ha matado un egipcio y él corre al desierto y vive en el desierto durante 40 años. Allí se casa y a la edad de 80 años, este hombre tiene una de las mayores revelaciones que encuentra la Biblia registrada, de Génesis hasta el Apocalipsis. Es a la edad de 80 años que este hombre está en un monte. El monte no es nada especial, pero algo está sucediendo en el monte. Una zarza está ardiendo, la zarza no se consume, y eso es lo que impresiona a este hombre. Este hombre está acostumbrado a ver zarzas ardiendo en el desierto, en un clima que sube a más de ciento y pico de grados Fahrenheit. Es bien normal ver una zarza que se prende, pero lo que no es normal es que una zarza arda y no se consuma. Y eso lo impacta a él y eso lo sacude a él. Y él quiere saber qué está sucediendo al ver que la zarza arde y la zarza no se consume a causa del fuego. Cuando él está cerca de la zarza, sale una voz de en medio de la zarza y le habla y le hace un llamado impresionante a Moisés. Y la Biblia dice que este hombre, no sé cómo actuó, no sé si lloró, no sé si tiró al piso, no sé si gritó, no sé si cayó medio muerto. Lo único que yo sé es que salió una voz de la zarza y le habló, y era Dios mismo hablándole. Y Dios le dijo a este hombre, porque este hombre puso una serie de requisitos y de situaciones que él dijo que le eran limitantes. Él dijo: yo no puedo, yo soy un hombre tartamudo, no tengo capacidad para hablar, no tengo facilidad de palabras, no tengo una forma fácil de poder expresar sentimientos o poder decir cosas. Y la Biblia dice que Dios fue más allá y Dios le dijo a este hombre: ¿qué tienes en tu mano? Apúntalo porque esto le puede ayudar. ¿Qué tienes en tu mano? ¿Qué tienes en tu mano? Lo que es típico de un pastor que
1: que pastore ovejas y vive en el desierto es que tiene una vara. Y escuche, porque le voy a hablar por 15 minutos y esto le va a bendecir hasta los ruedos de los pantalones. Y usted se va a dar cuenta que algo le va a pasar esta noche. Y Dios le dice, ¿qué tienes en tu mano? Y él responde, dice, una vara insignificante, hecha de madera. No hay registro en la Biblia que un hombre haya conquistado un reino con una vara. Nadie ha podido hacer nada sobresaliente en la Biblia con una vara. Y Dios le dice, ¿qué tienes en tu mano? Él dice, una vara. Y Dios le dice, échala en tierra. Y la Biblia dice que cuando la vara cayó en tierra, hubo un milagro de transformación. La vara se convirtió en serpiente. Y note este detalle, porque a mí me impresiona esto. Primer principio, si Dios te va a usar, Dios lo va a hacer con lo que tú tienes en tu mano. Todo lo que tú tienes para triunfar está en ti. Todo lo que tú necesitas para poner esta nación en llamas y arder el fuego de Dios está en ti. Segundo principio, cuando la Biblia dice que la vara cayó en tierra, la vara se convirtió en serpiente. Dice que Dios le dijo a este hombre, tómala por la cola. Cualquier persona que ha vivido en el campo o que ha vivido cerca de un serpentario o es un serpentólogo sabe que una serpiente jamás se toma por la cola, porque tú quedas expuesto a la acción de mordedura. Segundo principio, creerle a Dios no es sencillo, creerle a Dios no es fácil, pero bienaventurado el hombre que aprendió a creer y a confiar en Dios. Van a haber cosas en este 2007 que Dios te va a pedir que hagas, que van a parecer cosas locas, van a parecer cosas que no tienen sentido, no tienen razón de ser, no tienen sentido de raciocinio. La cordura se te va a poner en contra, pero bienaventurado el hombre que aprendió a creer y a confiar en Dios. Tercer principio, desde aquel día esa vara nunca se llamó la vara de Moisés, porque lo que Dios toca y transforma le pertenece a él. Desde ese día esa vara se llamó la vara de Dios. Por eso, cuarto principio, por eso tu vida y la mía no nos pertenece a nosotros, le pertenece al Dios que te tomó. Por eso aprenda esto: no hay grandes siervos de Dios, lo que hay es un Dios que se ha engrandecido en la vida de un hombre. No existen grandes ministros, lo que existe es un Dios que se ha levantado como varón de guerra en la vida. A su nombre sea la gloria, aleluya. ¿Cuántos saben que Dios va más allá? Moisés ha visto una vara que se convierte en serpiente y viceversa. No sé cómo lo hizo, tomó la vara, tomó la serpiente, se convirtió en vara otra vez. Cualquiera hubiera bajado del monte. Escúcheme, porque esto es muy fuerte lo que voy a decir. Yo creo que ha sido el problema más grande que la iglesia ha tenido a nivel mundial. Cualquiera hubiera bajado del monte con una vara que se convierte en serpiente. Cualquiera hubiera bajado del monte con un gran poder de Dios, con una gran visión, con una gran revelación. Pero yo creo que el problema de la iglesia no es escasez de unción. Yo creo que unción hay mucha. Pero yo creo que lo que nos ha faltado es la segunda parte de lo que le pasó a Moisés. Escúcheme bien. Yo estoy convencido que lo que la iglesia necesita a nivel mundial no es avivamiento. Los avivamientos han demostrado en el mundo que son insuficientes. Los avivamientos han demostrado que el que la gente caiga al piso y se vuelva a levantar ya no es suficiente, señores. Necesitamos algo más grande que un avivamiento. Y yo creo que lo que necesitamos es una reforma de parte de Dios. En el tiempo de Martín Lutero se necesitaron 95 tesis. Hoy esta iglesia en todo el mundo, lo que llaman la iglesia evangélica en todo el mundo, necesita una reforma, porque la iglesia está más corrompida hoy que antes en todo el planeta. La iglesia está más religiosa hoy que antes. Hemos criticado a los católicos, pero la iglesia evangélica es más religiosa que la iglesia católica. Dice que Dios mira a Moisés. El tipo tiene una vara que se le convierte en serpiente y viceversa. Pero eso no lo califica para ir al ministerio. Porque 40 años atrás el hombre ha matado a un hombre. Él tiene 80 años. No es un neófito, no es un torpe. No es un hombre ignorante. Es un hombre que conoce lo que está pasando. Y Dios va más allá. Diga conmigo, siempre Dios va más allá. Y la Biblia enseña que Dios le dijo, mete la mano en el seno. Y él metió la mano en el seno. Él no sabía lo que Dios iba a hacer con él. Él no viste una ropa como la que usted viste o la que yo he visto. Él vestía una bata grande, como es típico de la gente del Medio Oriente. Y cuando él mete la mano, se toca la piel. Y la Biblia dice que cuando sacó la mano estaba leprosa como la nieve. Y Moisés no es tonto, porque él sabe que esa lepra no es una realidad de una enfermedad física. Moisés sabe que esa lepra es una evidencia de una relación y de una situación espiritual. Y escúcheme lo que le estoy diciendo. Hay una necesidad. Yo de tiempo en tiempo llamo a todos los pastores a los cuales doy cobertura en el mundo. Y le digo, ¿sabes qué? Y llamo a los ministros de alabanza y le digo, ustedes cantan muy lindo, cantan como ruiseñores. Al que toca el teclado, le digo, deja ese teclado quieto porque tú necesitas subir al monte de Dios. Porque a veces estás hinchado como un pavo real. Y a veces te crees que eres la mamá de Tarzán. Y a veces sientes que el día que tú no cantas, esto no sirve. Y el día que yo no predico, esto no sirve. Y usted necesita ir al monte y meterse la mano en el seno para que Dios le diga si hay lepra o no hay lepra. Porque a veces creemos que somos los chicos de la película. Y Dios dice, tú no calificas todavía. Hay lepra dentro de ti. Y tú necesitas meterte la mano en el seno. ¿Sabes por qué? Porque los hombres creen que tú eres la gran cosa. Y tú engañas a la gente. La gente te mira a los ojos y todo el mundo dice, wow, qué tremenda mujer. Pero Dios sabe que no calificas todavía. Y el hombre tiene la mano llena de lepra. Primer principio. Ahora recién empiezo. Apunta ahí. Primer principio. Dios es el único que conoce lo que hay dentro de tu corazón. Dios es el único que conoce y revela lo que hay dentro de ti. Al hombre que Dios le está diciendo que tiene lepra, es el hombre que tiene el mayor llamado de toda la historia de la Biblia. Es el hombre que está hablando cara a cara con Dios. Es el hombre que está en un monte santo. Es tan santo el monte que hay que quitarse el zapato, porque el lugar es tan santo que la presencia de Dios lo ha santificado tal que ni siquiera es lícito estar con zapatos en ese lugar. Es tan terrible lo que está pasando que al hombre que Dios le dice que tiene lepra, es un hombre que antes de ser un esperma y antes de que el óvulo de su madre fuera fecundado, Dios lo escogió para algo muy grande. Al hombre que Dios le dice que tiene lepra, es un hombre que nace en el capítulo 2 de Éxodo, nace en un momento prohibido, cuando el faraón ha dicho que cuando las parteras vean que es un niño, dice que lo maten. La Biblia declara que no lo mataron. Primer milagro, no lo mataron. Segundo milagro, las parteras le pasaron por encima al edicto del rey, aunque les costara su propia vida. Tercer milagro, la Biblia dice que las parteras guardaron el secreto y nadie lo supo. Cuarto milagro, la Biblia enseña que su madre lo guardó por 3 meses y nadie lo encontró. Quinto milagro, se cree, según los exégetas y teólogos de la Biblia, que ese chico ni siquiera lloró en 3 meses, porque si hubiera llorado, el llanto de un varón y el de una nena son diferentes. Sexto milagro, a los 3 meses su madre no puede cuidarlo más, hace una arquilla de junco, la calafatea, la pone en el río, la arquilla no se hunde. Séptimo milagro, el río Nilo es un río peligroso y a la arquilla no le pasa nada. Octavo milagro, la Biblia enseña que las aves de rapiña no deciden destruir la arquilla y matar al niño. Noveno milagro, los cocodrilos no deciden matarlo. Décimo milagro, el chico no muere por insolación. Onceavo milagro, el niño es puesto en un carrizal frente al palacio del faraón para decirle al diablo y a usted y a mí que usted no se muere el día que el diablo quiere, sino el día que Jehová dijo que usted se muere. ¿Está aquí todavía? Vuelvo a ver a que está la par suya y dígale, estoy armado y soy peligroso. Dígaselo otra vez porque no lo entendí, estoy armado y soy peligroso. Dígale que está la par suya. Sacúdalo porque no le estoy oyendo. Dígale, el 2006, si en el 2006 no me pudieron hacer daño, te tengo noticias, este es mi año. Este es un año de expansión. Este es un año de crecimiento. Este es un año de ver lo que nadie ha visto todavía. ¿Está aquí todavía? Onceavo milagro. La Biblia dice que la hija del faraón llegó a bañarse en el río, teniendo un lujoso baño donde bañarse. Ese día se le metió entre ceja y ceja a bañarse en el río. Y es que cuando Dios va a hacer algo, hace que la gente haga hasta cosas estúpidas con tal de que su obra se realice. Doceavo milagro, la Biblia enseña que la hermana de la hija del faraón vio la arquilla y dice que llegó y la abrió, y cuando la abrió el chico estaba llorando. La clave no está en llorar todos los días como una magdalena, la clave está en sacar el llanto cuando hay que sacarlo, porque te va a salvar la vida. Treceavo milagro, la Biblia dice que la hija del faraón lo trajo y dice que fue movida a misericordia. Y la palabra misericordia es espanchas o espanchanizomai, que quiere decir entraña. Nadie puede ser movido a misericordia a menos que sea tocado por el poder de Dios. quinceavo milagro dice que la muchacha decide adoptarlo, y el dieciséisavo milagro dice que manda a buscar una hebrea para que lo cuide. Y como en Dios no hay coincidencia, sino diosidencia, y como en Dios no hay casualidades, sino causalidades, dice que la hebrea que mandan a traer es su propia madre. Es decir, que al hombre que Dios le dice que tiene lepra no es cualquier cosa. Al hombre que Dios le dice que tiene lepra es un hombre que ha sido llamado, que ha sido escogido, que ha sido visitado por Dios. Pero usted tiene que escuchar lo que le voy a decir. Señores, lo que Dios le quiere decir a Moisés es lo siguiente: tú no puedes ir a Egipto, tú no puedes regresar al palacio, tú no puedes conquistar esa tierra antes de que tú te conquistes a ti mismo. Hermano, yo no vine a Dominicana en el avión de los estúpidos, hermano. Yo tengo una palabra de Dios para ustedes esta noche. Y yo tengo un ojo de águila y veo más allá. Este ministerio va a estallar y va a explotar y va a ir a muchas cosas grandes, pero one second, no aplauda. Usted no necesita más unción. Usted lo que necesita fue lo que le pasó a Moisés. Porque el problema que yo he notado en los últimos 21 años andar ministrando es que hay mucha gente llena de unción, llena de poder, pero caen derretidos frente a la primera desgracia, frente a la primera tentación, frente al primer movimiento del infierno, caen derretidos. Porque el problema de la iglesia no es unción, el problema de la iglesia es falta de carácter. Como no hay carácter, entonces la gente solo vive brincando en una pata. Pero cuando necesitan pararse con los dos pies y afrontar la situación y decir: yo sé que mi Redentor vive y del polvo donde esté de ahí me levantará, yo sé quién soy en Dios, yo no tengo dos vidas, no tengo dualidades, sé para dónde voy. Segundo principio: un hombre o una mujer con un corazón enfermo no es apto para hacer la obra de Dios. Segundo principio: un hombre o una mujer con un corazón enfermo no es apto para hacer la obra de Dios. Y usted dirá: pastor, ¿por qué quiere hablar del corazón? Porque la Biblia habla del corazón, señores. La Biblia habla del corazón. Génesis capítulo 6 verso 5 dice que el juicio de Dios vino a esta tierra porque los designios del hombre han de continuo el mal. Dios está viendo el corazón. ¿Está aquí todavía? Y cuando hablo de corazón no estoy hablando de un músculo cardíaco, estoy hablando de algo más profundo. ¿Por qué hay que hablar del corazón? Porque Proverbios 4:23 dice: sobre toda cosa guardada guarda tu corazón, porque de él mana la vida. ¿Por qué hay que hablar del corazón? Porque Proverbios 6:16 dice: seis cosas aborrece Jehová, y aún siete habla de la lengua mentirosa y el corazón perverso y engañoso. ¿Por qué hay que hablar del corazón? Porque el Salmo 24 dice: ¿quién estará en el monte de Jehová? Y la respuesta es: el limpio de manos y puro de corazón, el que no ha elevado su vida a cosas vanas. ¿Por qué hay que hablar del corazón? ¿Por qué? ¿Por qué? ¿Por qué? Porque el Salmo 119 dice: en mi corazón he guardado tus dichos para no pecar contra ti. ¿Por qué hay que hablar del corazón? Porque Jeremías 17:9 dice: engañoso y perverso es el corazón más que todas las cosas. ¿Por qué hay que hablar del corazón? Porque Isaías 6 dice que después de la revelación de Isaías del trono alto y sublime, cuando vio las faldas que llenaban aquel lugar, dice que Isaías cayó y se sintió que moría, porque se dio cuenta que la realidad de su vida no era la mejor. Señores, necesitamos una revelación del trono de Dios para saber la realidad de nuestras vidas internas. Perdone si alguien se golpea con esto, pero estamos muy hinchados, parecemos pavos reales, caminamos, ya no volvemos a ver para los lados. Señores, es tiempo de que alguien vuelva a entender lo que es esto del corazón. Dice el necio en su corazón, dice el salmo, no hay Dios. Dice la Biblia: arrancad vuestros corazones y no vuestros vestidos.

Ellos verán a Dios. Por eso hay que hablar del corazón. Y la Biblia dice que aquel hombre tiene la mano metida en el seno. ¿Y qué hacer? Yo no sé si pasó una hora, si pasaron dos horas, si pasaron tres horas, si pasó un mediodía, si pasó una noche, una mañana. Yo no sé. Lo único que sé es que el tipo está enfermo y no puede bajar del monte, porque aunque él tenga una vara que se convierte en serpiente, cuando la gente le vea la mano leprosa, nadie le va a creer, porque los leprosos no son pastores. Los leprosos no pueden guiar a nadie. Los leprosos están enfermos y necesitan sanidad. Los leprosos necesitan sanidad. Y él no puede bajar del monte diciendo: ay, me encontré con un ángel, me encontré con Dios. Porque nadie te va a creer, señores. Nadie te va a creer, nadie te va a creer. ¿Está aquí todavía? Tercer principio, dice que Dios le dice: métete la mano, y la volvió a meter en el seno. Y cuando la sacó, dice que la mano estaba limpia otra vez como la otra carne. Tercer principio, Dios no solo es el único que revela, Dios es el único que sana lo que hay en el corazón de un hombre. Yo me encontré un amigo en California, estábamos en San Francisco, y mientras predicaba en una gigantesca iglesia, recuerdo que el último día por la mañana me llevó a su oficina. Tenía una oficina en un edificio gigantesco de 43 pisos, y tenía su oficina arriba, en la última parte, y me llevó, estaba su esposa y sus hijos, un hombre multimillonario. Y cuando empecé a orar por él, una oficina lo más bello que he visto, la segunda más bonita es la que yo tengo, gloria a Dios. Y cuando entré allí, me llamó mucho la atención ver una pequeña caja hecha de madera, como la que usa la gente en Centroamérica, no sé aquí en Dominicana, pero en Centroamérica usan unas pequeñas cajas de madera que tienen algunas cosas dentro para lustrar zapatos en las esquinas de los parques o en algunos lugares. Y yo vi aquella pequeña caja de madera, toda vieja la madera y toda raída. Y entonces yo le pregunté al final, yo le dije: ¿por qué tienes esa caja tan fea aquí en esta oficina tan bella? Y él me miró y empezó a llorar. Él me dijo: cuando yo tenía 9 años, yo limpiaba zapatos en el Distrito Federal en México. Y una mañana el Señor me habló y me dijo: te voy a hacer multimillonario para que bendigas mi obra y para que bendigas a mis hijos. ¿Y sabes qué? Me dijo: cuando el enemigo quiere venir y cuando el orgullo quiere levantarse, yo vuelvo a ver esa caja y recuerdo de dónde Dios me sacó. Y cuando yo escuché aquello, yo temblé, porque yo dije: a muchos de nosotros nos hace falta una cajita de esas de betunar zapatos para recordar de dónde Dios nos levantó, para recordar los traumados que estábamos, los miserables que estábamos, y hoy que hacemos algunas cosas. Hello, alguien tiene que escuchar lo que estoy diciendo. El Señor necesita a alguien que se levante en esta isla y diga: Señor, yo iré por ti y haré lo que otros no están dispuestos a hacer. Puede decir aleluya. Cuando Pablo y Jesús hablaron del corazón en el Nuevo Testamento, usaron una palabra griega que es la palabra cardía. Cardía. De ahí se deriva que el estudioso del corazón es un cardiólogo. La ciencia que estudia el corazón es la cardiología. El enfermo del corazón es un cardiópata. Cuando uno le brinca el pecho así, es taquicardia. De ahí se deriva eso. ¿Pero qué es cardía en griego? Eso es muy fuerte. Porque cuando usted lee la palabra cardía en griego, usted se da cuenta que cardía, número uno, dice que es el asiento de los procesos. Es el asiento de los procesos. Dice que es el asiento de las percepciones y de las intenciones. Dice que es el centro del oculto. Dice que es la fuente de los deseos. Dice que es el asiento del entendimiento y del razonamiento. Dice que cardía es el centro de la manifestación más íntima del espíritu del hombre. Eso es muy fuerte. No estoy hablando de un músculo que hace pac, pac, pac. Estoy hablando de algo más grande. Porque si usted logra ganar aquí, lo de afuera es pan comido. Si usted logra vencer aquí, usted se le va a reír al diablo en la cara la próxima vez. Si usted logra vencer aquí, todo será sencillo. Todo será sencillo. Todo, todo, todo será sencillo. Cuando usted logra vencer aquí, usted no tiene que forzar nada. Las cosas caminan solas. Todo, todo camina solo. Todo camina solo. Yo iba a hablar esta noche acerca del reino de Dios, pero no tenía el tiempo para hacerlo. Pero es muy fuerte hablar del reino de Dios. Estoy desarrollando una serie de 79 estudios bíblicos poderosísimos sobre el reino, que le ha cambiado la historia a nuestro ministerio, tanto en Estados Unidos como fuera de ahí. Pero aprendí que el problema serio está en el corazón. ¿Qué es cardía? Jesús habla de cardía cuando dice: bienaventurado el hombre
Porque el que está en el corazón

sano dice, bienaventurados los de limpio corazón, porque ellos verán a Dios. Ellos verán a Dios. Ellos verán a Dios. Ellos verán a Dios. Ellos verán a Dios. Solo Dios sabe cuánta gente va a nuestras iglesias que todavía no ha podido perdonar a su padre y no ha podido perdonar a su madre, y hablan en lenguas y caen al suelo y lloran y gritan y patalean, pero todavía no han podido perdonar el que un abuelo suyo les haya abusado sexualmente. Y hasta el día de hoy hay mujeres que no pueden tener una relación íntima, saludable con su esposo, porque tienen una grieta y un hueco en el corazón metido. Y hasta el día de hoy hay jóvenes que no han podido superar un noviazgo truncado que tuvieron, o alguna situación de niñez, algún menosprecio, alguna raíz de amargura. Escúcheme algo, amado. Dios está en el negocio de que usted sea feliz. Dios está en el negocio de que usted pueda sonreír y usted pueda cantar de verdad. Que usted no ande pelando los dientes fingiendo. Dios quiere que usted ría porque usted de verdad necesita reír. Porque Dios sabe que algo tiene que ocurrir. Y la Biblia dice que cuando aquel hombre sacó la mano y está limpia, aparece el cuarto principio. Un hombre o una mujer con un corazón sano es el complemento del equipo perfecto para servir a Dios. Y termino con esto. No sé ni por qué voy a contar este testimonio, pero yo no soy contador de testimonios. Hace algunos años atrás, Dios me da la oportunidad de estudiar en una universidad, whatever, lo que sea, en Costa Rica, prestigioso, lo que sea, me importa nada eso. Y me da la oportunidad de estudiar y de ser un ejecutivo en una empresa. Y gano un montón de plata y pasan muchas cosas bonitas. Y de pronto ya yo había conocido al Señor en parte, por lo menos en la parte de la salvación, conocí al Señor en esa área. Y de pronto el Señor un día me habla. ¿Y cómo habla Dios? No sé cómo explicarte, tendría que hablarte a ti también. Pero Dios habla. Si el diablo le habla a Walter Mercado, Dios le habla a sus hijos. Y Dios me habló y me dijo, deja el trabajo y dedícate a tiempo completo. Y yo le decía, Señor, esta gente en las iglesias paga muy mal, Señor. Los tipos son tacaños y yo prefiero quedarme aquí y de vez en cuando predico. Y él dijo, dedícate. Y yo tenía mucha ropa y de esas cosas raras que se le meten a Dios, me ordenó que botara la ropa. Y tuve que empezar a vestir otro tipo de ropa y no tenía plata. Y recuerdo que me quedé con 3 pantalones, 3 camisas. Yo no estaba acostumbrado a ese sistema, pero yo sé que dentro de los procesos de Dios, Dios te lleva a situaciones donde Dios te quiebra por completo. Y depende, es el llamado y depende, es el propósito, así será el camino y el proceso de Dios. Porque tú no serás útil mientras seas uva silvestre, serás útil cuando eres procesado y te conviertas en vino de Dios. Y mientras eres oliva no sirve hasta que eres procesado y te conviertes en aceite. Y mientras eres trigo tampoco sirve, solo sirve hasta que eres procesado y te conviertes en harina para convertirte en pan y alimentar a multitudes. Y bueno, me invitaron a predicar, yo estaba predicando en un lugar en Centroamérica, en Nicaragua. Lloré, encontré una mujer en Managua, Nicaragua, estaba una cruzada muy grande, por lo menos para aquel tiempo era muy grande. Tengo un poco más de 35 mil gentes allí y yo era un muchacho jovencito. Y recuerdo que ella me dijo, tenemos una iglesia en San Francisco, California, y queremos llevarlo. Y yo soy la hermana María y voy a hablar con el pastor para ver si lo podemos llevar. Le dije, yo voy. Y oramos en casa y nos pusimos de acuerdo con nuestras hijas y con mi esposa y oramos. Y el Señor nos dio una palabra y nos dijo, yo te llevo para sacudir y para ministrar esa nación y esa ciudad. Bueno, monté al avión. Nunca había venido a los Estados Unidos, o nunca había ido a los Estados Unidos. No tenía mucha ropa que empacar, eran solo 3 pantalones y 3 camisas. Y me compré unos sacos, de unos sacos que venden en unas tiendas americanas en Costa Rica, que ya los gringos no se ponen, o los que mataron en Vietnam y los mandan para todos los países nosotros. Y esa cuestión huele a puro neftalino o alcanfor. Y yo me compré 3 sacos, y los sacos no combinaban ni con la corbata, ni con la camisa, ni con el pantalón. Yo parecía una caja fuerte, solo yo sabía la combinación. Y la ternura de los choferes de bus en Costa Rica, me le hicieron un hueco así a la maleta. Y cuando llegué, cuando iba bajando sobre la bahía de San Francisco, se levantó un hombre alto, con una gran cola así amarrada, un medallón con la cara de un sol, y me miró. Y me dijo, yo sé quién eres tú. Y yo sentí una cosa muy fea.
Yo conozco a tus hijas y conozco a tu esposa y conozco tu hogar. Y te tengo en el altar mayor de mi iglesia, porque sé que eres un profeta, que estás en crecimiento, me dijo en ese momento. Y tu cabeza tiene precio. Y tú no puedes entrar a California, y menos a la iglesia que vas. Y sacó un cheque por $350,000 y me lo puso en la mano. Y me dijo, al llegar al aeropuerto, te largas para otro lado. Y yo no sabía qué responder. Yo le dije, ¿quién es usted? Y me dijo, yo soy Anton LaVey. Soy el pastor de la iglesia satánica más grande del mundo, ubicada en San Francisco, California. Gracias a Dios, ya el tipo ese se murió. Yo no creo en los hombres Superman. No existe tal cosa. Yo le voy a ser honesto, yo tenía temor. Mis piernas temblaban. Y yo no sabía qué decir. Se levantó una muchacha, aparte del sobrecargo, una azafata, y le dijo, siéntese y no lo moleste. El hombre se sentó. Y yo le tiré el cheque. No sabía qué hacer. Recuerdo que llegué a San Francisco y me dejaron entrar. Para mejores, yo me llevé un jean con una tichera ajustada al cuerpo y una gorra, unos lentes oscuros y unas tenis. Yo no sabía que el pastor de la iglesia era un tipo súper legalista, que andar con una gorra uno era un hijo del diablo. Y si se ponía una tichera era por lo menos primo hermano de Satanás. Y cuando él me vio a mí así, en esa forma, le dijo a María, ¿quién es él? Le dice, le es el pastor Rafael. Y él le dijo, este tipo no parece pastor. No tiene cara de pastor. Yo no sabía que los pastores tenían cara. Y él le dijo, hemos invertido $20,000 en la cruzada por esto. Y lo dijo en mi cara. Y yo agaché la cabeza. No dije nada. Llegué a su casa, una casa más o menos. Y me metí. Empecé a orar. A las 11 de la noche me levanté de orar para ir al baño, asear mis dientes, acostarme a dormir. Cuando escuché un pleito pastoral, estaba el pastor Isarbola de San Quintín. Estaba enojado con la pastora y le dijo, a María la pongo en disciplina mañana, ese hombre lo mando con colilla para Costa Rica, esto es una desgracia, ese hombre ya llamé a Puerto Rico a pedir un predicador, de esos predicadores que hacen así, alabado sea Dios, y ya ya mandé un hombre para que venga acá y predique y toda la historia, y yo escuché aquello y decidí declarar una vigilia toda la noche, estaba cansado, a mí no me gusta viajar en avión, me pongo tenso cuando viajo, pero ni modo, y recuerdo que decidí vigilar toda la noche, en la mañana a las 8 de la mañana yo estaba arrodillado dormido, porque me había dormido como eso de las 7:45 cuando me tocó la puerta enojado, pam, pam, pam, y yo abrí, le dije, ¿qué pasó, pastor? Quiero ver los trajes que usted trajo para que nos vistamos igual esta noche. ¿Cuáles trajes? Hello, si lo que ando son tres benditos sacos mala muerte que se los botó algún gringo de la guerra de Vietnam, y yo no sé qué hacer. Y cuando él abrió la maleta mía y se quedó viendo, él empezó a pensar que yo no sabía nada y empezó a decir en inglés, basura, basura, basura, este hombre parece un pordiosero, este hombre parece un mendigo. Y yo agaché la cabeza y no decía nada. Él no sabe que yo era un ejecutivo de una empresa, él no sabe que me gradué de una universidad prestigiosa, él no sabe eso. A él lo único que le importa es que me ponga zapatos valios, zapatos de los mejores, no sé, Gucci, Prada, no sé, Ferragamo, no sé, whatever, lo que sea. El único que le importa es, el único que quiere ver es que me ponga un traje de Armani. Pero él no sabe que paso 14 horas diarias delante de mi Dios. Y me miró y agarró y abrió una puerta y me llevó a su cuarto. Y abrió una puerta y la tiró, ¡pam! Y se abrió y aparecieron como 115 a 110 trajes, puro smoking de los mejores. Y me dijo, pruébese lo que le quede. Más de 60 pares de zapatos. Dios sabe, hermano, yo la luché. Me puse más de 43, pero a Dios gracias no me quedó ninguno. Alabado sea Dios. Y me medí más de 20 pares de zapatos. Ninguno me quedó. Todos me quedaban raros. Y yo recuerdo que yo dije, no, no puedo hacer esto. Todo el día sin comer. Me tomé 18 vasos de agua, hermano. Un ayuno forzoso. Y ahí estaba sentado, hermano. Sudaba como monja con atraso. Alabado sea Dios. Y no sabía ni qué hacer. Estaba preocupado, tenía mucha hambre, no había comido todo el día. En la noche ya me alisté con el bendito saco ese, tenía unos pantaloncitos pino de una marca mala muerte que hay en Costa Rica, tenían 350,000 lavadas cada pantalón, unas camisitas que se agarraron del verso de la Biblia que dice, diga el débil fuerte soy, aleluya, estaban ralitas, y me vestí así y me senté. Llegó un tipo en un carro, un Jaguar, y lo paró. Y me miró
puso un paño encima el, la porquería de carro ese. Seguramente sintió que yo se lo iba a ensuciar. Y me subí. Llegué frente a una iglesia de más de 5,000 miembros. Ahí hacían fila las limusinas, los carros los mejores, lo que usted se puede imaginar, los Bentley, los Maserati, lo que usted quiera, los Range Rover, lo que usted quiera, los Lamborghini. Era increíble la cantidad de gente millonaria que iba a ese lugar. Y yo llegué, un coro de 400 voces, una orquesta de 40 músicos. Y yo entré, los asientos eran reclinables. Y me metieron por un callejón oscuro. Y yo dije, lo peor que me puede pasar es que me maten estos desgraciados, alabado sea Dios. Y yo no sabía qué hacer. Y me metieron por un callejón. Y me llevaron a una oficina. Y se paró un diácono. Y se me quedó viendo y me dijo, ¿sabe qué? Hace 2 semanas estuvo Gigi Ávila aquí. ¿Y qué? Y hace 3 meses vino Luis Palao aquí. ¿Y qué? Y dentro de 3 semanas viene Morris Cerulo a estar en nuestra iglesia. ¿Y qué? Yo no respondí una sola palabra. Y el tipo me miró y me dijo, nos da vergüenza cómo usted anda vestido. Y me humilló. Pero si algo aprendí fue que yo jamás le faltaré el respeto a nadie. Jamás. Jamás. Y me humillaron. Vino una muchacha muy amable y me empezó a empolvar la cara porque iba a salir en televisión para 4 millones de gente en California, en vivo. Y ella vino muy amable y me puso un poco de cosas. Yo nunca en la vida había tenido nada en mi cara, alabado sea Dios. Y vino otro tipo muy amable y me puso una cosa aquí, me puso un micrófono aquí, que solo el micrófono valía más que todo lo que yo andaba encima puesto. Y yo recuerdo que todos ellos salieron. Uno de ellos se devolvió y me dijo, no podemos darle ofrenda porque sencillamente su ticket de avión es muy caro. Solamente va a pasar esta noche, va a dar un saludo. No se ponga a decir nada, la gente lo va a mirar. Si alguien le da algún dinero, no lo agarre. Y yo empecé a agachar la cabeza. Y yo recuerdo que cuando todos ellos salieron, yo me quedé solo en la oficina. Y yo le dije a Dios, ¿sabes qué? Le dije, tú me has dicho que me amas. Quizás fue la oración más estúpida que he hecho en mi vida, pero la hice. Y tú me dijiste que me amas. Le dije, pero no es cierto. Yo le dije, Dios, me siento humillado. Me siento avergonzado. Me han pisoteado. Yo le dije, yo no soy basura, Dios. Yo valgo mucho. Yo no vengo de una familia de gente pobre. Mi padre y mi madre son gente que tiene mucho dinero en Costa Rica. Yo le dije, estoy aquí porque tú dijiste que quemara y botara esa ropa. Y no era ropa mala, era ropa buena. Y dije, Dios, estoy humillado. Y oí donde la puerta se abrió y yo dije, algún tipo de eso otra vez viene a agredirme. Y sentí una mano grande que se me posó en el hombro derecho. Y oí una voz dulce que me dijo, cuando subas al altar, quiero que cantes. Hoy mucha gente ha cantado y ha grabado esa canción, pero esa canción a quien Dios se la dio es a este licenciado que está aquí. Una canción que dice,

yo empecé a grabar, a copiar. Y me dijo, cuando subas al altar, mira a tu izquierda. Hay una mujer con un blazer negro, una falda, un blazer rojo, perdón, falda negra. Está en una silla de ruedas. Tiene 27 años de estar allí. Ella es multimillonaria. Dile a esa mujer que yo la levanto esta noche de ese lugar. Esa es la carta de presentación que traigo a tu ministerio en este lugar. Me hicieron la presentación más horrible de toda mi vida. El hombre de Dios se paró y dijo, hermanos, el hombre que voy a presentar no es un mendigo, no es un pordiosero. No crean ustedes que viene de los suburbios de San Francisco. Sencillamente es que ellos viven así en Costa Rica. Y en un momento que yo sentí que todo el mundo cerró los ojos, hermano, yo salí y me metí detrás de un púlpito de madera, de manera que solo me miraran de aquí para arriba. Y volvió el muchacho y le dije, toca, yo no sé qué vas a tocar, pero toca, le dije. Y empecé a cantar. Yo sé que estás. Mire, si Marcos Witt me hubiera visto cantar esa noche, me pide el autógrafo. Porque yo canté ese día demasiado, hermano. Y cuando empecé a cantar, empezó la pesada gloria de Dios a descender sobre aquel lugar. Y cuando a uno se le trepa la unción, yo andaba unos zapatitos W Stein que tenían huecos aquí.

Dios. Y de pronto miré a la izquierda y miré a una mujer y le dije a ella: ¿cuántos años tiene estar ahí? Me dijo: 27 años. Yo le dije: el Dios al que yo sirvo en Costa Rica, a él no le impresionan los zapatos finos, a él no le impresiona esa porquería, a él no le impresionan los sacos ni los trajes de $6,500, a él no le impresionan los cinchos, a él no le impresiona esta locura o esta fantasía de corbata de $300. Ministerio no es corbata, ministerio no es saco, ministerio

0: dije nada a ella. Yo no le dije en el nombre de Jesús. Yo no le dije nada. Solamente le dije eso. Y salí caminando. Y yo me quedé impactado. Porque atrás de mí la mujer tenía como un resorte que le pegó en la espalda y le empujó. ¡Pum! Y la mujer empezó a caminar. Después de 27 años estar paralítica. Y en ese momento mis ojos se abrieron. Y el Señor me dijo, los 7 diáconos que estaban contigo en la reunión son miembros de la iglesia de Anton LaVey. Los 7 son brujos, son sacerdotes satánicos. Y están metidos dentro de esta iglesia. Y yo reprendí. Y los 7 hombres aullaban como lobos. Y jadeaban y caminaban y fueron libres. Y el Señor me dijo, ¿ves ese coro? Le dije, sí, hay 5 lesbianas metidas dentro de ese coro. Y las 5 son brujas y pertenecen a la iglesia de Anton LaVey. Y yo reprendí el espíritu de Pitón. Y las mujeres empezaron a corcoviarse como serpiente. Y jamás olvidaré que el Señor me dio una palabra y me dijo, dale a estos orgullosos los que sobren Latinoamérica. Y cuando levanté mi mano, cayeron más de 5,000 personas bajo el poder de Dios. Para no cansarle con la historia, esa noche yo tenía que entregar a las 9:15. Cuando yo solté el micrófono, eran las 4:15 de la mañana. Nadie se había movido, nadie quería. Toda la iglesia empezó a vivir en otra dimensión. Yo le entregué el micrófono al hombre de Dios y él me dijo, por favor, quédese. Esa noche me dijeron, quédese semana y media. Eligieron nuevos diáconos esa noche. Yo recibí una orden de Dios de no comer durante los días que estaba en California. No comí un solo bocado de comida. Y el siguiente día estaba sentado en una cama orando en la mañana, cuando llegó un hombre elegantemente vestido y llegó y me llamó. Y yo salí, tenía aparcada una limusina preciosa y me dijo, venga. Y me subí a la limusina y me dio el teléfono, me dijo, llame a quien quiera. Yo iba a llamar a mi casa y llamé a mi familia y llegué frente a un mall gigantesco. Y cuando entré al mall, salió un tipo oriental, coreano, y empezó a medirme todo. ¿Qué le pasa a este hombre? Y de pronto, ese hombre me miró y empezó a llorar. Me dijo, yo soy dueño de este mall. Pero no solo eso, es que la mujer de anoche es mi esposa. Y yo necesito que me permita bendecirlo. Y yo le dije a él, pues no necesito que me bendiga porque ya estoy bendecido. Lo que necesito es que seas un facilitador de la bendición de Dios. Y el tipo se me quedó viendo y cuando yo salí de ese mall, traía 43 trajes, lo mejor que usted se puede imaginar. Y cuando yo me quedé en una semana, semana y media, más de 4,800 gente de la iglesia de Anton LaVey aceptaron.
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2: Manera muy especial. Agradecida con nuestro Dios porque Dios nos muestra su amor y su misericordia, su fidelidad al poder despertar, al poder abrir nuestros ojos y poder ver tantas cosas bellas y maravillosas que Dios ha hecho. Gloria a nuestro Señor. En esta mañana pues me siento agradecida con nuestro Dios por esas fuerzas, por esa fortaleza que Dios nos da día con día. Cuántas personas se acostaron el día de anoche y ya no pudieron amanecer. Esa es la voluntad de nuestro Dios y nosotros estamos acá todavía en este mundo, en esta tierra. Tenemos que adorar y exaltar la gloria de nuestro Dios. Así que en esta mañana estamos enlazados con Radio Alfa y Omega porque este día lunes es lunes de oración. Lunes donde nosotros como intercedores clamamos por diferentes peticiones. Esa petición, amado hermano, amado amigo, que usted envía a cabina de radio, son las peticiones que son las oraciones que nosotros, esas peticiones son las que nosotros le clamamos a nuestro Dios. Así es que en esta mañana yo le doy la gloria y la honra a nuestro Dios por su amor y por su misericordia, por su fidelidad, por las fuerzas, por la fortaleza que Dios nos da día con día. Gloria a nuestro Señor Jesucristo. Gloria al Rey de Reyes, Señor de señores, alabado sea su nombre. Él es grande, Él es poderoso, Él es el Rey de Reyes, Señor de señores. No hay nadie como Él, el único que merece la gloria, el único que merece la honra es nuestro Dios, el Creador de los cielos y de la tierra. Así es que en esta mañana, gloria a nuestro Señor. Si usted se siente triste, se siente solo, se siente que no tiene fuerza, tal vez el médico le ha dado una mala noticia, solamente confíe en el Señor. Solamente créale a nuestro Dios. Y usted puede enviar esa petición a cabina de radio y mis hermanas locutoras con gusto estarán tomando nota de su petición y nosotros como intercesores estaremos clamando por esa petición que usted envía a cabina de radio. Gracias a nuestro Dios por esa hermosa bendición que Dios ha provisto para que usted, amado hermano, usted, amado amigo, pueda enviar esa petición a cabina de radio. Y esta petición estará siendo llevada mientras haya respuesta. Hasta que haya respuesta, esa petición estará en cabina de radio. Hemos podido ver milagros, testimonios, escuchar testimonio de cuánto Dios ha hecho en esas peticiones que mis hermanos, los amigos han presentado delante de la presencia de nuestro Dios. Y mis hermanas locutoras, ella envía las peticiones a cada uno de nosotros y nosotros oramos con gusto, porque sabemos que el mismo Dios que adoraron los discípulos del ayer es el mismo que nosotros adoramos. Solamente que tenemos que tener fe y confianza en nuestro Dios. Él es el único que hace las cosas posibles. Todo lo que el hombre no puede hacer, Dios lo hace posible. Así es que en esta mañana, créale a nuestro Dios, le damos la gloria y la honra a nuestro Señor Jesucristo. Gloria al Señor, pues este día lo estamos haciendo acá desde mi humilde hogar, porque a las 10 de la mañana me toca también transmitir una predicación que una hermana me hizo, que la invitación para que pudiera predicar la palabra. Yo solamente le digo al Señor que me dé fuerzas para poder continuar adelante, porque sabemos que sin Él no somos nada, y todo lo que hacemos nosotros es para gloria y para honra de nuestro Dios. Así es que en esta mañana yo le doy la gloria y la honra a nuestro Dios. Que Dios bendiga la vida de mi hermana locutora en turno, que sea Dios bendiciendo su vida, es la que los está enlazando en esta hermosa mañana. Dios bendiga su vida de una manera muy especial. Saludar a mi hermana anónima que está patrocinando esta hora de clamor, de igual manera, quien de quiera que se encuentre, que Dios bendiga su vida de una manera muy especial. Así que en esta mañana vamos a leer una porción bíblica para orar y poner las manos de nuestro Dios esta hora de clamor. Usted que se encuentra ahí en casita puede apartar ese momento y todos unidos leyendo y orando a nuestro Dios, a un Dios de respuesta, a un Dios de milagro. Nuestro Señor Jesucristo es el único que hace las cosas posibles. El libro de Jeremías 33:3 nos dice en esta hermosa mañana: gloria a nuestro Dios, la palabra de nuestro Dios se lee honrando al Padre, al Hijo y al poder de su Santo Espíritu. Y su letra nos dice en esta hermosa hora: clama a mí y yo te responderé y te enseñaré cosas grandes y ocultas que tú no conoces. Oiga lo que la palabra del Señor está diciendo a la vida del ser humano. Clama a mí y yo te responderé y te enseñaré cosas grandes y ocultas que tú no conoces. Oiga, amado pueblo del Señor, gloria a nuestro Señor. Dios quiere que le clamemos a Él, que solamente a Él presentemos esas peticiones. Ese problema que usted esté atravesando en este momento, solamente preséntelo en las manos del Señor. Él es un Dios de respuesta. Él es quien hace todas las cosas posibles. Gloria a nuestro Señor Padre que estás en los cielos. En esta hermosa mañana, bendito amado, venimos a ti delante de su presencia, Dios de la gloria, para adorarle, para exaltarle, para darle el avance y la adoración a usted. A usted, poderoso Señor, a un Dios que hizo los cielos y la tierra. Gracias, Señor, por su inmenso amor Gracias por su misericordia, por su fidelidad, por lo bello, por lo maravilloso que eres en nuestra vida, Dios mío. Nos presentamos delante de su presencia para adorarle, para bendecirle, para exaltarle. Presentamos cada una de esas peticiones en sus manos, Dios mío. Que sea usted obrando, sea usted dando respuesta, Dios mío, Dios de la gloria. Bendiga a mi hermano, bendiga a mi hermana, Señor eterno. Oh, Dios santo, los hermanos que se van a conectar a este en vivo, que sea usted bendiciendo sus vidas de una manera muy especial, Dios de la gloria. Venga usted obrando, venga usted rompiendo cadenas, poderoso Señor. Eres grande, eres poderoso. Declaramos la sangre de Cristo, porque la sangre de Cristo tiene poder. La sangre de Cristo tiene poder. Hay poder en su nombre, Jesús amado. Toda la gloria es para usted, toda la honra es para usted, mi Dios amado. Oh Dios eterno, hay poder en su nombre, bendito Dios. Hay poder en ti, poderoso Jesús amado. Mi alma te alaba, Cristo eterno. Mi alma te bendice, Señor. Rompe cadena, Señor. Liberta, liberta a su pueblo. Liberta, Dios mío, Señor eterno. Aquel corazón afligido, aquel corazón angustiado, Dios mío, Señor. A mi hermano, a mi hermana, tal vez le han dado un padre, le han dado, Señor amado, una mala noticia, pero yo sé que tu poder es grande. Yo sé que tu poder es maravilloso, Señor eterno. Venga usted obrando, venga usted obrando. Espíritu Santo de Dios, hay poder en su nombre. Hay poder en su nombre. Bendito Dios, te alabo, Señor. Te glorifico, Papá de los cielos. No hay nada más lindo, más hermoso. El poder estar en tu presencia, bendito Dios. El poderle adorar, el poder decirte que le amamos, Señor, que le adoramos, que le engrandecemos. Oh Dios eterno, mira, Señor, cada una de esas peticiones las presentamos delante de su presencia. Yo sé que tú eres un Dios bueno, un Dios maravilloso, un Dios que hace todas las cosas posibles, Señor eterno. Oh Dios mío, tú eres un Dios omnisciente, omnipotente, omnipresente. No le podemos mirar, no le podemos tocar, pero su presencia es real. Podemos sentir tu presencia, bendito Dios. Yo sé que habrán testimonios, Señor. Yo sé que habrán testimonios, bendito Dios. Y todo sea para gloria y para honra de su nombre. Porque tú eres un Dios de poder, un Dios que sana, un Dios que liberta, un Dios que bendice, Señor Jesús, en esta mañana. Clamamos, poderoso Jesús, por la salvación de las almas de todo el mundo. Mira, Señor eterno, mira cada vida, Señor, cada ser humano que anda en este mundo. Oh Dios eterno, venga usted obrando, venga usted alcanzando cada vida, Dios eterno. Señor, por favor, tenga misericordia de esas almas, Dios santo. Esas almas ya fueron compradas a precio de sangre, desde el momento que usted entregó a su único hijo. Por favor, Dios santo, trae las almas, Dios mío, Señor, trae las almas, Señor, que puedan tener un encuentro con usted, poderoso Jesús. Tú lo puedes hacer. Yo sé que para ti no hay nada imposible, mi Dios amado. Tú conoces la condición del ser humano. Tú conoces los problemas, Dios santo, de cada ser humano. Venga usted obrando, venga usted alcanzando cada vida, Señor, cada joven, cada anciano, cada adulto mayor, Señor. Oh Dios santo, tal vez, Dios santo, Dios de la gloria, oh Dios santo, el mismo amigo le dice que no tiene solución, que ella no tiene perdón, pero sabemos que tú eres un Dios perdonador, un Dios que restaura, Señor, un Dios que sana, un Dios que liberta. Por favor, Dios santo, tenga misericordia de la humanidad, por favor, Dios eterno. A ti clamamos en esta mañana, a ti clamamos, Dios mío, con un corazón sincero, con un corazón humilde, Señor. Atrae las almas, Dios santo, que las almas puedan venir al conocimiento que necesitan salvar su alma, por favor. Así clamo por los enfermos en los hospitales. los presos en las cárceles por conversión y sanidad. Oh Dios Santo, mire esos enfermos en esos hospitales. Venga usted obrando, venga usted alcanzándolo, venga usted dándole esa sanidad que necesitan, por favor, Dios mío. Visita cada camilla donde se encuentra ese joven, ese niño, ese anciano, Dios Santo, por favor. Libértalos, Dios de la gloria. Clamo por la conversión de sus almas, que ellos puedan tener un arrepentimiento, puedan rendirle tributo a usted, Señor, puedan confesar sus pecados a ustedes. Dios Santo, mire esos presos en la cárcel. Apiádate de ellos, bendito Dios, Señor. Oh Dios Santo, mira cuántas personas inocentes, mira cuántas personas en esas cárceles, por favor, clamo por ellos. Si están enfermos, sánalos para gloria y para honra de su nombre. Clamo, Señor, por la conversión de sus almas. Por favor, Dios mío, Señor, a ti clamo en esta mañana. A ti clamaremos, bendito Dios. Clamo por los evangelistas, misioneros, pastores, por respaldo suyo, bendito Dios. Mira cada evangelista, mira cada misionero, Señor. Mira los pastores. Clamamos por tu presencia, por tu respaldo, Señor, en todo lo que ellos hagan para gloria y para honra de su nombre. Así clamo por los niños, por los jóvenes, por protección divina, Padre. Mira cuántos niños abandonados, mira cuántos niños en la calle, Señor. Por favor, bendígale, aparte de todo virus, Dios mío, de toda, Dios mío, Señor, enfermedad, por favor, guarda a los niños, Señor, bendiga a los jóvenes, mira cuántos jóvenes perdidos en este mundo, sin Dios, sin esperanza de nada, por favor, clamo por ellos, Señor, por favor, libértalos, Señor, liberta a los jóvenes, mira cuántos jóvenes en las escuelas, mira cuántos niños en las escuelas, Dios Santo, Dios mío, o jugando esos juegos diabólicos, por favor, clamo por ellos. Mira cuántas madres angustiadas, Señor, orando, Padre, pidiendo oración por sus hijos. Oh Dios eterno, por favor, reprendemos, Dios mío, al devorador. Oh Dios Santo, venga usted obrando, venga usted alcanzando a los jóvenes, Padre, para tu gloria, para tu honra, y los cubrimos con su sangre, porque la sangre de Cristo tiene poderes, porque la sangre de Cristo tiene poderes. Guarda a los jóvenes, guarda a los niños, Dios mío, de toda trampa de Satanás. Reprendemos al devorador y los cubrimos con su sangre, Señor eterno. Oh, bendito Dios, te alabamos, Señor. Mira cuántos jóvenes están siendo atacados, Señor eterno. Mira cuántos jóvenes, Padre, metidos en ese vicio, Dios mío, Señor, que están jugando. Venga usted obrando, venga usted obrando. Clamo por Radio Alfa y Omega, por las locutoras, por los programadores, ofrendantes, intercedores de los lunes, por cobertura y bendiciones espirituales. Mira Radio Alfa y Omega, Señor, sabemos que Radio Alfa y Omega, Dios mío, está siendo de bendición para, Padre, para el hermano, para el amigo, Señor. Porque sabemos que a través de la radio se predica tu palabra, Señor. Oh Dios eterno, venga usted bendiciendo estas cabinas de radio. Venga usted tomando el control de todo lo que esta radio necesita. Venga usted obrando, venga usted abriendo esas puertas de bendiciones. Oh Dios santo, Dios mío, porque la obra es suya. La obra es suya, bendiga a mis hermanas locutoras, Dios santo, dale fuerza, dale fortaleza a mis hermanas, Dios mío, Señor, en ese ministerio que usted les ha encomendado, por favor, ayúdale, Señor, guárdales, protégele, Dios mío, cada programador, bendito Dios, que con qué amor nos presentamos a radio, Dios mío, a cabinas de radio, Padre, a predicar tu palabra, Señor, para que aquella alma, Dios mío, Señor, que necesite una palabra suya, oh Dios santo, salga saciada, Dios mío, a través de esta radio, Dios mío, a través de cada programación, bendito Dios, cuántos hermanos, cuántos amigos están siendo bendecidos, por favor, clamo por cada programador, bendito Dios, sea usted dando fuerza, usándonos para tu gloria, para tu honra, oh, por favor, favor, clamo, Dios Santo, por cada ofrendante que está patrocinando horas, meses de programación. Bendígale, Señor, multiplica lo que hacen para tu obra, por favor, de la gloria, porque la obra es suya, Señor, porque la obra es suya, bendito Dios, Dios de la gloria. Clamo por los intercedores de los míos de los lunes, por cobertura y bendición espiritual. Mira, Señor, cada intercedor de los lunes, los presentame en tus manos. Venga usted obrando, venga usted dando respuestas, por favor, Dios de la gloria. Su poder es grande, su poder es maravilloso. Clamamos por esa bendición de lo alto, por favor, Dios mío, esa cobertura, por favor. Clamo por el culto de acción de gracias, Padre, a Dios, por Radio Alfa y Omega, que se realizará el 20 de septiembre, Dios mío, Señor, ya pocos días, Señor, para que este culto, Padre, en acción de gracias a usted por la victoria obtenida, Dios mío, por favor, lo presentame en tus manos. Clamamos que sea tu Espíritu Santo bendiciendo desde ya, tomando el control, Dios mío, Señor, usando, Dios mío, a los siervos y siervas que ese día van a participar en ese bendecido evento, Señor. Todo sea para gloria y para honra de su nombre. Mis hermanos, mis hermanas, lo hacen gratitud a usted por las bendiciones obtenidas, Padre, por esta radio, Dios de la gloria. Venga usted bendiciendo, Padre, multiplicándole, por favor, Dios Santo, Dios mío, por esas almas que ese día van a ser rescatadas, por favor, por tu palabra, Señor, la presentamos en tus manos. Así clamo por Cristian, por sanidad total, y por sus hijos, por liberación de rebeldía. Mira, Señor, la vida de Cristian, clamo, Señor, para que sea usted obrando una sanidad total en su cuerpo, de la cabeza hasta los pies. Clamo, Dios mío, para que sea usted obrando en sus hijos, sea usted libertándolo de esa rebeldía, por favor, Dios mío, en esta hora, cúbrelo con su sangre, por favor. Así clamo en esta hora por mi hermana Rosa Cándida, Dios mío, que sea usted obrando, obrando en mi hermana Rosa Cándida. Bendiga a mi hermana, dale fuerza, dale fortaleza a mi hermana, Señor. Así clamo por el niño, Padre Dairo, Emanuel, Padre Ferrero, que sufre de ansiedad y depresión, estrés. Mira este pequeño a tan corta edad, Padre, mira, Señor, ese problema que está sufriendo, venga usted obrando, venga usted libertándolo, Dios mío, en esta mañana. Declamo sanidad total en este pequeño, por favor. Así clamo por el niño Luis, por el niño Luis Martínez, por sanidad de dengue, se encuentra en el hospital de San Miguel. Mira, por favor, clamo por este pequeño, Dios mío, venga usted visitando este hospital donde se encuentra este pequeño, venga usted obrando, oh Dios Santo, venga usted obrando conforme a su misericordia, por favor, Dios de la gloria. Clamo por María Cruz, mi Padre, mis hermanos, pide por sus oraciones, por mi vida espiritual, por favor, oh Dios Santo. No puedo más, mira, Señor, esta petición la presentamos en tus manos, Señor eterno. Venga usted obrando, venga usted obrando conforme a su misericordia, bendito Dios. En tus manos presentamos esta petición, por favor, Dios Santo, Dios de la gloria. Clamamos, Señor, por fuerza, fortaleza, mi Dios bendito. Clamo por mi hermana Marina Argueta, por sanidad divina y fortaleza. Mira, mi hermana Marina Argueta, clamo por ella, Señor, por fuerza, fortaleza, por sanidad de su cuerpo, de la coronilla hasta los pies. Venga usted obrando, venga usted libertándola. Así clamo por Gerson Chávez, por recuperación de operación y fortaleza. Mira la vida de Gerson, clamo por él, de quiera que se encuentre, Dios mío, venga usted obrando esa pronta recuperación de operación, bendito Dios, dale fuerza, dale fortaleza. Así clamo por mi hermana Alvinda Arévalo, por pronta recuperación de operación. Mira, Señor, tu hija, clama por ella, que sea su Espíritu Santo obrando, dándole esa pronta recuperación de operación. Dios mío, dale fuerza, dale fortaleza a mi hermana linda, Padre. Donde quiera que se encuentre, dale fuerza y fortaleza a mi hermana. Así clamo, por favor, Dios mío, por Andrés, por liberación de cárcel. Mire este varón donde se encuentra en esa cárcel. Clamo por él para que pueda ser libre. Señor, tú eres ese juez, tú eres ese abogado. Yo sé que para ti no hay imposible. Visita la cárcel, por favor, Dios mío. Clamo por mi hermana Ana Berrillo. Está pidiendo oración porque el 26 de octubre va para la corte con el juez. Y en noviembre, el 26, le programaron otra cita. Dios mío, en el proceso migratorio. Mira a mi hermana Navarrillo, Dios santo. Mira, Padre, esas peticiones de mi hermana las presentamos en tus manos. Venga usted obrando, venga usted dando, Padre, esa respuesta que mi hermana anhela obtener. Obra en su perfecta voluntad, por favor, Dios de la gloria, Dios mío, Señor. Así clamo por la amiga Tere y sus hijos por conversión y protección. Mira, esta mujer necesita de usted, por favor. Clamo, Dios eterno, por la conversión de ella, por la conversión de sus hijos, Dios mío. Yo clamo por ellos, bendito Dios, que puedan tener un encuentro con usted. Libértalo, Señor. Rompe esas cadenas, por favor, Dios mío, en esta mañana. Clamo por mi hermana Isabel Quintanilla, por respuesta de Dios y protección divina en su familia. Mira a mi hermana Isabel Quintanilla, clamo por ella, bendito Rey, que sea su Espíritu Santo obrando esa respuesta, Dios mío, a mi hermana, bendito Rey, por favor, Dios de la gloria, Señor, que sea su Espíritu Santo obrando milagros, subirle fuerza y fortaleza. Clamo por Cristóbal Ascenso, que Dios toque su corazón y se convierta. Mira, Papá de los cielos, mira a Cristóbal al Ascenso, clamo por él, Padre, sea usted tocando sus corazones y pueda convertirse a usted, mi Dios amado. Yo sé que usted puede obrar, yo sé que usted puede obrar, bendito Dios. Yo sé que para ti no es imposible. Toca su corazón, conviértelo para gloria y para honra de su nombre. Así clamo por la amiga Esmeralda Cruz, por conversión y fortaleza, provisiones, y por su hijo José Giovanni Martínez, por liberación de cárcel y protección. Mira esta petición de mi hermana, la presentame en tus manos, bendito Dios. Esta amiga, perdón, pero por fe ya la declamo sierva suya, Señor. Venga usted obrando. Clamo por la conversión de ella. Primeramente, sea usted supliendo sus necesidades, ayúdele, dale fuerza, dale fortaleza en esos procesos. Así clamo por su hijo José Giovanni, que se encuentra teniendo en esa cárcel. Venga usted libertándolo, Papá de los cielos. Oh, Dios santo, Dios mío, por favor, clamo en esta hora por el pastor Juan Ramón Campos, fortaleza y restauración de su salud, fortaleza por su esposa e hija. Mira, Dios mío, la vida de tu siervo, clamo por esa pronta restauración de su salud. Sea usted obrando en su vida, en su ministerio. Dale fuerza, dale fortaleza, bendiga a su esposa, bendiga a sus hijas, dale fuerza, dale fortaleza. Oh, Dios santo, mis hermanos, mis hermanas, bendito Dios. Clamo por Cristóbal Morejón, por bendición y protección. Mira la vida de Cristóbal, clamo por él, para que sea usted obrando, enviando esa protección divina. Abre esas puertas de bendiciones, suple sus necesidades. Clamo por mi hermana Isilia, por sanidad y conversión en sus hijos. Mira, Señor, mi hermana Isilia, yo declaro sanidad de su cuerpo, de la coronilla hasta los pies. Venga usted obrando en su perfecta voluntad, por favor, Dios santo. Convierte a sus hijos para gloria y para honra de su nombre. Alcánzalo, Dios mío. Mi hermano Ezequiel Chévez, clamo por sanidad divina y fortaleza. Mira a mi hermano Ezequiel, yo clamo por él, bendito Rey, que sea su Espíritu Santo obrando milagro en su vida, Dios de la gloria. Ayúdale, Señor, dale fuerza. Yo sé que no es fácil el proceso de mi hermano, Padre, pero yo sé que usted puede levantarlo, yo sé que usted puede sacarlo de ese lugar que se encuentra. Por favor, Dios santo, dale fuerza, dale fortaleza a mi hermano Ezequiel. Bendiga a mi hermana Úrsula Gómez, clamo por fortaleza a mi hermana Úrsula, Dios mío, que sea su Espíritu Santo obrando, dale fuerzas a mi hermana, Señor eterno. Mi hermana Esmeralda Ruiz, clamo por ella. Sea usted obrando en mi hermana Esmeralda, Padre, cual sea la enfermedad que mi hermana esté atravesando. Nosotros desconocemos, pero usted sí la sabe, usted sí conoce, Dios mío, el problema de mi hermana. Venga usted obrando en su perfecta voluntad, dale fuerza, dale fortaleza a mi hermana en esos momentos de debilidad que ella se encuentra, momentos de tristeza, de dolor. Yo sé que usted puede ayudarle, Señor. Así clamo por la familia Briscome, por bendición y conversión y protección. Mira, esta familia necesita de ustedes, pero primeramente necesitan arreglar su vida con usted. Por favor, clamo por la conversión de sus almas, que ellos puedan tener un encuentro con usted, bendito Dios. Por favor, clamo por la conversión de ellos, Señor. Su palabra dice, clama a mí, yo te responderé, y te enseñaré cosas grandes y ocultas que tú no conoces. Venga usted obrando en esta familia, venga usted alcanzándolo esta familia, Señor, para gloria y para honra de su nombre. Reprendemos toda trampa del diablo que se pone contra ellos, Señor, y los declaramos para gloria y para honra de su nombre. Yo sé que usted puede hacer cosas grandes en esta familia, Dios de la gloria. Clamo por Juan Ramón Berrío, por liberación de cárcel y protección. Mira la vida de este varón, Dios mío. Ahí donde se encuentra tendido en esa cárcel, clamo por él para que sea usted protegiéndole, sea usted guardándole, por favor, Dios santo. Clamo por la conversión de su alma, Dios mío. Por mi hermana Ana Berrío, por sanidad y fortaleza. Mira a mi hermana Ana Berrío, clamo por ella, Señor. Que sea su Espíritu Santo bendiciendo a mi hermana, sanándola para gloria y para honra de su nombre, Dios de la gloria, Señor. Obre mi hermana Ana Berrío, Señor. Yo declaro, Dios mío, esa sanidad. Yo declaro esa sanidad de mi hermana, bendito Dios. No te he dicho que si crees, espera la gloria de Dios. No te he dicho que si crees, espera la gloria de Dios. Aleluya. Hay poder en su nombre, Jesús. Hay poder en su nombre, bendito Dios. Hay poder en su nombre, Dios mío. Te alabamos, Señor. Te glorificamos, te exaltamos. Te damos toda la gloria es suya, Señor. Yo sé que mi hermana va a testificar, yo sé que mi hermana va a dar ese testimonio, Dios de la gloria, y todo sea para engrandecer tu santo nombre, porque el que hace todas las cosas posibles es usted, mi Dios amado, el que merece gloria, el que merece honra, el que merece adoración, es usted. Por favor, clamamos por mi hermana, Señor, sea usted obrando en ese cuerpo. Por favor, Dios mío, dale fuerza. Dale fortaleza a mi hermana, Señor. Así clamo en esta hora por mi hermana Reina Alvarado, por fortaleza y sanidad. Mira a mi hermana Reina Alvarado, clamo por ella, que sea su Espíritu Santo obrando en ella, Padre. Obra, Señor, en mi hermana Reina Alvarado. Dale fuerza, dale fortaleza. Clamo, Señor, sanidad. Oh Dios santo, mira, Dios eterno, clamo por tu sierva, Dios mío, Señor eterno. Mi hermano Mauricio Ramírez, clamo por sanidad y fortaleza divina. Mira, mi hermano, Señor. Mira, Padre, ese proceso de diálisis de mi hermano. Yo declaro sanidad. Yo sé que usted puede hacer trasplantes de riñones, Señor. Yo sé que usted lo puede hacer para gloria y para honra de su nombre. Donde quiera que mi hermano se encuentre en este momento, por favor, Dios santo, venga usted obrando. Venga usted visitando la vida de mi hermano, Señor eterno. Que sea tu Espíritu Santo limpiando, purificando sus órganos, Dios mío. Todo sea para gloria y para honra de su nombre. Por favor, Dios mío, Señor, así clamo. Clamo por el lugar de Iris Altagracia. Sea Dios contestando sus peticiones. Mira estas peticiones, Dios mío, Señor, de Iris Altagracia. Clamo por ella, Señor. Que sea su Espíritu Santo contestando esas peticiones. Usted sabe, Dios mío, Señor eterno, esas peticiones que ella ha presentado delante de su presencia. Por favor, así clamo por la amiga Miriam, por sanidad divina. Mira, Dios mío, la vida de Miriam. Clamo por ella, por la conversión de su alma, para que ella pueda reconocerle a usted como su único salvador de su vida. Y sea usted obrando su cuerpo, de la cabeza hasta los pies, sanándola para gloria y para honra de su nombre. Por la amiga Manuela, por conversión y sanidad. Mira, Señor, estas mujeres necesitan un milagro en su vida. Por favor, Dios santo, clamo por la conversión de sus almas. Y que sea usted obrando en su perfecta voluntad, Dios mío, por Mauricio Morejón. Está a la espera de unos papeles migratorios. Sea Dios obrando. Mira la vida de Mauricio. Clamo, Señor, que sea usted obrando en su perfecta voluntad, Dios mío, en ese proceso migratorio, en esos papeles. Bendito Dios, sea usted obrando conforme a su misericordia. Clamo por mi hermana Abigail, por sanidad divina. Mira a mi hermana Abigail. Clamo por ella, por esa sanidad en su cuerpo, de la cabeza hasta los pies. Dale fuerza, dale fortaleza por la familia González Sánchez. Clama por cobertura de Dios. Mira, Señor, esta familia necesita de usted día con día, Padre. Fortalécelos, mi Dios bendito. Dale fuerza, dale fortaleza. Envía esa cobertura, esa unción de lo alto, mi Dios amado, Dios de la gloria. Por favor, ayúdale, Dios santo. Clamo por Willy Pais, por liberación de cárcel. Mira la vida de este varón, Dios santo. Él necesita ser libre, Padre. Clamo por la conversión de su alma también, primeramente, Dios de la gloria. Su palabra dice: busca el reino de Dios y su justicia, y las demás cosas vendrán por añadidura. Clamo por él, Dios mío, para que pueda ser libre de ese lugar. Clamo, Dios eterno, por mi hermano Tomás Gómez, por fortaleza, sus diálisis y bendición y protección. Mira a mi hermano Tomás en esos procesos de diálisis que le hacen, Dios mío. Venga usted obrando, venga usted fortaleciendo de manera tan especial, Dios de la gloria. Señor, dale fuerza, dale fortaleza, mi Dios amado. Usted puede obrar en un milagro en mi hermano. Ayúdale, Señor. Mi hermana Consuelo, por sanidad en su pie derecho y fortaleza. Mira a mi hermana Consuelo. Clamo por ella, Señor, que sea su Espíritu Santo obrando en su pie derecho. Padre, obra, Señor, en esa sanidad que necesita. Clamo por mi hermana Marta Durán, por sanidad divina. Mira a mi hermana Marta Durán. Clamo por ella, Señor. Sea usted obrando en su cuerpo, de la cabeza hasta los pies, cual sea el problema, cual sea la dificultad que mi hermana esté atravesando. Oh Dios santo, yo la desconozco, pero usted sabe, Dios mío, el problema de mi hermana. Venga usted obrando en su perfecta voluntad. Mi hermana Gloria Cálix, clamo por ella, Padre, por su hijo, por liberación de cárcel. Mira, Dios mío, mi hermana, clamo por ella para que sea usted obrando en su perfecta voluntad, sanándola para gloria y para honra de su nombre. Clamo por su hijo, que sea su Espíritu Santo libertándolo. Ahí donde se encuentra, en esa cárcel detenido, venga usted rompiendo esas cadenas, por favor, Dios de la gloria. Clamo por el hermano Balmori Durán, sanidad divina y fortaleza. Mira a tu siervo. Él necesita, Padre, ser sano para seguir predicando tu palabra. Bendito Dios, obra con poder. Dale fuerza, dale fortaleza a mi hermano, Dios de la gloria, Señor eterno. Clamo por la niña Joana Valentina Soriano, por displasia de cadera. Mira esta pequeña, Señor. Oh Dios santo, clamo por ella, Padre, por esa displasia de cadera. Venga usted obrando milagro en su vida, por favor. Yo sé que tú puedes obrar, Dios mío. Clamo por Elmer Esaú, por liberación de cárcel. Mira, Señor, la vida de este varón necesita ser libre de ese lugar. Por favor, Dios mío, libértalo. Rompe esas cadenas, bendito Dios. Por favor, Dios de la gloria, dale esa libertad que necesita. Oh, Dios mío, Señor, clamo por mi hermana Gloria Soriano, por sanidad de su vista, fortaleza divina. Mira, mi hermana Gloria, Dios mío, clamo por ella, por un milagro en su vista, Padre, por favor. Padre, derrama de ese colirio, por favor, Dios mío, en la vida de mi hermana, Señor eterno. Obra con poder, Dios mío. Clamo por Noemí, sanidad de nervio asiático. Mira, Noemí, Padre, clamo por ella, que sea usted obrando en ese nervio asiático, por favor. Obra con poder, Dios mío, Dios de la gloria. Clamo por la amiga Marina Larín, Padre, por pronta recuperación de operación. Mira, Señor, esta mujer necesita de usted. Ella necesita, Padre, primeramente convertirse a usted, arreglar su vida con usted, por favor. Sana su alma, sana su corazón. Esa pronta recuperación que ella necesita, por favor, Dios de la gloria. Yo sé que usted puede obrar, Dios mío. Clamo por mi hermano José Torres, Padre, que sea tu Espíritu Santo obrando en su perfecta voluntad, una sanidad total desde la cabeza hasta los pies, Dios mío. Purifique ese cuerpo, sane ese cuerpo, Dios mío, para gloria y para honra de su nombre. Así clamo por mi hermana María Choto, que sea su Espíritu Santo obrando en mi hermana, Padre. Ese dolor de rodillas, Padre, puede desaparecer, mi Dios amado. Usted puede obrar un milagro en mi hermana, Señor, conforme a su misericordia. Mi hermana María Luisa Chávez, Padre, por sanidad y fortaleza. Mira a mi hermana, Señor, que sea su Espíritu Santo obrando milagro en su vida. Dale fuerza, dale fortaleza a mi hermana, Señor eterno, Dios mío, Dios de la gloria. Mi hermano Javier Chávez, Padre. Mi hermano Javier Chávez, Padre, por sanidad divina. Mira a mi hermano, Señor, que sea su Espíritu Santo obrando. Dale fuerza a mi hermano, él predica tu palabra, Señor. Ayuda a mi hermano, dale fuerza, dale fortaleza a mi hermano Mauricio, a mi hermano Javier, Padre, que sea su Espíritu Santo obrando en su vida, en su ministerio. Dale fuerza, dale fortaleza, Dios de la gloria, Señor. Por el amigo José Fabricio, por bendición y protección. Mire, este varón necesita, Dios mío, Señor, esa protección divina. Necesita arreglar su vida con usted también, por favor, Dios de la gloria. Él pueda tener un encuentro con usted, Dios mío. Yo sé que usted puede obrar. Tráelo, Dios mío, Señor, el arrepentimiento, el conocimiento de tu palabra. Clamo por Isaías Juárez, por sanidad, Dios mío, Dios de la gloria, que sea su Espíritu Santo obrando, Dios mío, en Isaías Juárez, por sanidad, Dios mío, en neuropatía en todo su cuerpo. Oh Dios santo, mira la vida de Isaías. Clamo por él, que sea su Espíritu Santo obrando milagro, sanándolo para gloria y para honra de su nombre, Dios mío, Señor eterno. Obre su perfecta voluntad, por favor. Mi hermana Jesús Martina, clamo por sanidad y fortaleza. Mira, Señor, mi hermana Jesús Martina, clamo por ella, por un milagro en su vida. Sea usted obrando, sea usted restaurando ese cuerpo, bendito Dios de la gloria. Dale fuerza, dale fortaleza, mi rey. Mi hermana Dolores Hernández, clamo por sanidad en dolor en la columna y su pie. Mira, Señor.

privilegia, lo creemos en el nombre de Jesús, lo creemos en el nombre poderoso de nuestro Señor Jesucristo, porque tú eres grande, Dios mío. Porque tú eres maravilloso, por mi hermana Carmen Corea, por pronta recuperación, Dios mío, de operación. Mira a mi hermana Carmen, clamo por ella para que sea usted obrando, sea usted cicatrizando, Dios mío, esas heridas, Padre. Oh Dios santo, de esa operación venga usted obrando, Dios mío, dale fuerza, dale fortaleza, por favor. Clamo por mi hermana Alejandrina Moraga, por sanidad y fortaleza. Mira a mi hermana Alejandrina, clamo por ella para que sea usted obrando en su perfecta voluntad. Dale fuerza, dale fortaleza. Fortaleza, mi Dios, mi hermana Marina Ramírez, clamo por ella para que sea usted obrando, sanando ese cuerpo. Oh Dios santo, venga usted obrando conforme a su misericordia. Usted puede hacer cosas grandes en mi hermana, bendito Dios desde la gloria. Clamo por Franklin Iván Castro, por liberación de vicios y por su hogar, Dios mío. Mira la vida de este varón. Oh Dios santo, reprendemos de esta mañana, Padre. Oh Dios santo, Padre, esos vicios que lo tienen atado, por favor, Dios mío, venga usted obrando. Oh Dios santo, clamo por su hogar, por su matrimonio. Dios mío, venga usted obrando. Venga usted guardando esta vida, Señor, este matrimonio. Dios mío, venga usted obrando conforme a su misericordia. Por Joel Antonio, por liberación de cárcel. Mira la vida de Joel Antonio, clamo por él para que pueda ser libre ese lugar. Bendito Dios. Por Ana Victoria Gutiérrez, por sanidad nervio en su rostro. Mira, Señor, la vida de Ana Victoria. Clamo por ella, que sea su Espíritu Santo sanando ese nervio, su rostro. Venga usted obrando conforme a su misericordia, por favor, Dios mío. Por Israel Antonio Villatoro, por liberación de vicios, alcoholismo y conversión. Mira la vida de este varón, Dios mío. Necesita ser libre, por favor, Dios santo, en esta mañana. Bendígale, Padre, ayúdale, Señor. Oh Dios santo, venga usted obrando, que esos deseos de ingerir alcohol, Padre, oh Dios santo, puedan desaparecer de él. Dios mío, clamo por la conversión de su alma, que él pueda tener un encuentro con usted. Bendito Dios, por favor, clamo por él, Señor. Sea usted obrando milagro en su vida, Dios mío, por ese matrimonio, Señor. Sabemos que el diablo vino para matar, hurtar y destruir, pero tú viniste para dar vida y vida en abundancia. En el nombre de Jesús, en el nombre de Jesús, yo declaro esta vida para Cristo. Yo declaro esta vida para Cristo, mi Dios amado, en el nombre de Jesús. En el nombre de Jesús hay poder en su nombre. Mi hermana Aide Ruiz, clamo, Padre, para que sea usted obrando en su brazo que se dañó en su vida y su vida, sanidad y en su vida, Padre, sea usted sanándolo, sanándola para gloria y para honra de su nombre. Mi hermana, yo reclamo por ella, Señor, mira su brazo. Oh Dios santo, venga usted obrando. Venga usted obrando, mi hermana Aide Ruiz, Señor. Yo declaro sanidad completa en su cuerpo, desde la cabeza hasta los pies. Así clamo por Wilfredo Villatoro, por provisión de un trabajo. Señor, mira este varón. Necesita un empleo, Señor, para sostener su familia, Dios de la gloria. Oh Dios santo, abre esas puertas de bendiciones, Dios mío, Dios de la gloria. Tú eres el dueño absolutamente de todo, Señor. Oh Dios mío, por favor, clamo por un empleo en este varón que está desempleado. Él necesita de usted, Dios mío. Él necesita de usted, por favor, Dios de la gloria. Así clamo en esta hora por el niño David Alexander Trejo, por sanidad y recuperación. Dios mío, Señor, gracias a Dios está fuera de peligro. Mira, Señor, le había este pequeño, Dios santo, estuvimos orando por él que estaba entubado, Señor, pero gracias a tu misericordia, Dios mío, que usted siga obrando. Usted siga obrando, Padre, le había este pequeño y lo creemos, Padre, para gloria y para honra de su nombre, Señor amado. Oh Dios santo, yo sé que estos padres van a testificar, Dios de la gloria, porque que tú eres un Dios bueno, un Dios maravilloso, un Dios que puede hacer cosas grandes, cosas poderosas. Oh Dios santo, Dios mío, hay poder en su nombre. Yo lo creo en el nombre de Jesús. Yo lo creo en esta mañana. Yo lo creo por la palabra de mi Cristo. Clamo por mi hermana Elia Casares, por sanidad en dolor de hombros y parte baja de la espalda, Dios mío, lado derecho. Mira a mi hermana Elia Casares. Clamo por ella, bendito Dios, que sea su Espíritu Santo obrando en mi hermana. Ayúdale, Señor, dale fuerza, sánala para gloria y para honra de su nombre. Tu sierva, comparte tu palabra, Señor eterno, obra con poder, mi Dios bendito. Mi hermana Carmen Viviano, Señor, está pidiendo oración por su cuerpo, Dios mío, que le duele mucho. Oh Dios santo, su

0: coyunturas y siente debilidad, mira, Señor, mi hermana Carmen Viviano, clamo por ella para que sea su Espíritu Santo obrando su perfecta voluntad. Obre mi hermana Carmen Viviano, Señor, quiera que mi hermana se encuentre en su casa, en su trabajo. Yo declaro sanidad completa en su cuerpo, Dios mío. Oh Dios Santo, venga usted obrando, venga usted sanando ese cuerpo para gloria y para honra de su nombre, Dios mío. Y la cubrimos con su sangre, bendito Dios. Y la cubrimos con su sangre, bendito Dios, porque la sangre de Cristo tiene poder. Porque la sangre de Cristo tiene poder. Hay poder en su nombre, Dios mío. Clamo por mi hermana Ceci Romero, Señor, por fortaleza. Mira mi hermana Ceci Romero, clamo por ella, Padre, por fuerza y fortaleza, por favor, Dios de la gloria. Bendiga a mi hermana, Señor, venga usted obrando. Venga usted obrando conforme a su misericordia, por favor, Dios mío. Mi hermana Morena Villalobos, clamo por mi hermana Morena Villalobos, Señor, por fuerza y fortalece a mi hermana, Señor, que sea usted obrando a mi hermana, Dios mío, por sus hijos, por sus hijas, para que puedan tener un encuentro con usted, por favor, Dios de la gloria. Usted puede hacer cosas grandes en mi hermana, Señor eterno, por favor, obra en ella. Mi hermana Rosita Bayona, clamo por ella, por favor, Dios mío, bendiga su vida, su ministerio. Clamo por su esposo, Señor. Clamo por sus hijos, por Camilita, bendito Dios de la gloria. Que sea usted obrando, sea usted obrando, sea usted obrando, sea usted obrando, bendito Dios. Mi hermana Iris Leticia Rodríguez, clamo por mi hermana, Señor, hasta Venezuela, Señor. Bendiga a mi hermana, Señor, en esos procesos que ella está viviendo, Dios de la gloria. Yo declaro sanidad completa en su vista, Dios mío, Dios de la gloria, en todo su cuerpo, bendito Dios. Señor, tú la sanaste la primera vez, usted pueda seguir haciendo la obra en ella, bendito Dios. Eres grande, Señor, eres maravilloso. Clamo por la amiga Jessica Quintero, por conversión de su alma. Clamo por sus pequeños, por sus hijos, que sea usted guardándole, sea usted protegiéndole. Clamo, Dios mío, por su familia, clamo por su madre, clamo por su hermano Luis Quintero, en esos procesos de diálisis, por favor, Dios Santo, venga usted obrando conforme a su misericordia. Eres grande, Señor, es poderoso. Bendiga a mi hermano Wilton Díaz hasta Colombia, Padre del Eterno. Bendiga a mi hermano, bendiga su vida, su familia, su ministerio. Oh Dios Santo, que sea usted obrando, sea usted bendiciendo su vida de una manera muy especial, Dios de la gloria. Eres grande, Señor, es poderoso, eres maravilloso, eres precioso, Dios mío, a ti la gloria. Gloria, Señor. Mi hermana Carmencita de García, clamo por ella, Dios mío, Señor, sea usted obrando en su perfecta voluntad, por favor, Dios mío, obra, Señor, obra un milagro en mi hermana, Señor. Yo sé que usted puede hacer cosas grandes en ella, yo sé que usted puede obrar un milagro en ella, bendito Dios. Yo sé que usted puede obrar en mi hermano, Dios mío, Señor eterno, Carlos Martínez, clamo por él, por su ministerio, por su vida, obra, Dios mío, Señor, eres grande. Eres poderoso, mi hermana Lucia Bartes, clamo por ella, bendito Dios. Sea usted obrando en mi hermana Lucia Bartes, Señor eterno, Dios de la gloria, en su vida, en su matrimonio. Así clamo, Señor. Clamo por cada país, por cada nación, bendito Dios. Esos países que están en guerra, Señor. Esos países que hay terremoto, por favor, clamo por ellos, Señor. Clamo, Señor, que sea usted obrando, tomando el control, Dios mío, Señor, por nuestro país. Oh, Dios eterno, Dios mío, Dios de la gloria, por favor. Bendiga, bendiga, Dios mío, Señor, a tu pueblo escogido, Señor. Clamo por la paz de Jerusalén, por la paz de Israel, por favor, Dios mío, Dios de la gloria. Oh, Dios Santo, esas personas que están en proceso de diálisis, Dios mío, las personas de cáncer, Dios de la gloria, por favor, clama por un milagro en sus vidas. Usted puede obrar, Señor, usted puede obrar, Señor. El médico no puede hacer nada, el médico no puede sanar, la medicina no puede sanar, pero usted sí puede sanar, bendito Dios. Usted puede hacer cosas grandes en la vida del ser humano, en cada una de esas peticiones que hemos presentado delante de su presencia. Usted puede obrar, Señor. Usted puede obrar, bendito Dios, desde la gloria, así como sanaste a aquel paralítico, como levantaste a Lázaro de 4 días de muerto. Oh Dios santo, cuando le diste vistas a aquel ciego. Oh Dios mío, cuánto más no puedes hacer en estas peticiones, si tú eres el dueño absolutamente de todo, Señor. Eres grande, eres poderoso, eres majestuoso. Bendiga a mi familia, a mis hijos, por la conversión de ellos. Clama por mi hijo Raúl, Señor eterno. Bendiga su vida, su matrimonio. Clama por la conversión de él, Señor. Venga usted obrando. Oh Dios santo, que pueda venir a memoria, Señor, cuando te servía, cantaba, predicaba tu palabra, Señor. Oh Dios santo, evangelizaba, Señor eterno. Así clamo para que esa palabra pueda venir a recuerdo y pueda recordarlo, Señor, y pueda tener un encuentro con usted, bendito Dios, Dios de la gloria. Yo sé que usted puede obrar, Señor. Yo sé que usted puede obrar, Señor. Oh Dios santo, pon un corazón agradecido. La vida de mi hijo Walter, clamo por él, Señor. Sea usted bendiciendo su vida, Dios mío, su trabajo, Señor. Por la conversión de él, Señor. Yo lo sé, yo lo creo en tu palabra. Tu palabra dice, cree tú y serás salvo a toda tu casa. En el nombre de Jesús yo lo creo. En el nombre poderoso nuestro Señor Jesucristo, clamo por los esposos días, para que sea usted obrando en sus vidas, Dios mío. Bendiga a mis pequeñitos, Dios de la gloria, Señor. Guarda a mis nietos, Señor. Bendígale, Dios de la gloria, por favor, Dios eterno. Por mi hija Jacqueline, clamo por ella. Bendígale su trabajo, Señor. Eres poderoso, Dios de la gloria. Eres maravilloso, Señor. Por mi madrecita, clamo por ella, para que sea usted obrando en su perfecta voluntad, por favor, por mis pastores, Señor, por la congregación, por favor, Dios santo, por estos jóvenes, oh Dios santo, por ese ministerio, Señor eterno, Dios de la gloria. Por las almas de este lugar, para que estas almas puedan venir al conocimiento de tu palabra, que entiendan que necesitan salvar su alma, Señor, porque su palabra dice, todo pasará, pero mi palabra no pasará. Oh Dios santo, Dios mío, Dios de la gloria, alcanza, Dios mío, el borracho, alcanza la prostituta, Señor eterno, alcanza al drogadicto, Dios, por favor, Dios mío, Señor eterno. Oh, por favor, tu poder es grande, Señor, tu poder es maravilloso. Bendiga a mi hermana anónima que está patrocinando esta hora de clamor, Dios santo. Bendígale, dale fuerza, dale fortaleza, Señor amado, Dios de la gloria. Eres maravilloso, Señor, es poderoso. Bendiga, Dios mío, los directores de esta radio, Dios mío, a mi hermano Emerson, a mi hermana Patricia, su pequeño. Bendígale, Señor, dale fuerza. Dale fortaleza por la directiva de esta radio, Señor, por favor. Oh, Dios santo, por esta familia Sánchez, bendito Dios, Dios de la gloria, Señor. Tu poder es grande, tu poder es maravilloso, Señor. No hay nadie como usted. No hay nadie como usted, Señor Jesús. Eres grande. Oh, Dios santo, esta plataforma donde usted nos concede predicar tu palabra, Señor. Bendiga a cada una de ellas, Señor, cada siervo y sierva que predica tu palabra, mi Dios amado. Dios de la gloria, por favor, alcanza, Dios mío, Señor, a través de cada predicación. Oh, Dios santo, sabemos que a través de cada predicación, Dios mío, aquel corazón angustiado, aquel corazón afligido, oh, Dios santo, puede salir bendecido. Bendecido, Dios de la gloria, por favor, Dios santo. Bendiga cada radio evangélica, Dios mío, cristiano, donde se predica tu palabra, Señor. Sea usted obrando, sea usted supliendo las necesidades. Sabemos que en una radio hay gastos, Señor. Oh, Dios de la gloria, pero tú eres grande. Tú sostienes cada radio, Señor eterno, por favor. Cada siervo, cada sierva que predica tu palabra en las calles, en los parques, en los hospitales. Bendito Dios, Dios mío, en las cárceles, Señor. Señor, en los mercados, bendito Dios, bendígale, Señor, mi hermana Mayra Ortiz, mi hermano Julio Martínez, bendiga sus vidas, su ministerio, Dios de la gloria, por favor. Clamo, Dios santo, por aquellos hermanos que aquellos tiempos estuvieron en tu casa, Señor, pero por qué razón se fueron al mundo a deleitarse del mundo de nuevo, Padre, por favor, tráelo, Dios santo, al arrepentimiento, que vuelvan a ti, Señor, como aquel hijo pródigo. Usted puede tocar esos corazones, por favor, usted puede tocar esos corazones, bendito Dios, mi hermano Nelson, Padre, clamo por él, por mi hermano Maxen Martínez, clamo por él, bendito Dios de la gloria, y así a cada uno de los siervos, Dios mío, y siervas que estuvieron en tu casa, Señor eterno, mi hermano Padre, por Carlitos, clamo por él, Señor. Yo sé que usted puede obrar en sus vidas, Señor. Mi hermana Paz Morejón, bendiga a mi hermana. Bendiga su vida, su ministerio. Sea usted usándola cada día para gloria y para honra de su nombre, por favor. Mi hermano Ernesto Orellana, clamo por él, que sea su Espíritu Santo bendiciendo su vida, Dios mío, donde quiera que se encuentre, obre su vida, su ministerio, por favor, úsalo para gloria y para honra de su nombre, por favor, Dios mío, en el nombre poderoso de nuestro Señor Jesucristo. Mi hermano, al sonar de la trompeta, mi hermano Carlos Martínez, clamo por él, por su vida, por su ministerio, por su familia, sea usted obrando, sea usted respaldando, dándole, bendito Dios, Dios santo, Dios mío, Señor eterno, Dios de la gloria, dale fuerza, dale fortaleza a mi hermano, Señor, yo sé que usted puede obrar, oh Dios santo, obra, Señor, levanta más siervos y siervas que le ayuden esas predicaciones, Señor, oh Dios de la gloria, por favor, Dios mío. Padre, te doy la gloria, Señor, te damos la gloria, te damos la honra a usted, porque tu poder es grande, porque tu poder es maravilloso, Señor, y no hay nadie como usted, Señor. Tú eres un Dios poderoso, un Dios maravilloso, Señor, un Dios que hace todas las cosas posibles. Oh, Dios santo, clamo por la conversión de mis hermanas, Dios santo, mi hermana Dinora, mi hermana Angélica, Padre, por sus hijas que puedan tener un encuentro con usted. Por favor, Dios de la gloria, Señor, yo por fe yo lo declaro, porque yo declaro mi vida, mi familia, todo, Señor, para Cristo, Señor amado, Dios de la gloria, por favor, Señor, sostén a aquel hermano, Dios santo, que se siente sin fuerza, dale fortaleza a aquel hermano, Dios santo, que quiere tirar la toalla, oh Dios santo, por favor, levántalo, Señor, levántalo con más fuerza, Señor. Oh Dios santo, sabemos que solo nosotros no podemos, pero que usted sí puede ayudarnos, Señor, en los momentos de angustia, de dolor, de prueba. Quien nos sostiene, que nos ayuda, es usted, porque tú eres un Dios de poder, tú eres un Dios grande, un Dios maravilloso, un Dios que hace todas las cosas posibles. Bendito Dios, te adoramos, Señor, te exaltamos, por favor, Dios mío. Te doy la gloria, te doy la honra, Señor. Gracias a usted, por favor, por esta hermosa bendición, oh Dios santo, que nos has concedido este día, Señor, de ser partícipe, Padre, de este lunes de oración, lunes de clamor, Señor eterno, donde clamamos por diferentes peticiones, donde venimos, Padre, nos acercamos al trono de la gracia, confiando que usted hará grandes prodigios y milagros en cada una de esas peticiones, bendito Dios, porque no le clamamos a ningún hombre de este mundo, de esta tierra, le clamamos al Rey de Reyes y Señor de Señores, al Dios que todo lo puede hacer, al Dios que todo las cosas las hace posible, lo dice el libro de Lucas 1:37, porque para Dios no hay nada imposible. Así es que usted, amado hermano, usted amigo, cual sea la petición que usted haya presentado delante de su presencia, que el médico le haya dicho tantas cosas, usted créale a Dios en esta mañana, usted créale al creador de los cielos y la tierra, aquel que la perfeccionó, aquel que la formó a usted, el que conoce todo su cuerpo, porque conoce sus órganos, desde la cabeza hasta los pies, Él puede hacer todas las cosas nuevas en su vida, pero tenemos que creerle a nuestro Dios, acercarnos al trono de la gracia confiadamente, que tenemos un Dios de respuesta, un Dios de milagro. Gloria a nuestro Señor. Que Dios bendiga la vida de la hermana patrocinadora de esta hora de clamor anónima. Que sea Dios bendiciendo su vida y así a cada uno de ustedes, amado pueblo, el Señor y amigo, que estuvieron ahí en sintonía de aquí, de este en vivo. Que Dios bendiga sus vidas de una manera muy especial. Gloria a nuestro Señor. Todo lo hemos hecho para gloria y para honra de nuestro Señor Jesucristo, porque Dios grande, Dios de poder, que hace todas las cosas posibles. Hemos estado siendo enlazados con Radio Alfa y Omega, donde es lunes de oración. Así es que Dios me les continúe bendiciendo a cada uno de ustedes. Sabemos que es lunes de oración, comienza desde las 5 de la mañana hasta las 9 de la noche. Usted puede continuar deleitándose en cada uno de mis hermanos que van a continuar con esta hermosa bendición. Que Dios me le bendiga, que Dios me le guarde, que tenga.
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Consumado es. El sacrificio por el pecado fue consumado. Sus indecibles sufrimientos terminaron. El príncipe de este mundo fue derrotado. Las obras del Padre estaban consumadas. 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Las profecías se habían cumplido. Su obra de salvación estaba consumada. Y el camino al cielo está abierto.

0: El Espíritu del Señor está sobre mí, por cuanto me ha ungido para dar buenas nuevas a los pobres. Me ha enviado a sanar a los quebrantados de corazón, a pregonar libertad a los cautivos y vista a los ciegos, a poner en libertad a los oprimidos, a predicar el año agradable del Señor. Lucas 4:18. 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
1: Padre Celestial, estamos en tu presencia por tu gran amor y misericordia, para alabarte, bendecirte y levantar nuestras manos en señal de adoración. Papito amado, reconocemos tu señorío, porque sabemos que sin ti nada somos y nada podemos hacer. Reconocemos que todo lo que haces es para que tú te glorifiques en nosotros. Y a partir de este momento queremos proclamar que solo tú eres nuestro Dios y que mereces toda la honra y la alabanza de todos tus hijos, de todos nosotros que invocamos tu nombre, porque no hay otro nombre para salvación. Jesús de Nazaret, gracias te damos y a ti te santificamos, porque confiamos solo en ti.

Dios nos bendiga, hermanos y amigos. Gracias le damos al Señor porque nos ha dado la vida y nos ha permitido este día lunes estar en cabinas de radio Alfa y Omega para poder clamar al Señor por las diferentes necesidades a través de la petición que usted ha enviado, hermano y amigo. Vamos a clamar al Señor todos juntos pidiendo misericordia a Él. Solamente en Él podemos encontrar esa misericordia, podemos ver esos milagros, podemos ver su poder. Conforme sea la voluntad de Él, hermanos y amigos, esperemos en Él porque Dios lo puede hacer todo. Así, ¿verdad? Saludamos también a la hermana patrocinadora de estas horas, hermana anónima, que el Señor le bendiga. El Señor conceda los deseos de su corazón. El Señor pueda bendecir a toda su familia, en especial su vida. Y es así como el Señor, ¿verdad?, está ahí, presto con cada uno de nosotros. Él está mirando todo, Él sabe todo, Él lo puede hacer todo. No hay nada imposible para el Señor. Por eso estamos aquí, hermanos, pidiendo misericordia al Señor. Estamos agradecidos con el Señor porque Él es bueno y para siempre su misericordia. Así vamos a leer, hermano, unos versículos de la palabra del Señor en el Salmo 42, honrando al Padre, al Hijo y al Espíritu Santo. Dice: con mi voz clamaré a Jehová, con mi voz pediré a Jehová misericordia. Delante de Él expondré mi queja, delante de Él manifestaré mi angustia. Cuando mi espíritu se angustiaba dentro de mí, tú conociste mi senda. En el camino en que andaba me escondieron lazos. Mira a mi diestra y observa, pues no hay quien me quiera conocer. No tengo refugio, ni hay quien cuide de mi vida. Esto era lo que el salmista David decía a través de lo que él le pedía al Señor, de lo que él estaba pasando, pero Dios estaba ahí siempre con él. Así nosotros debemos de confiar en el Señor para que Él también esté con cada uno de nosotros y a través de su palabra nos podemos nosotros deleitar y alimentar en ella. A través de lo que el Señor ha dejado escrito, Él nos habla día con día en nuestra vida. Al poder nosotros leer un texto bíblico, el Señor nos está hablando y hay que creer a la palabra de Él. Conforme a la angustia y a las necesidades que el salmista David pasó, así también nosotros, conforme a la necesidad, tenemos que buscar al Señor siempre, para que Él esté ahí presto con su oído a través del clamor, para que Él esté ahí siempre como pronto auxilio en las tribulaciones. Así, hermanos, vamos a clamar al Señor en esta mañana hermosa que el Señor nos ha permitido, nos ha concedido. Hemos amanecido por misericordia del Señor, porque cada mañana son nuevas sus misericordias. Por eso estamos aquí, dándole gracias al Señor. Dios mío, muchas gracias, Señor amado. Muchas gracias, Rey. Muchas gracias por todo, Señor amado. Oh, Dios santo, estamos agradecidos, Señor. Solamente le doy gracias, Padre mío, por este momento, Señor, que me concede, Dios mío, este hermoso privilegio que usted me da, Señor amado, de poder, Señor, clamar, Padre Santo, por mi vida y por los demás, Padre Santo. Oh, grande eres, Jehová de los ejércitos. Padre mío, Dios mío, en ti confío, Jesús de Nazaret. Pedimos, Señor amado, en esta hora, Señor, Dios amado, por la salvación, Señor, de las almas
que están, Señor amado, habitando en todo el mundo, Señor. Tenga misericordia de ellas, Padre Santo. Usted les está hablando, Señor amado, a través, Señor amado, de los hechos que están ocurriendo, Señor, pero el hombre no entiende, Señor amado. Llegue, Dios mío, con su misericordia, Dios mío, tocando esos corazones, rompiendo cadenas, Señor amado, a nivel mundial. Mire las almas, Señor, en que están deleitadas, Padre Santo. Ahí están descuidadas en los placeres de este mundo, en las cosas vanidosas de este mundo, Padre. Y usted, Dios mío, a través de su palabra, Dios mío, está ahí, Señor amado, Dios mío, hablándoles, Padre, para que puedan, Señor amado, llegar, Señor, a tus pies, Señor, humillado, Señor, que se puedan apartar de esos malos caminos, Señor amado, que solamente traen, Dios mío, destrucción y muerte a sus vidas, Padre Santo de la gloria, misericordia, Señor, por las almas del mundo, Señor. Misericordia, Señor, pedimos también en esta hora, Padre, por los enfermos, Señor, que están, Señor, en los hospitales, Padre Santo. Pedimos, Señor, que tu mano poderosa, Dios mío, sea puesta en las enfermedades, Dios mío, de diferente enfermo que está allí, Señor amado. Oh, Dios poderoso, los presos de las cárceles, Señor amado. Pedimos por ellos esa conversión, Señor, esa sanidad, Señor amado, en sus cuerpos y en su alma, Padre Santo. Llegue obrando, Dios mío. Pedimos, Señor, por los evangelistas, Padre, por los misioneros, por los pastores, Señor, por el respaldo, Señor amado, de usted, Padre Santo de la gloria. Dios amado, ellos andan haciendo tu obra, pero necesitan de ti, Señor, cada momento de su vida, Señor amado. Los hermanos evangelistas que salen, Señor, a otros lugares a predicar tu palabra, Señor, y el enemigo se levanta. No le gusta, Señor, que sea anunciada la palabra, Señor, poderosa, que trae salvación, Dios mío, y sanidad a las almas perdidas, Padre mío. En esta hora, Señor, clamo, Padre, por los hermanos misioneros, hermanos pastores, Señor, respáldales, Padre Santo, guíalos, Señor, ayúdales, Padre, a todos estos hermanos, Señor, que están, Dios mío, trabajando en tu obra, predicando tu palabra, Señor amado, respáldales, poderoso Dios, le clamo, Dios mío, por los niños, Señor, por los jóvenes, Padre, esa protección divina, Señor amado, en su vida. Mira a los niños, Señor, cómo están, Señor amado, Señor, sufriendo, Padre Santo, tantas cosas, Padre Celestial, que el enemigo, Señor amado, llega, Señor, a querer, Señor amado, Señor Jesús, destruir sus vidas, Padre Santo. Guarde esos niños, Padre Celestial. Mire la vida de los jóvenes, Señor amado. En tus manos los ponemos, Señor. A la juventud preciosa, Señor amado, que está, Señor, a nivel mundial, Padre Santo. Oh, Señor, esos jóvenes, Padre Santo, que están, Dios mío, perdidos, Señor, que están, Señor amado, sin atender consejos de sus padres, Señor, y están, Señor amado, Señor, expuestos al fracaso, Padre Santo, porque el enemigo les ha cegado, Señor, su mente, Señor amado, su entendimiento, Señor, su corazón, Padre Santo de la gloria. Clamamos, Dios mío, por esos jóvenes, Señor amado. Clamamos, Dios mío, esa protección, Padre, sobre los niños y los jóvenes, Padre Santo. Protégelos, Señor, que tu mano bendita pueda, Señor amado, apartarlos del mal, Padre. En el nombre de Jesús, yo le clamo, Señor, en esta hora por la radio Alfa y Omega, Señor, por las locutoras, Señor amado, por los programadores, por los ofrendantes, Señor.
intercesores, Señor, de estos días lunes, Señor, que pedimos, Señor, para todo este ministerio, Padre, la cobertura, la bendición espiritual, Padre Santo. Protégenos, Señor amado, guárdalos del lazo del cazador y de la peste destructora. Dios mío, esa bendición espiritual, Padre, anhelamos en nuestra vida, nuestro interior, Padre, porque desanimado, Dios mío, no podemos, Señor, estar aquí, Padre Santo. El enemigo, Padre, anda, Señor amado, queriendo, Dios mío, atrapar, Padre celestial, al que le está sirviendo, Padre. Ahí, Señor amado, el enemigo se levanta, Padre, porque le estorbamos a él, Señor amado. Oh, Dios amado, reprende al adversario, Señor. Reprende, Señor amado, al devorador, en el nombre de Jesús. Pedimos protección, Señor. Pedimos, Dios mío, que tu presencia habite, Señor amado, en, Señor, la vida de estas jóvenes, Señor, que están aquí, Señor Jesús, porque usted le fortalece, Padre Santo, pero sus cuerpos se enferman, Señor amado. Oh, Dios amado, llegue sanándolas, Padre, llegue poniendo su mano sanadora, Señor, en sus cuerpos, Dios, sus gargantas, Padre Santo, su cabeza, sus vistas, Padre Santo, se cansan, Señor, pero estás aquí, Padre Santo, como Dios mío, Señor Jesús, protector de sus vidas, Padre Santo. Oh, en el nombre de Jesús, hermanos programadores, clamo por ellos, hermanos que ofrendan, Señor, Dios amado, programa, Señor amado, hermanos patrocinadores y los que ofrendan, Señor, por estas horas, Señor amado, de clamor, por las diferentes, Señor amado, aleluya, oh Dios poderoso, necesidades, Señor, que el ministerio radial, Señor amado, tiene, pero en tus manos ponemos todo, Señor, que sea tu poder glorioso, glorificándose siempre, Dios, en nuestra vida, Padre Santo, para poder, Señor amado, predicar tu palabra y que esa palabra lleve, Señor, unción de lo alto, Padre, porque eso es lo que anhelamos, Dios mío, que esa presencia, Señor amado, de tu Espíritu Santo pueda, Señor, visitar esa vida que están ahí en la sintonía, Padre Santo, de la gloria. Y nuestra vida también necesita de ti, Padre. Nos postramos delante de ti, Padre Celestial, clamándole, Padre. Oh, Dios poderoso, le pedimos, Señor, por el culto de Acción de Gracias, Señor amado. Otro culto más, Señor, que la radio El Fío Omega, Señor amado, realizará, Señor, el 20 de septiembre, Dios mío, allá en Nueva York, Señor amado. Bendiga, Padre, ese culto de Acción de Gracia, Dios mío, que tu presencia, Dios mío, se manifieste, Señor, en los corazones que van a estar ahí, Padre Santo, celebrando, Dios mío. Dios mío, ese hermoso culto de Acción de Gracia, bendiga, Señor, y fortalece, Dios mío, y protege, Dios, la vida de los hermanos, directores, Padre Santo, porque el enemigo, Padre Santo, anda, Señor amado, como un león rugiente, Señor, queriendo hurtar, matar y destruir, Señor. Pero usted, mi Señor, está ahí, Padre, para poderle guardar, Señor, para poderle bendecir, Dios mío, de visito, Padre Santo de la gloria. Ese niño, cúbrelo con tu sangre, Señor. Cúbrelo, Señor amado, desde su cabecita hasta sus piecitos, Señor amado. En el nombre de Jesús de Nazaret, como todos los niños, Señor, los ponemos en sus manos, Padre. Así clamo, Jesús amado, por Cristian, Señor amado, por sanidad total, Señor amado, Señor, por sus hijos, liberación, dice, oh Dios amado, venimos clamando por Cristian, Padre Santo, en el nombre de Jesús de Nazaret,
liberación de rebeldía, dice, oh Dios poderoso. Mira, Señor, estos problemas, Señor amado, que están ahí estorbando en esa familia de Cristian, Padre Santo. Señor, ese problema de enfermedad, Señor, sánalo, Padre. Mira sus hijos, Señor amado. Dios mío, tócales, Padre Santo, que esa rebeldía, Dios mío, sea, Señor, reprendida de sus vidas, Señor amado, que ellos puedan obedecer, que ellos puedan, Señor amado, entender, Señor, Señor amado, esos consejos, Señor Jesús. Oh, esas órdenes, Padre Santo, que se les da, Señor, en el nombre de Jesús, esos hijos de Cristian, Padre Santo. Clamo, Señor, por el niño, Señor. Señor Dairon, Señor Emanuel, Señor Ferrero. Oh, Dios mío, que sufre de ansiedad, depresión y estrés, Padre. Mire cuántas cosas ahora en día, Señor, han aparecido, Padre Santo. Carboniza, Señor, todas esas cosas, Padre. Señor, de enfermedad, ansiedad, depresión, estrés. Tres, en el nombre de Jesús, en el nombre de Cristo, reprendemos, Señor amado, esas enfermedades, Señor amado, que están, Señor, estorbando, Padre Santo, en el niño Dairon, Señor amado, en el nombre de Jesús de Nazaret. Glorifíquese, Padre Santo. Mira la vida de Dairon, Señor amado. Tenga misericordia, Padre, por hermana, Señor, Rosa Cándida. Rosa Cándida, Señor, sanidad divina y fortaleza. Clamamos por tu hija, Señor, por tu sierva, Señor. Llegue obrando, Dios, a donde ella se encuentra, Padre. Llegue, Dios mío, reprendiendo, Señor, toda enfermedad, Padre Santo. Y llegue fortaleciendo, Jesús de Nazaret, por el niño, Señor amado, Luis Martínez, Señor amado. Dios mío, sanidad de dengue, Padre Santo. Mire que está en el hospital de San Miguel, Padre Celestial. Visite ese hospital de San Miguel. Allí está el niño, Señor amado, Luis Martínez, Padre. Señor, no lo conozco, pero usted, Señor, sabe. Porque estamos clamando aquí, Señor, por ese niño, Luis Martínez. Tiene dengue, Señor, y está en el hospital de San Miguel. Visite, Señor amado. Visite, Padre Santo, cada enfermo que está allí, Señor. Visite en especial la vida, Señor, de Luis Martínez, Padre. Por María, Señor amado, Dios poderoso. Por María Cruz, Señor, Dios mío. Pide oración, Señor amado, por su vida espiritual, Señor amado. Dice, Señor, que ya no puede más. Dice, por favor, no puedo más. Dice María Cruz, Señor. Usted sabe la situación, Señor amado, que ella pueda estar pasando, que ella puede estar sintiendo en su interior, Señor amado. Dice que ya no puede más, Señor, pero usted lo puede todo, mi rey. No hay nada imposible, Señor amado. Para ti todo es posible. Y le pedimos, Señor, por María Cruz, Señor amado, en el nombre de Jesús de Nazaret. Mire su vida espiritual, Señor. Bendígala, levántala, Dios. Dele fortaleza, Señor, a María Cruz, Padre Santo. Que puede ella estar pasando, sintiendo el enemigo, Señor. Anda, Señor, oponiéndose, Señor, queriendo verlos tristes, desanimados, sin fuerza. Pero ahí el poderoso visita la vida de María Cruz en esta hora, Padre. Le clamo, Señor amado, por Señor, hermana Marina Argueta, Señor. Oh Dios poderoso. Hermana Marina Argueta, dice sanidad divina y fortaleza. Se lo pedimos, Señor Jesús, que llegue con mano de misericordia, con mano poderosa, tocando, Señor, el cuerpo de hermana Marina Argueta, Señor amado. Fortalécela, Dios, en el nombre de Jesús. Por hermano, Señor amado,
Gerson Chávez, Señor Jesús. Mire esa recuperación, Dios mío, de operación que él necesita. Dios, solo usted puede, Señor, sanarlo y levantarlo, Señor. Usted puede fortalecerlo, Padre Santo. Oh, de esa fortaleza, Señor, a Gerson, Señor Chávez, Padre Santo. Se lo pedimos en esta hora, Señor. Tenga misericordia, Señor, por la hermana Linda Arévalo, Señor. Pronta recuperación de operación, Padre Santo. Llega visitándola, Señor. Hermana Linda Arévalo, Señor, necesita esa mano bendita en su vida, Señor. Ahí en ese lugar donde ella está operada, Señor amado. Esa cirugía, Padre, sánala, Señor. Y dé, Señor amado, fortaleza para que ella pueda estar restaurada, recuperada, Padre Santo. En el nombre de Jesús de Nazaret le clamo, Señor. Por Andrés, Señor, liberación de cárcel, Padre. Obra en Andrés, Señor, esa liberación, Señor, que él necesita, Padre, en su vida, Señor amado. Rompe esas cadenas, Espíritu Santo, en esta ora, Dios mío, maravillosa, le pido, Señor, por Andrés, esa liberación de cárcel, Padre. Le pido, Señor, por hermana Naverrío, Señor. Pide oración, Dios mío, por esa fecha, Señor amado, que ella, Señor amado, esté esperando, Padre. Señor, el 26 de octubre, Señor, tiene corte, Dios mío, con el juez, Padre Santo. El 26, también otra cita, 26, Dios mío. Oh, Dios poderoso de, Señor, de noviembre, Padre. Otra cita, el proceso migratorio, en sus manos ponemos todo eso, Padre. Eso que mi hermana, Señor amado, está ahí, Señor, esperando que solo usted lo puede solucionar. Amiga Tere, Señor amado, y sus hijos, Padre Santo, Dios mío, conversión y protección, estas vidas necesitan de ti, Padre Santo. Tóqueles, Padre, guárdales, Señor, en el nombre de Jesús, amiga Tere, y sus hijos, Dios mío. Concédele, Señor, esa petición que han mandado, Señor amado. Ella necesita, sus hijos necesitan, Padre, de ti, mi Señor. Hermana Isabel Quintanilla, Padre, está esperando esa respuesta en ti, mi Señor amado. Está esperando que le proteja a su familia también, Señor amado, en el nombre de Jesús. Visite, Señor, la vida de la hermana, Señor Isabel Quintanilla. Señor, dando esa respuesta, Padre, dando esa protección, Señor, divina en su familia, Señor, por Cristóbal Asensio, Señor, toque su corazón, Padre Santo, que sea convertido este hombre, Padre Santo. Rompe esas cadenas, Señor, que lo tienen atado, Padre Santo. Oh, Dios poderoso, el enemigo lo ha atrapado, Señor. Él no quiere, Señor amado, echar manos a la vida eterna, pero estamos clamando, Señor amado, por esa alma, por esa vida, Señor amado, para que un día usted tenga misericordia de Cristóbal Asensio. Por Olimpia Morejón, Señor, mire esa conversión de Olimpia Morejón. Tenga misericordia, rompe esas cadenas, toque, Señor, toque su corazón, Espíritu Santo, por el poder de su palabra, por el poder de su sangre, Señor, que usted derramó, Dios mío, para poder ser, Dios mío, nosotros limpiados y lavados de los pecados, Padre, pero es necesario, Dios mío, que nosotros, Señor, tomemos esa decisión, Padre, que, Señor amado, por quien clamo en este momento, Olimpia Morejón, Señor, tome esa decisión, Señor. Oh, Dios amado, por amiga Esmeralda Cruz, Señor, conversión y fortaleza. Amiga Esmeralda, Señor, necesita de ti, Padre. Rompe esas cadenas, Dios mío, en su vida, Padre, dele fortaleza, Dios.
por su hijo, Dios mío, José Giovanni Martínez, liberación de cárcel, Padre. Obra, Señor, en su hijo, José Giovanni Martínez, Señor. Necesita, Dios mío, de ti, mi Señor amado, que usted lo liberte, Dios, de esa cárcel, Señor. Solo usted conoce, Dios, la vida de él, Señor amado. Solo usted conoce, Padre Santo, ese proceso, Padre. Oh, Dios amado, pero no hay nada imposible para usted, mi Señor. Por eso estamos aquí clamando, Señor, por esta vida a través, Señor, de la petición, Padre. Señor, por el pastor Juan Ramón Campos, Dios, fortalece y restauración, Señor, en su salud. Fortaleza por su esposa y sus hijas, Señor amado. Obra, Señor, en la familia Campos, Señor. Llegue obrando, Señor, en cada uno de ellos conforme sus necesidades, Señor, en esta hora, Señor. Se lo pedimos, Padre, porque usted, Dios mío, es, Señor amado, el que todo lo puede, Señor, el que todo lo ve, todo lo sabe, todo lo puede hacer, Dios mío. No hay nada, Señor, imposible para usted, Padre Santo. Llegue fortaleciendo, Padre Celestial, llegue restaurando, Señor. Le pedimos por Cristóbal Morejón, Señor, bendición y protección, Padre. Cristóbal Morejón, Señor, necesita esa bendición de lo alto, Padre, esa protección, Dios mío, del Dios Todopoderoso. Le pedimos, Señor, por hermana Ercilia, Señor, por sanidad y conversión en sus hijos. Hermana Ercilia, Señor amado, la ponemos en sus manos. Llegue sanándola, Señor. Llegue curándola, Señor, por tu chaga fuimos curados, Señor amado. Aquellas enfermedades, Señor, quedaron allá en la cruz del Calvario. Oh, Dios poderoso, mi hermana necesita de ti, Padre Santo. Mi hermana, Señor, está esperando en ti, Señor, esa conversión en sus hijos, Padre. Por el hermano Ezequiel Chévez, Señor amado, sanidad divina y fortaleza, Padre. Mi hermano Ezequiel Chévez, Señor, llegue tocándolo, Señor, poniendo esa mano divina, ese ungüento de bálsamo, Señor, en su cuerpo, Señor amado. Mi hermano necesita de ti, Padre Santo. Está pacientemente esperando, Señor, que usted haga ese milagro.

Pues, Padre, Señor, fortalécelo, Padre. Mi hermana Úrsula Gómez, por fortaleza. Hermana Úrsula Gómez, Dios, la ponemos en sus manos. Llegue glorificándose, Señor, en su vida, Padre. Llegue obrando de manera especial, Señor, fortaleciéndola con poder, Señor, de lo alto, Padre. Que ella se sienta, Dios, fortalecida, Padre, que solo usted puede dar esa fortaleza. Oh, Dios mío, nadie puede ayudar, Señor, a nadie con sus propias fuerzas. Las fuerzas vienen de lo alto. Por eso es que tenemos que decir, alzaré mis ojos a los montes. ¿De dónde vendrá mi socorro? Mi socorro viene de Jehová, que hizo los cielos y la tierra. Dios mío, le clamo, Señor, por hermana, Señor, Esmeralda Ruiz, Señor, sanidad y fortaleza necesita mi hermana Esmeralda Ruiz. Tenga misericordia de ella, Señor amado. Tu sierva necesita tanto de ti, Padre Celestial. Llegue obrando, Señor. Llegue poniendo su mano sanadora. Obrando, Señor amado, porque el tiempo en los milagros no ha pasado. Tú te has glorificado siempre desde aquellos antiguos tiempos, Señor amado. Toda clase de enfermedad, Señor amado, usted la sanó, Padre Santo. Oh, Señor, todos los que venían a ti en tu nombre, Señor amado, eran, Señor amado, aleluya, curados, Señor, eran sanados, Padre Santo de la gloria. Oh, Dios mío, podemos contemplar esos milagros, Señor amado, que usted hizo y seguirá haciendo, Padre, porque es un Dios poderoso, Padre, un Dios de misericordia. Así clamamos por la vida de mi hermana Esmeralda Ruiz, Señor. Clamamos por su familia, Señor, por la familia, Señor Ruiz Gómez, Señor, por bendición, conversión y protección. Dios mío, tres cosas necesitan la familia Ruiz Gómez, Señor. Necesitan, Dios mío, conversión, lo primero, Señor amado. Luego usted bendecirá, Padre Santo, cuando ellos tomen la decisión, Padre Celestial. Esa protección siempre estará, el ángel de Jehová acampando. Su palabra dice que el ángel de Jehová acampa alrededor de los que le temen y él los defiende, dice tu palabra. Oh, Dios amado, pero pedimos por esta familia, para que ellos, Dios mío, puedan sentir en su corazón, aceptar tu santo nombre, Señor, esa conversión, Dios mío, esa bendición y protección, Señor, por Juan Ramón Berrío, Señor, liberación de cárcel y protección, se lo pedimos en esta hora, Padre, en el nombre de Jesús. Tú eres grande, Señor, y tú eres bueno, Señor amado. Tú eres, Señor, el Rey de reyes y Señor de señores. Tú sos, Señor, el que estás ahí, Padre Santo. Oh, Dios amado, tocando ese corazón, Señor, que te pida, Padre. Él le conoce a usted, Padre Santo. Toque ese corazón, Señor, que se acuerde de ti, Señor. Que pida, Dios mío, misericordia, Padre, porque usted quiere, Señor, ayudar al hombre, Señor amado, al ser humano, Padre Santo. Tú no tienes, Señor Jesús, acepción de personas, Señor. Oh, Dios poderoso, clamo por Juan Ramón, Señor, en tus manos, Señor, está, Padre Santo. Protégelo, Señor, de todo peligro, de todo mal, Señor, todo daño, Padre. En el nombre de Jesús de Nazaret, en esta maravillosa hora, Señor, estamos de la delante de ti, Señor, clamando por esa alma y por los demás, Señor, que están allí, Señor, en ese lugar, Padre Santo, aleluya. Hay poder en ti, Padre Santo, por hermana Ana Berrío, Señor, sanidad y fortaleza, Padre Santo, en esta hora, Señor, hermana Ana Berrío, llegue tocando, Señor amado, su cuerpo, Padre, llegue tocándola, Señor amado, a misericordia, Padre, se lo pedimos, Señor, en el nombre poderoso de Jesús de Nazaret. Manifieste su poder, Padre Santo de la gloria, en esta hora por hermana Reina Alvarado, Señor,
fortaleza, Señor, y sanidad, Padre. Necesita mi hermana Reina Alvarado. En el nombre de Jesús, llegue, Señor, sanándola. Llegue fortaleciéndola, Padre, por el hermano Mauricio Ramírez, Señor, sanidad y fortaleza divina. Hermano Mauricio Ramírez, Señor, lo ponemos en sus manos, Señor. Manifieste su poder en su vida. Él está confiando en ti, Señor. Él está creyendo, Dios, que no hay nada imposible para usted, Padre Santo. Muéstrale su poder a mi hermano, Señor, para que él pueda, Señor amado, continuar, Señor, hacia adelante, fortalecido, Padre Santo, al ver esos milagros, Señor, al ver tu mano, Señor amado, sanadora, Señor. Oh, Dios amado, glorificándose en su vida, Padre, en el nombre de Jesús le clamo, Señor. Le clamo, Dios, por el hogar, Señor, de Iris Altagracia, Señor amado. Sea usted, Dios mío, contestando, Señor, sus peticiones, Padre, de Iris Altagracia, en su hogar, Padre Santo. Solo usted, Señor, sabe, Padre Celestial, lo que ella, Señor amado, está necesitando, le está pidiendo, Señor. Iris Altagracia, Señor amado, necesita de ti, mi Señor amado, que se manifieste, Señor, con poder allí, Señor. Por amiga, Señor amado, Miriam, sanidad divina, Señor. Amiga Miriam, Dios mío, pedimos por ella, Señor, primeramente, Señor, la sanidad en su alma, Padre Santo. Luego, Señor amado, pedimos, Señor, por sanidad de su cuerpo, Padre. Solo usted sabe, Dios, quién es Miriam y cuál es la enfermedad, Padre Santo. Clamamos, Señor, por Mauricio Morejón, Señor. Señor, a la espera de unos papeles migratorios, Padre Santo. Llegue obrando usted, Señor amado. Mauricio Morejón, Señor, necesita de ti, Señor, que usted, Dios mío, le pueda ayudar en esos papeles migratorios, Señor amado. Por hermana, Señor Abigail, sanidad divina. Llegue obrando, Señor, en hermana Abigail. Llegue, Señor, tocando, Padre Santo, aleluya. Tocando, Dios mío, su cuerpo, Señor amado. En el nombre de Cristo, toda enfermedad, Señor amado, en esta hora, Señor. Dios mío, carbonízala con tu sangre, carbonízala con tu poder, Padre Santo. Le clamo, mi Señor amado, por familia González Sánchez, Señor. Esa cobertura, Padre Santo, de la gloria, esa protección por su vida, Señor. Le pedimos, Padre, por esta familia, Señor González Sánchez, Señor. Llegue, Señor amado, llegue, Dios mío, en el nombre de Jesús. Oh, Dios poderoso, guárdale, Señor, líbrale, Señor. Oh, Señor Jesús, protégele, Señor Jesús, de manera especial, Señor, se lo pedimos, Padre, en el nombre de Jesús. Clamamos, Señor amado, por Wheeler Pai, Señor, liberación de cárcel, Padre Santo. Wheeler Pai, Señor. Wheeler Pai, Señor, necesita, Señor amado, rompe.

Liberación de liberación, dice, de cárcel y protección divina. Necesita, Señor, a Dilman Torres, Señor amado, a Dilman Torres, Señor, por favor, Padre, usted lo conoce. Usted sabe en qué cárcel está, Padre Santo. Llegue, Señor, ahí, Padre Santo, a su vida, Padre. Llegue a su vida, Padre. Yo no lo conozco, mi Rey, pero usted sí, mi Señor amado. Tú sos, Señor, el que siempre, Señor, estás ahí, Padre Santo, guardando esa vida, Señor amado. En el nombre de Jesús le pido, Padre, Dios amado, por hermana Consuelo, Señor, sanidad, su pie, Señor, derecho. Por fortaleza, Padre Santo, le pedimos en hermana Consuelo, Señor. Oh, Señor, su pie, Padre Santo, tócalo, Padre, su pie derecho. Que ella pueda caminar, Señor amado, aleluya. Solo usted, Jesús, puede, Señor amado, dar fuerza en su pie, Señor. Puede, Señor Jesús, aleluya, sus huesos, Padre Santo. Oh, Señor, dar fuerza allí, Señor amado, en el nombre de Jesús. Le clamo, mi Señor amado, en esta hora, Padre Santo. Oh, Dios poderoso, por hermana Marta Durán, Señor, sanidad divina. Llegué tocando, Señor, el cuerpo de mi hermana Marta Durán, Señor, en esta mañana, Dios. Le pedimos por esta anciana, Señor amado, cuánto necesita de ti. Cordero Santo de Gloria, le clamo, Señor, por hermana Gloria Cáliz, Dios amado, sanidad divina, por su hijo, Señor, liberación de cárcel. Mire, Señor, hermana Gloria Cáliz, Señor amado, mire su hijo, Padre, necesita, Señor amado, la hermana, Dios amado, ser, Dios mío, sanada, ser curada, Señor, por su chaga fuimos curados, Señor. Necesita la libertad, Dios mío, de esa cárcel, Señor, su hijo, Padre Santo. Se lo pedimos en esta hora, mi Señor. Clamamos, Señor, por el hermano Balmore Durán, Señor. Sanidad divina y fortaleza, Padre Santo. Obren mi hermano, Señor. Obren tu siervo, Señor amado. Él necesita de ti, Padre. Estamos aquí pidiendo por el hermano Balmore Durán, Señor amado. Llegue fortaleciendo en medio, Señor, de las cosas que pueda estar pasando. Llegue, Señor, fortaleciendo su vida, Padre Santo de la Gloria. En el nombre de Jesús de Nazaret, sanando, Señor amado. Oh, Señor amado, su cuerpo, Señor. Le pedimos, Padre Santo de la Gloria, Señor amado, por la niña, Señor Joana, Señor Valentina Soriano. Displasia de cadera, Señor. Ponga su mano, Señor, ahí en la cadera de Valentina, Señor amado. Valentina Soriano, Padre Santo, es una niña, Señor amado. Oh, Dios poderoso, obra, Señor. Obra, Padre, en Valentina, Señor. En Joana Valentina, Padre Santo, aleluya. Oh, Dios poderoso, mira esa displasia, Señor, en su cadera. Reprendemos toda enfermedad, Padre Santo, que quiera estar ahí, Señor, estorbando, Padre, en el nombre de Jesús de Nazaret. Hay poder en ti, Padre celestial. Hay poder en ti, Señor Jesús, aleluya. Aleluya, aleluya, grande eres, Jehová de los ejércitos. Poderoso Dios. Por él merece aún, Señor, protección y liberación de cárcel, Señor. Él merece aún, Señor, rompe cadenas, Señor amado. Sácalo de esa cárcel con tu gran poder y tu gran misericordia, Señor amado. Oh, Dios santo, oye, Señor, este clamor a favor de él merece aún, Padre santo, en esta mañana, Señor. Usted lo conoce, Padre. Usted lo está mirando, Señor amado. Usted lo hace todo, Padre Santo. Estamos clamando, Dios mío. Oh, Dios Santo, poderoso eres, Señor amado. Por él merece aún, Padre Santo de la Gloria. Por hermana Gloria Soriano, Señor. Señor, sanidad en su vista, fortaleza divina,
necesita, hermana Gloria Soriano, Señor, mire su vista, ponga

ese colirio llegue fortaleciéndola, Señor. Ella, Señor amado, está esperando, Dios mío, ese milagro, Padre, por Noemí, Señor amado, sanidad de nervio ciático, Padre. Vengo clamando, Señor amado, en esta hora, Padre Santo, por Noemí, Padre celestial de la gloria. Ese nervio ciático, Padre celestial, que está estorbando allí, Señor, en su vida, Padre. Por amiga, Señor, Marina Larín, Señor, pronta recuperación de operación. Llegue, Señor, llegue, Dios mío, curando, Señor amado. Llegue, Señor, recuperando, Padre, a la amiga Marina Larín, Padre Santo. Por hermano José Torres, Señor, sanidad total. Mi hermano, Señor José Torres, Padre Santo de la gloria, necesita, Padre Santo, de ti, mi Señor amado. Mire, Dios mío, hermana María Choto de Torres, Señor, mire ese dolor de rodillas, Padre Santo. Mire, Señor, ahí, Señor, llegue, Padre, poniendo, Señor, ese bálsamo en esas rodillas, Padre Santo. Esa unción de lo alto, Señor, esa mano poderosa en la rodilla, Señor, de la hermana, Señor amado, María Choto de Torres, Padre. Mire ese dolor, Padre Santo, aleluya. Se lo pedimos, Señor, que usted tenga misericordia por hermana, Señor, Luisa María Luisa, Señor amado Chévez, Señor. Sanidad y fortaleza necesita mi hermana, Señor. Visite su vida en esta mañana, Padre Santo. Llegue tocando su cuerpo, Señor, carbonizando, Dios, disipando, Dios. Oh, Dios amado, toda enfermedad, toda dolencia, Padre, en el nombre de Jesús de Nazaret. Llegue fortaleciendo a mi hermana, Señor. Tu sierva, Señor, necesita de ti, Padre. Hermana, Señor, María Luisa, Padre Santo, la ponemos en sus manos, Señor amado. Que usted se glorifique, Padre, conforme sea su voluntad, Padre Santo. Por el hermano Javier Chévez, Señor, sanidad divina. Tenga misericordia, Señor, ponga su mano, Señor amado, en el hermano Javier Chévez, Dios. Mire esa sanidad que él necesita, Padre, por el amigo José Fabricio, Señor, por liberación y protección. Amigo, Señor, José Fabricio, Padre, yo le pido por él, Señor amado. Oh, Dios amado, esa, Dios mío, bendición, Señor, y protección, Padre Santo, que él necesita, donde quiera que se encuentre, Señor amado. Pedimos, Señor Jesús, en esta hora, Padre Celestial, por Señor amado. Clamamos, Dios, por hermana Martina, sanidad divina y fortaleza. Hermana Martina, Señor, necesita de ti, Señor amado. Glorifíquese, Padre, tocando su cuerpo, Señor. Ella necesita esa fortaleza, Dios mío. Esa sanidad divina, Padre, por favor, se lo pido en esta hora por mi hermana Jesús Martina, Padre Santo. Pido, Señor, por hermana Dolores Hernández, Señor, Dios mío, Señor, esa sanidad en dolor, Señor, en la columna y en sus pies. Oh, Dios mío, obre, Señor amado, ahí, Padre, en hermana Dolores Hernández, Señor amado. Mire su columna, Señor. Mire su pie, Señor amado, examina, Padre, su columna, examina su pie, Señor amado, tú eres el médico por excelencia, Dios mío, por Giovanni, por, Señor, por Johnny Gómez, dice, oh, Dios mío, una alergia, Señor, en su cuerpo, se le ha complicado, Señor amado. Tú tienes el poder, Señor, para poder obrar, Señor, en Señor amado, ahí en Johnny, Señor Gómez, Padre. Mire esa alergia, Señor, en su cuerpo, Padre Santo. Pedimos, Señor amado, por hermana Carmen Corea, Señor, por fortaleza y pronta recuperación de operación. Hermana Carmen Corea, Dios mío, necesita de ti, Padre Santo.
Y usted, Señor amado, le dé esa pronta recuperación, Padre Santo. Que usted le dé, Señor amado, aleluya, esa fortaleza, Padre Santo, aleluya. Señor amado, en su operación, Padre, pedimos, Señor, por hermana Alejandrina Moraga, Señor, por sanidad y fortaleza, Padre. Oh, Dios amado, hermana Alejandrina Moraga, Señor, por sanidad y fortaleza, Padre Santo. Le clamo, Señor, en esta hora, Padre. Visítela, Señor amado. ¿Dónde estará, Señor? Usted lo sabe, mi Rey poderoso. Le clamo, Señor amado, por hermana, Señor amado, Marina Ramírez, Señor amado, sanidad divina. Dios amado, necesita de ti, mi hermana Marina, Señor amado, en esta hora. Llegue visitándola, Padre, por Franklin, Señor, Iván Castro. Liberación de vicios, Señor, por su hogar, Padre Santo. Mire cómo el enemigo, Señor amado, se ha metido ahí a estorbar, Padre Santo, en la vida, Señor Jesús, aleluya. Aleluya, bendito es tu nombre, Señor Jesús. Obra, Padre Santo, obre, Señor, obre, Padre, de manera, Señor amado, especial, Padre Celestial. Oh, Dios amado, en Franklin, Señor, Iván Castro, libértalo, Dios mío, de esos vicios, Señor, por su hogar. Lo ponemos en sus manos, esos vicios y ese hogar, Señor. Usted conoce la vida, Señor, de este hombre, Padre. Le clamo, Señor, por Ana Victoria Gutiérrez, Señor. Sanidad de nervios, Señor, en su rostro, Padre mío. Mire, Señor amado, Victoria Gutiérrez, Señor. Mire sus nervios en su rostro, Señor. Será dolor que siente, Señor. Solo usted conoce, Dios mío. Cómo, Dios mío, están ahí, Señor, esos nervios descontrolados, Padre Santo. Controle esos nervios, Señor. Contrólalos, Padre Santo de la gloria, en el nombre de Jesús. Oh, Dios mío, Victoria Gutiérrez, Señor, Isabel, Dios mío, Israel, Señor amado, Antonio Villatoro, Señor, por liberación de vicios, Padre, alcoholismo, conversión. Mire cuánto necesita, Señor, Israel Antonio, Señor, Israel Antonio Villatoro, Señor amado. Oh, Dios poderoso, en esta hora, Padre, le pido, Señor, que lo liberte de esos vicios, de ese alcoholismo, Señor amado. Que usted toque su corazón, Señor, que a través de la conversión eso sea desaparecido, Padre. O sea, que lo que, Señor, usted va a hacer, Dios mío, esa conversión, para que esos vicios, Señor amado, sean, Dios mío, retirados de la vida, Señor, del corazón y de la mente, Dios. Porque usted va a entrar a la vida de este hombre, Señor amado. Necesita de ti, Señor, esa conversión, Padre Santo. Pedimos, Señor, por hermana Aide Ruiz, Señor amado. Vengo clamando, Dios mío, obra en su brazo, Señor amado. Señor, se ha dañado, Padre Santo, su brazo, Señor. Mire, Dios mío, en su vida necesita sanidad, Padre Santo. Mire la situación de mi hermana Aide Ruiz, Señor amado. Llegue manifestando su poder, Señor. Llegue glorificándose, Padre Santo, en el nombre de Jesús de Nazaret. Oh, Dios Santo, aleluya, hay poder en ti, Padre Santo. Pedimos, Señor, por el poder de su palabra, Dios mío. Por Wilfredo Villatoro, Señor, provisión de un trabajo. Este hombre, Wilfredo Villatoro, Señor, necesita, Dios mío, que usted le dé un trabajo. Preséntale el trabajo a Wilfredo Villatoro, Señor. Le pido, Padre, por el niño David Alexander, Señor Trejo, Señor amado. Sanidad y recuperación, Señor amado. Oh, Dios poderoso. Señor amado, se lo pedimos. Dice que el niño, dice David Alexander Trejo, por sanidad y recuperación, gracias a Dios está fuera de peligro. Oh, Dios amado, está, Señor amado, ahí, Padre, Dios mío, obrando, Señor amado, está fuera de peligro, Señor, y le dan gracias, Señor amado,
a ti, Padre Santo, porque está fuera de peligro, Señor. David Alexander, Señor. Por Elías, Señor amado, Cázares. Sanidad en dolor de hombros, Padre Santo. Y parte baja de la espalda, lado derecho, Dios mío. Dios amado, glorifíquese ahí, Padre Santo. En Elías Cázares, Padre Celeste. Elías Cázares, Señor. Pedimos, Padre, por ella, Padre Santo, ese dolor de hombros, Dios mío. Su espalda, Señor amado, su lado derecho. Por Carmen Viviano, Señor amado, por sanidad en su cuerpo, Dios mío. Mucho dolor, dice, oh Dios poderoso, en sus coyunturas. Oh Dios amado, glorifíquese, Padre Santo, en el nombre de Jesús le pedimos, Señor. Por Carmen Viviano, Señor, manifieste su poder, Señor, haz la obra, haz el milagro. Joel Antonio, Señor, liberación de cárcel, Padre. Necesita, Joel Antonio, Señor, esa libertad, que solo usted lo puede hacer libre, Señor, saliendo de esa cárcel, Padre. Solo usted puede hacer esa obra, ese milagro, Señor amado, en el nombre de Jesús, clamamos, Dios. Por Joel Antonio, Señor amado, aleluya. En el nombre de Jesús le clamamos, Señor. Le clamamos, Padre Santo, a misericordia, Señor, de todas esas vidas, Señor, que están ahí en esas cárceles, Padre Santo de la gloria. Su ojo divino está, Señor, en todo lugar, Padre Santo. Estamos creyendo, Dios, y confiando en ti, Señor, porque usted es fiel, Señor, con nosotros, Señor amado. Aunque nosotros, Dios, seamos infieles, pero usted es fiel, Señor, con su pueblo. Pedimos por su pueblo, Señor amado, fortalécelo, Señor, para que su pueblo siga adelante, Señor. Mire, Señor, las tempestades que llegan, Señor, a cada vida, Padre Santo. Ahí clamo por cada hermano, Señor amado, por cada pastor, Señor, como hemos clamado anteriormente, Señor. En el nombre de Jesús de Nazaret, aquellos, Señor, que no han enviado sus peticiones, Señor, y están, Dios mío, enfermos, están atribulados con diferentes dificultades, diferentes necesidades que hay, Señor, en nuestras vidas, Padre. Las ponemos en sus manos, Señor, porque tú tienes poder, Señor, porque usted es el Rey de Reyes y Señor de Señores. Por eso, Dios mío, le clamamos, Señor amado, y ponemos todo, Señor. Ponemos todo, Señor, en sus manos. Muchas gracias, Señor, por este momento que ha fortalecido mi vida, Señor. Y así clamo, Dios mío, por mi vida, Padre Santo. Ponga su mano poderosa, Dios, allí, Padre, donde está la dolencia, Señor, por momento, Dios, pero estoy creyendo, Dios, que usted, Dios, pone su mano de poder, Señor. Amén y amén. Hemos orado este momento, hermanos, y gracias a la misericordia del Señor, y Dios les bendiga a todos.

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1: Hay algo que el ser humano no entiende, que se llama el libre albedrío. Dios no lo va a violar. Tú decides si clamo o te calla. Tú decides si buscas a Dios o no lo buscas. Tú decides si te pierdo o te salva. La Biblia dice: clama a mí, porque yo voy a responder, y el que me busca me vaya.
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gloria, gloria, gloria al Rey de Reyes y Señor de Señores en esta hermosa hora. Dios les bendiga, lindo, hermoso pueblo y carísimo del Señor en esta hermosa mañana. Sea Dios libertando su vida, su mente, su corazón, su finanza, para que pueda pues presentar ante Dios su mente y su corazón y poderle servir de una manera muy especial. Sea Dios bendiciendo su vida, sea Dios bendiciendo la audiencia nacional e internacional. En esta hermosa hora agradecemos a Dios por el privilegio que nos concede de estar un día más, un lunes de victoria, un lunes de clamor, un lunes de milagro, un lunes de respuesta, un lunes de bendición, un lunes de fortaleza, un lunes de restauración, un lunes de salvación. Dios es bueno. Y así vamos a presentar delante del Rey todas las peticiones que usted ha mandado en esta hermosa mañana, pues aquí estamos para presentárselas a Él. Y así sea Dios respondiendo su petición en el momento adecuado, en el momento que Dios quiera darlo. En ese momento es el momento perfecto de Dios para dar la respuesta. Vamos a leer en la palabra del Señor en el Evangelio de Marcos. Vamos a estar leyendo unos dos hermosos versículos del Evangelio Marcos capítulo 16. Estaremos leyendo una hermosa palabra en esta hora. Y dice Marcos capítulo 16 y su versículo 14. Dice, honrando al Padre, al Hijo y su Santo Espíritu, finalmente se apareció a los 11 mismos estando ellos sentados a la mesa y le reprochó su incredulidad y dureza de corazón, porque no habían creído a lo que le habían visto resucitado. Y les dijo: id por todo el mundo y predicad el evangelio a toda criatura. El que creyere y fuere bautizado será salvo, mas el que no creyere será condenado. Estas señales seguirán a los que creen, y en mi nombre echarán fuera demonios, hablarán nuevas lenguas y tomarán en las manos serpientes, y si bebieren cosa mortífera no les hará daño. Sobre los enfermos pondrán sus manos y sanarán. Dios es bueno, capacitó a 11 y nos capacita cada día a nosotros para que nosotros hablemos de la palabra del Señor, de la grandeza del Señor, de las misericordias del Señor. Hablemos de que Él es el único medio de salvación y que no hay otro. Eso nos da una exhortación, una recomendación de que lo hagamos. Y si usted y yo dice lo hacemos, pues vamos a poder poner las manos sobre los enfermos, o con la palabra del Señor los enfermos van a ser sanos. Y la palabra del Señor es una palabra segura, una palabra que es, ella tiene el poder de limpiar la mente, el corazón, porque es una palabra viva y eficaz en la cual Jesucristo mismo dijo de que todo aquel que poderoso es el Señor, también dice que tomarán, dicen, en las manos serpientes, y si bebieren cosa fructífera no les hará daño, porque el poder de Dios es grande y maravilloso, y los enfermos dispondrán sus manos y sanarán. Toda enfermedad del diablo es cancelada en esta hora en el nombre de Jesús. Todo espíritu contrario en la mente, en los cuerpos, es cancelado en el nombre poderoso de Jesús. Esta mañana la declaramos una mañana de poder,
una mañana de salvación, una mañana de liberación, porque el que tiene el poder se llama Jesús de Nazaret. El que tiene los milagros es el mismo de ayer, de ahora y siempre. Y Él nos da autoridad de reprender en su nombre todo espíritu de enfermedad, todo espíritu de incredulidad. Porque hay veces que el Señor hace, el Espíritu Santo hace, da la bendición, hace el milagro, pero queda la incredulidad, queda la duda. Y eso es lo que debemos de reprender siempre, para que todo lo que el Señor haga sea de bendición y sea de victoria, y se le pueda dar la gloria a Dios siempre y por siempre. No olvidarse de lo que Dios ha hecho, porque es peligroso. Bendito sea el Señor, mi buen Dios y Padre Celestial. En esta hermosa hora, Padre, venimos ante su linda y hermosa presencia agradeciéndole a usted por esta bendición que usted me ha regalado de estar un día más en cabina de Radio Alfa y Omega. Sea usted bendiciendo a mi hermana patrocinadora, poderoso Dios. Sea usted poniendo su mano poderosa en su cuerpo, Señor, quitando toda dolencia, todo cansancio, toda angustia, toda preocupación, dándole salud, Señor eterno de la gloria. Sea usted bendiciendo su mesa, que ese sustento diario siempre esté allí, Señor, en esa mesa. Poderoso, amado, sea usted bendiciendo a mis hermanos, Señor amado, que han estado en las horas anteriores y las horas que vienen, Señor amado, en resto del día. Sea usted obrando de una manera muy especial en sus vidas. Así presentamos en esta hora, poderoso Rey, a cada alma, Señor amado, a través de todo el mundo, poderoso Rey. Sea usted obrando, Maestro lindo, en cada corazón, en cada vida, de cada joven, de cada anciano, cada adulto, poderoso Rey, de cada hombre que un día predicaba tu palabra, de cada mujer que un día evangelizaba, de que un día, poderoso Dios, le abrió puertas al enemigo, y el enemigo la tiene en ese lugar, allí atormentada, aturdida, desconsolada, y pensando que ya no hay salvación, que ya no hay milagros en ella. Poderoso Dios, sea usted obrando de una manera especial. Su palabra dice que su misericordia no han decaído, y que allí está esperando con los brazos abiertos que ellos se levanten, que su Espíritu Santo pueda tocar a cada vida, Señor amado. Hay niños, Señor eterno, que ya andan allí en ese mundo de perdición. Sea usted obrando, Señor amado, a ese niño, a ese joven. Sea usted rescatándole, Señor. Ve lo que hay dentro de su corazón, lo que hay más allá de ese momento difícil que está pasando, poderoso Rey. Rescátalo para que sea un evangelista, un misionero, un cantautor, poderoso amado, para que pueda él ir a través de todo el mundo hablando de la grandeza de su amor. Precioso Jesús de Nazaret, venimos clamando ante ti que obre en misericordia. Suplicamos a usted, Maestro lindo, por las vidas allá en los hospitales, Señor eterno. En esos hospitales que hoy están llenos de distintas enfermedades, Señor. De distinta forma, Señor eterno, y sea usted obrando en cada corazón, en cada vida, sea usted libertándolo, Señor amado, sus almas para que puedan ser salvas, sea usted ministrando esos cuerpos, esos corazones, esos pensamientos, porque hay pensamientos, hay corazones, poderoso Dios, que aparentemente, Señor amado, están enfermos, pero están enfermos del alma, poderoso Rey.
sea usted obrando de una manera especial en esas vidas, Padre, y todos aquellos que les están cuidando, sea usted que esa palabra llegue, Señor amado, a esa vida y puedan obtener salvación y que hayan propósitos grandes de parte suya para todos aquellos que han llegado allí y allí se convierten a ti, poderoso, eterno de la gloria. Hay poder en ti, Señor amado. Mira también a todos los que trabajan, Señor, desde el director, Señor, hasta el último que está en la puerta, de independientemente del oficio que se encargue, sea usted salvándole, Señor amado, sea usted renovando esas vidas, fortaleciéndole, y aquellos que quizá, Señor amado, aquellos que son cristianos, que puedan dar buen testimonio, Padre mío, que puedan quitarse todas esas palabras, esas palabras que provocan, Señor amado, mal testimonio, aquellos poderosos Dios que están allí, Señor eterno, sea usted ministrando esas vidas, precioso Jesús de Nazaret, para que ellos puedan también, a través de su testimonio, hablarle a los demás, hablar, Señor amado, a todos aquellos que le necesitan, poderoso Jesús de Nazaret, y también, precioso amado, sea usted, Señor amado. Hay poder en ti, oh Rey eterno de la gloria. Venimos presentando ante tu presencia a todos aquellos que están en las cárceles, Señor, que tienen sus corazones atribulados, aturdidos, que tienen sus corazones actuando negativamente, con amargura, con odio y rencores por lo que quizá les está pasando y quizá lo que ellos, por lo que están allí, no lo cometieron. Pero propósito grande tiene usted, precioso Rey, para esa conversión, para esa sanidad, para que ellos puedan darle la gloria a usted y puedan comprender que en esos lugares no es lo mismo que estar afuera, poderoso amado. Sea usted convirtiéndole, sea usted salvándole, sea usted dándole sanidades físicas, actuales, y sea usted dándole esas cartas de libertad, poderoso Rey. Mi amado Rey, poderoso, eterno, mi Cristo de la gloria, mi hermoso Jesús, vengo clamando a mi rubio amado, vengo clamando a usted por los evangelistas, por los misioneros, por los pastores. Que sea usted respaldando esas vidas, que sea usted guardando su salida y su entrada, hasta donde van ellos a desempeñar esos ministerios, esos privilegios, poderoso Rey. Sea usted obrando de una manera especial, oh Dios eterno, fortaleciéndole, dándole, Señor amado, la finanza para ellos poder desempeñarse en su salida, su entrada, apartando usted, Maestro lindo, todo tropiezo del enemigo, todo ataque del enemigo sea cancelado en el nombre poderoso de Jesús de Nazaret, sea usted dando esa cobertura, poderoso Rey. Le clamamos a usted por los niños, Señor amado, aquellos niños que están en el vientre de su madre, poderoso Dios, y al enemigo anda allí queriendo estorbar en su vida. Sea usted acorazando esos niños, guardando, preparando esos niños para que puedan verle a usted un día y puedan servirle a usted, poderoso Rey. Aquellos niños, Señor amado, que están, Señor, ahorita enfermos, poderoso Dios, sea usted ministrando, sanando esos niños que están siendo abandonados allá en aquellos lugares, poderoso Dios, esos niños que están siendo, Señor, destruidos por sus madres que no los quieren. Pero sea usted, Señor, dándole una salida, dando, Señor amado, que esos niños puedan ser encontrados, poderoso Dios, aquellos niños que están, Señor amado, que tal vez están buscándoles para querérselo robar. Sea usted guardando, acorazando esos niños, Señor eterno. Sea usted bendiciendo esos niños que están allá, Señor amado, en los
en la guardería, Señor, en los lugares donde los cuidan, o en los lugares, poderoso Rey, que están allá, tal vez sus mamás los dejan allí cuidando, poderoso Rey, y con algún familiar y les quieren hacer daño, sea usted obrando, sea usted cuidando esos niños, precioso Rey amado, sea usted bendiciendo esas vidas, aquellos niños, Señor amado, que están en los colegios, en las escuelas, que andan ahí en la calle, sea usted obrando, sea usted levantando esos niños, apartándolos de todo peligro, Señor eterno, aquella juventud que necesita de usted, poderoso Rey, esa juventud, Señor amado, necesita de usted, de esa salvación especial, porque solo usted puede dar, solo usted es el camino, solo usted es la verdad, solo usted es la única puerta, y por más puertas que busquen, por más vida, por más lugares que busquen para encontrar la salvación, no la hay, solo es a través de usted, mi Cristo de la gloria. Presentamos esa juventud, Señor amado, que no le ha conocido, que pueda él sentir esa necesidad, esos deseos de saber quién es usted, mi Cristo precioso. Hay poder en ti, Señor, sea usted guardando, Señor, a toda la juventud cristiana, acorazándola, Señor, acoraza esa juventud, poderoso, amado, sea usted obrando de una manera especial en su vida, Padre, sea usted bendiciendo, Señor amado, la radio Alfa y Omega. Sea usted obrando de una manera especial, poderoso Rey, en este lugar, Señor, sea usted, precioso Jesús de Nazaret, dando, Señor amado, ese aporte financiero siempre, Padre, para todo lo que se encarga de los gastos que hay en cada radio, Señor. Y así sea usted bendiciendo, poderoso Dios, cada radio, Señor, a nivel nacional y mundial, poderoso Dios, donde se encargan, Señor amado, de dar, poderoso Rey, de esa audiencia, de impartir la palabra, de impartir, Señor, esa alegría, esa alabanza, donde solo tú puedes, Señor eterno, alabado sea el nombre de Jesús. Hay poder en ti, oh Cristo de la gloria. Sea usted obrando, Señor amado. Alabado sea el Rey de gloria. A mis hermanas locutoras, poderoso Dios, sea usted guardándoles, protegiéndoles. Sea usted dándoles esa cobertura especial y esa presencia de tu Espíritu Santo en sus vidas. Por lo cada programador, Señor amado, sea usted bendiciendo la vida de los programadores. Sea usted bendiciendo, poderoso Rey, a cada programa, Señor, que también tenga esas finanzas para poder, Señor, o que hayan patrocinadores, poderoso Dios, para que cada programador pueda, Señor amado, venir, Señor, a pasar sus programas. A los ofrendantes, poderoso Dios, sea usted bendiciendo cada ofrendante, sea usted multiplicando su finanza, sea usted maestro lindo cada día, Señor, dándole esa fortaleza, esa bendición especial, esa respuesta que ellos necesitan, poderoso amado, y que en esa mesa no les haga falta nada, poderoso Rey. Mi alma le alaba, oh Dios eterno, en esta mañana, en esta hora donde es el lunes de intercesión, sea usted dando esa cobertura y bendición espiritual para cada hermana, hermana, intercesor, poderoso Dios. Sea usted bendiciendo, Señor amado, ese culto de acción de gracia que va a estar desempeñando a Radio Alfa y Omega, Señor amado, que se va a realizar allá, Señor, en Nueva York, allá sea el 20 de septiembre, sea usted obrando de una manera especial en ese lugar, salvando almas, Señor amado. También clamamos a usted, precioso Jesús, por la vida de Cristian, Señor, por esa sanidad, poderoso Rey, esa sanidad total y liberación para sus hijos. En esta hora venimos cancelando todo espíritu de demonios que tienen estos hijos de mi hermano. Oh Dios eterno, cancela en tu nombre. Venimos reprendiendo todo espíritu de rebeldía que está en sus hijos. Poderoso, amado, toca ese corazón, ministra esos pensamientos para que ese demonio que estorba en su vida sea derribado en el nombre de Jesús.
por el niño Dairo, el señor Emanuel Ferrero, que sufre de ansiedad y depresión y de estrés. Sea usted ministrando estos pensamientos de este niño, este sueño de este niño. Sea usted controlando, poderoso Dios, poniéndole la medicina, la vitamina que necesita, poderoso Dios, para que esta depresión, este estrés se vaya, poderoso amado. Hay poder en ti, oh Rey eterno. O quizás, Señor amado, le han puesto a que vea, Señor, cuando a estos niños se les prestan los teléfonos, Padre mío, esos teléfonos tienden a poner ansiedad a los niños, a ponerles, Señor amado, esos problemas en sus pensamientos, esa depresión, porque la radiación, Señor amado, está estorbando a los niños, porque no es tiempo adecuado para que ellos lo vean, poderoso Dios. Sea usted cancelando todo lo que esté estorbando en este niño Dairon Emanuel. Sea usted bendiciendo la vida de mi hermana Rosa Cándida, Señor. Sea usted fortaleciéndola, dándole sanidad divina, precioso Rey. Hay poder en ti, oh Cristo de la gloria. El niño Luis Martínez necesita sanidad de dengue, Señor amado. Se encuentra en el hospital de San Miguel. Mandamos la palabra de poder, la palabra de sanidad hasta el hospital, poderoso Jesús. Esa palabra, maestro lindo, hasta el hospital, poderoso Jesús de Nazaret. Y reprendemos ese espíritu de dengue en ese niño, en todos los niños que allí están en estos momentos, poderoso amado. María Cruz, Señor amado, mis hermanos, pido, dice sus oraciones, por mi vida espiritual, por favor, no puedo más. En el nombre poderoso de Jesús de Nazaret, venimos presentando la vida de María Cruz ante tu presencia, oh Dios eterno. Sea usted revisándola, maestro lindo, quitando todo lo que estorbe en su vida, quitando todo espíritu, Señor amado, de muerte, todo espíritu de ansiedad, todo espíritu de enfermedad, todo lo que esté estorbando en la vida de María Cruz, sea cancelado en el nombre poderoso de Jesús de Nazaret en esta mañana. Por la palabra venimos creyendo que tú harás cosas grandes y maravillosas en la vida de María Cruz. Poderoso amado, Marina Argueta necesita de usted. La hermana Marina Argueta necesita esa sanidad divina y fortaleza. Restaura su vida, Señor. Restaura su mente, su corazón, para que ella pueda servirle en medio de la angustia, en medio del dolor. Si ella puede caminar, que ella pueda ir a darle la alabanza y la gloria que usted se merece, poderoso eterno. Hay poder en ti, maestro precioso de la gloria. Mi alma le alaba, oh Dios. Padre eterno, sea usted bendiciendo la vida, Señor amado, de Gerson Chávez, por esa recuperación de operación y fortaleza. La vida de la hermana Linda Arevalo, por pronta recuperación de operación y fortaleza divina. Ayuda a Andrés, liberación de cárcel, libértalo, poderoso amado. La hermana Berrío pide, está suplicando a usted, maestro lindo, que le ayude, porque el 26 de octubre y el 26 de noviembre irá, Señor amado. Ella estará con el juez, Señor amado, y irá también, Señora, seguirá en ese proceso migratorio. Padre, le suplicamos a usted que se encargue, maestro lindo, de hacer la obra en mi hermana Ana Berrío, en la amiga Tere y sus hijos, poderoso Dios, que haya conversión, Señor, y esa protección. La hermana Isabel Quintanilla, Señor, por respuesta suya y protección divina para su familia. Ayuda a la hermana Isabel Quintanilla, poderoso Dios, poderoso Rey amado, contesta su petición. También por Cristóbal Asensio, que sea usted obrando de una manera especial, toque usted su corazón y su pensamiento, que él pueda volverse a usted, que él pueda sentir esa necesidad, Señor amado, de volverse a usted, poderoso Dios, de volver a revisar esa senda antigua, poderoso amado, de poder caminar por ella, poderoso Dios. Le suplicamos a usted, maestro precioso,
precioso por la vida, Señor amado, de Olimpia Morejón. Sea usted convirtiendo la vida de Olimpia Morejón, poderoso Dios. Sea usted cancelando todo lo que estorba en su mente, en su corazón. Sea usted cancelando todo lo que está estorbando en ese hogar, poderoso Dios, para que ella no le pueda dar el alma, el corazón, su mente, su vida a usted, poderoso Jesús. Pero venimos declarándola libre, Señor. A sus hijos, Señor amado, a sus hijas, a nuera, yerno, viñeto, nieto, poderoso Dios, que puedan ellos ser una familia de bendición, una familia que haya sido salva de parte suya, poderoso Rey eterno. Venimos clamando por la amiga Esmeralda Cruz, por esa conversión para ella, por esa fortaleza y esa provisión para su hijo José Giovanni, que tenga esa liberación y protección en la cárcel, Padre. Sea usted bendiciendo la vida de mi hermana, el hijo de mi hermana Maribel, dando, Señor amado, esa respuesta que ella está necesitando. El hijo de mi hermana Isabel, poderoso Dios, sea usted, Isabel Sosa, sea usted obrando de una manera especial, precioso Jesús de Nazaret, por la vida del pastor Juan Ramón, Señor Campo. Sea usted fortaleciéndole, restaurando su vida, fortaleciendo a su esposa, a sus hijos. La vida de Cristóbal Morejón, Padre eterno de la gloria, necesita esa bendición y protección de lo alto. Ese varón necesita, Señor, que haga cambios cada día en su hogar, haga cambios, Señor amado, en sus pensamientos, haga cambios, Señor amado, en esa transformación renovadora cada día para darte la gloria y la honra a ti, poderoso amado. Sea usted bendiciendo, Señor eterno de la gloria. Hay poder en ti, oh Cristo precioso. Alabanza sean al Cordero Santo. Bendice a su esposa, a sus hijas, Señor amado. Guarda su salida y su entrada de ahora y para siempre. La vida de mi hermana Ercilia, Señor, necesita sanidad y también conversión en sus hijos. Poderoso Dios, glorifícate de una manera especial en su vida. El hermano Ezequiel Chévez, poderoso Rey, necesita sanidad divina. Fortalécele, restáurale cada día, Señor amado. Por hermana Úrsula Gómez, fortalécela, Maestro precioso. Hermana Esmeralda Ruiz, Señor, por sanidad y fortaleza. Hay poder en ti, oh Cristo de la gloria. La familia Ruiz, Señor Gómez, por bendición, por conversión y protección. Bendice la familia Ruiz Gómez, glorifícate en su vida, Padre. Juan Ramón Berrío necesita liberación de cárcel y protección divina. Glorifícate, poderoso eterno de la gloria. La hermana Ana Berrío, por sanidad y fortaleza. Por la hermana Reina Alvarado, que sea usted fortaleciéndole, sanándole, contestando las peticiones de su corazón. Por el hermano Mauricio Ramírez, sanando y fortaleciendo. Fortalece, mi hermano Mauricio. Ayúdalo, poderoso Jesús de Nazaret. Para ti no hay nada imposible, Señor amado. Así como mi hermana patrocinadora necesita de usted, poderoso Dios. Contesta las peticiones de mi hermana patrocinadora. Ayúdala, Señor amado. Hay poder en ti, oh Cristo, precioso de la gloria. Soberano Dios de Israel, soberano Dios de Abraham, por el hogar de Iris, Altagracia, sea usted obrando, sea usted contestando sus peticiones, sea usted bendiciendo su hogar, su finanza, sea usted guardando su salida y su entrada de ahora y para siempre, sea usted bendiciendo, Señor amado, cada día, Señor, la vida de Joyce, poderoso Dios, la vida de Yesenia, la vida de Don Osmín. Oh Dios eterno, la vida de Griselda, Señor, la vida de sus niños, su esposo, la vida de su suegra, Padre, ponga tu mano de poder en la vida de ella. Hay poder en ti, Señor amado, la vida de Douglas Martínez, sea usted obrando, Señor, bendiciendo a su esposa, a sus hijos, la vida de Osmín Contreras, Padre. Sean ustedes dando esa bendición en él, cambiando su mente, su corazón, cancelando todo vicio, poderoso Dios, en la vida de él. Por la amiga Miriam, Señor, necesita sanidad.
La amiga Miriam necesita de usted, poderoso Dios. La amiga Manuela, por conversión y sanidad, glorifícate de una manera especial en su vida. Por Mauricio Morejón, Señor amado, que le esté esperando esos papeles, poderoso Rey. Sea usted dando, regalándole esos papeles migratorios, Señor, para que él pueda venir a ver a su mamá, poderoso Rey. Oh Dios amado, sea usted obrando de una manera especial en la vida de mi hermana Abigail, por sanidad divina, poderoso amado, por la familia Gómez Sánchez, Señor, por esa cobertura suya. Mire, Señor amado, la familia González Sánchez necesita esa cobertura, necesita respuesta, necesita, Señor amado, que usted cada día conteste las peticiones de su corazón, poderoso Rey. Sea usted bendiciendo la vida de Willy Pai, libértalo de cárcel, poderoso Jesús, por el hermano Tomás Gómez, Señor, por fortaleza en su diálisis, Señor amado. Que cada día, Señor, cada día sea usted disminuyendo esa diálisis, Señor amado. Cada día sea usted, Señor, arreglando esos riñones, poniendo, Señor amado, lo que él necesita, Señor, y limpiando su mente, su corazón, para que él pueda predicar su palabra, esa palabra hermosa, Señor eterno. Hay poder en ti por la vida de Adilma Torres, por liberación de cárcel, poderoso Rey. Sea usted obrando de una manera especial en su vida, precioso Jesús de Nazaret. Hay poder en ti, oh Dios eterno. Adilma Torres necesita de usted. Glorifícate de una manera especial. Dale esa carta de libertad que necesita. La hermana Consuelo necesita sanidad en un pie derecho, Señor, y fortaleza también. Glorifícate en la vida, Señor eterno, de la gloria de mi hermana Consuelo, en la vida de mi hermana Marta Durán, por sanidad divina, la vida de mi hermana Gloria Calix, Señor, por sanidad divina, y por su hijo, y por liberación de cárcel. Glorifícate, poderoso Rey, de una manera especial en su vida, Padre. Bendice de una manera especial, Señor, a mi hermana Gloria. Bendícela, Señor, y contesta la petición que ella tiene de su hijo, Padre. Y también todos aquellos que están allí presos, Señor, junto a él. Sea usted obrando, sea usted salvando esas vidas, sea usted libertando esos corazones, poderoso Dios. Hay poder en ti, sea usted guardándolos, Señor amado, que no los molesten, poderoso Rey. El hermano Balmore Durán necesita sanidad, sanidad divina y fortaleza, Padre, por la niña Joana Valentina Soriano, por displasia de cadera. Mire, Señor, en tus manos está esta niña. La van a llevar, Señor eterno, el 25 de este mes la van a llevar a revisión, que el médico ya le pueda decir, Señor eterno, que está bien, que el médico pueda quitarle, Señor amado, todas esas cositas que andan para que nivele su cadera, poderoso Dios. Hay poder en ti, oh Dios eterno de la gloria, por Hermes Saúl, Señor eterno, por esa protección y liberación de cárcel, Maestro precioso, por la hermana Gloria Soriano, por sanidad en su vista, por fortaleza divina. Glorifícate, Maestro lindo, en la vida de mi hermana Gloria Soriano, en la vida de Noemí, necesita sanidad. Ese nervio asiático es cancelado en el nombre poderoso de Jesús de Nazaret. Hay poder en

palabra dice que el que no ha creído, Señor amado, a tu palabra, Señor amado, por los hechos serán, ellos creerán por esos milagros poderosos. Jesús, estamos esperando ese milagro, Señor, en mi hermano José Torres, poderoso Dios, la hermana María Choto, Señor amado, Torres, necesita porque tiene dolor de rodilla. Revisa, Señor, desde la cabeza hasta los pies. Revisa, Padre. Revisa, Señor eterno, a mi hermana María Choto. Desde la cabeza hasta los pies, ordena esos huesos, ordena esos tendones, ordena esos nervios, Padre, para que pueda su rodilla poder, Señor amado, ese dolor ser cancelado, poderoso Jesús de Nazaret. Hay poder en ti, Señor amado. También la vida de Berta Cruz, Señor, que tiene su rodilla, Señor, adolorida. Sea usted obrando de una manera especial en su vida, Padre. María Luisa Chévez, Señor, necesita de usted esa sanidad y fortaleza. El hermano Javier Chévez necesita sanidad divina, poderoso, amado. Sea usted obrando, Señor amado, en el amigo José, Señor Fabricio, por bendición y protección. Glorifícate en la vida del amigo, Señor. Sálvale, Señor amado. Salva su alma. Sálvale, Señor, que él pueda encontrarse, tener ese encuentro contigo, así como mi persona, Padre, tuvo ese encuentro contigo, así como Saulo, el apóstol Pablo, ahora tuvo ese encuentro contigo y te sirvió a ti, oh Dios amado, y tú lo preparaste para la alabanza de tu gloria, Señora, que ser un servidor tuyo, Padre. Así rescata a este varón Fabricio, Padre, para tu gloria, para tu honra, por la vida de Isaías Juárez, por sanidad. Tiene neuropatía en todo el cuerpo. Bendito es tu nombre, Jesús. Bendito eres, mi Rey eterno de la gloria. Hay poder en ti, oh Dios eterno. En el nombre poderoso de Jesús de Nazaret, todo esta enfermedad de neuropatía se va de este cuerpo, de estos pensamientos, de este corazón, de esta vida, se va en el nombre poderoso de Jesús. Es cancelado todo espíritu de neuropatía, es cancelado en el nombre poderoso de Jesús. La hermana Jesús Martina necesita sanidad y fortaleza, Padre. En tu nombre declaramos sanidad y fortaleza para la hermana Jesús Martina. Hermana Dolores Hernández necesita oración por sanidad en dolor en la columna y el pie. Ponga tu mano de poder desde la cabeza hasta los pies, Señor. Manda esos ángeles que hagan masajes quiroprácticos, Padre, para que ella pueda, Señor amado, ser ordenado, Señor, toda su columna, Señor, todos sus huesos, sus nervios y su pie pueda, Señor amado, estar mejor, poderoso Dios. En tu nombre venimos clamando esta bendición especial para la vida de Dolores Hernández. Hay poder en ti, Señor amado. Johnny Gómez necesita, Señor, que usted lo ayude, Señor, porque tiene una alergia en todo el cuerpo, Señor amado, y se le ha complicado, poderoso Rey eterno de la gloria. Hay poder en ti, oh Dios. Glorifícate, Señor amado, que ese, póngale esa medicina, poderoso Dios, y en el baño, cuando él se esté bañando, Padre, póngale usted, poderoso Dios, un poquito de salmuera, para que ese calor que tiene rezagado sea, Señor, en el nombre de Jesús, sea cancelado, poderoso Rey. Sea usted obrando en la vida de la hermana Carmen, Señor amado. Carmen Corea necesita fortaleza y pronta recuperación, poderoso Dios. Necesita tu ayuda, Padre. Necesita su ayuda, mi Cristo precioso. Oh, Señor eterno, en tu nombre clamamos, Señor, por la vida de la hermana Carmen Corea. Que sea usted fortaleciéndole, Señor, que sea usted tocando, Señor, ese cuerpo, ministrando, cicatrizando, Señor amado, esas operaciones, Padre. La hermana Alejandrina Moraga necesita sanidad y fortaleza. La hermana Marina Ramírez, sanidad divina, poderoso, Señor amado. Oh, Jesús de Nazaret, por Franklin Iván Castro, Padre, por liberación de vicios, Señor, y por su hogar.

precioso amado Jesús. Oh Señor, en tu nombre venimos clamando que sea usted obrando, Señor amado, en la vida, Señor, de Israel Antonio Viatoro. Todo ese espíritu de vicio es cancelado en tu nombre, poderoso Jesús. Conviértelo para tu gloria, Señor amado. Por la hermana Aide Ruiz, Señor eterno, que sea usted obrando en su brazo, que sea usted, Señor amado, ministrando ese brazo, mandando, Señor, esos soldados poderosos, Dios, que le hagan ese masaje, que la soben para que su hueso caiga en su lugar, y sea usted obrando, Señor amado, en su vida esa sanidad, ese milagro. Por Wilfredo Viatoro, Señor, por esa provisión de un trabajo. Ayuda, Señor amado, a que Wilfredo Viatoro pueda obtener un trabajo poderoso, Rey. Pueda obtener, Señor amado, ese trabajo en el cual él pueda, poderoso Rey, tener ese tiempo para darle la gloria y la honra a usted. Él pueda tener ese tiempo, Señor, de servirle a usted, precioso Jesús, de acuerdo a ese trabajo que tú le busques, Padre. En el nombre de tu Hijo amado, venimos clamando por el niño David, Señor Alexander Trejo, por sanidad y recuperación, Señor amado, porque gracias a ti, Señor eterno, está fuera de peligro. Sea usted obrando, Señor, de una manera especial en la vida de este niño David Alexander, poderoso Rey. Glorifícate de una manera especial en la vida de Elia Cáceres, poderoso Dios, por sanidad y dolor de hombros, Padre mío, y parte, poderoso Rey. Sea usted obrando, Señor amado, sea usted ministrando la vida, poderoso Dios, de Elia Cáceres, Señor amado, regalándole, Señor eterno de la gloria, esa sanidad, Señor amado. Ponga tu mano de poder, Señor amado, en este poderoso Jesús. Ponga tu mano de poder, Señor, en esa parte del hombro, Señor, para que todo, Señor, esa... ese dolor se vaya en tu nombre, poderoso Rey eterno. Sea usted obrando de una manera especial. Santo eres, Maestro. Santo eres, poderoso Dios. Poderoso Rey amado. Venimos clamando a ti por Carmen Viviano. Por sanidad en su cuerpo. Mucho dolor en sus coyunturas y siente debilidad. Venga usted, Señor, poniéndole esa medicina que necesite, ese hierro, esa vitamina, Padre, para que este dolor sea cancelado, poderoso de Jesús de Nazaret. Hay poder en ti, oh Cristo de la gloria, poderoso, eterno, soberano, Rey de gloria y Señor de señores. Sea usted ministrando la vida de Carmen Viviano, Padre mío, para que sea usted, Señor amado, aleluya, todas esas coyunturas que ella tiene en tu nombre, ella necesita sanidad en tu nombre, necesita, Señor, ese milagro. Ponga tu mano de poder en la vida de ella, poderoso Dios. Ponga esas vitaminas, poderoso Rey eterno, así como acá mis amados hermanos, poderoso Rey amado, que están necesitando de usted, Señor, allá, Señor. Hay poder en ti, Señor, todos aquellos que tienen esas dolencias en sus cuerpos, poderoso. Sea usted bendiciendo su vida, sea usted ministrando esos corazones, precioso Jesús de Nazaret. Sea usted ministrando, Señor eterno de la gloria, a la hermana Josefina Ruiz, Señor Martínez. Sea usted ministrando esa vida, oh Señor eterno, la vida de Iris Luna, sacándola, Señor amado, adelante. Dándole esas respuestas que ella necesita, poderoso Rey. La vida de André García Cabrera, poderoso Dios. Sea usted ministrando esa vida, poderoso, eterno de la gloria. Hay poder en ti, Señor. La vida de Sagrario Martínez necesita de usted. La vida de Reina Luna y Carolina Luna necesitan de usted. La vida de Milagro Mejía, poderoso Dios, necesita su ayuda. Marina Chávez, ayúdale, poderoso Rey. La vida de mi hermana Nicolasa, Señor amado. Sea usted obrando en la vida de ella, en la vida, Señor, de mi hermano Luis, poderoso Jesús de Nazaret.
Sea usted obrando, Señor, en cada vida que necesite, Señor amado. Sea usted bendiciendo, precioso Jesús de Nazaret, a los pastores, Señor amado, tanto nacional como internacional. Y decía a los pastores de la iglesia Jesús es Luz allá en Nueva York, a mi hermano Silvio Telle y su radio que tiene, poderoso Dios, ministerios, poderoso Rey. Y así como las congregaciones que están acá en El Salvador, poderoso eterno de la gloria. Oh Padre amado, sea usted bendiciendo la vida de mi hermano Elías Río, como presidente, y su congregación, su esposa, poderoso amado, sus hijos. Sea usted bendiciendo la vida, preciosa Jesús, de mi hermano Carlos Salgado, su liderazgo y su congregación. Sea usted bendiciendo la vida de mi hermano Jesús Umaña, su congregación y su liderazgo, la vida de mi hermano Julio Díaz Solís, poderoso Dios, y su esposa y congregación y liderazgo. Mira, Señor, cada uno de ellos, Señor, nombre por nombre, los presento en tus manos para que sea usted dando esa respuesta que ellos necesitan, para que sea usted glorificándose de una manera especial, Señor amado. Sea usted obrando, Señor, en cada pastor, Señor, que esa palabra que se predica sea una palabra verdadera, una palabra genuina, una palabra real, una palabra que transforme, que renueve, que restaure vidas, poderoso Dios. Venimos presentando ante tu presencia, Señor amado, a cada, Señor, hogar, Señor, que está necesitando de usted, aquellos hogares que necesitan, poderoso Rey eterno, que están en problemas, Señor, financiero, que están en problemas, Señor amado, de familias, poderoso Rey, que están en problemas, Padre mío, que entre parejas no se entiende. Sea usted obrando de una manera muy especial en sus vidas, precioso Jesús. Sea usted ministrando, maestro lindo, precioso, amado. Sea usted glorificándose en cada hogar que están siendo necesarios, Señor amado, una conversación para arreglar las dificultades entre hogar, entre su pareja, poderoso Dios. Haz tú, Señor amado, ese milagro completo, cancelando todo lo que estorba, Señor, en esos corazones. Porque el enemigo andaba como león rugiente viendo cómo devorar, Señor amado, los hogares, las familias, poderoso Jesús. Porque le estorba que haya una familia unida, una familia convertida, una familia dispuesta a darle la gloria y la honra a usted. Porque es lo que quiere, que hayan familias disfuncionales siempre, Padre. Pero en tu nombre venimos clamando por esas familias que necesitan de usted, que necesitan esa cobertura, poderoso amado, por esa familia, Señor, que necesitan también ese sustento financiero, poderoso Rey. Sea usted obrando de una manera especial, Señor amado, en la directiva de Radio Alfa y Omega. Sea usted glorificándose de una manera especial cada día, poderoso Dios, dando, Señor amado, que ellos puedan, Señor, por todas las necesidades que la radio tiene, poderoso Jesús de Nazaret, buscar una solución, y la presentamos ante ti para que sea usted obrando de una manera especial. Así es mi hermana Patricia, mi hermano Emerson, mi hermano Davidito. Sea usted obrando en estas vidas de mis hermanos directores. Sea usted ministrando cada día. Sea usted capacitando la vida de Davidito, poderoso Dios. Haciendo, Señor amado, que tocando corazones para que las almas sean convertidas a usted, poderoso Rey eterno. Sea usted bendiciendo, Señor amado, la vida de poderoso Rey de Davidito, y así la vida de los pastores, Señor, donde se reúne mi hermana Patricia, Señor amado, a su congregación, poderoso Dios, sea usted bendiciendo cada una de sus vidas. Oh Señor eterno, le suplicamos a usted, Maestro precioso de la gloria, por la vida, Señor amado, alabado sea tu nombre, alabanza sea en el Cordero Santo, precioso Dios, precioso Rey de gloria y Señor de señores. Sea usted bendiciendo, Señor, a todos aquellos que necesitan, Señor amado, esa liberación de vicio. Sea usted rompiendo esas cadenas, poderoso Dios, a todos aquellos que necesitan, precioso
precioso Jesús de Nazaret, esa liberación, esa sanidad, esa bendición en finanzas, Padre. Mira allí, Señor, en el mercado, aquí en Jucuapa, poderoso Dios, y así en muchos lugares donde se escucha la radio Alfa y Omega, sea usted obrando, bendiciendo de una manera especial, Padre. Poderoso Rey eterno de la gloria, en el nombre de tu Hijo amado, venimos clamando a usted, precioso Jesús de Nazaret, que sea usted bendiciendo, Señor amado, a cada hermana, Señor, de la radio audiencia que no se ha reportado para suplicar, para poner en la petición, Señor, en la radio, pero usted sabe cuál es la petición de ella, sea usted obrando de una manera especial, dando esa respuesta que ella necesita, a todos aquellos que están escuchando, Señor, a través de la radio Alfa y Omega, a través de las demás plataformas que tiene la radio, poderoso Dios. Después del en vivo van a ver muchos escuchando, y que sea usted obrando con ese poder maravilloso, tu presencia, esa sanidad, esos milagros, esas liberaciones, Padre, esa, Señor amado, esos cambios de mente, esos cambios de corazones, esos cambios de riñones, poderoso Dios, esos cambios de corazones, Padre eterno. Esos cambios de tiroides, poderoso Dios. Mira la vida de Yesenia, Señor amado. De Yesenia, poderoso Dios. Alabado sea el Cordero. Sea usted obrando, Señor amado, en su vida. Mira todo lo que los médicos le han dicho, Padre. Que no hay respuesta, que no hay remedio. Pero que tú sí sabes que sí hay remedio, porque tú eres el médico de médicos, el doctor de doctores, tú eres el que la llevas en un proceso, y creemos que en el momento que usted lo desee será sana, Señor amado, porque tú le has dado, le has entregado ministerios grandes, poderoso Dios, y a través de esos ministerios tú te glorificas, poderoso Rey, en su vida también. Hay poder en ti, Señor amado, a todas aquellas personas que necesitan un páncreas nuevo porque tienen esa enfermedad de diabetes, poderoso Rey. Venimos reprendiendo toda enfermedad de diabetes en los cuerpos, en las vidas, en de los jóvenes, niños, ancianas o ancianos, poderoso Dios. Sea usted ministrando, sea usted haciendo ese milagro, poderoso Rey, Padre eterno de la gloria. Padre soberano, Dios, sea usted, Señor, cancelando, Señor, a todas aquellas hembras y varones, Padre, que tienen esa enfermedad de lupus, sea usted obrando, precioso Jesús de Nazaret, en su vida, sea usted sanando, sea usted haciendo ese milagro, mi Rey amado. En esta hermosa hora agradecemos a usted por el privilegio, Padre, que se nos ha regalado de estar en cabina de Radio Alfa y Omega una vez más. Sea usted bendiciendo la vida de mi hermana patrocinadora, poderoso Dios. Sea usted contestando su petición, dándole salud, dándose eso, el sustento diario, Señor, que ella necesita, y esa respuesta que ella está necesitando. Padre soberano, gracias le damos a usted, todo lo hemos hecho en esta hermosa mañana, en su nombre, precioso Jesús de Nazaret, en su nombre hemos clamado, hemos suplicado a usted y esperamos esa respuesta que viene de lo alto, precioso Jesús, esa respuesta que solo usted puede dar, Maestro precioso, mi alma le alaba, Maestro lindo, y sea usted bendiciendo la vida de Marta Lidia, Padre. Glorifícate, Señor. Gracias a Dios damos en esta hermosa hora. Dios les bendiga, pueblo del Señor, y así será hasta la próxima ocasión. Bendiciones.

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1: Recordemos que cada día es una oportunidad que Dios nos regala para crecer, aprender y amar más. La Biblia nos anima diciendo: encomienda al Señor tu camino, confía en Él y Él lo hará. Salmos 37:5. No sabemos todo lo que vendrá, pero sí sabemos que Dios camina con nosotros. Pongamos nuestros planes en sus manos. Vivamos con fe, esperanza y agradecimiento. Y confiemos que Él guardará de nosotros.
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Y estamos al aire. Bueno, ya estoy lista, mi hermanita. Dios les bendiga, amados hermanos. Pues es una hora de bendición lo que es, hermanos, este día lunes de clamor, amados hermanos. Dios bendiga la vida de mis hermanas que están como dos horas en el radio, Alfa y Omega. 106.1 FM, allí pues en Jucuapa, Usulután, allí está lo que es la radio Alfa y Omega. Bendición a mi hermana que está como locutora de la radio. Y este es el día de clamor, amados hermanos, desde la buena mañana, amados hermanos, pues está la oración, amados hermanos. La intercesión en el día lunes, día de clamor. Así que Dios les bendiga a cada uno de mis hermanos que han enviado sus peticiones. Allí pues, hermanos, estaremos clamando por todas estas peticiones en las cuales mis hermanos de buena mañana están clamando. Dios les bendiga, amados hermanos. Y usted que ha enviado sus peticiones, tenga fe y confianza en el Dios poderoso que todo lo puede hacer. Para Dios no hay nada imposible, amados hermanos, y que bendiciones a cada uno de mis hermanos que han enviado sus peticiones. Voy a tomar una lectura de la palabra de Dios, amados hermanos, como base fundamental. En un versículo muy conocido, Mateo 7:7, nos dice así la palabra de Dios, honrando al Padre, al Hijo y al Espíritu Santo. Nos dice, pedí y se os dará, buscá y hallaréis, llamá y se os abrirá, porque todo aquel que pide recibe, y el que busca halla, y al que llama se le abrirá. Es una palabra de fe y confianza, amados hermanos, en la que sabemos, amados hermanos, que todo lo que nosotros queremos pidiendo lo vamos a recibir. Y aquí tenemos, amados hermanos, pues la clave para recibir, amados hermanos, que hay que pedir a Dios, hay que doblar rodillas y decirle, Señor, aquí estoy. Esta necesidad yo le pido por esta necesidad. Y Dios es lindo para contestar, va, amados hermanos, porque esta es, amados hermanos, la palabra bendita de nuestro Dios. Pedí y se os dará, así que vamos a clamar en esta hermosa hora a nuestro Dios, pidiéndole de sus ricas y abundantes bendiciones, amados hermanos, que la necesidad que hay en usted, Dios la conceda, amados hermanos. Así, amados hermanos, pues no quiero llevarme más tiempo, quiero orar por todas las peticiones que están enviadas. Y Dios bendiga a cada uno de nuestros hermanos que han enviado sus peticiones, porque tenemos esta palabra, amados hermanos, que no es palabra de hombre, es palabra que vino de Dios por medio de su Santo Espíritu, en el cual en ella tenemos, amados hermanos, la fe y la confianza, amados hermanos, que todo lo que la palabra de Dios nos está diciendo es verdadero y fiel Dios para cumplir en nosotros las promesas de su palabra. Adiós, amados hermanos, bendiciones a cada uno de nuestros hermanos, hermanas en el mundo entero, amigos, aquellos que nos sintonizan a través de las redes sociales, amados hermanos, Dios les bendiga poderosamente. Donde quiera, amado hermano y hermana, que usted esté, sea la bendición de Dios. Que Dios supla sus necesidades, amados hermanos. Si usted está enfermo, tenga fe y confianza en Dios. Que Dios es fiel para cumplir su palabra. Pero hay que tener fe, ¿verdad, amados hermanos? Como aquella mujer que tenía 12 años de padecer y tocando el borde del vestido del Señor, pues sana. Entonces, si nosotros tocamos a través de la oración el borde del vestido del Señor, somos sanos, amados hermanos, porque Dios es fiel para cumplir sus promesas. Dios bendiga la vida de Orlin, que también está en sintonía.
y Antonio Alvarado. Dios bendiga la vida de mi hermano, también está en sintonía. Y Dios bendiga a cada uno de nuestros hermanos que se reportan, que van a estar en visualidad. Los que entran, Dios les bendiga. Así, amados hermanos, vamos a clamar por todas estas peticiones. Dice oración por la salvación de las almas en el mundo entero. De las almas en todo el mundo. Así, amados hermanos, sabemos que hay necesidad de que las almas se salven, amados. Si ellos conocieran, amados, y entendieran el amor de Dios, cómo vinieran a los pies de Cristo, pero hay un enemigo cruel que ciega el entendimiento para que no sean salvos. Pero la oración, amados hermanos, mueve montañas. Señor Dios Todopoderoso, en esta hermosa y bendecida hora, Señor Jesús, vengo delante de su presencia, Dios mío, elevando este clamor, Dios amado, de las 11, Señor amado. Allá, Dios mío, pedimos, Padre, por cada uno de nuestros hermanos, hermanas, Dios amado, por toda necesidad, Dios mío. Clamo por la salvación de las almas que no le han conocido, Señor Jesús. En el mundo entero, Dios mío, nadie viene a conocer su grande amor si usted no lo llama, Dios mío. Gracias, Señor, por ese llamado glorioso que usted nos dio para conocer el amor suyo y la salvación que usted nos regaló a precio de su sangre preciosa. Señor Jesús, clamo, Dios mío, por la salvación de las almas en el mundo, Señor de los cielos. Ahí donde están aquellas personas, oh Dios, atadas en los vicios, en las drogadicciones, en las prostituciones. Dios mío, libértalo, Dios, con su gran poder. Tenga de ellos misericordia, Señor Jesús. Si usted no los saca de allí, Señor, ellos morirán en el vicio, en toda clase, Señor, de vicio, de pecado, Señor. Pero usted es el Dios grande en poder, grande en amor, grande en misericordia, que sabe guardarnos, cuidarnos, bendecir, proteger, oh Dios. Oh Dios mío, llega con poder y gloria, Señor amado. Ahí donde están aquellas personas, Señor amado, arrastrados, Dios mío, en las cunetas, Padre, porque ya están atados por el demonio que los ata de vicios, Señor. Tenga misericordia. Revélales el Evangelio, Jesús de Nazaret, como muchos de mis hermanos, Señor, que salieron de las encrucijadas de las calles, Señor amado, durmiendo en las cunetas, Dios mío, durmiendo debajo de los puentes, Señor. Pero usted tiene misericordia. Tenga misericordia, Señor. Llega esa vida de esa persona, Dios mío. Levanta de ellos vasos útiles para trabajar en su obra, mi Dios de los cielos. Oh Dios mío, en todo el mundo entero, Señor Jesús, yo clamo, Dios de los cielos, salvación por las almas, Dios mío. Sálvala, Dios mío, los que están atados en la idolatría, Señor. Tenga de ellos misericordia. Revélales, oh Dios, que solo usted salva, liberta, transforma, Dios mío. Llega esa vida, Dios mío. Están atados sus mentes, sus corazones, Señor. Y solo usted puede revelar el evangelio de salvación, oh Dios, por su grande misericordia, poder de Dios. Yo conozco tu vivir delante de mí. Humíllate y conságrate. Dice nuestro hermano Antonio, dice Dios le bendiga siempre, hermanita. Tona, que nuestro Señor Jesucristo la ayude siempre. Amén, hermanito. Dios le bendiga. Y
Nos dice siempre, amados hermanos, oración por los enfermos en los hospitales y los presos en las cárceles, por conversión y sanidad, Señor Jesús. Clamo, Dios mío, por su grande misericordia, poderoso Dios. Tenga misericordia de los que están en los hospitales, Dios mío. Oh, Dios de los cielos, llega esa vida, Señor amado, de ese amigo, de esa amiga, de ese niño, Señor amado, esa niña, obrando milagro, poder de Dios. También en mis hermanos, Señor, mis hermanas, Dios mío, están esperando un milagro suyo. Tenga misericordia, mi Cristo de la gloria. Sálvalo, Dios mío, con su gran poder. Nada hay imposible para usted, porque grande es el poder de mi Dios. Dios mío, libértalo. Levanta, Dios, para testimonio ese enfermo que está en ese hospital. Levántalo, Dios, para que vean que usted es el doctor de doctores, que sana, liberta y transforma, Dios mío. Sana a los enfermos en los hospitales, oh Dios, por su gran poder y misericordia. Los presos en cárceles, Dios mío, por cobertura, por conversión y sanidad, Señor. Clamo por los presos, Dios mío. Tenga de ellos misericordia, Señor Jesús. No los deje de su mano, Dios mío. Guarde mis hermanos en prisiones, oh Dios. Dios mío, que un día puedan salir de esa cárcel, pero Dios, que les sirvan, Dios, ese amigo se convierta. Y también sea libre, Señor, pero que le sirva, Dios mío. Que la salvación no la pierda, poder de Dios. Tenga misericordia, sánales de toda enfermedad, Dios mío. Libértales con su mano poderosa, mi Cristo de la gloria. Sánalo, Dios mío, con su mano bendita, mi Dios, ahí donde están, Señor. Los enfermos, Dios mío, en las prisiones, Señor. Sea su mano sanándolo, Dios. Sánala a ese varón, a esa mujer, sánala, Dios mío. Sana a nuestros hermanos. También, poderoso Dios, libértalos con su gran poder, Dios mío. Que sean libres, salvos, oh Dios, por su gran poder. Sánales con su mano poderosa, Dios mío, donde está ese padecimiento, Padre. Sea su mano bendita, Jesús de Nazaret, obrando sanidad en los enfermos que están presos, Dios mío. Protéjalos, Cristo de la gloria. Oración por los evangelistas y misioneros, pastores, respaldo de Dios, Señor Jesús. Clamo, Dios mío, por los evangelistas, misioneros y pastores en el mundo entero, Dios de los cielos, allí donde están sus siervos, Dios mío, llevando la palabra, oh Dios, a los diferentes lugares, países, Dios mío. Cúbralo, Dios, con su gran poder, respáldelo, Dios mío. Sea Dios obrando en ellos, Señor amado, usándolos con poder y gloria, Dios mío, para que ellos sean libres, Señor amado, de toda opresión que el enemigo quiera perturbarlos, Señor Jesús. Úsalos con poder, mi Dios de los cielos. Que los enfermos sean sanos, Señor amado, y los que están, Señor amado, atados en el pecado, sean libres por el poder de la palabra bendita de Dios. Usa los evangelistas, los misioneros, pastores, Dios de los cielos, cúbralos con su gran poder, respáldelos con su mano poderosa, Dios mío. Que sus viajes, Padre, sea de bendición, Padre amado. Tenga misericordia, poder de Dios. Grande es su poder, Dios mío. Grande es su misericordia, Padre celestial.
porque usted es el Dios poderoso que respalda a cada uno de sus hijos, mi Dios de los cielos. Oh, poderoso Rey de Gloria, unja con poder de su Santo Espíritu cada hermano, pastor, evangelista, misionero, Dios mío. Cúbralos con su Santo Espíritu. Úsalos con libertad gloriosa de su Santo Espíritu. Oración por los niños y jóvenes, protección de Dios. Señor Jesús, le clamo por los niños en este mundo, Dios mío. Por los jóvenes, Dios mío. Oh, poder de Dios, proteja a los niños, proteja a los jóvenes, Dios mío. Todo plan satánico, diabólico, Dios mío, cúbralos, mi Dios, con su gran poder. Cubra la juventud, Dios mío, que su mente y sus corazones, oh Dios, les sirvan, sean pensamientos, oh Dios, de servirle, Dios mío. Oh, poder de Dios, ponga en los jóvenes anhelo glorioso, Dios mío, de servirle, Dios amado. Los niños, Padre, cúbralos, protéjalos, Dios de los cielos. Mire la juventud de este mundo, Dios mío. Libérteles de toda atadura, Dios mío, de vicios, de drogadicciones, oh Dios. Sálvalos, Dios mío, con su gran poder, mi Dios. Que ellos le puedan conocer como salvador de su alma, mi Dios. Toda atadura, Dios mío, carbonízala. Proteja a los niños, Señor, cúralos con su gran poder. Porque grande y poderoso es usted, mi Dios de los cielos. Oración por la radio Alfa y Omega, por los locutoras, por los programadores, ofrendantes, intercesores de los lunes, por cobertura y bendición espiritual. Oh, Dios mío, clamo por la radio Alfa y Omega, oh Dios, por las locutoras, Dios mío, cubra, Señor amado, cada una de mis hermanitas, Dios mío, respáldela, Dios, llénala de sus bendiciones, Padre Santo, bendito, úsalas con poder y gloria, Dios mío, mis hermanas, Dios mío, cúbralas con su gran poder, Señor de los cielos. Cubra, Señor amado, la radio, Padre. Cúbrala, todos los transmisores, Señor de los cielos. Cubre esa antena, Dios mío. Cubra la radio, Padre. Con bendición y protección, Dios mío. Por los programadores, Señor amado. Bendíganos, Dios, cada uno que tenemos programas radiales, Dios mío. Supla cada necesidad, Dios amado, porque su palabra dice, mío es el oro y la plata, y yo lo doy a quien quiero. Usted lo da a cada uno de nuestros programadores, Señor, a la radio también, Dios mío. Los intercesores de los lunes, Dios mío, bendígalos, Dios, por cobertura y bendición espiritual, Señor. Todos, Señor amado, los que llevamos horas de clamor, Señor Jesús, cúbralo, Dios mío, con su gran poder, Padre Santo, bendito. Oración por el culto de acción de gracias a Dios, por la radio Alfa y Omega que se realizará el 20 de septiembre en Nueva York. Señor amado, bendiga este culto, Dios mío, que sea de grande bendición, oh Dios. Es una acción de gracia, Padre, por la radio que está al aire, Dios mío. Bendiga a cada uno de nuestros hermanos, nuestro hermano director, Señor amado, su esposa, su niño, Padre, la iglesia, Señor amado. Cúbralo, Dios mío, y que este culto sea de grande bendición, oh Dios, donde su gloria sea manifiesto, Dios mío. Oh, poder de Dios, que haya, Señor amado, liberaciones, poder de Dios. Oh, Dios mío, que si llegan amigos sean salvos, oh Dios, y los enfermos sean sanados.
Dios mío, en esta acción de gracia de este culto allá en Nueva York, mi Dios de los cielos. Bendiga la vida de mi hermano, Padre Celestial, la congregación. Oh, Dios de los cielos, con su gran poder, Dios mío. Oración por Cristian, por sanidad total y por sus hijos. Liberación de rebeldía, Señor Jesús. Mira la vida de Cristian, Señor de los cielos. Él está clamando, Dios mío, sanidad, Señor amado, total, mi Dios. Haz la obra total en mi hermano, Señor amado. Sánalo, Dios mío, de todo lo que ha quedado, Señor, en el cuerpo de mi hermano. Sea su mano bendita, su mano poderosa, Dios mío, obrando a favor de su siervo. Tenga de él misericordia, Señor. Sánalo, Dios mío. Libértalo, Dios, con su gran poder. Sánale con su mano bendita. No hay nada imposible delante de su presencia, mi Dios de los cielos. Liberta a sus hijos de toda rebeldía, poder de Dios. Cámbialo, Dios, con su gran poder. En esa mente y en ese corazón, Dios amado. Pónganle lo glorioso, Dios mío, que estos hijos de mi hermano Cristian le sirvan a usted también, mi Dios. Hay promesa, Dios mío, por su palabra, mi Dios de los cielos. Cree tú y toda tu casa será salva. Oh, Dios mío, salva a los hijos de Cristian. Señor de los cielos, ponga su mano bendita. Dios mío, un llamado glorioso, Dios, en los corazones de los hijos de mi hermano, Dios mío. Obra sanidad en el cuerpo, poder de Dios. Sánalo, Dios mío, tenga misericordia. Libértalo con su mano poderosa, sanando toda enfermedad. Mi Dios de los cielos, oración por el niño Dairon. Emanuel Ferrero, que sufre de ansiedad y de depresión, estrés, Dios mío, tenga misericordia de este niño, Dios de los cielos. Oh, Dios mío, solamente Dios, dele sabiduría a los padres, Dios mío, por estos niños, Señor amado, que están viendo tantas cosas, Señor, diabólicas, Dios mío, por las redes sociales, Señor de los cielos. Mira la vida de este niño, Señor amado. No es el tiempo, Dios, que este niño esté sufriendo, Padre. Esa ansiedad y depresión, Señor de los cielos. Estrés, Señor Jesús. Tenga misericordia, Señor amado. Dele sabiduría a sus padres, Dios mío. Para que ellos puedan ver, Señor amado, lo que estos hijos ven en las redes sociales, Dios mío. Cuántas fuerzas satánicas, diabólicas, Dios mío, se han levantado en las redes sociales, Señor. Aún, Señor amado, han habido jóvenes que han sido víctimas, mi Dios, por causa de estos demonios, Dios mío, que se manifiestan en las redes sociales. Tenga misericordia, Señor, de Dairo, Señor amado, y a Emanuel Ferrero, oh Dios. Tenga misericordia, poder de Dios, no vaya a dejar, Dios mío, este niño de su mano, Padre Santo. Hágale reconocer, Dios mío, hágale reconocer a sus padres, Señor, de su mano poderosa, oh Dios, que este niño necesita ser libertado. Yo clamo libertad y liberación a la vida, Señor, de este niño, Señor amado, Dairo, Señor amado, Manuel, Señor amado, Ferrero. Clamo protección de Dios. Oh, Dios mío, todo espíritu inmundo, Señor, todo espíritu que perturba la vida, Señor amado,
de Dairo, en Manuel, Señor amado, ato, reprendo en su nombre esos demonios, Señor, que están perturbando la vida, Señor amado, de este niño, poder de Dios. Cúbralo con su gran poder, Cristo de la gloria. No lo deje de su mano, poder de Dios. Respáldalo, Dios mío, cúbralo con su poder, mi Dios de los cielos. Reprendo todo demonio de depresión, Señor, de ansiedad, de estrés. Poder de Dios, reprendo esos demonios, Señor amado, que atan este niño, poder de Dios. Cúbralo, Dios mío, con su gran poder. La hermana Rosa Cándida, sanidad divina y fortaleza, Señor Jesús. Clamo a favor de mi hermana Rosa Cándida de Ombillo. Venga Dios sobrando sanidad, Dios mío, en el cuerpo de mi hermana, poder de Dios, dándole, Dios amado, sanidad y fortaleza, Dios mío, en el cuerpo de mi hermana Rosa Cándida, Dios mío. Yo lo creo por su palabra, Señor, que usted liberta, sana y transforma, Dios mío. Oh Dios, ponga su mano sanadora, Dios mío. Y en su nombre, oh Dios, reprendo ese espíritu de enfermedad que atormenta a mi hermana Rosa Cándida, Dios mío. Sea su mano gloriosa glorificándose en el cuerpo de mi hermana Rosa Cándida, Dios mío. Por el poder de su palabra, oración por el niño Luis Martínez, sanidad de dengue, se encuentra en el hospital de San Miguel, Señor Jesús. Clamo a favor de Luis, Señor amado, mira este niño, Señor, que está padeciendo de dengue, Señor amado. Reprenda, mi Dios, todo espíritu de enfermedad, Señor, todo dolor de cabeza, toda fiebre, dolor de huesos, todo lo que esté atormentando al niño Luis, Señor amado Martínez, yo declaro sanidad divina en el nombre de Jesús de Nazareo, Dios mío. Visita en ese hospital de San Miguel, Señor. Mira a los enfermos que están ahí, Dios amado. Y mira el niño Luis, Señor amado Martínez. Obra sanidad, Señor, que esa fiebre, que ese dengue se carbonice, Dios mío. En el nombre poderoso de Jesús de Nazaret. Llega, Dios mío, con poder y gloria a través de su Santo Espíritu, carbonizando, Dios mío, esa enfermedad de dengue, Señor amado, en el cuerpecito de Luis, Señor amado Martínez. Obra milagro poderoso, Jesús de Nazaret. No hay nada imposible para usted, Dios mío. Sea su mano bendita, su mano sanadora. María Cruz, dice, mis hermanos piden de sus oraciones por mi vida espiritual. Por favor, dice, no puedo más, Señor Jesús. Clamo a favor de mi hermana María Cruz, Señor amado. Dios de los cielos, mira la necesidad, la dificultad que su sierva está pasando, mi Dios amado. Usted la conoce, Padre Santo, bendito, si ella le sirve o no, pero haz la obra, poder de Dios, porque usted es el Dios poderoso que no hace acepción de personas, Dios mío. Llega la vida de María Cruz, Señor amado. Allí donde ella se encuentra, Jesús de Nazaret. Le pido por ella, mi Dios amado, que le dé nuevas fuerzas. Dios mío, respáldala, Dios, con su gran poder. No la deje de su mano, Dios mío. A toda necesidad, Señor, de María Cruz, Señor amado. Venga Dios obrando a favor de ella, Padre Santo, bendito, en el nombre de Jesús de Nazaret.
Yo reprendo, Señor, todo espíritu de opresión, Dios mío, que atormenta, Dios, esa vida de María Cruz, Señor amado. Cúbrala, mi Dios, con su gran poder. Respáldala con su poder glorioso, Dios mío. Dele las fuerzas que ella necesita, mi Dios de los cielos. Sabiendo, Dios mío, que para usted no hay nada imposible. Usted es el Dios de lo imposible. Y que es el Dios que todo lo ve, Dios mío. Usted está viendo esta dificultad, mi Dios amado, de María Cruz, Señor amado. Llega, Dios poderoso, a la vida de ella, Dios mío. Respáldala con nuevas fuerzas, poder de Dios. Rejuvenézcala como el águila, Dios mío. Dele las fuerzas del búfalo, Dios. Que ella se levante en poder y victoria, Padre Celestial. Porque el que da la victoria eres tú, mi Dios de los cielos. El que trae la paz al corazón del ser humano, solo usted, mi Dios de los cielos. La palabra dice que el enemigo vino para matar, hurtar y destruir. Pero usted vino a darnos vida y vida en abundancia, Señor Jesús. Obra, mi Dios, en la vida, Señor amado, de María Cruz, Señor amado. La presento delante de su presencia, Dios mío, pidiéndole, Dios, que aumente fe y fuerza, Dios mío, y la libre de todo peligro, poder de Dios. Sea guiada por su mano bendita. La hermana Marina Argueta, sanidad divina y fortaleza, Señor Jesús. Clamo a favor de mi hermana Marina Argueta, Señor. Mira la enfermedad que atormenta en el cuerpo de mi hermana Marina Argueta, Señor amado. Usted la conoce, mi Rey de Gloria. Reprendo en su nombre, Jesús de Nazaret, esa enfermedad que está atormentando en el cuerpo de mi hermana. En el nombre poderoso de Jesús de Nazaret, declaro sanidad por el poder de su palabra. Oh Dios mío, tenemos promesas por su palabra, Dios mío. El que pide, recibe, Dios de los cielos. Clamo a favor de mi hermana Marina Argueta, Señor, que va obrando poder de Dios. Sanidad divina, Dios mío, en el cuerpo de Marina Argueta, Señor, administra ese cuerpo, fuego de su Santo Espíritu, carboniza esa enfermedad que atormenta en el cuerpo de mi hermana. Hay poder en la sangre de Cristo, fortalézcala, mi Dios. Oración por Gerson Chávez, por recuperación de operación y fortaleza, Señor Jesús. Fortalezca la vida, Señor amado, de Gerson Chávez, Dios mío. Pronta recuperación, oh Dios, de esa operación, Señor. Fortalezcale con su gran poder, mi Dios de los cielos. Y sea, Dios amado, su pronta recuperación por su mano. Bendita Dios en esa operación. Oración por la hermana Lidia. Linda Arévalo, por pronta recuperación de operación, por fortaleza divina, Señor Jesús. Mire la vida de mi hermana Linda, Señor amado. Esa operación que mi hermana le realizaron, Señor, sea su mano poderosa, Dios mío, dándole la pronta recuperación a mi hermana. Levantándola, Dios, sanándola con su poder glorioso, Dios mío. Fortalezca a su sierva, mi Dios, y levántala, Dios mío, sánala pronto de esa operación, mi Dios. Oración por Andrés, en liberación de cárcel. Señor Jesús, mira la vida de Andrés, Señor amado. Libértalo, Dios, de esa prisión, Dios mío, por su gran poder, Padre Celestial. Tenga misericordia, poderoso Dios. La hermana Ana Berríos pide oración por el 26 de octubre, va para la corte.
con el juez y el noviembre 26 de, le programaron otra cita en el proceso migratorio. Señor Jesús, yo clamo a favor de mi hermana Ana Berrío, Señor Jesús. Dios mío, usted tiene el poder y la autoridad, mi Dios amado. Usted es el Dios que sujeta los pensamientos del hombre, Dios mío. Obra a favor de su sierva, Dios mío. Mira la mente de ese juez, Señor amado. Domínala, Dios, que todas estas citas de mi hermana, Señor, obren para bien, Señor Jesús. Que mi hermana, Dios amado, pueda Dios tener la bendición, Dios mío, de seguir en este país, Señor amado. Obra a favor de mi hermana Ana Berrío, Señor amado. Mira esas citas programadas, Señor. Sea su mano poderosa, obrando, mi Dios, en la vida de mi hermana Ana Berrío, Dios mío. Porque usted es el Dios que tiene el poder y la autoridad. La amiga Pérez y sus hijos, conversión, protección, Señor Jesús. Clamo por la amiga Pérez, Señor amado. Tenga misericordia de ella y de sus hijos. Sálvalos con su gran poder, oh Dios. Tenga de ellos misericordia, mi Dios. Toca su mente, sus corazones, Dios mío. Que ellos puedan venir rendidos a los pies suyos, mi Cristo de la gloria. Tenga de ellos misericordia. La hermana Isabel Quintanilla, por respuesta de Dios y protección divina en su familia, Señor Jesús.

no es del que quiere ni del que corre, sino del que usted tiene misericordia, Dios mío. Tenga misericordia, Señor amado, de Cristóbal, Señor Asensio. Sálvalo, Dios mío. Toca su corazón, poder de Dios. Conviértalo, Cristo bendito. Oración por Olimpia Morejón, conversión, Señor amado. Clamo a favor de Olimpia Morejón, Señor Jesús. Tenga misericordia de ella, Dios de los cielos. Sálvala, Dios mío. Tenga misericordia de Olimpia Morejón, Señor. Sálvala, mi Dios. Oración por la amiga Esmeralda Cruz, conversión y fortaleza y protección por su hijo José Giovanni Martínez, liberación de cárcel y protección, Señor. Clamo a favor de la amiga Esmeralda Cruz, Señor amado, por conversión y fortaleza, Dios mío. Sálvala, amiga Esmeralda Cruz, Señor amado. Dice conversión y fortaleza y provisión por su hijo Giovanni, José Giovanni Martínez, liberación de cárcel, Señor. Provea a Dios esa bendición, Dios mío. Ayúdala, Dios mío, con lo económico, Padre. Y liberta la vida de su hijo, José Giovanni Martínez. Tenga misericordia de este varón, Padre. Sálvalo, Dios mío, libértalo de esa prisión, poderoso Dios de los cielos. Oración por el pastor Juan Ramón Campos. Fortaleza, restauración de su salud. Fortaleza por su esposa e hija, Señor Jesús. Clamo a favor, Dios mío, de mi hermano. Pastor Juan Ramón Campos, Dios mío.

Sánalo, Dios mío, con su gran poder, mi Dios, levántale, con su mano poderosa, Señor, restáuralo, dele fortaleza a su esposa e hija, Señor Jesús. Oración por Cristóbal Morejón, por bendición y protección. Señor, clama a favor de Cristóbal Morejón, Señor amado, por bendición y protección divina la vida de este varón, mi Dios amado. Oración por mi hermana Ercilia, por sanidad y conversión en sus hijos. Señor Jesús, clama a favor de mi hermana Ercilia, Señor amado. Sanidad divina en su cuerpo, Señor amado. Obra, Dios mío, sanidad en el cuerpo de mi hermana Ercilia, Señor Jesús. Conversión en la vida de sus hijos, Dios mío. Tenga misericordia, Padre Santo, bendito. Oración por el hermano Ezequiel Chávez, sanidad divina y fortaleza. Señor, clama a favor de mi hermano Ezequiel Chávez. Sanidad, poder de Dios, administra, toca en ese cuerpo y su siervo, sánalo, mi Dios. Con su mano poderosa, Dios mío. Úrsula, oración por hermana Úrsula Gómez, fortaleza, Dios mío. Claro, fortaleza en el nombre poderoso de Jesús de Nazaret, en la vida de mi hermana Úrsula, Dios. Dele fuerzas nuevas a su sierva, Padre. Oración por la hermana Esmeralda Ruiz, sanidad y fortaleza, Señor Jesús. Venga obrando, Señor, en el cuerpo de mi hermana Esmeralda Ruiz, Señor amado. Administra poder de Dios, Espíritu Santo, administra ese cuerpo, mi hermana. Sánala de esa enfermedad que está padeciendo, Dios mío, con su gran poder, mi Señor. Oración por la familia Ruiz Gómez, por bendición, conversión, protección, Señor amado. La familia Gómez, Señor amado, Ruiz Gómez, Dios mío. Bendición, Dios mío, conversión y protección. Juan Ramón Berrío, liberación de cárcel, protección, Señor. Proteja la vida, Señor amado, de Juan Ramón Berrío.

sanidad y fortaleza, Señor. Clamo a favor de mi hermana Ana de Ríos, Señor amado. Sanidad y fortaleza en su nombre poderoso, Jesús de Nazaret. Oración por la hermana Reina Alvarado, por fortaleza y sanidad, Señor amado. Declaro sanidad en el nombre poderoso de Jesús de Nazaret. Alabé a mi hermana Reina Alvarado, Dios mío. Oración por el hermano Mauricio Ramírez, sanidad, fortaleza divina en el nombre de Jesús de Nazaret. Yo declaro sanidad y fortaleza, Señor amado. En la vida de mi hermano, Señor amado Mauricio Ramírez, en el nombre de Jesús de Nazaret. Oración por el hogar de Ires, Altagracia, sea Dios obteniendo su petición. Contestando su petición, Señor Jesús, clamo a favor del hogar de Ires Altagracia, Señor amado. Sea Dios, Dios mío, contestando la petición, oh Dios, y bendiciendo la oración por la amiga Miriam, sanidad divina, Señor. Clamo por la amiga Miriam, Señor, sanidad divina en el nombre poderoso de Jesús de Nazaret. Claro, sanidad, poderoso Dios, en su nombre, oración por la amiga Manuela por conversión y sanidad. Clamo a favor de la amiga Manuela, sanidad, Dios mío, y conversión, Señor Jesús. Oración por Mauricio Morejón, está a la espera de unos papeles migratorios, sea Dios sobrando, obra. Dios mío, en la vida de Mauricio, Señor amado, Morejón, en esos papeles, Dios mío, sea obrando, mi Dios, que sea recibiendo, Dios mío, los papeles en bendición. Ana Abigail, sanidad divina, Señor, clama a favor de mi hermana Ana Abigail, Señor amado, sanidad divina, en el nombre poderoso de Jesús de Nazaret. La familia González Sánchez, por cobertura de Dios, cubra con su gran poder, Señor amado, la familia de González Sánchez, Dios mío, cúbrala, mi Dios. Oración por Juler Páez, liberación de cárcel, Dios mío, tenga misericordia, Señor, de este varón. Libértalo de esa prisión, Dios mío. Oración por el hermano Tomás Gómez, por fortaleza en sus diales y bendición, protección divina, Dios mío. Venga obrando en la vida de mi hermano Tomás, Señor amado, en esas diales, poder de Dios, fortalezca a su siervo, Dios mío. Oración por Adilmas Torres, liberación por liberación de cárcel y protección divina, Señor. Clamo a favor de Adilmas, Señor Jesús. Tenga misericordia de este varón, Padre Santo, bendito. Libértalo, Dios mío, con su gran poder. Protéjalo con su mano poderosa, poder de Dios. La hermana Consuelo, sanidad y sus pies derechos, fortaleza, Señor Jesús, sea obrando sanidad en el pie derecho de mi hermana Consuelo, Señor Jesús. Usted tiene el control de todo, Dios mío, y usted conoce la enfermedad del pie derecho de mi hermana Consuelo, Señor. Clamo sanidad en el nombre poderoso de Jesús de Nazaret. Carboniza, Dios mío, la enfermedad que está en ese pie. Usted lo ve y lo conoce. Jesús de Nazaret, sana a mi hermana, Señor amado Consuelo. Sana la poder de Dios. Toca en ese cuerpo, Dios mío, en ese pie derecho, Señor. Obra el milagro, poderoso Dios de los cielos. Oración por la hermana Marta Durán, sanidad divina, Señor. Clamo a favor de mi hermana Marta Durán, sanidad. En el nombre poderoso de Jesús de Nazaret, yo declaro sanidad en el cuerpo de mi hermana Marta Durán. Hermana Gloria Cali, sanidad divina por su hijo, liberación de cárcel, Dios mío. Obra a favor, mi Dios amado, de mi hermana Gloria Cali, Señor amado. Sanidad, Dios mío, sanidad divina y por su hijo, liberación de cárcel, Señor de los cielos, obra con su gran poder. Oración por el hermano Balmori Durán,
sanidad divina y fortaleza, Señor, clamo a favor de mi hermano. Balmore Durán, sanidad divina en el nombre de Jesús de Nazaret, oración por la niña Joana Valentina Soriano, por displasia de cadera, Señor, obra, Dios mío, en esa cadera de esta niña, Señor amado, Joana, Jesús de Nazaret, que a su mano bendita, Dios amado, obrando, Señor, en esa displasia de cadera, Dios mío. Oración por Elmer Esaú, por protección, liberación de cárcel, Señor, obra en la vida, Señor amado, de Elmer Esaú, mi Dios, liberación de cárcel. Oración por la hermana Gloria Soriano, sanidad en su vista, fortaleza divina, Señor. Clamo sanidad, Señor amado, en la vista de mi hermana Gloria Soriano, Dios mío. A su mano, obrando, Señor amado, sanidad en la vista de mi hermana. Oración por Noemí, sanidad nervios asiáticos, Señor Jesús. Tenga misericordia de Noemí, Señor. Mire esos nervios, Jesús de Nazaret. Sánala con su mano poderosa, mi Rey de Gloria. Oración por la amiga Marina Larín, por pronta recuperación de operación, Dios amado. Sana, Dios amado, en esa operación, que mi hermana pronto se levante, Dios, de esa operación. Oración por el hermano José Torres, por sanidad total, Dios mío. Obra en mi hermano José Torres, Señor amado, sanidad total, poder de Dios. Oración por la hermana María Choto de Torres, en dolor de rodillas, Señor, obra a favor de mi hermana, Señor amado, María Choto, Señor de Torres, mire ese dolor de rodillas, poder de Dios, obra a favor de ella, Cristo bendito, mi Dios soberano, sanidad divina. Oración por María Luisa Chávez, sanidad, fortaleza, Señor Jesús. Clamo a favor, Señor amado, de...

0: hermano Javier Chávez, sanidad divina, Señor. Declaro milagro en hermano Javier Chávez, Señor. Oración por el amigo José Fabricio, por bendición, protección, Señor. Bendiga la vida, Señor amado, del amigo José Fabricio, Señor amado. Bendición y protección a la vida de este varón, Dios mío. Oración por Isabel Juárez. Sanidad en neuropatía, en todo el cuerpo, Señor Jesús. Obra sanidad, Señor amado, en ese cuerpo, Señor amado, de Isaías, Señor amado Juárez, Señor Jesús. Armoniza toda enfermedad del cuerpo de él, Señor amado. Hermana Jesús Martina, sanidad divina, fortaleza, Señor Jesús. Clamo a favor de mi hermana Jesús Martina, Dios amado, sanidad divina y fortaleza en el cuerpo de mi hermana, sanidad venga fortaleciéndola. Hermana Dolores Hernández, oración por sanidad en dolor en la columna y pies, Señor Jesús. Le pido milagros, Señor amado, en ese dolor, en esa columna, nuestra hermana Dolores Hernández, Señor. Sánala, Dios mío, en esa columna. Mire ese dolor, poder de Dios, ese dolor de sus pies. Ponga su mano sanadora, Dios de los cielos. Obra milagro, Dios mío. Oración por Joni Gómez. Una alergia en su cuerpo que se le ha complicado, Señor Jesús. Tenga misericordia de Joni, Señor amado. Mira esa alergia, Jesús de Nazaret. Le pido sanidad en su nombre poderoso, Cristo de la gloria. Sea libre, Señor, de esa alergia este varón. Oración por la hermana Carmen Corea, por fortaleza, protección, recuperación de operación, Dios mío. Venga bendiciendo la vida, Señor amado, de mi hermana Carmen, Dios mío. Fortalezcala, Dios, con protección divina y pronta recuperación de operación, Dios mío, porque usted es el Dios que sana. Oración por la hermana Alejandra Moraga, por sanidad y fortaleza, Dios mío. Clama a favor de Alejandra, Dios mío, nuestra hermana Alejandrina, Señor amado, Moraga, Señor. Obra milagro en el cuerpo, Señor amado, de ella, Padre Santo, fortalézcala, mi Cristo de la gloria. Oración por la hermana Marina Ramírez, sanidad divina, Señor, declaro sanidad divina en su nombre, mi Dios. Oración por Frank Iván Castro, por liberación de vicios, por su hogar, Dios mío, tenga misericordia de Frank Castro, libértalo, Dios mío, de ese vicio, poder de Dios, que restaure su hogar, Dios mío, obra, poder de Dios. Joel Antonio, liberación de cárcel, Dios mío. Ana Victoria Gutiérrez, sanidad de nervios en su rostro, Dios mío, tenga misericordia, Señor amado. De Victoria Argueta, Señor de los cielos. Nuestra hermana Victoria, Ana Victoria Argueta, Dios mío, obra a favor de ella, poderoso Dios. Sanidad divina. Israel Antonio Viatoro, por liberación de vicios. Alcoholismo, conversión, Señor, clamo a favor de Israel Antonio, Señor amado, de Atoro, Dios mío, pido, Señor amado, que sea liberado del vicio, Dios, que se convierta este varón por su grande misericordia, Dios mío, clamo a favor de este varón. Oración por la hermana Aide Ruiz. Que Dios obre en su brazo, que se dañó en su Vida, sanidad. Señor, obra sanidad. Y en ese brazo de mi hermana, Señor amado, ahí ve. Wilfredo Viatoro, por provisión de un trabajo, Dios mío, obra en este varón, Señor, obrando en ese trabajo, Señor Jesús, tenga misericordia. Oración por la niño David Alexander Trejo, por sanidad y recuperación. Gracias a Dios está fuera del peligro, Señor. Siga obrando, Señor, en este niño David, Señor amado Alexander. Sanidad divina, poderoso Rey de los cielos, que todo lo ve. Oración por Elías Cáceres. Sanidad en dolor de hombros, parte baja de la espalda. Lado derecho, Señor, clamo sanidad por este varón, Dios mío. Grande es su poder, grande es su amor, Dios de los cielos. Oración por Carmen Viviana, por sanidad en su cuerpo. Mucho dolor en su coyuntura siempre. Obra, mi Dios amado, en el cuerpo de este varón, Dios mío. Y el hermana Elce Romero, por fortaleza, Dios mío. Gracias, Señor. Así, hermanos, le damos gracias en esta bendecida hora por ver, hermanos, saben este lo que es el programa. Dios les bendiga.
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2: Vivimos tiempos de angustia. Tiempos de dolor y pánico. Tiempos de violencia y maldad. Pero asimismo, la gracia del Señor Jesús sobreabunda para con cada uno de nosotros. No desmayemos y permanezcamos firmes, porque la venida del Señor está cerca. Está cerca. Arca, la puerta sigue abierta.
4: Mi amado Padre Celestial, ahora con todos los que invocamos y pronunciamos con amor el nombre sobre todo nombre de nuestro Señor Jesucristo, te decimos que reconocemos que no hay Dios fuera de ti, que tú eres el único Dios que creó los cielos y la tierra, y todo lo que has creado lo has hecho solamente por amor y misericordia.

Hermanas y amigos, que el Señor les bendiga. Damos gracias a Dios porque el Señor permite poder estar otro lunes más en la radio Alfa y Omega para poder alabar y bendecir su nombre y poder clamar por cada petición que mi hermano, hermana o amigo ha mandado a la radio. Vamos a leer un hermoso salmo en esta hermosa hora, el Salmo 134, y dice así: Mirad, bendecir a Jehová, vosotros todos los siervos de Jehová, los que en la casa de Jehová estéis por las noches. Alzad vuestras manos al santuario y bendecid a Jehová desde Sion. Te bendiga Jehová, el cual ha hecho los cielos y la tierra. Damos gracias a Dios por este hermoso salmo. Lo hemos leído para honra y gloria del Señor. Vamos a venir en palabras de oración en esta hermosa hora. Confía en Dios, hermano y hermana, amigo, que Dios hace esa obra especial en su vida. Solo hay que confiar y tener fe en nuestro Señor Jesucristo. Amado Dios que estás en los cielos, doy gracias, Señor, porque usted me permite, Dios mío, poder estar, Dios mío, esta hora de clamor, Dios mío, en la radio Alfa y Omega, Espíritu Santo. Que sea usted, Dios mío, ayudándome, Dios mío, mi garganta, Espíritu Santo. Que sea usted fortaleciendo mi vida, Dios mío, por favor, Señor. Que sea usted ayudándome, Dios mío, para poder, Dios mío, clamar por cada petición, Dios mío. Que mi hermano o amigo ha mandado la radio, Dios mío. Que sea usted glorificándose con poder y gloria, Señor. Que sea usted, Dios mío, tomando control de cada vida, Dios mío. Que sea usted glorificándose con poder y gloria. Llega ahí, Dios mío, donde está la necesidad, mi Dios. Llega ahí donde está el enfermo, Espíritu Santo, obrando de una manera especial, mi Dios. Sabemos, Dios mío, que sin usted no somos nada, mi Dios de Nazaret. Glorifíquese con poder y gloria, Jesús de Nazaret. Que sea usted, Dios mío, glorificándose, Jesús. Le pido, Dios mío, oración por la salvación de las almas en todo el mundo, Dios mío. Que sea usted, Dios mío, rompiendo cadena, Dios mío, salvando esas almas, Espíritu Santo. Glorifíquese con poder y gloria, Señor, rompa cadenas, libértalos para su honra y su gloria. Que sea usted, Dios mío, glorificándose con poder y gloria, Espíritu Santo. Le pido oración también, Dios mío, por los enfermos, Padre, que están en ese hospital, Dios mío. Llega a ese hospital, Dios mío, obrando de una manera especial, mi Dios, ahí donde está ese hermano, esa hermana o ese amigo, ese niño, Padre. Llega ahí obrando, Dios mío, de una manera especial, Dios de Nazaret. Llega a ese hospital, Dios mío, obrando, Espíritu Santo. Le pido también, Dios mío, que sea usted llegando a esas cárceles, Padre. Ahí donde están, Dios mío, esos presos, Dios mío. Llega ahí, Dios mío. Llega ahí ayudándoles, fortaleciéndolos con poder y gloria, Señor. Que sea usted dando esa conversión y esa sanidad, Espíritu Santo, glorifíquese, Dios. Llegue con poder y gloria a esa cárcel, Dios mío. Llegue ahí obrando, Espíritu Santo. Llegue ahí consolando al que está triste, mi Dios de Nazaret. Glorifíquese con poder y gloria, Jesús. Le pido, Dios mío. Que sea usted, Dios mío, glorificándose, Dios, de una manera especial, mi Dios, obrando, Espíritu Santo. Le pido oración por los evangelistas, misioneros, pastores, respaldos de Dios. Glorifíquese, Señor. Mira, Dios mío, los evangelistas, Padre, que sea usted ayudándole, Dios mío, guardándolos, cubriéndolos. Que sea usted cubriendo también, Dios mío, los misioneros, Espíritu Santo. Que sea usted, Dios mío, guardándolos, cubriéndolos con su Espíritu Santo, Señor. Le pido también, Dios mío, por los pastores, Dios mío. Que sea usted dando ese respaldo, Dios mío, suyo, Espíritu Santo. Glorifíquese con poder y gloria, Señor.
Que sea usted ayudando a su siervo, Espíritu Santo. Le pido oración por los niños y jóvenes, protección divina. Glorifíquese, Dios mío, en la vida de los niños, Dios mío. Que sea usted guardándolos, cubriéndolos de una manera especial a esos niños, Espíritu Santo. Que sea usted, Dios mío, cubriéndolo de una manera especial, mi Dios de Nazaret. Mira a los jóvenes, Dios mío, ayúdale, Dios mío, dele fuerzas para seguir hacia adelante en su obra, Señor. Fortalece cada joven, Dios mío. Que sea usted fortaleciéndolos cada día, Señor. Que sea usted dando esa protección divina que ellos necesitan, Padre Santo. Glorifíquese con poder y gloria, Señor de Nazaret. Le pido oración también, Dios mío, por la radio Alfa y Omega, por los locutoras, por los programadores, ofrendantes, intercedores los días lunes, por cobertura y bendición espiritual. Glorifíquese, Dios mío, en la radio Alfa y Omega, Espíritu Santo. Que sea usted derramando bendición, esa bendición espiritualmente, Dios mío, y materialmente, Señor. Glorifíquese de una manera especial, Señor. Mira a mis hermanas, locutoras, Dios mío, ayúdale, fortalécela, Dios mío. Ayúdale de una manera especial, mi Dios de Nazaret. Que sea usted glorificándose, Padre, usándola de una manera especial. La vida, Dios mío, de mi hermana Marixa, ayúdale, Dios mío, fortalécela, Dios, mi hermana Jocelyn, Dios mío. Ayúdale de una manera especial, Señor de Nazaret.

familia, bendícelo de una manera especial, Señor. Su esposa, su hijo, Dios mío, glorifíquese en ese hogar, mi Dios. Que sea usted, Dios mío, glorificándose con poder y gloria, Señor. Que sea usted, Dios mío, tomando control, Espíritu Santo. Estamos confiando en usted, mi Dios de Nazaret. Glorifíquese con poder y gloria, Señor. Para usted no hay nada imposible, Señor. Para usted todo es posible. Ayuda a mis hermanos que vienen a pasar esos hermosos programas, Dios mío. Que sea usted usándolos de una manera especial, mi Dios de Nazaret. Mis hermanos, Dios mío, que venimos a orar los días lunes, Dios mío. Que sea usted bendiciéndolos también, Dios mío, de una manera especial, Espíritu Santo. Glorifíquese con poder y gloria, Señor. Le pido oración por el culto de acción de gracia a Dios por Radio Alfa y Omega, que se realizará el 20 de septiembre en Nueva York. Oh Espíritu Santo, mire este culto de acción de gracias, Señor. Que su Espíritu Santo, Dios mío, se glorifique, Señor, de una manera especial. Que su Espíritu Santo se deje sentir, Dios mío. Que todo va a salir bien para su honra y su gloria, Señor. Glorifíquese con poder y gloria, Jesús de Nazaret. Le pido oración también, Dios mío, por Cristóbal, por sanidad total y por sus hijos, liberación de rebeldía. Glorifíquese, Dios mío, en la vida de Cristóbal, Dios mío. Y sea usted dando esa sanidad total que él necesita, Padre Santo. Mira a sus hijos, Dios mío, que sea usted libertándolo, Dios mío. Que sea usted glorificándose con poder y gloria, Señor. Glorifíquese con poder y gloria, Espíritu Santo. Estamos creyendo en usted, mi Dios de Nazaret. Estamos

en Manuel Ferrero, que sufre de ansiedad y depresión, entre y estrés. Oh Espíritu Santo, mira a este niño, Dios mío, Bairo, en Manuel, que sea usted, Dios mío, ayudándolo y este niño, Espíritu Santo, que sea usted obrando de una manera especial, mi Dios, que sea usted tomando control, Espíritu Santo, glorifíquese, obre de una manera especial, mi Dios de Nazaret, que sea usted, Dios mío, obrando, obrando de una manera especial en su vida, Señor de Nazaret, glorifíquese con poder y gloria, Señor. Para usted todo es posible, mi Dios de Nazaret. Le pido oración por mi hermana Rosa Cándida, sanidad divina y fortaleza. Glorifíquese en la vida de mi hermana Rosa, Dios mío, Cándida, Padre. Que sea usted dando esa sanidad divina y esa fortaleza que ella necesita, Padre. Glorifíquese con poder y gloria, Señor. Le pido oración por el niño Luis Martínez, sanidad de dengue. Se encuentra en el hospital de San Miguel. Glorifíquese en la vida de este niño, Dios mío, Luis Martínez. Que sea usted obrando de una manera especial, mi Dios. Que sea usted, Dios mío, tomando control, Espíritu Santo. Dios mío, obra en la vida de este niño, Dios mío. Ponga su mano sanadora, Dios mío. Ponga su mano poderosa en ese cuerpo de este niño, Dios mío, glorifíquese. Glorifíquese con poder y gloria, Señor. Le pido también oración por mi hermano. Oración por mi vida espiritual. Por favor, no puedo más. Oh Espíritu Santo, glorifíquese, Dios mío, esta vida, Dios mío. De María Cruz, Dios mío, ella pide, Dios mío, por su hermano, Dios mío. Que sea usted obrando de una manera especial, Señor. Que sea usted, Dios mío, rompiendo cadena, Dios mío. Oh Espíritu Santo, glorifíquese, Dios, de esa fortaleza, Señor. Sabemos, Dios mío, que nuestros cuerpos a veces que ya no pueden, Dios. Pero nosotros, Dios mío, estamos agarrados de su mano poderosa. Usted lo sostiene, Espíritu Santo. Ayúdale, Padre Santo, a esta vida, Dios mío. Que sea usted rompiendo cadena, libertándolo de una manera especial, mi Dios. Que sea usted, Dios mío, glorificando ese Espíritu Santo. Le pido oración por mi hermana Marina Argueta, sanidad divina y fortaleza. Glorifíquese en la vida de mi hermana, Dios mío, Marina, Dios mío, Argueta. Que sea usted dando esa sanidad divina y esa fortaleza que ella necesita, Padre. Glorifíquese con poder y gloria, Señor. Oración por Gerson Chávez, por recuperación de operación y fortaleza. Glorifíquese en la vida de Gerson Chávez, Dios mío. Que sea usted dando esa recuperación, Dios mío. Que sea usted, Dios mío, dando esa fortaleza, Dios mío, este joven, Espíritu Santo. Que sea usted obrando de una manera especial, mi Dios de Nazaret. Que eso cicatrice pronto, mi Dios, por favor, Señor. Glorifíquese con poder y gloria, Espíritu Santo. Estamos confiando en usted, mi Dios de Nazaret.

cooperación y fortaleza divina. Glorifíquese en la vida de mi hermana linda, Dios mío, Arévalo, Padre. Que sea usted dando esa pronta recuperación.

Fortalécela, Dios mío, por favor, Espíritu Santo. Glorifíquese con poder y gloria, Señor de Nazaret. Oración por Andrés, liberación de cárcel. Glorifíquese en la vida de Andrés, Dios mío. Que sea usted rompiendo cadena, Dios mío, libertándolo para su honra y su gloria, Señor. Glorifíquese de una manera especial, mi Dios. Que sea usted, Dios mío, tomando control. Le pido, Dios mío, por mi hermana Ana Berrío. Pide oración por el 26 de octubre. Va para la corte con juez y en noviembre 26 de le programarán otra cita en el proceso migratorio. Oh Espíritu Santo, ayuda a la vida de mi hermana, Dios mío, me río, Dios mío. Y sea usted tomando control, mi Dios de Nazaret. Por el 26 de octubre, Dios mío, va para la corte, Dios mío, de un juez. Que sea usted, Dios mío, ayudándole, Padre Santo, y en noviembre 26 le programarán otra cita, Dios mío. Que sea usted, Dios mío, tomando control, mi Dios de Nazaret. Que sea usted, Dios mío, glorificándose, Dios. Que todo le salga bien para su honra y su gloria, Señor. Sabemos, Dios mío, que sin usted no somos nada, mi Dios. Que todo le va a salir bien para su honra y su gloria. Estamos confiando en usted, Dios mío. Oh Espíritu Santo, gracias Señor. Le pido oración por la amiga Tere y sus hijos, conversión y protección. Glorifíquese con poder y gloria, Señor, en la vida de la amiga Tere, Señor. Mira a sus hijos, Dios mío, rompa cadena, libértalos para su honra y su gloria. Le pido oración por mi hermana Isabel Quintanilla, por respuesta de Dios y protección divina en su familia. Glorifíquese, Dios mío, en la vida de mi hermana Isabel Quintanilla, Señor. Que sea usted dando esa respuesta, Dios mío. Que sea usted dando esa respuesta, Espíritu Santo. Y que sea usted dando esa protección divina en su familia, Espíritu Santo. Glorifíquese con poder y gloria, Señor de Nazaret. Le pido oración por Cristóbal Asensio, que Dios toque su corazón y se convierta. Glorifíquese en la vida de Cristóbal Asensio, Señor. Rompa cadena, libértalos para su honra y su gloria, Señor. Que sea usted, Dios mío, tomando control, Espíritu Santo. Glorifíquese con poder y gloria, Señor. Oración por Olimpia Morejón, conversión. Glorifíquese en la vida, Dios mío, de Olimpia Morejón, Dios mío. Que sea usted glorificándose de una manera especial, Señor. Que sea usted dando esa conversión que él necesita, ella necesita, Padre. Glorifíquese con poder y gloria, Señor. Oración por la amiga Esmeralda Cruz, conversión, fortaleza y protección por su hijo José Giovanni Martínez, liberación de cárcel y protección. Glorifíquese, Dios mío, por favor, Señor, en esta amiga, Dios mío, Esmeralda, Dios, que sea usted ayudándole, Dios mío, dando esa fortaleza, Dios mío.
Glorifícase con poder y gloria, Señor, esa protección y por su Hijo José. Glorifíquese, Dios mío, Dios de Nazaret. Le pido oración por Pastor Juan Ramón Campo, fortaleza, restauración de su salud, fortaleza por su esposa e hija. Glorifíquese en la vida de mi hermano Juan Ramón, Dios mío. Mira, Dios mío, mi pastor, Dios mío, que sea usted obrando, Dios de Nazaret. Que sea usted, Dios mío, tomando control de su vida, Espíritu Santo. Oh, Dios mío, que sea usted obrando en la vida de mi hermano Juan Ramón, Dios mío. Que sea usted regresando esa habla, mi Dios de Nazaret. Regrese esa habla de su siervo, Espíritu Santo, para que él vuelva a predicar nuevamente su palabra, Señor. Glorifíquese con poder y gloria, Señor de Nazaret. Mire la vida de mi hermana Gwendolyn, Dios mío, a su sierva, Dios, ayúdale de una manera especial. Que sea usted, Dios mío, fortaleciéndola, mi Dios de Nazaret. Mira a sus hijas, Dios mío, ayúdale, Dios mío, guárdala, cúbrala de una manera especial, Señor. Que sea usted tomando control, mi Dios de Nazaret. Para usted no hay nada imposible, Dios mío, para usted todo es posible, Padre. Le pido oración por Cristóbal Morejón, por bendición y sus hijos, Dios mío. Que sea usted dando, Dios mío, esa bendición, esa protección que él necesita, Padre. Glorifíquese con poder y gloria, Señor de Nazaret. Oración por mi hermana Ercilia, por sanidad y conversión en sus hijos. Glorifíquese en la vida de mi hermana Ercilia, Dios mío. Que sea usted ayudándole, Padre, dando esa sanidad que ella necesita, Padre. Y esa conversión de sus hijos, Dios mío, rompa cadena. Libértalos para su honra y su gloria, Señor de Nazaret. Le pido oración por mi hermano Ezequiel Cheve, sanidad divina y fortaleza. Glorifíquese en la vida de mi hermano Ezequiel Cheve, Señor. Que sea usted dando esa sanidad divina, esa fortaleza que él necesita, Padre. Glorifíquese con poder y gloria, Señor. Le pido oración por mi hermana Úrsula Gómez, por fortaleza. Ayuda la vida de mi hermana Úrsula Gómez, Dios mío, ayuda a esta anciana, mi Dios. Que sea usted, Dios mío, tomando control, mi Dios de Nazaret. Glorifíquese con poder y gloria, Señor. Oración por mi hermana Esmeralda Ruiz, sanidad y fortaleza. Glorifíquese en la vida de mi hermana Esmeralda Ruiz, Dios mío, dando esa sanidad y esa fortaleza que ella necesita en su familia, Dios mío. Glorifíquese con poder y gloria, Señor. Oración por la familia Ruiz Gómez, por bendición y conversión y protección, Dios mío. Glorifíquese, Dios mío, en esta familia Ruiz Gómez, Señor. Que sea usted tomando control, Espíritu Santo. Le pido también, Dios mío, por Juan Ramón Berrío, liberación de cárcel y protección. Que sea usted, Dios mío, tomando control, mi Dios de Nazaret. Glorifíquese en la vida de Juan Ramón, Dios mío. Juan Ramón, Dios mío, que sea usted glorificándose, Dios mío, llegue a esa cárcel, Señor,
Que sea usted, Dios mío, llegando ahí con poder y gloria, Señor. Glorifique ese Espíritu Santo con poder y gloria, Señor. Que sea usted ayudándole, mi Dios, por favor. Le pido, Dios mío, por mi hermana Ana Berrío, sanidad y fortaleza. Glorifíquese en la vida de mi hermana, Dios mío. Que sea usted dando esa sanidad y esa fortaleza que ella necesita, Padre. Oración por mi hermana Reina Alvarado, por fortaleza y sanidad. Glorifíquese en la vida de mi hermana, Dios mío. Que sea usted dando, Dios mío, esa fortaleza y esa sanidad que ella necesita, Padre. Glorifíquese con poder y gloria, Señor. Oración por mi hermano Mauricio Ramírez. Sanidad y fortaleza divina, Señor. Glorifíquese en la vida de mi hermano, Dios mío. Que sea usted, Dios mío, dando esa sanidad y esa fortaleza divina que él necesita, Padre Santo. Glorifíquese con poder y gloria, Señor. Oración por el hogar de Iris. Alta gracia sea Dios contestando su petición. Glorifíquese en la vida de Iris, Dios mío, alta gracia, Padre. Que sea usted, Dios mío, contestando esa petición que ella, Dios mío, le ha pedido, Señor. Glorifíquese con poder y gloria, Señor. Oración por la amiga Miriam. Miriam, sanidad divina. Glorifíquese en esta vida, Dios mío, esta amiga, Dios mío. Que sea usted dando esa sanidad divina que ella necesita, Padre. Glorifíquese con poder y gloria, Señor de Nazaret. Oración por la amiga Manuela, por conversión y sanidad. Dios mío, glorifíquese en esta amiga, Dios mío. Que sea usted rompiendo cadenas, libertándolas también para su honra y su gloria, Señor. Sabemos, Dios mío, que sin usted no somos nada, Espíritu Santo. Y ellas están creyendo en usted, mi Dios. Rompa cadenas, libértalas para su honra y su gloria, Señor. Oración por Mauricio Morejón. Está a la espera de unos papeles migratorios. Sea Dios obrando. Glorifíquese en la vida de Mauricio Morejón, Dios mío. Que sea usted glorificándose con poder y gloria, Señor. Le pido por mi hermana Abigail, sanidad divina. Glorifíquese en la vida de mi hermana Abigail, Dios mío. Que sea usted dando esa sanidad divina que ella necesita, Padre. Glorifíquese con poder y gloria, Señor. Le pido por la familia González Sánchez, por cobertura de Dios. Glorifíquese en esta familia, Dios mío. Que sea usted, Dios mío, glorificándose en esta familia, Padre. Que sea usted cubriéndola, Dios mío, de una manera especial, Señor. Le pido oración también, Dios mío, por Will Pais, liberación de cárcel. Glorifíquese en la vida de Will Pais, Dios mío. Llega ahí en esa cárcel donde él se encuentra, Dios mío. Llega ahí, Dios mío, tomando control, mi Dios de Nazaret. Glorifíquese, Espíritu Santo, de una manera especial. Oración por mi hermano Tomás Gómez, por fortaleza en sus diálisis y bendición, protección. Glorifíquese en la vida de mi hermano, Dios mío. Sabemos que está pasando un momento no tan agradable, Señor, pero usted ahí está con él, Dios mío, fortaleciéndolo. Usted ahí está, Dios mío, fortaleciéndolo cada día, Señor, cada momento, cada instante. Usted ahí está con él, mi Dios de Nazaret. Oración por Adilma Torre, liberación de cárcel y protección divina. Glorifíquese en la vida de Adilman Torre, Dios mío.
que sea usted dando esa liberación, Dios mío, esa cárcel, Padre, esa protección divina, Dios mío, su familia, la vida de su madre, Dios mío, ayúdale, fortalécelos cada día, Señor. Sabemos, Dios mío, que usted es bueno con cada uno de nosotros, Espíritu Santo. Le pido, Dios mío, por mi hermana, consuelo, sanidad de su pie, derecho y fortaleza. Glorifíquese en ella, Dios mío. Oración por mi hermana Marta Durán, sanidad divina. Glorifíquese en la vida de mi hermana Marta Durán, Dios mío. Que sea usted dando esa sanidad divina que ella necesita, Padre. Le pido también, Dios mío, por mi hermana Gloria Cali, sanidad divina, y por su hijo, liberación de cárcel, Señor. Glorifíquese en la vida de mi hermana, Señor, que sea usted ayudando al Espíritu Santo. Le pido oración por el hermano Valmoris Durán, sanidad divina y fortaleza. Glorifíquese en la vida de mi hermano, Dios mío, Valmoris, Dios mío, Durán. Que sea usted ayudando a su siervo, Dios mío, que sea usted dando esa sanidad divina y esa fortaleza que él necesita. Mira a su esposa, Señor, sus hijas, Padre. Que sea usted, Dios mío, glorificando a sus nietos también, guárdalo. Cubra toda esta familia, Señor. Que sea usted ayudándoles con poder y gloria, Señor. Le pido oración por la niña Joana Valentina Soriano por displasia de cadera. Oh Espíritu Santo, glorifíquese en la vida de esta niña, Dios mío, Joana, Dios mío. Que sea usted, Dios mío, glorificándose con poder y gloria. Que sea usted poniendo su mano poderosa, Señor, en esa cadera, Dios mío. Ponga su mano, Dios mío, obre de una manera especial, Señor. Que sea usted tomando control, Espíritu Santo. Oración por Elmer Exaú, por protección y liberación de cárcel también, Dios mío. Ayuda la vida de este joven, Dios mío, allá donde se encuentra, en esa cárcel. Llega ahí con poder y gloria, Dios mío. Llega ahí, Dios mío, glorificándose de una manera especial, Señor. Le pido oración por mi hermana Gloria Soriano, sanidad en su vista, fortaleza divina. Glorifíquese en la vida mi hermana Gloria Soriano, Señor. Que sea usted dando esa sanidad, Dios mío, en su vista, Padre. Glorifíquese de una manera especial y dando esa fortaleza divina, Dios mío. Ayuda a mi hermana, Dios mío, glorifíquese con poder y gloria, Señor. Oración por Noemí, sanidad de nervio asiático. Glorifíquese, Dios mío, en la vida de Noemí, Dios mío. Que sea usted obrando de una manera especial, Señor. Que sea usted tomando control, Espíritu Santo.

Glorifíquese, Dios mío, la vida esta amiga, Dios mío, Marina Larín, Dios mío. Que sea usted dando de Dios mío esa recuperación de operación, Señor. Glorifíquese con poder y gloria, Señor de Nazaret. Le pido oración también, Dios mío, por mi hermano José Torre, por sanidad total. Glorifíquese en la vida de mi hermano José, Dios mío. Que sea usted dando esa sanidad total, Dios mío. Glorifíquese en su siervo, Espíritu Santo. Oración por mi hermana María Choto de Torre, en dolor de rodilla. Glorifíquese en la vida de mi hermana, Dios mío. Que sea usted obrando, Dios mío, está apareciendo todo dolor en esa rodilla, Espíritu Santo. Ponga su mano sanadora ahí, Dios mío, en esa rodilla, Espíritu Santo. Glorifíquese con poder y gloria, Jesús de Nazaret. Que sea usted, Dios mío, glorificándose de una manera especial, Señor. Le pido oración, Dios mío, por mi hermana María Luisa Chávez, sanidad y fortaleza. Glorifíquese con poder y gloria, Señor, la vida, Dios mío, mi hermana María Luisa, Dios mío, Chávez, Dios. Que sea usted obrando de una manera especial, dando esa sanidad y esa fortaleza que necesita, Padre. Oración por mi hermano Javier Chávez, sanidad divina. Glorifíquese en la vida de mi hermano, Dios mío. Que sea usted dando, Dios mío, esa sanidad divina que él necesita, Padre Santo. Oración por el amigo José Fabricio, por bendición y protección. Glorifíquese con poder y gloria, Señor. Oración por Iris Isaías Juárez, sanidad en neuropatía.

columna y pie. Glorifíquese, Dios mío, en la vida de mi hermana, Dios mío, Dolores. Que sea usted glorificándose con poder y gloria, obrando de una manera especial, mi Dios de Nazaret. Oración por Giovanni Gómez, una alergia en su cuerpo que se le ha complicado. Glorifíquese en la vida en esta vida, Dios mío. Giovanni, Dios mío, que sea usted, Dios mío, obrando, Dios mío, limpiando su cuerpo, Dios, desapareciendo todo, Dios mío, alergia, Dios mío, límpialo para su honra y su gloria, Señor. Oración por mi hermana Carmen Coreas, por fortaleza y pronta recuperación de operación también, Dios mío. Glorifíquese con poder y gloria, Señor. Oración por mi hermana Alejandrina Moraga, por sanidad y fortaleza. Glorifíquese en la vida de mi hermana, Dios mío. Que sea usted obrando de una manera especial, mi Dios de Nazaret. Le pido, Dios mío, oración por mi hermana Marina Ramírez, sanidad divina. Glorifíquese en la vida, Dios mío, de mi hermana, Dios mío. Que sea usted dando esa sanidad divina que ella necesita, Padre. Oración por Franklin Iván Castro, por liberación de vicio y por su hogar. Glorifíquese, Dios mío, en la vida de Franklin, Dios mío. Que sea usted, Dios mío, ayudándole, Dios mío. Que sea usted libertando de todo vicio, Señor, por favor. Le pido, Dios mío, por Joel Antonio, liberación de cárcel. Glorifíquese con poder y gloria, Señor de Nazaret. Le pido, Dios mío, que sea usted tomando control, mi Dios de Nazaret. Pido, Dios mío, que sea usted glorificándose por una victoria tierra. Victoria Gutiérrez, sanidad de nervio en su rostro. Glorifíquese, Dios mío. Que sea usted, Dios mío, obrando, Dios mío, desapareciendo, Dios mío. Toda angustia, esos nervios, Espíritu Santo. Que sea usted obrando de una manera especial, Señor. Le pido, Dios mío, por Israel Antonio Villatoro, por liberación de vicio, alcoholismo y conversión. Glorifíquese en la vida de Israel Antonio, Dios mío. Que sea usted libertando de todo vicio, Dios mío. Que sea usted libertándolo para su honra y su gloria, Señor. Oración por mi hermana Aide Ruiz, que Dios obre en su brazo que se dañó, en su vida sanidad. Glorifíquese en la vida de mi hermana Aide Ruiz, Dios mío. Que sea usted obrando de una manera especial, Señor. Que sea usted, Dios mío, obrando en ese brazo, Señor. Glorifíquese en su familia, Señor. En su compañero de vida, sus hijos, su nuera, Dios mío. Su nieto, Dios mío. Glorifíquese la vida de ellos, Dios mío, por favor, Señor. Que sea usted ayudándoles a seguir hacia adelante, Señor. Le pido, Dios mío, por Wilfredo Villatoro, por protección de un trabajo. Glorifíquese en la vida de Wilfredo, Dios mío. Que sea usted ayudándole, Dios mío. Que sea usted dando esa protección de un trabajo, Dios mío. Que sea usted ayudándole de una manera especial, mi Dios de Nazaret. Le pido oración por el niño David Alexander Trejo, por sanidad y recuperación.

está fuera de peligro. Oh Dios mío, glorifíquese en la vida de este niño, Dios mío, David, Alexander, Dios mío. Que sea usted ayudando, dando esa sanidad y esa recuperación, Dios mío, esa protección suya, Dios. Oh Espíritu Santo, gracias Señor, porque Él ya está fuera de peligro, Señor. Es usted que hace esas obras especiales, mi Dios de Nazaret. Es usted, Dios mío, que hace esos milagros especiales, Espíritu Santo. Glorifíquese con poder y gloria, Señor. Oración por Elías Casares. Sanidad en dolor de hombros y parte baja de la espalda, lado derecho. Oh Dios mío, glorifíquese en la vida de Elías Cáceres, Dios mío. Que sea usted obrando de una manera especial, mi Dios. Mire ese dolor en ese hombro, Dios mío. Que sea usted obrando de una manera especial, Señor. Y ese dolor, Dios mío, esa espalda, Dios mío. Que sea usted obrando de una manera especial, Señor, desapareciendo, Dios mío. Todo dolor, Espíritu Santo, glorifíquese con poder y gloria, Señor. Que sea usted obrando, Dios mío. Oración por Carmen Cáceres.

coyuntura y siente debilidad. Glorifíquese, Dios mío, en la vida de Carmen, Dios mío. Que sea usted, Dios mío, ayudándole, obrando de una manera especial, Señor. Que sea usted dando esa sanidad en su cuerpo, Dios mío. Que tiene mucho dolor, dice, Dios mío, obra ahí, Dios mío. Que esos dolores desaparezcan para su honra y su gloria, Señor de Nazaret. Que sea usted obrando de una manera especial, Dios mío. Le pido, Dios mío, por mi hermana Cecis Romero, por fortaleza. Glorifíquese en la vida de mi hermana Cecis Romero, Dios mío. Que sea usted obrando de una manera especial, mi Dios de Nazaret. Glorifíquese con poder y gloria, Señor. Le pido también oración por Roja, por su salud y fortaleza espiritual. Glorifíquese, Dios mío, en la vida, Dios mío, de Rojas, Dios mío, por su salud, Dios mío, que sea usted obrando de una manera especial. Y esa fortaleza espiritual que ella necesita, Padre, glorifíquese en ella, Dios mío, de una manera especial, Señor. Oración por Miguel, sanidad en el hígado y riñones. Glorifíquese, Señor, en la vida de Miguel, Dios mío. Que sea usted dando esa sanidad, Dios mío, en ese hígado y en esos riñones, Dios mío. Que sea usted obrando de una manera especial, mi Dios de Nazaret. Glorifíquese, Dios mío, por favor, Señor. Estamos confiando en usted, mi Dios de Nazaret. Estamos confiando en usted, Espíritu Santo. Glorifíquese con poder y gloria, Señor. Le pido, Dios mío, por la vida de mi madre, Señor, ayúdale, Dios mío. Fortalécela cada día, Señor de Nazaret. Mire esos pies, Dios mío, ponga su mano sanadora, Dios mío. Que todo dolor, Dios mío, esos pies desaparezcan para su honra y su gloria, Señor. Estamos confiando en usted, mi Dios de Nazaret. Glorifíquese con poder y gloria, Señor. La vida de mi Padre, Señor, guárdalo, cúbralo de una manera especial. Que sea usted, Dios mío, tomando control, mi Dios de Nazaret. Glorifíquese con poder y gloria, Señor. Le pido, Dios mío, por mi hermana, Dios mío. Graciela Ávalo, Dios mío, ayuda a esta anciana, mi Dios. Que sea usted, Dios mío, proviéndole, Dios mío, esa comidita en su mesa, Señor, derrama bendición espiritual y materialmente también, Dios mío. Le pido, Dios mío, por la vida de mi tía Bertila Hernández, Señor, que sea usted obrando de una manera especial, Señor, que sea usted obrando, Espíritu Santo, manifiéstese con poder y gloria, Señor de Nazaret. Oh, Espíritu Santo, glorifíquese con poder y gloria, Señor de Nazaret. Le pido, Dios mío, por la vida de mi hermana Gladys, Dios mío, que sea usted obrando de una manera especial, Señor. La vida, Dios mío, hermana Dolores, Dios mío, ayúdale, Espíritu Santo. Glorifíquese con poder y gloria, Señor. Oh, Espíritu Santo, gracias, Señor, porque usted es bueno con cada uno de nosotros. Usted es maravilloso, Señor. Gracias, Espíritu Santo, mi alma le alaba, Señor. Ayuda a la vida de mi suegro, Señor. Que sea usted obrando en su vida, Dios mío. Que sea usted manteniéndolo sano para su honra y su gloria, Señor. La vida de mi esposo, Señor. La vida de mis hijos, Señor.
sea usted guardándolos, cubriéndolos de una manera especial. Que sea usted, Dios mío, tomando control de su vida, Señor. Guárdalo, cúbralo, Dios mío, en su trabajo, Dios mío, guárdalo, Dios. Oh Espíritu Santo, ayuda a mi vida, Dios mío, deme fuerza, Padre. Fortaléceme, Dios mío, espiritualmente y materialmente, Señor. Yo sé, Dios mío, que con la ayuda suya vamos a salir hacia adelante, Espíritu Santo. Le pido, Dios mío, por todos mis hermanos de Cantón Oromontique, Dios mío, de la Iglesia de Dios, que sea usted ayudándoles de una manera especial, Señor. Mira, Dios mío, llega ahí, Dios mío, donde está el hermano, la hermana, Dios mío, enfermo, que no ha podido mandar esa petición, llegue ahí obrando de una manera especial, Señor. Glorifíquese con poder y gloria, Señor de Nazaret. Le pido, Dios mío, por todos mis hermanos de la Santa Acción de Oromontique también, Dios mío. Glorifíquese con poder y gloria, Señor, por todos mis hermanos, Dios mío, de todas las iglesias, Padre. Que sea usted, Dios mío, ayudando al Espíritu Santo, fortaleciéndolo cada día, Señor. Que sea usted, Dios mío, tomando control, Espíritu Santo. Mira, mis hermanos que han estado en el transcurso de la mañana en clamor. Que sea usted ayudándole, fortaleciendo. Mis hermanos que van a continuar la tarde, Dios mío, ayúdalo. Que sea usted bendiciéndolo espiritualmente, usándolo, Padre Santo. Ayuda a mis hermanas, Dios mío. Ayúdale, Dios mío, fortalécela de una manera especial. Mi hermana Marixa, Dios mío, ayúdale, fortalécela, Dios mío. Mi hermana Jocelyn, Dios mío, ayúdale también, Dios mío, mi hermana Marisela. Su madre, Dios mío, guárdala, cubra mi hermana Luz, Dios mío. La vida, mi hermano Emerson, su esposa, su niño, Dios mío. Que sea usted guardándolos, cubriéndolos de una manera especial, Señor. Mira a todos los amigos, Dios mío, que andan, Dios mío, en esos vicios, Padre. Rompa cadenas, libértalos para su honra y su gloria. Ahí hay un pastor, Dios mío, ahí hay evangelista, Padre. Rompa cadena, libértalos para su honra y su gloria, Señor de Nazaret. Ya su venida ya está cerca, ya no hay más que esperar, mi Dios de Nazaret. Ayúdalo, Dios mío. Ayúdanos para continuar hacia adelante, mi Dios, hasta que usted venga, Dios mío. Fortalécelos cada día, Señor. Oh Espíritu Santo, gracias, Señor, porque usted me permitió estar esta hora de clamor para poder alabar y bendecir su nombre y poder clamar por cada petición. Gracias, Señor, porque usted es bueno con cada uno de nosotros. Que sea usted llevándome con bien a mi hogar, mi Dios de Nazaret. Cúbrame con su manto poderoso. Gracias, Señor, mi alma le alaba, Jesús de Nazaret. Sabemos que no estamos solos, Señor. Usted está con cada uno de nosotros, Señor. Muchas gracias, Señor de Nazaret. Gracias, Espíritu Santo. Muchas gracias, Señor. Amén y amén. Damos gracias a Dios, hermanos y amigos, que hemos clamado esta hora de oración. Confíe en Dios, que Dios a su debido tiempo, Dios va a hacer esa obra especial en su vida. Solo hay que tener la fe en Dios, que Dios hace milagros especiales en nuestra vida. Hasta aquí mi tiempo y que el Señor les bendiga a todos.

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1: Ciertamente, llevó Él nuestras enfermedades y sufrió nuestros dolores, y nosotros le tuvimos por azotado, por herido de Dios y abatido. Mas Él, herido fue por nuestras rebeliones, molido por nuestros pecados. El castigo de nuestra paz fue sobre Él, y por su llaga fuimos nosotros curados. Todos nosotros nos descarriamos como ovejas, cada cual se apartó por su camino, mas Jehová cargó en Él el pecado de todos nosotros. Isaías 53, del 4 al 6.

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tardes para todos nuestros amados oyentes que se encuentran en sintonía de nuestra programación radial. Agradecemos infinitamente a Dios por darnos este hermoso privilegio de poder estar una vez más compartiendo con ustedes este día lunes de oración. Dios bendiga a toda la amada audiencia que nos sintoniza. La bendición del Señor Jesús le acompañe y pueda usted ser fortalecido a través de estas horas de oración. Aquellos que han patrocinado las horas anteriores, que Dios les bendiga. Es Dios grande, bueno y digno de suprema alabanza que nos concede la oportunidad de poder estar una vez más presentando este momento de clamor. Para mí es un privilegio poder unirme a los hermanos que ya oraron a Dios. Vamos a pedir al Señor misericordia, que Él sea glorificándose grande y poderosamente a favor de las almas, sabiendo de que todos somos necesitados de Él.

todos anhelamos más de la presencia de nuestro Dios, y ese día es una oportunidad para poder buscar del Señor. Dice la palabra del Señor que cada día sus misericordias son nuevas para con todos nosotros, y queremos que usted y yo podamos buscar el rostro de Dios, buscarlo, adorarlo, bendecir su nombre, acercarnos a su presencia cada día. Quiero compartir la palabra del Señor en esta hora de la tarde. Vamos a orar también al Señor y clamaremos todos juntos por cada una de las peticiones, sabiendo que Él se glorifica de una manera muy especial. En el Evangelio de Juan, capítulo 5 en adelante, dice la Biblia, el Evangelio de Lucas, capítulo 5, encontramos acerca de la pesca milagrosa. Dice la Biblia, honrando al Padre, al Hijo y al Espíritu Santo: y aconteció que estando Jesús junto al lago de Genezaret, el gentío se agolpeaba sobre él para oír la palabra de Dios. Y vio dos barcas que estaban cerca de la orilla del lago, y los pescadores, habiendo descendido de ellas, lavando sus redes, entrando en una de aquellas barcas, la cual era de Simón, le rogó que la apartase de tierra un poco, y sentándose enseñaba desde la barca a la multitud. Cuando terminó de hablar, dijo Simón a Simón: boga mar adentro y echad vuestra red para pescar. Respondiendo, Simón le dijo: maestro, toda la noche hemos estado trabajando y nada hemos pescado, mas en tu palabra echaremos la red. Y habiéndolo hecho, encerraron gran cantidad de peces, y sus redes se rompían. Entonces hicieron señal a los compradores que estaban en la otra barca para que viniesen y ayudarles, y vinieron y llenaron ambas barcas de tal manera que se hundían. Viendo esto, Simón Pedro cayó de rodillas ante Jesús, diciendo: apártate de mí, Señor, porque soy hombre pecador. Porque por la pesca que habían hecho, el temor se había apoderado de él y de todos los que estaban con él, y asimismo de Jacobo y Juan, hijos de Zebedeo, que eran compañeros de Simón. Pero Jesús le dijo a Simón: no temas, desde ahora serás pescador de hombres. Y cuando trajeron a tierra las barcas, dejándolas todo, lo siguieron. Amén. Podemos ver en esta hora de la mañana, de la mediodía, de la tarde, este hermoso pasaje bíblico, amados oyentes, en que nos habla acerca de Jesús y sus milagros, la pesca milagrosa. Podemos ver que el lugar fue el lago de Genezaret, en este pasaje bíblico dice la palabra de nuestro Dios que Jesús estaba enseñando a la multitud, que la multitud lo seguía para que pudiese hablar la palabra de Dios. Necesitaban oír aquella palabra, aquellas enseñanzas de Jesús. Pero en medio de todo eso, podemos ver también la disponibilidad de aquel hombre cuando prestó su barca para que Jesús estuviese allí y enseñase la palabra del Señor. Cuando nosotros permitimos que Jesús esté en nuestra barca, esté en nuestras vidas,
more en nuestros corazones, su Santo Espíritu habite en nuestras vidas, habrá una bendición sumamente gloriosa. Habrá esa bendición de Jehová que enriquece nuestros corazones. Esa bendición que bendice y bendice de una manera grande, de una manera gloriosa, una manera poderosa. Entonces, amados, podemos ver de que habla acerca de la multitud que seguía a Jesús para que les enseñase. Y donde estaba Jesús enseñando en aquella barca, dice de que también sucedió algo maravilloso, que cuando él terminó de hablar, cuando él terminó de enseñar, le dijo a Simón: boga mar adentro y echad vuestra red para pescar. Ya ellos lo habían hecho, habían trabajado horas anteriores, habían hecho lo posible por poder pescar, pero nada de esto había funcionado. Había una época, un momento en el cual podemos llamarlo así, de escasez. No habían tenido el resultado de su trabajo, pero sucedió algo glorioso. Al escuchar la palabra del maestro, le dijo Simón: mas en tu palabra echaré la red. Ya Simón había perdido sus esperanzas, sus recursos. A lo mejor, si Jesús no lo hubiera dicho, él no hubiera creído, no hubiera hecho, no hubiera intentado nuevamente. En este caminar debemos de seguir hacia adelante día con día. Debemos de seguir intentando, prosiguiendo hacia adelante. Amados, no todo en esta vida será fácil. Hay días buenos, pero hay días difíciles y otros muy difíciles. En el ámbito de los pescadores, quizás estaban en ese día entristecidos porque estaban trabajando, necesitaban de la provisión de los peces y no lo tenían. No sé cuál sea su necesidad. A lo mejor no hay salud en tu vida. A lo mejor hay escasez de alimento en tu mesa. A lo mejor sí hay bendiciones de una manera, pero tu alma necesita de la presencia del Señor. Pero yo quiero decirle de que Jesús está aquí, y Jesús estaba en la barca de aquel hombre, y aquel hombre escuchó las palabras de Jesús y hizo conforme le había dicho, y ahí sucedió un milagro glorioso. Un intento más puede cambiar todo. Por eso, no desistas, no te rindas, sigue orando, sigue creyendo, sigue esperando, sigue acudiendo al Señor, sigue clamando, porque Dios es el Todopoderoso. Dice la palabra de nuestro Dios que habiendo hecho como Jesús le había dicho, encerraron gran cantidad de pez y su red se rompía. Imagínense, era grande, sumamente grande, la cantidad de peces que habían ellos encerrado en su red. Y dice la palabra del Señor que también mandaron a llamar a sus compañeros de la otra barca, y también les vinieron a ayudar, y también ambas barcas se llenaron de peces de tal manera que se hundían. Podemos contemplar ese milagro glorioso, esa provisión del Señor que estará contigo, estará conmigo, si le creemos a Dios, si confiamos en su palabra,
si esperamos en su oportuno socorro, si acudimos a Él, si primeramente nos deleitamos escuchando la palabra de Dios, atesorándola, guardándola en nuestros corazones y obedeciéndola a ella, es que podemos ver nosotros los milagros de Jesús. Y así como grande multitud de peces pudieron en aquel momento pescar, también aquí hay una enseñanza muy maravillosa, que también el Señor en el ámbito espiritual, así como llamó a Pedro, a Santiago, a Juan a ser pescadores de hombres, porque les dijo: ya no serán pescadores de peces, sino serán pescadores de hombres. Entonces, es decir, de que el Señor también a nosotros nos ha llamado a que seamos hombres y mujeres que prediquemos su palabra, que anunciemos su palabra, que llevemos la buena noticia a aquel que lo necesita, que a través de su testimonio, que a través de compartir con los no creyentes, usted pueda llevarle un mensaje de fe, de esperanza, guiar a otra persona por el buen camino, que por ese camino en el cual se conduce usted puede hacer luz para aquella vida lo cual lo está necesitando. Así como Dios les bendijo y les multiplicó en grande manera esos peces en aquel momento, así también la cosecha espiritual puede ser grande para cada uno de nosotros si nos disponemos a poder glorificar al Señor, servirle al Señor, hablar de su bendita palabra. Nunca será en vano hablar de Jesucristo. Nunca será en vano compartir este pan de vida a toda persona, porque la palabra del Señor siempre hará la obra y el efecto en las personas que lo necesiten, porque la palabra del Señor siempre llegará a esa mente y a ese corazón el cual está necesitando de este pan de vida. Dios es el único quien puede glorificarse. Dios es el único quien puede obrar en la vida del hombre y de la mujer en días difíciles como los cuales se lo estaban pasando aquellos hombres que no habían pescado nada. Incluso en esos días que tú sientes que tus fuerzas se han terminado, que tus recursos se han acabado, Dios es un Dios todopoderoso quien puede hacer un milagro especial y bendecirte grande y poderosamente y ayudarte, porque Dios quiere ayudar al hombre y a la mujer, no importando las circunstancias, la situación en la cual tú te puedas enfrentar. Jesús puede obrar, Jesús lo puede hacer. Él quiere ayudarte, Él quiere fortalecerte, Él quiere bendecirte, Él quiere sacarte adelante y en victoria. Él no quiere que el hombre viva en escasez, Él quiere de que el hombre sea bendecido de parte de Él. Pero en el nombre del Señor, haz todas las cosas. En el nombre del Señor, ponle al Señor todo y verás que Dios bendecirá tu vida, bendecirá tu casa, bendecirá tu familia de una manera muy especial. Al Señor Jesús adoramos y glorificamos en esta mañana, en esta tarde, y le damos gracias a Él, porque Él es un Dios todopoderoso, quien les bendijo a aquellos varones y quien les ha de bendecir a usted si usted lo cree y confía en el Señor. Vamos a orar. Padre nuestro que estás en los cielos, santificado sea tu nombre, venga a nosotros tu reino, hágase Señor su voluntad en el cielo como en la tierra, el pan nuestro de cada día, dánoslo hoy, perdona nuestras deudas como nosotros perdonamos a nuestros deudores. Y no nos metas en tentación, mas líbranos del mal, porque suyo es el reino, el poder y la gloria por todos los siglos. Amén, Señor Jesucristo. En esta hora, Padre, de la
de la tarde venimos delante de ti, Señor amado, oh Dios Todopoderoso, para poder glorificar, adorar, bendecir, exaltar su nombre, Padre. Gracias, Señor, porque reconocemos que usted es Dios y que nosotros somos sus hijos, sus hijas, que necesitamos de su presencia. Oh, mi Dios amado, gracias, Padre Celestial. Gracias, Dios Todopoderoso, por su fortaleza. Gracias, Dios Todopoderoso, por su ayuda. Gracias, Señor amado, por su consuelo. Gracias, Señor, por su paz. Gracias, Señor, por sus ricas y abundantes bendiciones. Gracias por ayudarnos y fortalecernos y bendecirnos y guardarnos. Gracias, Padre amado, porque usted está con nosotros, Dios Todopoderoso, y nos ayuda a seguir hacia adelante. Oh Dios mío, tú eres bueno, Padre, tú eres grande. Aquí estamos delante de su presencia, Padre amado, una vez más, Dios, agradecidos con usted, Señor, porque usted, Señor, es el merecedor de honras y de glorias, Padre bendito. Ayúdanos cada día, Señor, a permanecer, Señor amado, Dios mío, Rey de la gloria, Señor, en tu santa voluntad, Señor. En esta hora, Padre, venimos orando por cada una de las peticiones, Dios de la gloria, con la fe y la seguridad puesta en usted, que nos dará las fuerzas, Padre, para seguir hacia adelante, que nos ayudará, Padre, siempre a poder, Dios mío, ser victoriosos y vencedores. En el nombre de Jesucristo de Nazaret, Padre, alabamos y exaltamos su nombre, Padre Celestial. Gloria a Cristo, gracias, Cristo amado. Gracias porque este día se ha renovado su misericordia para con todos nosotros, Señor. Este día usted nos permite el poder estar adorando su nombre, Padre. Dios mío, Dios Todopoderoso, aquí estamos delante de su presencia. Ayúdanos, Dios, ayúdanos, Padre, a seguir adelante. Fortalece nuestras vidas, Rey de la gloria. Bendice nuestras vidas, Señor amado. En esta hora, Padre de la gloria, oramos por salvación de las almas. Pueda usted glorificarse, Padre, grande y poderosamente. Señor, salve las almas. Señor, tenga misericordia. Obre, poderoso Dios, salve las almas. Sane al enfermo, Señor. Aquellas vidas que están enfermas en los hospitales, en las cárceles, Dios, tenga misericordia, Dios Todopoderoso. Usted es el único, Padre amado, quien puede ayudar, Señor. Usted es el único, mi Dios eterno, quien puede glorificarse, Padre amado, en cada una de estas vidas, Dios mío. Ahí en los hospitales y en las cárceles hay personas sedientas, necesitadas de su ayuda, Dios, pero venimos orando, clamando, Señor, por estas vidas, Dios, los niños, Dios, oramos por los niños y los jóvenes, esa bendición, esa protección, Señor, para su vida, en el nombre de Jesucristo de Nazaret. Venimos orando, Dios Todopoderoso, por los enfermos, Dios mío, los niños y jóvenes que están enfermos a su temprana edad, que glorificándose en sus cuerpos, Señor, salve a la juventud, obra poderosamente, Padre. Oramos por Radio Alfa y Omega, por este ministerio radial. Bendiga a mis hermanos programadores, ayúdales, denles fortaleza, mis hermanos ofrendantes, intercedores, Dios, de los días lunes, Dios, esa cobertura y bendición para sus vidas, guárdales, cúbreles con tu sangre preciosa, administra con su Santo Espíritu, pueda usted obrar, Señor, a misericordia, pueda usted fortalecer sus vidas.
y ayudarles, Dios, en el nombre de Cristo. Oramos, Dios, por los evangelistas, los misioneros, los pastores, este ministerio que son importantes en la predicación de tu palabra. Ayuda a mis hermanos y hermanas, siervos y siervas que se esfuerzan cada día por servirte, Padre celestial. Bendígales, Dios de la gloria. Cuida de ellos, de sus familias. Guárdales, Padre, sus entradas y salidas, Padre, en el nombre de Cristo. Oramos por el culto de acción de gracia de Radio Alfa y Omega, que se realizará el 20 de septiembre en Nueva York, Señor. Oramos, Dios, para que sea de mucha bendición. Gracias, Señor amado, por sus bendiciones. Gracias, Dios, por su victoria. Gracias, Señor, porque una vez más se dará alabanza y adoración a usted, y el mismo Dios que nosotros adoramos aquí en El Salvador, también mis hermanos adoran, Padre, allá, Señor amado, Dios mío, y también usted bendecirá y se glorificará grande y poderosamente. Su presencia estará con ellos, su gloria, su poder, Señor, su respaldo. Administra, mi Dios, con su Santo Espíritu, Rey de la gloria. Oramos por Cristian, por sanidad total, y por sus hijos, por liberación de rebeldía. Señor, glorifíquese en Cristian, tenga misericordia, Padre, de Cristian. Padre, oramos por el niño Dairon Emanuel Ferrero, Señor, que sufre de ansiedad y de depresión y estrés. Tenga misericordia de este niño, Padre, que está tan pequeño y con este tipo de enfermedades, Dios de la gloria. Pero te clamamos y te pedimos, mi Dios de la gloria, que usted pueda glorificarse, Padre, que usted pueda bendecir, Dios Todopoderoso. Oramos, Dios mío, oramos, Señor amado, Padre celestial, por la vida de la hermana Rosa Cándida, sanidad divina y fortaleza. Ayuda a mi hermana Rosa, Padre de la gloria, fortalece a mi hermana Rosa Cándida, ayúdale, dele fuerza, Cristo amado. Ayuda a mi hermana, solamente usted puede ayudarle, solamente usted puede fortalecerle, Dios, sanar su cuerpo. Oramos por el niño Luis Martínez, por sanidad de dengue, que se encuentra hospitalizado allá en San Miguel. Señor, sana, restaura la salud del niño Luis Martínez. Dios mío, tú eres bueno y para siempre es su misericordia. María Cruz, Señor, por Dios de la gloria, pide por sus hermanos, Padre, y por su vida espiritual, Señor amado. Bendígale, Señor, dele fortaleza. Tú conoces y sabes, Padre, las situaciones, Padre celestial, Señor, que ella está pasando, Dios, las dificultades. Aumenta sus fuerzas, Dios, que ella pueda seguir adelante, seguir confiando, creyendo en tu palabra, que es poderosa, que usted pueda respaldarle, Señor, ayudarle, cuidarle, Dios. La hermana Marina Argueta, Señor amado, sanidad total y fortaleza. Ayuda a mi hermana Marina Argueta, Señor, glorifíquese, Padre, en su vida. Oramos por Gerson Chávez, Señor, por recuperación de operación y fortaleza. Presentamos a Gerson Chávez delante de su presencia. Bendígale, Señor amado, Dios mío. Reconozca que usted le ha guardado, le ha cuidado, Señor amado, Dios mío. Oramos por la hermana Linda Arévalo, por pronta recuperación de operación y fortaleza. Padre, dele fuerzas a mi hermana Linda, fortalezca su vida, mi Dios de la gloria. Administrala con su Santo Espíritu, Padre. Pueda usted cuidar de ella, pueda usted bendecirle, Señor, y fortalecerle, Padre, en el nombre de Jesucristo de Nazaret. Tú eres grande, Padre, tú eres poderoso, Rey amado, y usted es el único quien puede glorificarse. Oro por Ruth Rojas, Señor, que pide por salud de su esposo Byron, Señor, que tiene inflamaciones de próstata. Señor, tenga misericordia, Padre.
Mi hermana Ruth Rojas, Señor, está unida a esta oración, Señor, y está pidiendo, Padre, a favor, Señor, de su esposo Byron, Señor amado, Dios mío, por esa inflamación en su próstata, tenga misericordia, glorifíquese en el cuerpo de este varón, Señor, haz una obra, un milagro glorioso a favor de la vida de Byron, Señor, por Miguel. Sanidad en el hígado y su riñón, Señor, tenga misericordia de Miguel, restaura su hígado y su riñón, Señor, haz una obra especial, Señor, tu misericordia y tu amor, Señor amado. Es grande, Padre Celestial. Oramos por Ruth Rojas, Señor amado. Oramos, Dios, por la hermana Ceci Romero, por fortaleza. Ayuda a mi hermana Ceci. Bendiga a mi hermano, Señor. Fortalézcale, guárdales, cuídales, Dios. Administra con su presencia sus vidas, Padre. Clamamos por Carmen Viviano, Señor, por sanidad en su cuerpo. Tiene mucho dolor en sus coyunturas y porque se siente débil, Señor, ayúdale, Señor, tú sabes y conoces todas las dolencias de su cuerpo, Señor, pon tu mano poderosa sobre la vida de Carmen Viviano, Señor, y de su vida y su familia, Señor. Oramos por Elías, Señor, Casares, sanidad y dolor de hombros y por parte baja de espalda y el lado derecho, Señor, tenga misericordia, glorifíquese, Señor, extienda su mano, Padre, a favor, Señor amado, de la vida de Elías Casares, Señor. Tú eres bueno, Señor, en su espalda, en sus hombros, Señor. Ahí pueda usted poner su mano poderosa sobre esta vida y dar, Señor, esa restauración a sus cuerpos, Señor. El niño David Alexander Trejo, Señor, por sanidad de recuperación, Padre amado, Señor Jesús, que gracias a tu misericordia ha salido fuera de peligro, pero esa pronta recuperación en el cuerpo del niño David Alexander Trejo, Señor, glorifíquese, haz una obra, Padre, en su vida, mi Dios. Dios eterno, tú eres bueno y para siempre es tu bondad, Señor. Alabamos tu nombre, Padre Celestial. Gracias, Padre Celestial. Gracias por tu amor, gracias por tu bondad, Wilfredo Villatoro, por provisión de un trabajo, Señor Jesucristo. Oh Dios de la gloria, Señor Jesucristo de Nazaret, Padre Celestial, oramos, mi Dios, por la vida de Wilfredo Villatoro, provéele un trabajo, Señor, él necesita de esa provisión del trabajo para poder llevar el sustento a su hogar, Señor, clamamos en esta hora por su vida. Abre esas puertas de bendición a favor de Wilfredo, la hermana Ide Ruiz, Señor. Obre en su brazo, Padre, que lo tiene dañado, Señor, por su vida, sanidad divina. Señor, tenga misericordia de mi hermana Ide, Señor. Tenga misericordia, Señor amado. Extiende su mano poderosa sobre su vida, Padre, la vida de Israel Antonio Villatoro, Señor, libértale de esos vicios del alcoholismo, por conversión en su vida, restaura este varón, Señor, cámbialo, transfórmalo, glorifíquese en todo su ser, Señor, en su mente, en su corazón, Padre amado, hazlo libre de toda atadura del enemigo. Ana Victoria Gutiérrez, por sanidad de nervios en su rostro, Señor, controla esos nervios, Señor amado, en su rostro, Padre, que ella pueda ver a ese Dios todopoderoso que eres tú, un Dios de milagro, que glorifica, Señor, que se glorifica en las vidas, Señor, que haz obras especiales, Padre. Joel Antonio, por liberación de cárcel, Padre, tenga misericordia, Padre amado, en la vida de Joel Antonio, que está ahí en la cárcel, Señor amado. Tú eres bueno, Dios de la gloria, tú eres grande, solamente usted es el único, Padre Celestial, quien puede hacer una obra especial.

Señor Jesucristo de Nazaret, para poder, Señor Dios de la gloria, orar, para poder pedirte a ti, Señor, misericordia. Te clamo, Señor, por la vida, Señor eterno, Dios todopoderoso de Franklin Iván, por liberación de vicios y por su hogar.

Pobre especial, amado Jesús, tenga misericordia, es un alma que necesita de ti, Dios. Oramos, Dios, por la hermana Marina Ramírez, sanidad divina, sana su cuerpo, Padre, restaura, Padre, su salud, Señor. La hermana Alejandrina Moraga, Señor, fortalece mi hermana Alejandrina, sana, Padre amado, toda dolencia de su cuerpo, glorifíquese, Padre, mi hermana. Bendiga su vida, Padre Celestial, hermana Carmen Corea, Señor, por esa pronta recuperación de operaciones. Bendice a mi hermana, gracias porque usted le sacó con bien, y siga obrando y perfeccionando esa obra en su cuerpo. Oramos por la vida de Johnny Gómez, por una alergia en su cuerpo que se le ha complicado, Señor. Desaparece, Padre, esa alergia de su cuerpo, desaparece la mi Rey de la gloria, por el poder de su palabra, Señor, que sea libre de toda alergia de su cuerpo, en el nombre de Cristo, Padre Celestial. Tú eres poderoso. La hermana Dolores Hernández, Señor amado, te clamo por ella, Señor Jesús. Te pido, Señor amado, oración a favor de la hermana Dolores Hernández, por sanidad, Señor amado, en su columna y su pie, Señor. Te clamo, Señor, Padre Celestial, a favor de mi hermana, Señor. Esa columna y su pie, Señor, tú puedas obrar, tú puedas glorificarte, Señor amado. Usted pueda hacer una obra especial a favor de ella, en el nombre de Cristo. Cristo, alabamos tu nombre, Padre, que es sobre todo nombre. Hermana Jesús Martínez, por sanidad divina y fortaleza. Mi hermana Jesús Martínez, dele fuerzas, ayúdale, Padre, a que pueda seguir adelante cada día. Fortalezca su vida, Señor. Fortalezca su cuerpo, Señor. Oro, Padre, por la vida de Isaías Juárez, Señor, por sanidad de neuropatía, Señor, en todo su cuerpo, Señor, sanidad en la vida de Isaías Juárez, de esa enfermedad que ha llegado a su cuerpo, Padre, pero usted es poderoso para glorificarse, para obrar, Señor. Clamo por el amigo José Fabricio, por bendición y protección. Te pido, Padre, por José Fabricio, convierte, Padre, a este joven, Padre, conviértelo a tus caminos. Ayúdale, Señor, hazle libre, Señor amado, hazle libre, Señor amado, que sea libre, que él pueda, Señor, reconocer, Dios mío, que usted es el único que le puede dar, Señor, gozo y paz a su corazón, Señor. Oramos por el hermano Javier Chévez, por sanidad divina. Restaura la salud de mi hermano Javier, Señor. Fortalézcale, Señor. Bendiga su hogar, bendiga a sus hijos, bendiga, Señor amado, a su esposa. En el nombre de Cristo oramos, Padre, por mi hermano Javier. Cuídale, guárdale, protege su vida, sus entradas y sus salidas, Dios. La hermana María Luisa Chévez, Señor, por sanidad y fortaleza, Padre. Mi hermana María Luisa necesita de nuestras oraciones, y aquí estamos orando por ella, Señor, a favor de su vida, de su cuerpo. Haz una obra, Padre, un milagro glorioso, un milagro, Señor, un milagro tú puedes hacer. Nada es difícil y nada es imposible para ti, Señor. Todo tú lo puedes hacer, mi Dios. Por favor, tenga misericordia. Tenga misericordia.

envían, Padre, las peticiones para que usted sea obrando y glorificándose. Oro por la vida, Señor, de la hermana María Choto, sanidad en sus rodillas, Padre, sana, Padre, sus rodillas. A mi hermano José René Torres, Señor, bendígale, guárdale, cuida de él, Señor. La amiga Marinita, Señor, por esa pronta recuperación de operación, por conversión en su vida, Padre, tenga misericordia. Haz una obra, Señor, en la vida de Noemí, sanidad de nervio asiático, Señor. Oramos por Noemí, Padre. Usted se puede glorificar grande y poderosamente y obrar a favor de estas vidas en el nombre de Cristo. Alabamos tu nombre, Señor, glorificamos tu nombre, bendecimos ese nombre que es sobre todo nombre, Señor amado, Dios todopoderoso. Gracias, gracias, Dios, gracias. Aleluya, Señor, tú eres bueno, tú eres grande, tú eres poderoso, eres digno de gloria, Señor. Oramos, Padre, por la vida, Señor, de la hermana Gloria, Señor amado, la hermana Gloria, Señor Soriano, sanidad en su vista y por fortaleza. Señor, te pido por mi hermana Gloria, dele fuerzas, ayúdele, Padre, a seguir adelante, Señor amado. Te pido por Elmer Esaú, por protección y liberación de cárcel, Señor, liberta, Padre, a Elmer Esaú por esa protección para su vida y por liberación de cárcel, por la niña Joana Valentina Soriano, por displasia de cadera. Señor, restaura la salud de la niña Joana Valentina Soriano. Usted la ha creado, usted la ha formado, usted le ha dado vida. Dios, glorifíquese, Señor amado. Pon tu mano poderosa en su cadera, en sus piecitos, Señor amado. Padre celestial, glorifíquese, Padre. En el nombre de Cristo oramos por el hermano Balmore Durán, Señor. Bendiga a mi hermano, fortalezca la vida de él, de mi hermana Claribel, Señor. Bendiga, Padre, sus vidas, sus familias, Dios. Ayude a mis hermanos, fortalezcales, Padre. Usted sabe y conoce, Padre amado, sus vidas, Dios de la gloria, la necesidad que ellos puedan estar pasando, Señor amado, en su salud, Dios. Padre, bendiga a mis hermanos, Señor. Mi hermana Gloria Calix, Señor, oramos por ella, oramos, Dios, por su hijo, Señor amado, oramos, Dios, por su familia, tenga misericordia. Usted es el único quien puede hacer una obra, Padre, usted es el único quien puede

Amado Rey de la Gloria, usted es el único Padre Celestial que puede, Señor amado, Dios de la Gloria, manifestarse grande y poderosamente. Gloria a Dios, gloria a Dios, aleluya. Alabamos y exaltamos tu nombre, Señor. Glorificamos tu nombre, Padre Celestial. Venimos delante de tu presencia una vez más reconociendo, Padre, lo bueno y maravilloso que usted es, Padre. La hermana Marta Durán, sanidad divina, Padre. Ayuda a mi hermana Marta, dele fortaleza, Padre. Fortalezca a mi hermana Marta, Señor. Consuelo, Señor, la hermana consuelo. Consuelo, Señor amado, sanidad en su pie derecho y fortaleza. Ayuda a mi hermana, Señor amado, Dios, en su pie derecho. Y dele fuerza, Rey de la Gloria. Solamente usted sabe y conoce, Padre Celestial, las diferentes situaciones que puedan estar.

Torres por liberación de cárcel y protección. Oramos por la vida de Adilman. Glorifíquese, Señor, el hermano Tomás Gómez, Señor, por fortaleza en sus diálisis, Señor amado. Bendiga a mi hermano, dele fuerza, Señor. Tú conoces el proceso que mi hermano ha pasado todo este tiempo. Fortalezca su vida, Dios amado. Susténtalo con tu mano poderosa, Padre celestial. La vida de Willer Pais por liberación de cárcel, Señor amado, tenga misericordia. La familia González, Padre, por cobertura de Dios, guárdales, cuídales, protégeles, bendiga, ministre sus vidas con su presencia. Dele fuerzas, Padre, para que sigan adelante, Señor amado. Oro por el hermano Mauricio Morejone, que está a la espera de unos papeles migratorios. Sea usted obrando. Obra, mi Dios, obra, Espíritu Santo, en Mauricio Morejón, Señor amado, tenga misericordia. Señor, de una pronta respuesta, Padre amado. La amiga Manuela, Señor amado, te pido por su vida, por su alma, Señor, que necesita de ti. Padre, abre el entendimiento, que ella pueda, Señor amado, reconocer que solamente en ti hay salvación y vida eterna, Padre, y que necesitamos confesar con nuestra boca, Padre celestial, que usted, Señor amado, es nuestro Salvador, Dios todopoderoso. Oh, Dios mío, por favor, Señor, toca su corazón, toca su vida, ministra su mente, haz una obra, Señor amado, en su vida. Déjale esa oportunidad, Señor, que ella proceda a un arrepentimiento. También en la amiga Miriam, Señor amado, sanidad, Dios, y fortaleza. Ayuda a la amiga Miriam, Señor, te clamo, Padre celestial, por el hogar de Iris Altagracia. Sea usted obrando en ella, Señor amado, en sus papeles, Dios amado, Dios de la gloria, en sus peticiones, Padre celestial, sea contestando sus peticiones, Padre celestial. Obra, mi Dios de la gloria, en Iris Altagracia, Padre, contesta las peticiones de su corazón conforme a su voluntad, Señor amado, y a su propósito divino para con ella, Señor. Bendiga, Señor amado, su familia, Señor de la gloria. Oramos por mi hermano Mauricio Ramírez hasta Lolotique. Sana, Padre, su cuerpo, Padre, fortalezca su vida. Ayuda a mi hermano Mauricio, Señor, bendígale, Señor, la hermana Reina Alvarado, Señor, dele fortaleza a mi hermana Reina, Señor amado. Ayúdale, Señor Jesucristo de Nazaret, tú eres bueno, Señor, Dios de la gloria. Dios, tú eres bueno, tú eres grande, tú eres fiel, tú eres verdadero, tú eres el único, Señor amado. Oramos, Dios de la gloria, oramos, Dios todopoderoso, oramos, mi Rey amado, oramos, Cristo, oramos por mi hermana Reina. Glorifíquese en mi hermana, Dios de la gloria. La hermana Ana Berrío, sanidad y fortaleza, tenga misericordia de esta vida, haz una obra, Señor amado, en todo su ser, en toda su vida, Señor. Juan Ramón Berrío, Señor, por liberación de cárcel y protección, tenga misericordia. Glorifíquese, Padre amado, glorifíquese, Rey de la gloria, en Juan Ramón, Señor Berrío, Señor, donde él esté, donde se encuentre, tú puedas obrar, Señor. Oramos por la familia Ruiz Gómez, por bendición y conversión y protección, Señor. Tenga misericordia, te pido, Padre amado, Señor Jesús de Nazaret, Padre celestial, Cristo bendito, Rey amado. Te pido, Padre, por la familia Ruiz Gómez, mi Dios, por la vida de toda la familia Ruiz Gómez, por conversión, por bendición, esa protección en sus vidas, que los que aún no le han conocido puedan proceder a un arrepentimiento. Toca sus corazones, haz una obra en ellos, Señor.
Señor. Mi hermana Esmeralda necesita de ti, Señor. Fortalezca a mi hermana Esmeralda. Ayuda a mi hermana, Señor, a seguir adelante. Dele fuerza, Señor amado. En el nombre de Jesús, sana su cuerpo, Señor. Sana, Padre amado, todo su ser, Señor amado. Restaura, Padre, cada día su salud, Señor. Mi hermana Esmeralda necesita de ti, Señor. Tú tienes el poder, Señor amado. Tú tienes el poder para glorificar ese Padre. Usted es el único Padre quien puede hacer una obra especial, Señor. Una obra maravillosa, Señor. Padre, a favor, Señor, de todas estas vidas, Padre. Porque usted es el único Padre merecedor de adoración, Señor. Merecedor de alabanza, Padre celestial. A ti clamamos en este día, Padre. Oramos por la hermana Úrsula, Señor, por fortaleza, por bendición. Si está enferma, llegue obrando, llegue sanando su cuerpo por el poder de su palabra. Usted es el único, mi Dios de la gloria. Llegue obrando, Señor amado, en el nombre de Jesucristo de Nazaret. Grande eres, Dios. Gloria a Dios. Aleluya, poderoso Jesús de Nazaret, Padre, aquí estamos orando y clamando, intercediendo por todas estas vidas. Oramos por la vida de mi hermano Ezequiel, Dios, dele fortaleza a mi hermano, Señor. Bendiga a mi hermano Ezequiel, necesita de ti, Señor. Solamente usted es el único quien puede ayudarle, quien puede fortalecer su vida, quien puede darle nuevas fuerzas cada día para poder seguir adelante. Oramos por mi hermana Ercilia, Señor amado. Bendiga a mi hermana Ercilia, dele fuerzas, Dios de la gloria. Bendiga, Señor, su vida. Usted es el único quien puede obrar, Señor poderoso, Dios. Gracias, grande es mi Señor, grande eres, Dios de la gloria. Gracias, Dios todopoderoso. Venimos ante ti, Señor, Padre amado, adorando su nombre. Padre, estamos delante de su presencia, Padre, glorificando su nombre, regocijándonos en tu presencia, Padre, reconociendo de que tú eres Dios y que nosotros somos sus hijos, Padre de la gloria, que cada día necesitamos de ti. Oramos, Padre amado, por la vida de Cristóbal Morejón, por bendición y protecciones. Ayuda, Padre amado, a mi hermano, Señor, bendiga su vida, bendiga su familia, bendiga su esposa, bendiga sus niñas. Señor, guarda a mi hermano, protégele. Clamamos por la vida, Señor Dios mío, Padre celestial, del pastor Juan Ramón, Señor amado. Bendiga, Padre, su vida, su salud, Señor. Pueda usted obrar, Señor. Obra en mi hermano, pastor, Señor. Bendiga a su esposa, Señor. Fortalezca a su esposa, Padre. Bendiga a sus hijas, Padre. Guárdales, protégeles, cuida de ellas, Señor. Oramos, Dios de la gloria, por la vida de sus hijas, Señor. Toda la congregación, pueda usted, Señor Dios, glorificarse grande y poderosamente, Señor. Usted lo puede hacer, para ti no hay nada imposible. Hacedor de maravillas, creador del cielo y de la tierra, Jesús amado, extienda su mano poderosa, mi Dios. Alabamos tu nombre, Dios de la gloria. Glorificamos tu nombre, Padre. Nos acercamos delante de su presencia hoy, esta hora, Padre. Oramos por la vida, Señor amado, Dios mío, de la amiga Esmeralda Cruz, Señor. Bendiga a la amiga Esmeralda, dele fuerzas, Dios. Ella necesita de ti, Señor. Necesita esa fortaleza, es de esa fuerza, Padre amado. Salve su alma, Señor, que la salvación pueda llegar a este hogar, Señor amado, a esta familia, Señor, en el nombre de Cristo. Oramos, Dios de la gloria, por

poderosamente en el nombre de Jesús, en el nombre de Jesús de Nazaret. Alabamos tu nombre, Padre bueno. Obra, Dios de la gloria, obra, mi Dios, en estas vidas, Padre, por el poder de su palabra, Señor amado. Tú eres grande, Señor amado, tú eres grande. Oramos, Señor, por la vida, Señor Dios Todopoderoso de Olimpia Morejón, Señor. Clamamos por conversión, Señor, de Olimpia Morejón, Señor. Haz una obra especial en ella, Dios. Tú sabes y conoces, Padre amado, su situación. Usted puede, Señor, salvar, Señor Dios mío, salvar las almas. Para ti no hay nada imposible. Hemos podido ver, Señor, personas que nunca imaginamos poder verlas, Padre, en sus caminos, Dios Todopoderoso, Padre, nuestra humanidad. Muchas veces así pensamos, pero su poder es grande, Padre. Pero tu poder es grande, y cuando usted toca, Señor amado, las vidas, usted liberta, se rompen las cadenas, Dios de la gloria.

Jesús. Gloria a Dios. Gracias, Señor. Gracias, Padre. Oramos, Dios, por la amiga Tere y sus hijos. Dios, te pido por la amiga Tere. Cuida de ella. Dele fuerza en su trabajo que ella realiza todos los días, Padre. Cuídala, Señor. Salve su vida. Salve sus hijos. Que pueda llegar la salvación a su casa. Así como en un momento, Padre celestial, dice tu palabra, que Zaqueo se acercó para poder conocerte, quería saber de ti, Señor amado, Dios de la gloria, y recibió lo más hermoso, recibió la salvación en su casa. Padre amado, hay muchas vidas, Dios, que necesitan de ti, llegue salvando y glorificándose. Oramos, Dios, por la hermana Ana Berrío, Señor amado, que el 26 de octubre y el 26 de noviembre tiene unas citas en el proceso migratorio. Extienda su mano poderosa sobre la hermana Ana Berríos, que así como ella ha testificado, Padre, en ocasiones anteriores, Padre de la gloria, como usted ha obrado, que ella siga viendo su mano poderosa en ese proceso migratorio y que todo pueda salir bien, Señor amado, en el nombre de Cristo. Padre, si creemos, si confiamos, Dios, si esperamos en tu oportuno socorro, grandes cosas hace usted, grandes cosas hará Jehová. Oh, gloria a Dios, bendecimos tu nombre, Padre. Aquí estamos orando, Padre, por toda esta vida. Hemos orado por Andrés también, por liberación de cárcel. Tenga misericordia. Gracias, Señor amado. Mi hermana Isabel Quintanilla, por esa respuesta y por bendición en su familia, Padre. Ayuda a mi hermana Isabel, Señor. Dele fuerzas, Padre celestial. Dios todopoderoso. Tú eres bueno, Señor amado, tú eres grande, tú eres fiel, tú eres real, Señor. Alzaré mis ojos a los montes, ¿de dónde vendrá mi socorro? Viene de Jehová, que hizo los cielos y la tierra. Viene de ti, Señor amado, de ti vienen nuestras fuerzas, de ti viene nuestra fuerza, de ti viene el consuelo, de ti viene la paz, de ti viene la esperanza. A ti clamamos, oh Dios de la gloria, salve las almas, sane al enfermo, Señor, restaure las vidas, glorifíquese poderosamente, Señor, en el nombre de Jesús. Maravilloso Dios, usted es el único Padre en quien nosotros confiamos, a quien nosotros

Señor, por sus llagas fuimos sanos, Señor, así como usted nos sanó, Padre amado, nuestra alma, así también, Padre, tú tienes el poder para sanar, Señor amado, todas aquellas vidas que están enfermas, aquellos hermanos y hermanas que en esta hora están escuchando, Padre, la radio, y a lo mejor están, Señor, sufriendo de una enfermedad, Dios, que puedan creer en ti y en tu poder, Señor, que usted puede hacer una obra, que usted puede visitar sus vidas y poner su mano poderosa ahí donde está la enfermedad, Señor, y sean libres y puedan testificar de su poder en el nombre de Cristo, Padre, para que su nombre sea glorificado, para que su nombre sea exaltado. Dios, solo di la palabra, Dios de la

de su palabra, mi Dios, obra, Dios, obra, restaura las vidas, restaura familias, Padre, restaura esos hogares, Dios, que están a punto de esa desintegración familiar. Glorifíquese, Señor amado.

Dios, momentos difíciles, Padre, glorifíquese, mi Dios amado, provea, Padre, en el nombre de Cristo, en el nombre de Jesús, en el nombre de Jesús, así como aquel hombre que daba voces y decía: Jesús, hijo de David, ten misericordia de mí. Jesús, hijo de David, ten misericordia de mí. La multitud le decía que callasen, le reprendían, pero era tan grande la necesidad, Señor amado, que él no atendía eso, sino que seguía dando voces, y usted le escuchó, Señor amado. Y Padre amado, y su misericordia y su poder glorioso, Padre amado, Dios mío, fue el que le visitó. Así también, Señor, llegue visitando cada vida conforme la necesidad que hay. La desconocemos, no sabemos, Dios, cuál pueda ser, Señor, la necesidad de ese hermano, ese amigo oyente que nos está escuchando y que no ha enviado la petición. Pero yo te pido, Padre, que podamos, Dios amado, recibir, Padre, de parte suya el favor, Dios de la gloria, en el nombre de Jesús. Señor, sabemos que unido en oración hemos visto tu gloria, hemos visto milagros gloriosos. Se ha dado alabanza y adoración al Rey de Reyes y Señor de Señores. Hemos podido ver, y no solamente decimos, sino que testificamos, que hay un Dios en el cielo todopoderoso que atiende a las oraciones, a los ruegos de su pueblo, y que

0: para la gloria de su nombre. Muchas gracias, Señor amado. Gracias, Padre, por este momento de oración. Bendiga, Padre, y glorifíquese en cada vida, así como mis hermanos intercedores que oraron por las peticiones. Ellos también tienen necesidad. Por favor, escucha la voz de su ruego. Bendiga, Padre, los que aún falta que realicen su hora de oración. Oren a ti, Señor. Bendígales y respáldales y fortalezca sus vidas. En el nombre del Padre, del Hijo y del Espíritu Santo. Amén y amén. Dios me les bendiga, amados oyentes. Hemos orado al Señor. Él es grande, Él es poderoso. Crea en Dios que Él obrará de una manera especial. Si aún no ha compartido la petición, la puede compartir. Mis hermanos estarán orando. A continuación es que vamos a escuchar un hermoso testimonio que será de edificación para su vida. Pero a partir de las 4 de la tarde vamos a estar unidos más en oración. Siga en nuestra sintonía y pueda también escuchar las maravillas que el Señor hace, cómo cambia, transforma, y también cuando Dios tiene un propósito con la vida del ser humano, habrá un trato especial, y en medio de todo eso vemos la gloria del Señor obrando. Gracias a Dios por este momento de oración y siga en nuestra sintonía.
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2: No temas, porque yo estoy contigo. No tengas miedo, porque yo soy tu Dios. Te fortaleceré y también te ayudaré. Te sustentaré con la diestra de mi justicia. Con la diestra de mi justicia. Isaías 41:10. Pueblo de Dios, sigamos adelante. El poderoso está con nosotros.
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1: Copia de la vida que llevaba. Y es un archivito de que unas 50, 60 páginas de todas las veces que caía a la cárcel o de entraba a la cárcel. Y usted me preguntará, ¿cuántos años empezó a entrar a la cárcel? A los 14. Y el Señor me hizo libre a los 24. Dígale a su hermano, recibe el milagro de Dios para tu vida. Isaías capítulo 9. Vamos a estar orando por nuestra hermana Gloria Alvarado, que sale para El Salvador. ¿Cuánto estamos orando por los paisanos, por los hermanos? No solamente los que están en El Salvador, en Guatemala, en México, en la parte sur, están pasando por necesidades. Dice la palabra del Señor en Isaías capítulo 9, vamos a tomar como introducción el versículo 2, cuando lo tenga diga amén. Dice así la palabra del Señor en Isaías capítulo 9, y en el versículo 2 dice así: el pueblo que andaba en tinieblas vio gran luz. Los que moraban en tierra de sombra de muerte, luz resplandeció sobre ellos. Que el Señor añade bendición en su palabra y tome su lugar, no dejando de glorificar el nombre poderoso del Señor. Quiero que en esta mañana abra todo su corazón a lo que Dios hace por medio de su palabra. La razón que le he tocado esta cita bíblica es para introducirme de donde Dios rescata al hombre. Según yo tengo entendido, mi padre y mi madre se enamoraron a primera vista, como es de costumbre. Eran unos adolescentes, ella tenía escasa edad, tenía 14 años y mi padre 16 años cuando obtuvieron matrimonio. Pero mi madre ya iba embarazada antes de llegar para recibir la bendición de Dios. Como todo adolescente, era inmadura. Salió embarazada y tuvo el primer fruto de su amor, era una niña. Aquella niña se le murió a escasos meses. Volvieron a tener hijos. Y cuando murió su hija, hubo tristeza en ellos y salió embarazada. Tuvo a su hijo mayor, que se llama Boris. Mi padre, muy contento, muy alegre, dice: hasta por fin me diste un varón. Tuvo un hijo, salió otra vez embarazada. Cada 2 años salía embarazada mi madre. Después sale embarazada de mi otro hermano mayor. Y es otra vez un otro varón. Y mi padre dice: mira, ya basta, ya me diste uno. Bueno, te puedo permitir 2 hijos, pero yo quiero una mujer. Quiero una niña. La Biblia dice que los pensamientos del hombre no son los pensamientos de Dios. Mi familia, de parte de mi padre, practicaban brujería. Mi abuelo, mi madre me comparte, la mamá de mi papá me comparte que él era un hechicero. Era muy reconocido allá en la República de El Salvador. Era una persona que se transformaba de hombre a animal. Mira hasta dónde llega el hombre, hermano, cuando se entrega completamente en las manos del diablo. Supuestamente ellos creen que tener cierto poder, creen tener cierta autoridad, pero déjeme decirle, hermano, que lo único que ofrece el diablo es solamente un espejismo. La Biblia dice que Satanás es el padre de toda mentira y el Señor lo reprende, hermano, porque nosotros conocemos la verdad y la Biblia dice: conoceréis la verdad y la verdad os libertará. Dele palmas al rey con todo su corazón. Había problemas en mi hogar. Había desastre en la familia. Los abuelos se metían con la sobrina. Las sobrinas metiéndose con los primos. Era una familia de desastre, hermano. Mi madre muy sufrida, muy sufriente. Ella para que comiera tenía que participar ayudándole a la familia a hacer los deberes de la casa. Y vuelve a salir embarazada mi madre. Y le dice mi padre, cuando estaba ahí embarazada, le dice: esta tiene que ser niña. ¿Cómo una persona puede cumplir los caprichos de otro? Nadie. Dios conoce lo más profundo del corazón. Y mi madre dice que tenía como 6 o 7 meses embarazada cuando este que le habla estaba en el vientre de ella. Y una vez mi abuelo, muy borracho, toma un machete y se acerca a mi madre y le dice: no te quiero, te detesto, te odio. Y le pega con aquel machete en una manera plana y le pega 2 machetazos en el estómago de mi madre. Y mi madre se preocupa diciendo: me cortó, me hirió. Pero miraba que no desangraba. Déjeme decirle lo que dice la palabra del Señor en el profeta, en el libro de Jeremías capítulo 1 y en el versículo 5. Antes del vientre tu madre yo te conocía. Antes que tú nacieras yo te había apartado, te había santificado para que me fueres profeta en las naciones. Mi madre muy asustada, muy preocupada, diciendo que sentía dolores en su vientre, sentía que el niño se le venía. Mi abuela requiere y acude al brujo y le dice al brujo: mira, para que el niño no se venga, tómate un trago de alcohol, pero alcohol puro. Y se lo toma muy asustada, muy preocupada, toma un trago y dice: con esto se va a aliviar. Le dice: no, le vamos a hacer una limpieza. Y le empiezan a poner ruda, sahumerio por toda parte de su cuerpo. Se detuvo la venida de su hijo. Pero en el momento de parir, en el momento de dar a luz, tiene complicación en el parto. Nació por un milagro de Dios. El diablo ya sabía, hermano, que venía a este mundo y me quería quitar la vida de una u otra manera. Pero hasta aquí el Señor siempre me mostraba su misericordia. Yo aún no conociendo de las maravillas de Dios, Dios ya tenía un plan en mi vida. Y el plan de Dios es este: que hoy en esta mañana, usted que esté pasando por problemas, usted que esté pasando por lucha, crea aquel que vive, crea, invoque su nombre, ya que la Biblia dice que todo aquel que invocar el nombre del Señor no será avergonzado. Tenía problemas con el habla. Era una persona tartamuda. Llegué a los 5 años y no podía hablar muy bien. Mi familia decía: maten a los pichones, unas aves. Déleselo de comer. Me salía mucha saliva. Y a los 5 años yo no podía hablar muy bien. Me daban pichones de comer, huevo de tortuga, tantas cosas, hermano. Tradiciones humanas. Solamente hay uno que puede cambiar al hombre. Y ese es Cristo Jesús. Y Él está aquí en esta mañana para cambiar tu vida, para transformar tu situación. En mi familia siempre practicaban la santería. Y había un hombre donde mi abuelita le alquilaba un cuarto. Siempre hacía aquello, hombre, que limpias, que la prueba del puro, que cuando el niño tiene mal de ojo, tantas cosas, hermano. Y yo era un pequeñito, y aquel hombre hablaba de una voz diferente, cambiaba su voz. Y decía, tráigame a Jaimito, ese es el escogido. Y me traían a fuerza yo jugando chibolas, si usted no sabe qué chibola, canicas, marbles en inglés. Estaba jugando allá canicas y me iban a traer, me decía, vente que te quiere ocupar Don Pepe para que hagas la limpia. Y solo para tener un guacalito para pasar el saumer. Y yo no quería, yo quería jugar. Por eso he tomado esta escritura. El pueblo que andaba en tinieblas vio una gran luz. Mi madre ya no se entendía con mi padre, ya habían problemas. Mi padre siempre le agarraba golpes y ella se propuso en su corazón: me voy de El Salvador y voy a ir a Estados Unidos a ver si llego. Y llegó mi madre. Yo tenía aproximadamente 3 años de edad cuando ella me dejó. No digo ahora comprendo, no me dejó, hermano, porque me quería dejar, no, no. Ella me dejó porque ella no aguantaba la vida que llevaba. Mi padre llegaba borracho y la agarraba a golpes, hermano. Solamente se quería intimidar con ella, pero no le mostraba el amor verdadero. Y llegó a este país. Mi madre se esforzó a trabajar, se esmeró, se preocupó por sus 4 hijos. Mandó a traer primero los 2 mayores. Y ahí me quedé yo con mi hermano el menor. Pasaron los años. Me mandó a traer a mí. Y todas las cartas que mi madre me relataba, me escribía, me decía: hijo, te amo. Millones de besos y abrazos. Yo decía: oh, qué inmenso el amor de mi madre para conmigo. No solamente me habla de que me ama, sino me escribe millones de besos y abrazos. Y cuando ella escribía aquellas cartas, dejaba sus labios pintados en aquellas cartas. Me mostraba que me amaba. Y yo llegué a este país, hermano, y como todas personas que amo este país, siempre tenemos problemas para cruzar la frontera. Nos agarró migración. Y yo le hablaba por colectar a mi madre, diciendo: mamá, quiero verte, quiero conocerte, quiero tocarte, quiero sentirte. Ella no sé cómo se esforzó para sacar a sus hijos de donde estábamos, de bajo la migración, y pagó la fianza. Y cuando yo vengo a ver a mi madre, yo pensaba que mi madre era como una artista famosa, porque la foto que me mandaba se miraba tan preciosa a los ojos míos. Porque ¿quién de los hijos no mira hermosa a su madre? Todo hijo hermosea a su madre, aunque esté gordita, aunque esté delgadita, aunque esté prietita, aunque esté güerita. Para los hijos siempre las madres son destacadas, siempre son hermosas, siempre son preciosas. Amén. Yo creía, hermano, que mi madre era Diana Ross, una artista del mundo, porque siempre su foto con mucha cadena y el pelo de ella en aquel tiempo era afro. Pero cuando me veo a topar a mi madre, corrí hacia ella y ella estaba tomando cerveza. Y yo quería ir con ella y ella me dijo: vamos a ir donde la familia y vamos a hablar con ellos. Yo lo que quería era estar sola con ella. Pero mi madre era la que, el soporte de la familia. Mis 4 hermanos y yo, incluyéndome ellos, dependíamos de ella. Ella trabajaba de día y de noche para traernos comida. Y yo decía: ¿por qué no me muestra amor? ¿Por qué no me muestra cariño? Era un jovencito de escasa edad, de 12 años. Yo miraba a mis amigos caminar con su familia. Mi padre jamás se preocupó por nosotros. Y eso iba endureciendo mi corazón, llenándolo de odio. Porque eso viene Satanás y el Señor lo reprenda. viene a matar, a robar y a destruir. Pero por eso se apareció el Cristo de la gloria, para deshacer todas las obras del diablo. Y aquí está la obra de Dios en tu vida, en mi vida, en esta hermosa mañana. En el año 83, en aquel tiempo salió una moda llamada breakdance. No sé cuántos de ustedes la escucharon. Yo empecé a participar de aquel grupito breakdance. Éramos como 7 u 8 jovencitos. Íbamos a la escuela Laberinto. De ahí, de aquel grupito, salíamos a hacer competencia de baile. Y competíamos, hermanos, y manchábamos paredes y íbamos enumerándonos. Ya no éramos aquellos grupitos de 8. Y después hicimos un crew que se llamaba The Crazy Boys Riders. Y yo, hermano, lo que nunca mi familia me había enseñado, no tomar las cosas ajenas. Yo a la edad de 12 años, 13 años, hermano, yo recuerdo que tomé un libro robado de la historia de Pedro Infante y lo robé, y me agarró el security y me agarró y me dio el perdón. Me dice: vete, muchacho, este libro no vale nada, vete. Pero me agarró enfrente de la amiga de mi madre, y aquella amiga de mi madre, como es muy comunicativa, le fue y le dijo: mire, ahí agarraron a su hijo. Y mi madre, con unas copas adentro, me dice: qué pena, por un libro te agarran. No te pego, pero yo me sentía mal, porque su amiga le había venido a decir a mi madre que yo había robado, y prendí la agua del chorro del baño, toda la agua caliente, y me puse las manos ahí. Y mi madre me dijo: ¿qué haces? Me estoy quemando las manos. Me dijo: no lo hagas, no te voy a hacer nada. De la Berendo, de la Junior High, empezamos a ir a la High School. Íbamos compartiendo, hermano. Mi madre era tan esforzada para traer el alimento a la casa, que no había otra marca de zapatos que yo podía obtener que los Provins. Ahora son los Payless. Y mis amigos empezaban a andar con Pumas, con Nike, con Reeboks, y yo quería ser tal como ellos eran, pero no tenía el fondo económico para obtener esa ropa. Y me empezaron a decir, un amigo que le decíamos Manny, me decía: ven, te voy a enseñar a abrir los lockers. Y empezaba a tomar las cosas ajenas que no me pertenecían, y empecé a robar por primera vez. Y después se me acerca un amigo que le decíamos el Sleepy, el Dormilón. Me decía: hey, me dice, ven, te voy a enseñar la nueva onda. ¿Quieres caminar high? ¿Quieres caminar alto? Ten, pruébate esto. Me dio a probar por primera vez la marihuana a los 13 años. Y sentía que iba volando cada paso que daba, que sentía que el cielo caminaba y se acercaba hacia mí. Decía, me agarré de un poste, dije, de seguro me voy a ir volando, porque esta cosa sí pega. Y me gustó aquello. Mis amigos, el Manny, el Guayno, habíamos como 5 amigos. Yo era el más joven de ellos. Tenía 14 años, 13 años aproximadamente, cuando ellos salieron por un domingo de la noche y me recogieron a la parada del bus. Y me dicen: ven, cáele, carnalito. Y yo ahí, como todo niño, movido por las cosas que se mueven en el mundo, me dijeron: mira, vamos a hacer algo que te va a agarrar reputación, vas a agarrar respeto. Y yo le digo: ¿qué vamos a hacer? Porque el Guayno y el Manny eran lo más tremendo de aquel grupito de los Crazy Boy Riders. Era un grupito de 15, ya éramos como 100 jóvenes. Me dice: cállate, te voy a enseñar. Y por primera vez me da un revólver, tamborcito, una 22 y él lleva una escopeta. Vamos a buscar a robar chamarras. Íbamos a robar chamarras de cuero. Y cuando andamos robando chamarras de cuero, ellos miraron a unos enemigos. Me dicen, vamos. Y bajaron y mataron a uno. Y otro quedó en silla de rueda. Nos toman por primera vez a la cárcel. Yo siendo todavía un niño, todavía siendo un jovencito de 12, 13 años, estoy en una cárcel. Y en la cárcel que me dan estaba un rótulo de un hombre, de un jovencito americano que se había ahorcado con la cinta de sus zapatos. Yo diciendo, no me vaya a aparecer ahí el muerto y me vaya a buscar a mí. ¿Hasta dónde anda el hombre en las tinieblas y en la oscuridad? Mis amigos estaban peleando muerte y como yo era el más joven salí. Mi madre me dice, Jaime, ¿por qué lo hiciste? Yo le decía, ¿sabe que usted no me tiene que decir a mí nada? Yo manejo la vida conforme a lo que yo quiera. A mi vida loca. Y salí, hermano. Ya no era aquel jovencito delgadito que le obedecía a su madre. Salí rebelde en busca de mis amigos. Y mis amigos me dieron, le hiciste, carnal. Los otros torcieron, cayeron presos, pero tú la armaste, hermano. Y éramos solamente 75 miembros. Y empezamos a manchar paredes, a reconocernos los unos a los otros. Y con todo esto, hermano, quiero ser breve en esta hermosa mañana. Mi corazón se iba llenando de odio. Mi corazón se iba almacenando el orgullo, la envidia, el enojo. Yo miraba con qué esfuerzo mi madre trabajaba. Y miraba dónde guardaba su dinero. Y como se emborrachaba, yo le decía, miraba el dinero, decía 300 para ella, 20 para mí. Qué tremendo. Cuando el hombre empieza a perder respeto. Tenía un hermano mayor que yo por 2 años. Él trabajaba y guardaba en su chaleco guardaba todo el dinero que tenía guardado, porque él era un hombre de visión. Quería alcanzar algo mejor, quería vestir mejor. Y yo miraba dónde guardaba su dinero y no me fui conformando con 20, le quité todo el dinero. Y aquel mi hermano muy enojado le dice, acerca a mi mamá y le dice, ¿quién de aquí me ha robado? Y yo, como si la cosa no fuera conmigo, yo la había robado. Empecé a adentrar, a salir de las cárceles. Hubo una pandilla por allá entre la Vermont y la Adams, que mi amigo me dice, ahora, ten este revólver, esta escuadra. Me da por primera vez una 380 y yo tomo aquí a 380 y yo quería hacer algo que sobresaliera. Hermano, no me conformé a hacer un drive-by. Yo me salí del carro y miré aquellos grupitos de jóvenes que estaban ahí y me acerqué a ellos y saqué aquella escuadra y los tomé a balazos. No sé cuántos cayeron, pero me andaban buscando la policía, me andaban buscando las pandillas contrarias. Y yo le digo a mi madre, mire, usted me quiere. Me dice, te quiero, hijo. Entonces cómpreme un boleto y envíeme al Salvador. Yo no quería ir al Salvador porque salía de mi corazón. Yo me quería ir porque andaba huyendo de la autoridad y de la misma pandilla. Pero la Biblia dice, ¿de dónde se esconderá el hombre? Aunque subiera a lo alto del cielo, ahí Dios lo vea. Aunque el hombre se metiera a lo más profundo, ahí tiene poder y autoridad Dios. ¿Dónde está Sadán? Lo mismo preguntaba Dios por mi vida. ¿A dónde? ¿Dónde me encontraba? ¿En qué situación vivía? Fui a El Salvador. Mi madre me dice, hijo, no quiero que te vayas solo. Tu hermano menor se está perdiendo. Que se vaya también contigo. Y mi hermano, sin querer queriendo, sin querer consultar con el zapato, ya andaba conmigo en El Salvador. Y allá estuve en El Salvador como 8 meses. Me cansé de estar en El Salvador y me vine aventurando. en los trenes de carga. Llegué a este país y mis amigos me decían, hasta que llegaste, le dije, me quiero cambiar de apodo. Me decían Topo. Y ahora le digo, quiero cambiar, dígame Dopi o Creepy, como quiera. Y me pusieron otro nombre, otro apodo. Y me fui destacando entre ellos. Aquí hay un amigo que está aquí en esta mañana, que él sabe. Allá afuera se dice mi perro. No crea que el guau guau, mi mejor amigo. Con ese jovencito éramos escasos en edad. Teníamos 16 años y andábamos robando. A todos aquellos miqueros que usted ve ahí en la 7 del Alvarado, eran mis clientes. Yo les robaba. No me tocaba el corazón para robarles. ¿Y sabes cómo les robaba? Cuando no tenía una pistola, un cuchillo, metía dos baterías grandes de radio en un calcetín y los agarraba calcetinazos. Así estaba yo, lleno de odio. Mi corazón no se tocaba.

own pride, de tener orgullo de la raza. Ya no eran las pandillas de las rivales. Teníamos que unirnos todas las pandillas para pelear contra la raza negra, contra la raza blanca. Y aquí afuera hay muchos jóvenes que se están matando. Muchos jóvenes que se quitan la vida en pandillas rivales, y cuando llegan a la prisión todo se une con un mismo propósito de ser fuerte. Solamente hay uno que nos hace fuerte, y ese es el nombre de Cristo, porque dice el Señor, aunque diga el débil, fuerte soy en el Señor. Salí con respeto. Mis amigos me decían, ¿qué vamos a hacer ahora? Yo hacía los planes para ir a balacear a las pandillas contrarias. Y una vez, hermano, andaba con un amigo. Miren nomás los nombrecitos: el demonio, Satanás y el diablo. Andábamos sin dinero y no tenemos nada, y queremos usar droga, queremos loquear. Y le digo al demonio: hey, dime, agárrate un cohete y vamos a tumbar a ver a quién encontramos. Al primer cristiano, ese va a ser el mero que vamos a bajar. Y viene uno con una Biblia saliendo de la iglesia y me dice: guáchale, homie, el primer cristiano es el que primero que se asoma. Y venía un cristiano con una Biblia de las 10 de la noche, no sé de dónde venía, pero venía con su Biblia. Y venía caminando y yo me le acerqué y le digo: móchate. Y me dice: no tengo nada. Pues, ¿qué tienes? Y le empiezo a basculear, le meto la mano. 15 pesos, 15 dólares, y le pego un cabezazo. Y le digo: ¿qué más tienes? La Biblia tenía en sus brazos. Y me decía mi amigo, el diablo: vámonos, vámonos. Y yo lo agarré del cuello, le decía: ¿qué más tienes? Y le estaba registrando, basculeando: ¿qué más tienes? Y me dice: el Señor te reprenda, diablo. Guacha, diablo, te están hablando. Te va a reprender el diablo. Mira, diablo, te están reprendiendo. ¿Qué, Señor? Y el diablo me decía: vámonos, carnalito, vámonos. Y nos fuimos. Y ahí nos metíamos a los hoteles, hermano. Ahí en todos los hoteles del Alvarado. Ahí yo tenía, hermano, membresía. Era cliente de ellos. Y salimos. Y allá fue, hermano, nosotros robando. Una vez un amigo mío, el gitano, se me tiró del segundo piso diciendo que la muerte venía detrás de él, y se tiró de la ventana y salió corriendo. Y yo le decía: guacha, el gitano está bien arriba, qué loco. Mira cómo caminó, corrió. Y ahí corrió, hermano, en sus propias ropas interiores. Le agarró una corrida y no sabemos qué pasó con él. ¿Hasta dónde lo lleva la seducción de la droga? Volví a caer otra vez preso. Usted tal vez me va a decir: hermano, solo preso pasaba. Pregunta a mi madre. Entraba y salía, entraba y salía. Ya parecía que la cárcel fuera mi casa. En cierta ocasión mi madre me sacó de la cárcel, hermano, a las 10 de la mañana, cuando hice mi tiempo de hacer 8 meses. Y a las 10 de la noche, 8 de la noche, a las 8 de la noche, ya estaba otra vez adentro. Y me decían la misma policía: you back in? Solo fui a ver qué había. Y otra vez adentro. Lo que le quiero decir es esto, hermano: adentro de las prisiones hay grupos. Hay un grupo conocido por sureños, norteños, Border Brothers, Others y los Monkeys, los neritos. Al conocer los sureños, que yo tenía corazón, así se le dice afuera, que no me tocaba el corazón para meter el cuchillo a una persona, fui agarrando respeto. Ya mi palabra pesaba. Ya me empezaba a involucrar en AM, la mafia mexicana. Era soldado de ellos y salía afuera a hacer misiones, a hacer trabajos para ellos. Una vez vendiendo droga afuera con mi amigo Picardía, nos encontramos a unos negros y empezamos a pelear porque teníamos problemas en la prisión.

en la cárcel y ellos eran dos negros y nosotros éramos dos también. Pero hermano, mi amigo cuando vio el asunto en serio, salió corriendo y me dejó ahí peleando contra ellos dos. Y no crean que eran negritos pequeños, eran de 5'11 o de 6'2". Estaba aferrado yo peleándome contra ellos, que de repente uno de ellos tomó una botella y me hirió la parte izquierda. Esta cicatriz que usted ve es una marca de una pleito y una pelea. Mi amigo salió corriendo y cuando los negros me vieron que ahí estaba peleando contra ellos, tomó él a su amigo y salió corriendo. Y yo le dije, don't run, don't be a chicken, come on. Pero cuando muevo la cabeza, le digo, no corra, no seas gallina, ven. Pero cuando muevo la cabeza, sale sangre caliente. Y me empecé a marear. Y mis amigos venían y me decían, te pegaron. They hit you. They got you good. Te agarraron bien. Y me empecé a marear. Y mis amigos me decían, tira el barrio antes de morirte. Y yo decía, quítate. Déjame respirar. Te vas a morir. Cállate. Déjame respirar. Tira el barrio para que digan que moriste por el barrio. Cállate. Solamente sentí que llegó los paramédicos. Escuche bien lo que le voy a decir en esta mañana. Dios tiene un plan con cada uno de nosotros. Cuando me hirieron con esa botella, yo caí en terapia intensiva por 3 días. Yo estaba durmiendo. No sabía que tanto tiempo había caminado. Tenía un primo que había muerto por el cáncer. Un abuelo que había muerto con tanto odio en su corazón. Jamás perdonó, jamás tuvo reconciliación con su familia y murió con aquel odio en su corazón. Yo estaba en coma y yo recuerdo que en esa coma que estaba pasando, se me vino a mí en un sueño, yo caminando en un parque oscuro lleno de tiniebla, de neblina, y estaba mi primo que me decía, ven. Y mi abuelo que me decía, te estoy esperando, ven. Y yo iba caminando donde ellos estaban, hermano o hermana, que cuando yo me estaba acercando donde ellos estaban, de repente una voz me dijo, aún no. Y desperté de aquella situación donde estaba. Estaba el cura persignándome, echándome agua bendita. Que ya me estaba muriendo. Al otro lado de la puerta, en el hospital donde me encontraba, mi hermano mayor ya había conocido de Dios. Mi hermano estaba ahí en la puerta esperando. Le dice el cura, ¿quién eres tú de este? Y le digo, él es mi hermano. ¿Tú eres cristiano? Le digo, soy creyente de la palabra de Dios. No sé qué es lo que estaba hablando, pero mi hermano se me acercó y me dice, estoy llorando por ti. Y me sacó del hospital. Y yo sabía dónde estaban aquellos negros que me habían cicatrizado. Yo sabía en qué parques que lo podía encontrar. Mi hermano me dice, hermano, Dios te levantó de la muerte para que vayas conmigo a la iglesia. Mi hermano, déjame decirte que Dios te ama. Y yo le dije, no me hables de Dios. Llévame a la casa, quiero tomar mi revólver. Ya estaba mi mamá esperándome. Un domingo por la mañana mi hermano me dice, vamos a la iglesia. Mira, mi mamá quiere ir contigo. Pues vamos. Y ahí predica un hombre que era homosexual dando su testimonio. Y yo lleno de odio, lleno de rencor, lleno de amargura en mi corazón, diciendo, voy a salir de este lugar y voy a buscarlo y los voy a matar. Pero después lloraba, pero no lloraba por la palabra, lloraba de odio.
Y mi mamá dice, ¿y este loco qué le pasa? ¿Por qué está llorando? Y el predicador dice, ¡a usted le ha tocado el Señor, pase! Y yo volteo a ver, pues ¿a quién está hablando este? ¡Usted que está llorando, venga! Y yo dije, pues para que se termine todo este show voy a pasar, porque lo que quiero es salirme. Y pasé y mi mamá pasó conmigo, pero yo no sentía nada. Y fui y lo busqué y tomé venganza. Mis amigos me respetaban, mis amigos me tenían miedo, porque sabían que era una persona que no la pensaba dos veces para hacer la maldad. Hermano, lo mismo hay que hacer para Cristo. Si Cristo dio todo en la cruz del Calvario, Él dijo, hecho está, consumido es. El Señor no la pensó dos veces para ofrecerse en la cruz. Hoy a través de ese sacrificio, tú y yo tenemos vida y vida en abundancia. Ya me andaban buscando las personas para matarme. Robaba a los vendedores de droga, robaba a los que vendían micas, robaba a mis propios amigos y mi hermano el menor imitándome todo lo que yo hacía. Una vez bien borracho, yo llego a la casa con dos mujeres y mi abuelo que dormía ahí en el cuarto donde yo vivía, lo piso al abuelo, me dice, ¿quién eres? Él decía, cállate, aquí te traigo una para ti, cállate. Y mi abuelo me decía, no, mira, tú ni respeto tienes para tu madre. Gloria, vente para acá. Y mi mamá salió y miró las mujeres que tenía y me corrió. Y mi hermano dice, yo me voy también contigo. Y se fue mi hermano detrás de mí. Y dice mi hermano, no te va a faltar nada. Yo voy a robar para que tú comas. Yo voy a robar para que tú vistas. Yo voy a robar para que tú tengas un cuarto donde vivas bien. Le estaba mostrando lo que yo era. Le estaba enseñando el espejo de la vida que yo llevaba. Pero yo le dije, tú no me vas a usar drogas, porque el día que tú me uses drogas, yo te voy a golpear y te voy a herir fuertemente. Me tenía miedo mi hermano. Y una vez yo usando drogas, porque me perdían las drogas, hermano. Yo a los 13 años empecé a fumar marihuana. A los 16 años ya era un tecato. Me inyectaba heroína con cocaína. Un espivo, como se dice en inglés. Ya movía yo las drogas. Y pasan balaceando una pandilla contraria. Y mi hermano estaba hablando con una muchacha cuando lo pasan balaceando arriba. Yo me sentí de... Y dieron a mi hermano. Y mi hermano me dice, mira, guacha, nada me pasó. Nada, solo en la ropa pasaron los balazos. Me llené de enojo. Tomé una AK-47 y me fui a caminar a buscarlo. Sabía quiénes eran. Y caí otra vez a la cárcel. Ya en la cárcel, mi mamá me dice, Jaime, ¿por qué caíste? Me estaban tomando por 211, por armed robbery, atento de robo. Hice un año y medio y salí. Mi mamá ya muy preocupada me dice, hijo, ¿qué puedo hacer para que cambies? Ya te mandé al Salvador. Y en vez de mejorar las cosas, empeora. Me preocupa, ¿qué van a decir la familia de ti? Y yo decía, a mí no me importa lo que digan. Yo aquí rifo, aquí controlo, aquí manejo. Tú en tu mundo, hijo, yo estoy preocupada. Tengo miedo que un día de esto te mate y me vengan a decir, ahí está su hijo muerto en un callejón. Se preocupó y tomó una porción de tierra en el cementerio y dice, si te matan, aquí vas a morir. Qué tremendo. Me había comprado ahí el panteón, hermano. Me dice, si te matan, aquí vas a quedar. Y salí de la cárcel. Me dice, ¿sabes qué? Yo creo lo que a ti te falta es una limpia. Te voy a llevar con mano blanca. Ese santero es bueno. Y yo bien borracho, bien drogado, le digo, pues vamos. Y mano blanca dice, el asunto de su hijo está atado de raíz. Y mi mamá dice, te dije, la familia, la familia.
Y dijo, ahorita se lo hago una limpia, pero es un proceso de tiempo. Pero ahorita, deme $100 para empezar el trabajito. Y ahí va mi mamá, paga los $100. Y me pasa el saumerio, me tira el puro y me da una agua. Y esta agua yo no me la estoy tomando. Y se la toma mi mamá porque ella iba a invertir el dinero. Después, ese santero llamado Mano Blanca, por ahí lo va a escuchar, por ahí anda. Nos compraba a nosotros las cadenas que robábamos. Cadenas gruesas la vendíamos a $100 solo por tomar el dinero para comprar drogas. Y una vez me meto con él y estamos endrogándonos, él y yo, usando droga. Ya íbamos entrado a la cerveza, estamos usando cocaína. Y una vez le digo, oye, mano santa, ¿es cierto lo que dicen de ti? ¿Qué pasó, mi acere? Era cubano. Y le digo, ¿que tienes poder? Pues tú sabes, me dice, mira dónde estoy. Pues a ver si tienes poder para esto. Y le pongo la pistola en la cabeza. Y me dice, espérate, chico, no lo hagas. No lo hagas. Y yo le dije, ladrón que roba, ladrón, tiene 100 años de perdón. Yo te robo a ti, tú le robas a la gente. Y se fue, se desapareció, mano santa, le quité como $2,000. Y se fue, cerró el negocio. ¿Dónde estaba su poder? ¿Dónde estaba su autoridad? ¿Dónde estaba la virtud que él decía tener? No tenía nada, hermano, porque era un mentiroso. Mas Dios tiene la verdad, tiene la vida y tiene la paz para nuestro ser. No sé cuántos de ustedes estuvieron para aquí para los disturbios de la rayeta de Los Ángeles. Nos metemos con un carro robado a una joyería y subimos la caja fuerte. Habían $25,000 en joyas y $15,000 en cash. Lo robamos 4 y agarramos aquella caja fuerte y la llevamos por aquí por Long Beach a que la abriera. Le dimos el dinero a aquellas personas y nos abrió aquella caja fuerte. Y le digo a mi amigo Manny, mira Manny, ya tenemos feria, ya tenemos lo que era. Ahora vamos a comprar unos cohetes para dar respeto a la pandilla que éramos. Mi amigo Manny en ese día me dice, vámonos, vamos a balacear otra pandilla contraria. Y ese día un jovencito de 12 años lo mata con una 9 milímetros. Le pega un balazo en su pecho que lo atraviesa todo su costado y otro en la cabeza. La policía me fue a buscar y me dijo, nosotros conocemos quién eres, sabemos que no solamente eres un ladrón, sino eres uno de los happy triggers, de los gatilleros. Mira a tu amigo. Y miré a mi amigo con una cara de sufrimiento, agonizando, y murió en ese instante. Yo llegué y le dije, cuando estaba en aquel ataúd, le dije, te prometo vengarme. Y como una costumbre, a poner una bala a aquel muerto, le puse la bala y dije, con este calibre que te mataron, yo voy a matarlos también. Pero la Biblia dice que hay caminos que al hombre le parecen rectos, pero al final son caminos de muerte. Llegó otra vez yo a la cárcel. Ya no era solamente un miembro de la pandilla, ahora yo tenía respeto, reputación en las cárceles. Cuando estoy en la cárcel, yo sabía que mi familia no me visitaba porque era mal testimonio. Mi familia ha sido sencilla, humilde, mas yo era la ovejita negra. Mis primos solamente me buscaban para que yo le diera droga. Y una vez un primo mío bien drogado me dice, quiero droga. Y le digo, cállate, quiero droga, cállate, que dame un poquito. Y me cansé, le digo, bueno, te voy a dar un poquito. Y fui a la tienda y le compré 2 pastillas de Tylenol y se la machuqué. Le dije, ten la droga. Y la huelió mi primo, me dice, men, esta cosa está buena, no tiene corte. Y sacándole sangre, huelió las pastillas pensando que era droga. Llegué a la cárcel en Max, estoy hablando en el condado. Está un muchacho conocido
que es miembro de la mafia y me toca a mí cuidarlo. Tengo que tener 4 cuchillos juntamente conmigo porque cualquier problema contra los negros, si se va a armar a pleito, que se arme. Y yo tenía los 4 cuchillos cuando él me dice: Dopi, tú tienes corazón. Te voy a dejar a ti pendiente. Sobre todo estos presos eran como 300. Tú vas a controlar, tú vas a rolar. Y yo rolaba, controlaba. Pero ya había uno de mi familia, mi hermano mayor, intercediendo, clamándole a Dios: Señor, salva a mi hermano, Señor, salva a mi madre, Señor, solamente tú tienes poder. Él se aferró a la palabra del Señor: crees en el Señor Jesucristo, serás salvo tú y toda tu casa. Mi hermano se las ingenia, se ve cómo atraer a mi madre. Y a mi madre era una mujer que le gustaba la música, los Bukis. Y le decía a mi hermano: mire, madre, ahí toca una música que a usted le gusta. Y empezó a venir, me dice mi madre, a la iglesia. Yo estoy allí en High Power, hermano, estoy en más. Para salir a recibir la visita tengo que salir con cadena, lleno de esposas en la mano y en los pies. Era un muchacho de peligro. Y estaba, y me llega mi hermano, me dice, mi hermano mayor me dice: hermano, ¿cuánto tiempo te quieren dar? Y digo: me quieren ofrecer 15 años. Pero si tu Dios existe, dile que me saque, que me haga el milagrito. Y me dice: mira, hermano, para Dios no hay nada imposible. Y le digo: pues por eso pídele que me haga el milagrito, que me saque. Hermano, Dios no se mueve conforme al antojo ni al capricho de ningún hombre. Dios cuando quiere hace la obra. Dios cuando dice hoy te cambio, hoy te cambia. Cuando Dios dice hoy toco la puerta, más vale que me permitas entrar para que encuentres cosas hermosas. Venga conmigo a otra escritura, Marcos capítulo 5. Acuérdese que ya estoy en la cárcel, ya me encontraba preso. Ya me encontraba poseído, hermano, por tantos delitos. Si usted me pregunta, hermano, ¿será cierto? Mire nomás. Estaba por el 10-10-020, son códigos. Estoy por el código 653. Estoy por el código 487. Estoy por el código 911 y por 187. Mire lo que dice Marcos capítulo 5. Vamos a encontrar al endemoniado de Gadara, Mira lo que dice Marcos capítulo 5 versículo 2. Endemoniado de Gadara. Mira lo que dice en el versículo 2. Y cuando salió él de la barca, enseguida vino a su encuentro de los sepulcros un hombre con espíritu inmundo. Todos conocemos ese pasaje. Un hombre que se escondía en los sepulcros porque todos la habían rechazado. Así me sentía yo. Yo me sentía rechazado por la sociedad, rechazado por la familia, rechazado por mi madre. Porque a mí había complejo que yo era el más prietito y el patito feo de la familia. Pero Dios me hizo libre y soy libre para su gloria. Estaba en la prisión, estaba en la cárcel. Cuando llega mi hermano, el mayor, y me dice: mi madre se entregó a Cristo. Y yo le dije: ¿cómo mi madre? Mi madre no va a cambiar. Ella es una alcohólica. No hay cambio para ella. Lo de ella solamente es una emoción. Y bendito Dios, hermano, hermana, que lleva aproximadamente 15 años para la gloria del Señor. Porque cuando Dios obra, obra con poder. Cuando Dios llega, cambia la situación de la vida. Dicho y hecho, la semana siguiente que él me llega a visitar, llega mi madre. Y yo le dije: ¿viene borracha? Y me dijo: no, hijo, vengo de alabar a Dios. Le he puesto a Dios tu vida. Le he pedido a Dios que te cambie.
Por ti me entregué al Señor. Solamente Dios transforma las vidas. ¿No sabéis que los borrachos, ni los fornicarios, ni los idólatras, ni los homicidas, ni los adúlteros, ni los ávaros heredarán el reino de los cielos? Llega mi madre, mis hijos, Dios va a cambiar tu vida. Él es whatever, como quiera. Yo aquí controlo, aquí rifo, aquí paro. Ya no era la misma mujer. Su semblante ya se miraba diferente. Ya no hablaba de la misma manera que hablaba antes. A mí me dio pena cuando la vi, porque antes era vestida con ropas muy talladas a su cuerpo. Estaba peleando yo mi caso en la cárcel cuando ella me da la buena noticia. Me dice: hijo, tu hermano, aquel que enamoraba a cualquier mujer que se le pusiera en el camino, también Dios lo cambió. También Dios lo alcanzó. También Dios cumplió su promesa. Yo me peleé. Tuvimos una rayeta en aquel dorm, en aquel dormitorio, todos los reos. Me cambiaron a otra cárcel. Ya llega mi viejecita con el testimonio de Dios. Que Dios tenía poder y tiene poder para cambiar vidas. Me sacan a visita. Estaba en el hoyo y salgo del hoyo, de la celda de castigo. Y me dice, ¿tienes visita? Me sacan. Llega mi madre con mi hermano, el mujeriego. Yo esa noche estaba metiendo droga cuando ellos llegan a visitarme. Estaban preparando cuchillos para pelearnos otra vez cuando ellos llegan a visitarme. ¿Y sabes qué es lo que hizo mi hermano cuando llegó a verme? No me saludó, sino dobló sus rodillas y le dijo: gracias, Señor, por traerme a este lugar. Y para que mi hermano vea que tú existes y que tú tienes poder para cambiar vidas. Yo me avergoncé. Él dije: levántate y vete. No me vengas con tus cosas acá. No sabes que yo soy el tan famoso. Mi corazón se había endurecido de odio, de amargura, de resentimientos. Pero mi madre, cada vez que la hablaba, me hablaba de Cristo. Mujer que estás aquí, que tienes problemas con tus hijos o que tienes problemas en tu matrimonio, no te canses de interceder, no te canses de clamar, no te canses de buscar el rostro del Señor. Dele palmas al Rey con todo su corazón. Caí a las prisiones de alta seguridad. Llegué a Soledad, así se llama esa prisión. Me meto en problemas, me mandan a Forzo. Me meto en problemas, me mandan a Pelican Bay, donde están los más tremendos. Mi número era E45186. Ahí tengo papeles para que vea que lo que estoy diciendo es cierto. Mi madre no se cansa de hablarme de Dios. Y yo cada vez que le hablo, siempre, en cualquier momento, me metí a Dios. No se cansaba. No te canses de hablar de Dios. Y una de esas noches, hermano, de tanto que ella me hablaba de Dios, yo salgo, tengo un sueño. Y en ese sueño tengo un sueño que había acribillado a un negrito con un cuchillo, y todos los pandilleros, todos los cholos me decían: te aventaste, dopi, te dejaste caer las greñas, carnal. Y me metieron a la celda. Pero después de ese sueño salí, hermano, también en ese mismo sueño salí con una corbata y con una Biblia, y me espanté, dije: mi madre me está contagiando con su locura, me está hablando tanto de Dios, hasta estoy soñando de Dios.
Y le hablé, le dije, primo, que me hable de Dios. Estuve 3 años y medio que nunca la pude ver en esa cárcel. Pero ella me testifica que en esos 3 años y medio, en todo lugar que iba, pedía oración por su hijo. Estoy en inmigración cuando estoy cansado de estar preso, firmo deportación voluntaria. Y para la sorpresa mía, mi madre me dice, ¿cuándo te van a deportar? Le digo, no sé, yo no le quería decir. Yo quería ir a una cantina a tomarme una cerveza. Ya tenía 2 amigos ahí en inmigración que íbamos a ser deportados juntos. Y le dije, vamos a caer ahí, vamos ahí a lo más vil, a lo más vergonzoso. Ahí nos metemos, nos loqueamos, nos emborrachamos y ahí nos damos la vida buena. Pero cuando yo bajo del avión, mi madre ya me estaba esperando con mi abuelita en el aeropuerto. Y estaba ahí esperándome ella y me decía, te vas a la casa conmigo. Y yo había salido de la prisión de hace 3 años y medio. Todo tatuado estoy en mi cuerpo. Gordito por las papas que tanto comía. Pollo que había todos los días ahí en la cárcel. Y la sopa de vaso que nunca me faltaba. Yo fui ladrón. Fui matón. Pero nunca le levanté la mano a mi madre, mucho menos la voz. Y por eso he sido bendecido. Porque he honrado a mi madre. La Biblia dice, honra a tu padre y a tu madre para que tu día se alargue en la tierra que Dios te ha dado. Mi madre seguía insistiéndome, hablándome de Dios. Una de las noches allá en El Salvador, hermano, empieza a los perros a ladrar y mi madre, estábamos en el segundo piso, mi madre en un cuarto y yo en el otro cuarto, cuando de repente miro que por primera vez mi abuelo, que era coleccionador de cosas antiguas, tenía un cuadro ahí del calendario maya y empecé a mirar que aquellos ojos me miraban y le digo, mamá, venga y duerma conmigo. Tengo miedo. Aquel hombre que era cholo, malo, pandillero, por primera vez acude a su mamá y le dice, mamá, duérmete aquí conmigo. Mi mamá me dice, me duermo contigo, pero con una condición. ¿Cuál condición? Acepta a Cristo. Le digo, como quiera, pues yo acepto, pero no se vaya, duerma conmigo. Alaba a Dios, glorifica a Dios, bendice a Dios, ensalta a Dios. Ya era un hombre de 23 años, 24 años, pero quería dormir con mi madre. Y mi madre, muy preocupante, dice, confiesa esta oración. Y yo le voy a decir el cuento con tal que no se me vaya. Y ya de muy temprano, mi mamá ya se había levantado, ya me había planchado la ropa. Me dice, ahora te vas conmigo a la iglesia. Y le dije, pues vamos, ya me comprometí, vamos para quitármela encima. Y llegamos a una iglesia de la Asamblea de Dios allá en la República del Salvador. Hermano, había un dibujo, un retrato de un hombre con unas cadenas rotas. Y oía una voz que hablaba a lo más profundo de mi oído. Me decía, ese eres tú. Ese eres tú. Yo volteaba a ver a los lados y decía, me estoy quedando arriba si no he usado marihuana ahora. Y estoy oyendo esta voz que me dice, ese eres tú. Hermano, Dios ya estaba empezando a tratar conmigo. Dios ya estaba, hermano, limitando el tiempo, que ahora era tiempo que yo me acercara a Él. Por eso la Biblia dice, buscadle mientras puede ser hallado. Tú que estás batallando, tú que estás luchando, búscale hoy, porque es el tiempo del Señor. Mi madre me dice, hijo, se me agota el pasaje, el vuelo. Si te quedas aquí en El Salvador, te van a matar. Todo mi brazo izquierdo está tatuado, mi espalda, mi pecho. Parezco una pizarra. Todo tatuado. Pero hay un tatuaje que ha llegado a lo más profundo de mi corazón. Y esa es la marca de Cristo. Dios traspasó mi vida. Dios alcanzó mi alma. Mi madre me dice, hijo, me voy para Estados Unidos. Si te quedas aquí, mi familia se va a cansar y te va a tirar. O te vas a morir. Le digo, me voy. Si su Dios existe, pídele a Dios que llegue a Estados Unidos. Hermano, la Biblia dice que al que pide, recibe.
Ella pidió, a los 7 días ya estaba, hermano, no pagué, coyote, pasé. Y yo busco la casa donde vivía mi madre, pero mi mamá no se estaba en la casa. Estaba en un lugar donde se alababa a Dios. Estaba en un lugar donde se glorificaba a Dios. Y yo dije, no hay nadie, me voy de este lugar. Y llego donde mi hermano, el mayor, le toco la puerta y me mira por el ojito de la puerta y no me abren la puerta. Porque, hermano, cuando el hombre vive en el pecado se da a manifestar en ellos. Ellos ya eran luz, mas yo vivía en tinieblas. Venía con barba, pelo largo, y como había salido de la prisión, había entrado pesando 115 libras. Ya había salido pesando 190 libras, que cambio. Pero mi corazón todavía contaminado y odioso. Me hablan de las cárceles. Un miembro de la M. Y me dice, Dopi, we have a job for you. Tenemos un jale para ti. Tienes que matar a un amigo de tu pandilla. Porque está acusando a alguien. Afuera se dice, he's a rat. Tiró rata. Está acusando a uno de los mafias y está haciendo tiempo y tú tienes que liquidarlo. Era un muchacho que había comido conmigo, que había usado drogas conmigo, mas ahora tenía que cumplir, tenía que matarlo. Tenía que quitarlo del mapa, borrarlo. Y yo planeo cómo hacerlo. Me acerco a un amigo de la pandilla y le digo, dame una 9 milímetros. Me dice, ¿cuál quieres? Dame la negra. Me la meto. Y lo busco a mi amigo y le digo, ¿qué pasó? Y él sabía que venía. Lo cacheteo enfrente de su hijo de 3 años. Lo escupo en la cara para provocarlo. Y él me dice, por favor, don't do it. No lo hagas, está mi hijo. Se lo cargó y se lo puso en su pecho. Me dice, no me mates. Y mira alrededor, había mucha gente. Dice, I got you in the ribbon. Te voy a agarrar después. Me fui el 12 de diciembre del año 94. A las 9 de la noche ya tenía todo planeado. Sabía que él vendía droga. Iba a bajar a vender una bomba. No una bomba, es que explotan. Así se le llama la droga cuando es una carga grande. Ya sabía que iba a salir a bajar a vender aquella droga, que yo sabía va a bajar y aquí lo mato. En esta esquina estaba en la Wilshire y la Burlington. Más arribita se congregaba mi mamá en la Union y la Wilshire. Yo sabía que ahí estaba mi mamá. Me fui con ella incluso a la iglesia para despistarla, para quitar sospecha. Pero me bajé con la pistola y dije, ahora sí lo voy a liquidar a este. Y de repente, hermano, no digo que es casualidad, es la obra de Dios. Dios todo tiene un propósito en nuestras vidas. Dios permite que lleguemos hasta cierto límite y dice, hasta aquí. En ese momento, el policía que me había metido a la cárcel la última vez, de hace 13 años y medio, me reconoció, se dio vuelta. Yo venía con una camisa blanca, un Levi's, hermano, 658, pelón, bien hermoso. Venía ahí caminando cuando yo dije, bueno, aquí viene este, y es el mismo. Y digo, ¿dónde me escondo? Busqué, ahí había una pupusería. Y cuando me vio la señora, cerró, me dice, cerrado. Y yo dije, ¿a dónde me escondo? Y yo dije, ¿a dónde me meto? Y allá arriba decía yo, allá está mi mamá, pues me voy a colar en medio de estos locos. Bendita locura. Por eso el apóstol Pablo decía, no me avergüenzo del evangelio, porque es poder de Dios. Pablo sabía que era el evangelio, era el poder de Dios. Yo allá estoy, hermano, ya me había inyectado un 20, me había mezclado un shot de coca con heroína y dije, ya loco, me quiebro a este camarada. ¿Y qué? La vida loca. Pero ese no era el propósito de Dios.
La Biblia dice que los pensamientos del hombre no son los pensamientos de Dios. Decimos amén. Por eso dígale al que está a su lado: tú tienes un pensamiento, pero Dios tiene otro plan contigo. Dios tiene otro plan contigo. En aquel lugar, hermano, yo me meto arriba a la iglesia, como era de dos pisos. Dije: voy a bajar a ver si ya se fue la policía, a ver si ya se fue la jura. Y no, hermano, ya mandaron backup, ayuda. Dieron, ya me vieron, ahora vienen por mí. Y me meto, ¿a dónde me escondo? Y ahí estaban la gente: alabaré, alabaré, alabaré, alabaré. Y dije: en medio de esto loco yo me colo. Supuestamente escondiéndome de los hombres, pero delante de Dios ya me había visto. Y había marcado la hora, el día. Bajé y dije: ¿qué hago? ¿Dónde meto esta pistola? Y me estaba cerca de los baños. Y dije: si se mete la policía, la flasheo en el baño, en el toilet. Y ahí que se vaya. Pero empecé a oír a aquel hombre que predicaba del amor de Dios. Hablaba de una palabra tan hermosa. Hablaba de Zaqueo. Decía: Zaqueo, bájate de ahí, que a tu casa quiero ir. Y hablaba como si conociera mi vida. Yo de seguro dije: mi madre ya le vino con el chisme a este hombre que estoy aquí. De seguro ya le dijo que ya estoy acá. Y como aquel hombre caminaba y predicaba, decía: Zaqueo, ¿cuánto tiempo vas a durar? Nunca jamás había sentido algo tan precioso. Endrogado, mis piernas empezaron a temblar. Yo no sabía por qué temblaban mis piernas, pero con razón le dijo el Señor a Moisés: Moisés, Moisés, quita el calzado de tus pies, porque el lugar donde estás, santo es. Urrababas. Por primera vez empiezo a sentir un descanso en mi corazón. Aquel hombre predicaba como si conociera lo que hablaba. Si como conociera aquel Cristo que presentaba. Nadie puede hablar de alguien que no lo ha conocido. Si derramo mi lágrima, no es por hacerte un show, sino porque ahora encuentro la paz, la paciencia, el gozo, la misericordia que solamente el Señor ha brindado. Aquel hombre hablaba de un Dios misericordioso. Hablaba que si uno se encontraba aislado, lleno de resentimientos, hoy era la oportunidad de acercarse a Dios. Y temblaba, y temblaba, y temblaba. Y me miraba las piernas y decía: ¿por qué tiemblo? Era la presencia de Dios. Cuando la presencia de Dios llega al corazón, quebranta la soberbia del hombre. No hay corazón que pueda resistir a la voz de Dios. Y aquel hombre dice: ¿qué esperas, pecador? Ve y arrepiéntate por tus pecados. Como si me habían regañado, como cuando usted regaña a un niño y le dice: esto y esto y esto. Y el niño solamente agacha la cabeza y se va y camina. Así me sentía yo. Aquella palabra había llegado a mi corazón. Y empecé a llorar, a llorar, a llorar, a llorar. A mí nadie me dijo: ¿quiere aceptar al Señor? De mi misma voluntad salí, hermano, y corrí al altar. Y ahí lloré, y lloré, y lloré. Y reconocí que había un Dios excelente y poderoso. La Biblia dice que al que mucho se le ama, mucho se le perdona.
pasé a orar, y aquel hombre terminó su mensaje. Y hermano, oré ahí por aproximadamente 2 horas y media. Yo no sabía hablar, ni sé hablar todavía. Solamente le decía estas palabras: si tú existes, Dios, cambia mi vida. Si tú existes, Dios, cambia mi corazón. Si es cierto que tú existes, ayúdame a dejar las drogas, que yo no puedo. Era un adicto a las drogas, a la heroína. Ese día nací de nuevo, para la gloria de Dios. Ese día dejé aquella clase de vida que llevaba. Y llegó Cristo a mi ser, a mi alma, a mi corazón, y está aquí. Porque yo lo siento tan cerca de mí. Me levanté de orar y había unos 3-4 ministros atrás. Y bien recuerdo que me levanto y se me cae la pistola. Y se me quedaron viendo. Ni se me acercaron. ¿Quién se le va a acercar a alguien con pistola? Y salgo caminando por primera vez. Por primera vez puedo contemplar las estrellas. Por primera vez puedo ver a una persona sin odio, sin resentimiento, sin ganas de robarle. Me fui saliendo, caminando de ahí de la Wilshire y la Union hasta el este de Los Ángeles. Hasta allá vivía. Y ahí en el puente entre la primera, la que divide el downtown de Los Ángeles con la Mission, ahí me puse en medio del puente y dije: hasta nunca, vida. Y descargué aquella pistola y la tiré. Y llego al barrio y los hombres me están esperando. Me dicen: ¿cuándo saliste, carnal? Ya llevo un mes afuera. ¿Y por qué no le habías caído al barrio? Estaba en El Salvador. ¿Quieres algo? Dime lo que quieres. Quiero tramos, quiero ropa. Simón, ¿qué ropa quieres? Dickies, Courts, Levi's. Dame la feria. Y me dan el dinero. Me dieron $100. Por primera vez uso unos pantalones a mi medida. Y mis amigos me dicen: ¿qué te pasa? ¿Por qué hablas diferente? ¿Por qué actúas diferente? Cuando uno tiene el encuentro con Dios, ya no es igual. La Biblia dice que de modo si alguno está en Cristo, nueva criatura es, las cosas viejas pasaron.

tenía una muchacha como novia, vivía con ella. Y ella, al saber que esta persona había salido, que era yo, el topi había salido, sale del baile y me va en busca y me anda buscando y me encuentra en un parque. Y yo estoy por primera vez en un parque viendo a la gente caminar. A mí nadie me había enseñado a decir a la gente, mire, predíquele de esta manera. Yo compré los tratados de mi dinero. Y le decía a la gente, hey, cállele, ten. Y la gente me decía, ¿qué es esto? Cállele, ten. Y pues me agarraron el tratado porque andaba en chores, hermano. A mí nadie me había enseñado cómo vestir. Pero el Señor le enseña conforme uno va buscando, conforme uno le busca. La Biblia dice, aquel que le busca le encuentra, aquel que pide recibe, aquel que toca se le abrirá. Aquí está un hermanito que lo amo mucho. Se me queda viendo ahí en la Broadway y la 8. Y yo estoy dando tratados y le estoy diciendo a la gente, ten, Cristo te ama. Y ve a la iglesia. Y se me quedan viendo así. Cristo te ama, ve. Y se me quedaba viendo este hermanito que ahora está presente. Y se me quedaba viendo y dije, ¿no será uno de los que había robado? ¿No será que ahora me va a venir a reclamar la cadena? Y se acerca al día siguiente en servicio. Me dice, ¿sabes qué, varón? Tú estás haciendo algo que yo no he hecho. Yo tengo ya años y no he podido lo que tú estás haciendo. Es que Dios pone el querer como el hacer. Y Dios pone en nuestro corazón lo que Dios necesita de cada uno de nosotros. Mis amigos de la pandilla, el mismo diablo utilizando mis amigos para provocarme a ver si era cierto el cambio que había en mi corazón, brincan a mi hermano el menor, lo golpean, lo maltratan, le dejan moretes en su cara. Como humano me llené de enojo. ¿Quién no se enoja? No levante la mano. Me enojé y le digo a mi mamá, mamá, prepárese. ¿Qué vas a hacer, hijo? Vamos a salir de esta iglesia y vamos a ir a la calle y voy a ir allá donde mis amigos y le voy a hablar del poder de Dios. Si son para el rey, désela con todo el corazón, porque a Él es toda la gloria, a Él es toda la honra, a Él es toda la alabanza, aleluya. Llego yo allá al barrio en las 7, el Alvarado. Mis amigos están cobrando renta a los que venden droga, a los que venden mica. Y me ven a mí caminar. Dicen, trucha, cuidado, ahí viene aquel. Y miran que me quito el suéter. Y dije, de seguro tiene una pistola. Y se esconde. Y saco la Biblia. Y empiezo a hablar del amor de Dios. Empiezo a decir que Dios es bueno, que para Dios no hay nada imposible. Un hombre que estaba al lado, hermano o hermana, vendiendo música pirata de Vicente Fernández, de esos actores del mundo, al escuchar la palabra le baja el volumen y mis amigos se van y él se queda al pie y se levanta y me dice, yo quiero de eso, de lo que tú tienes, yo quiero de lo que tú has saboreado, dame, llévame, muéstrame. Lo llevo a la iglesia, le empiezo a hablar de Dios, hermano. Por primera vez, hermano, en la iglesia se me hace una invitación. Tenía un año haber convertidome a los pies de Cristo. Y me dice el hermano, el que estaba enfrente, me dice, hermano, prepárese, porque hoy le va a hablar a la gente de lo que Dios hizo en su vida. ¿Yo? Pues sí, ¿con quién otro estoy hablando? ¿Usted? ¿Y yo qué le hablo? A mí no me diga qué le va a decir. Usted busque a Dios porque Dios me ha mostrado que usted va a hablar en esta noche la palabra del Señor. Yo no busco posición, Dios lo sabe. Yo solamente deseo hacer la voluntad de Dios. Y hay muchas personas cautivas en las drogas, en los vicios, que solamente la luz de Cristo puede resplandecer sobre ellos.
Tenía un amigo que antes éramos del mundo, ahora somos hijos de Dios ambos. Le decíamos Chispa, había salido de Pelican Bay, enorme. Haga el caso que una copia de Conan, de Barbarian, calote el muchacho, presumía con su cuerpo. Y una vez se va a agarrar con un amigo de la misma pandilla a cuchillazo, pero otro muchacho se interfiere en el camino y le da 3 balazos. Él conocía de Dios. Él sabía que había un Dios, pero estaba con pie adentro y con pie afuera. Y Dios no puede ser burlado. Dios no puede ser burlado. Todo lo que el hombre sembrar, eso mismo va a cosechar. Como si Dios me da palabra para él. Antes que le dieran los balazos, yo llego donde él, le digo: Chispa, mira, Dios está tratando contigo. Y no permitas que el día de mañana vengas arrastrado como una serpiente, porque Dios ahora te está hablando. Salte de este mundo y entrégate en alma y espíritu al Dios de la gloria. Eso fue a las 12 de la tarde. A las 3 le habían dado 4 balazos. Mi madre es testigo. Perdió su ojo. 3 balas más habían penetrado su cuerpo. Estaba en una situación tremenda. Terapia intensiva. Aparatos por todo su lado de su cuerpo. Su esposa, que era mi amiga de la pandilla, llega a la iglesia llorando, diciéndome: ¡Jaime! ¡Se me está muriendo! ¡Jaime! ¡Se me va! Y le digo: todo tiene un propósito en la vida de Dios. Vete y no llores. Dios va a tratar con ella. Yo no sé por qué le di eso, pero Dios sabía por qué. Saliendo de servicio, me voy con ella y miro a mi amigo postrado en la cama. Un hombre grande, fuerte. Tenía venda por toda parte de su cabeza, su cuerpo, los aparatos caminando. El doctor me dice: ¿quién eres tú? Y yo le digo: soy un amigo. Este no va a vivir, va a morir. No hay esperanza. Dígale a su hermano que está cerca de usted: lo que es imposible para el hombre es posible para Dios. Dígaselo: lo que es imposible para el hombre es posible para Dios. Lo creemos, le creemos, le creemos, le creemos al Dios lleno de gloria. Llegué esa noche y lo miré y le dije: descansa, porque este no va a morir. Dios lo va a levantar de las muertes y lo va a levantar del sepulcro para glorificar su nombre. Eran las 8 de la mañana cuando lo miro. Y el doctor me dice: you still here? ¿Todavía estás aquí? Él no va a poder vivir. Déjame a solas con él, por favor. Me metí a aquel cuarto de terapia intensiva, lleno de aparatos por toda parte de su cuerpo. Él no escuchaba, pero sabía que estaba despierto en su alma. Y empecé a orar. Esta fue mi oración: Dios de Abraham, Dios de Isaac, Dios de Jacob, tú que levantaste a Lázaro de la muerte, puedes levantar a Noé de la misma situación que se encuentra. Puse mis manos sobre su cabeza. Y de repente empezó a salir, hermano, burbuja blanca sobre su nariz y de su boca. Y la aguja, que caminaba lentamente, caminaba más rápido. Es que el Dios que yo sirvo es el mismo de ayer, de hoy y por todos los siglos. ¡Aleluya! Llegó el doctor. El doctor dice: esto solamente es un milagro. Y yo le dije: esto solamente lo puede hacer mi Dios.
Pero doctor, luego, como queriendo quitarme la fe que tengo en Cristo, me dijo, se va a levantar, pero va a ser un vegetal. Va a ser una carga para esta mujer. Aquella jovencita tenía escaso 20 años. Y el doctor le decía, tú eres una joven de 20 años, tiene vida por delante. ¿Qué vas a hacer con una carga? Acarrear con este hombre. No vas a tener que cambiar todos los días porque él no puede dependerse de sí mismo. Pero por eso dice la escritura que el Señor había llegado a Gadara con un propósito para libertar a aquel cautivo. Mi amigo, muy enojado, lo invité a la iglesia, me acompañó muchas veces. Y el doctor decía, vas a ser un vegetal, no vas a poder caminar. Mi amigo, con enojo, con ira, me dijo, yo ya no voy a poder caminar. ¿De qué sirve que ande aquí? ¿De qué sirve que venga? Mira, yo no puedo dependerme. ¿De qué me sirve todo este cuerpo? No me sirve para nada. Le digo, de seguro no te sirve para nada, pero dentro de ti te sirve el alma, y tu alma tiene que estar agradecida. Tu alma tiene que estar contenta por la oportunidad que Dios te da, porque el alma del hijo es mía, porque el alma del padre es mía, pero la alma que pecar ciertamente morirá. Muchas veces participé con él, quitándole, sacándole de la silla de ruedas para llevarlo al baño. Dios hace milagros.

en la cabeza. Ahora me ven y me ven cambiado, gritando el amor de Dios. Y un negrito se me acerca en un carro de eso de que de las tiendas recogiendo botes y me escupe la cara. ¿Cómo cree que me sentí? Solo me limpié aquella escupida de mi rostro y le dije, Jesus love you. I'm not gonna hit you like I used to. Let me show the love what I found. Déjame mostrarte el amor que he encontrado. Y el amor es Dios. Porque Dios es amor. Porque Dios es amor. Hermanos, si usted me pregunta en esta tarde o en esta mañana, ¿Dios ha hecho una obra gloriosa en usted? Claro que sí. Y me ponen, hermano, por primera vez a predicar. Y me dicen, hermano, va a ir a predicar la palabra del Señor. Y yo muy contento, digo, amén, voy a ir. Pero no tenía carro. Me fui autobús. Porque cuando Dios pone el querer, lo hace precioso. Del bus lo tomé aquí, hermano, del este de Los Ángeles, hasta llegar a Arleta, allá en San Fernando. Y solamente habían dos personas. El que abría el servicio, el que tocaba. Y yo. Y les prediqué a esos dos como si había una multitud. Porque, hermano, la Biblia dice, donde estén dos o tres en su nombre, Él ahí está. Y Él está en nuestra reunión. Él está en nuestra petición. Él está en nuestra necesidad. ¡Bendito Dios! Yo no acostumbro a esto, hermano. Pero huele ahora que hay una alma para Cristo. ¿Habrá alguien en esta hermosa mañana que se quiera reconciliar o aceptar al Señor como su salvación? Yo le invito a que levante su mano. ¿Habrá alguien en esta mañana que esté cansado de la vida que lleva y quiere dejarla, pero no puede, porque hay barreras que atan al ser humano? Déjame presentarte al Todopoderoso. Él no demanda tu inteligencia, tu sabiduría, tu conocimiento. Es lo que busca. Es el corazón. Cuando tú le entregas el corazón, Él obra con poder y gloria. ¿Habrá alguien en esta mañana que quiere entregar su vida a Cristo? Yo no practico esto, hermano, no lo uso, porque yo creo que la palabra del Señor llega y transforma la vida del hombre como transformó la mía. Pero muchas veces es necesario hacer la invitación. Déjeme decirle esto y con esto voy a concluir. Hay un predicador en los escritos llamado Jonathan Edwards. Este predicador dice que predicó en el estadio más grande de Inglaterra, en Wimbledon. Y dice que cuando estaba predicando la palabra del Señor, dijo que abrió la escritura. En aquel tiempo eran pergaminos. Y cuando abrió aquel pergamino, encontró la Biblia donde dice: porque el Espíritu del Señor está sobre mí, porque me ha ungido el Señor para libertar a los cautivos. Y cuando dijo: porque el Espíritu del Señor, una persona gritó con un grito de desesperación y cayó muerto. Y dijo: de seguro estamos en las manos de un Dios airado. Mucha gente reconoció, se reconcilió con Dios. Hay muchas veces que nosotros, por vergüenza, hermano, sabemos que estamos viviendo no una vida agradable delante de Dios. Pero tú no puedes burlar a Dios, ni yo puedo engañar a Dios. Solo Dios es el único que escudriña la mente y el corazón. Y Dios sabe que hoy en tu mente y en tu corazón hay necesidad. Y Él dice: acercaos a mí y yo me acercaré a vosotros. Yo pido en esta

mañana, si hay un hombre que es valiente, una mujer que se quiere esforzar para transformar su vida, dé un paso de fe para enfrente, por favor. Yo creía que valiente era porque traía una pistola o traía una escopeta o traer dos o tres amigos conmigo. Eso era valiente. No, eso no era valiente, hermano. Eso era tener temor. Eso nos hacía sentir seguro. Gloria a Dios, hermano, en esta hermosa mañana. Gracias a Dios que usted está dando ese paso de fe. Gracias a Dios, hermano, tú que dices yo no puedo ya vivir esa situación, hoy aprovecha la oportunidad. Puesto de pie, por favor, lo que están pasando, hermano, usted que está ahí, interceda, ayúdeme a clamar. Usted que está ahí, clámele a Dios que lo haga libre. Aquel que ha venido, que quiere cambiar su vida, pase a este lugar, por favor. Aquellos que han dado su paso de fe para aceptar al Señor como su Salvador. Todos, por favor, en el nombre del Señor se lo pido. Hermano, tú que estás batallando, tú que estás luchando, tú que estás con aquella angustia en tu corazón, tratando de cambiar y no puedes, déjaselo todo en las manos del Señor. Todo en las manos del Señor. Yo recuerdo aquella noche y le dije, Señor, si tú existes, cámbiame. Me cambió. Me transformó, me liberó para su gloria. ¿Habrá alguien más en esta tarde, en esta mañana, que quiera cambiar su vida? O jóvenes que están aquí, que sienten atracción por las pandillas o por su vestimenta. La Biblia dice: someteos a Dios, resistir al diablo y él huirá de vosotros. Hoy es tiempo que busquemos a Dios y que nos acerquemos con todo el corazón. Tal vez tú dirás, yo no tengo palabras, Dios no quiere oír tanta palabrería. Es lo que quiera oír, que lo que salga de tu boca salga de lo profundo de tu corazón. Levante sus manos juntamente conmigo en esta tarde. Por aquellos que han dado su paso de fe y aquellos que se sienten enfermos, les invito a que pase a este lugar. Vamos a declarar sanidad sobre sus cuerpos. Vamos a declarar liberación sobre su alma. Padre Celestial, tú vas a aceptar al Señor. Pido toda su intercesión en esta hermosa oportunidad. Levantemos nuestra mano y empecemos a clamar. Empezamos a pedir a Dios que Él obre con poder, que Él obre con su gloria. Levante su mano, empecemos a orar juntamente. Padre Celestial, en este momento te presentamos la vida de este joven, juntamente a la vida de mi hermana, que ahora la declaro hermana por la fe en Cristo Jesús. En el nombre glorioso de Cristo Jesús, reconocemos que tú has muerto por nuestros pecados, mas ahora

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1: El Espíritu del Señor está sobre mí, por cuanto me ha ungido para dar buenas nuevas a los pobres. Me ha enviado a sanar a los quebrantados de corazón, a pregonar libertad a los cautivos y vista a los ciegos, a poner en libertad a los oprimidos, a predicar el año agradable del Señor. Lucas 4:18. Seguimos anunciando.

Amén, gloria a Jesús. Gloria a Dios, alabado sea Jesucristo, gloria a Jesús. Gloria a Dios.

Gloria a Jesús. Alabado sea Jesucristo en esta hermosa tarde. Aleluya. Gloria a Dios. Te damos gracias al Todopoderoso por este hermoso tiempo en el cual Él nos permite. Aleluya. Gloria a Dios. Poder estar enlazados. Aleluya. Con la radio Alfa y Omega, gloria a Cristo, allí en Jucuapa, gloria a Dios, aleluya, para entrar lo que es en un tiempo de oración, gloria a Jesús, gloria a Cristo, y usted, aleluya, pues que ha escrito ahí su petición, gloria a Cristo, aleluya, igual las que han caído a través de la radio, gloria a Jesucristo, aleluya, con gusto estaremos clamándole misericordia al Todopoderoso, aleluya, creyendo por un milagro, gloria a Dios, creyendo que el tiempo de los milagros no ha pasado, gloria a Jesús. Dios sigue siendo el mismo, poderoso, para obrar maravillas, prodigios y señales, aleluya. Y solo basta y solo resta que nosotros, gloria a Dios, aleluya, tengamos fe, gloria a Jesucristo. Y será Dios moviendo su mano de gloria y de misericordia en esta tarde, gloria a Jesús. Amantísimo Dios y Padre de nuestro Señor y Salvador Jesucristo, gracias te doy en esta tarde, Dios mío amado, por la vida, Señora, por tu gracia, Dios mío, por tu amor, por tu misericordia, Dios amado, aleluya, Padre, por la hermosa oportunidad que nos brinda, Dios mío, de poder acercarnos, Señor amado, ante tu divina presencia, Dios eterno, para poder, Dios mío, poner en tus manos, Señor amado, este tiempo de oración, Señor eterno, aleluya. Oh, Señor amado, déjanos un recuerdo, Dios mío, déjanos un recuerdo, Padre, de este tiempo en el cual estaremos clamando, Señora, misericordia, muévete a misericordia, Padre mío, a la distancia, Dios amado, aleluya, lo imposible delante de usted, todo se vuelve posible, Maestro amado, aleluya. Muévete a misericordia en esta tarde, Señor amado, conforme a tu gracia, Dios mío, conforme a tu misericordia, Padre bendito, aleluya. Oh, Señor amado, en esta preciosa tarde, Dios de gloria, Padre, te vengo clamando por Jorge, Dios mío amado, Jorge Bernal, Señor eterno, aleluya. Él necesita carta de libertad, Dios mío, él está detenido, Señor amado, aleluya, Dios de la gloria, Padre. Muévete a misericordia a favor, Señora, de Jorge Bernal, Dios mío. Él necesita carta de libertad, Señor amado. Muévete a misericordia en esta tarde, Padre. Tú eres el Dios del imposible, Maestro amado, aleluya. Obra con poder y gloria, Señora, conforme a tu gracia, conforme a tu misericordia, Padre bendito, aleluya. Tú eres el Todopoderoso, Dios mío, y en tu nombre hay poder, en tu nombre hay victoria, Padre amado. Te clamo por Daniel Chávez, Señora, él necesita carta de libertad también, dale libertad a este hombre, Dios mío, aleluya, sácalo libre de ahí donde está detenido, Maestro amado, muévete a misericordia eterna.

Te vengo clamando por Luis Enrique, Señor amado. Él también está detenido, Señor eterno, y necesita carta de liberación. Dios mío amado, obra con poder y gloria. Necesita carta de libertad, Señora. Lo que para el hombre, Dios mío, es imposible, Señor amado, para usted, Maestro Santo, aleluya, Padre todo, es posible, Maestro eterno, Dios de gloria, Padre bendito y Dios celestial. Muévete a misericordia, Señor amado, en esta hermosa tarde, Dios mío. Muévete a misericordia, muévete a misericordia, muévete a misericordia, Padre amado, aleluya. De una manera muy extraordinaria, de una manera, Señor amado, aleluya, sobrenatural, eterno Rey de los cielos. Obra con poder y gloria, Señor amado, en esta preciosa tarde, amantísimo Rey, eterno Rey de los cielos, aleluya, Dios mío. Vengo poniendo en tus manos, Señor amado, cada petición, Señora, aleluya, Padre mío, desde el principio hasta el final de este tiempo de clamor, este tiempo de oración, Maestro amado, aleluya, oh Señor eterno, Rey de gloria, para que usted obre, Dios mío, para que usted se glorifique, Señora, para que usted se mueva a misericordia conforme a su gracia, a su grande amor, Maestro amado, aleluya, a su gran misericordia. Misericordia, Padre eterno, vengo clamando por el niño, Señor eterno, aleluya, Luis Martínez, Señor amado, aleluya, él necesita sanidad, Señora, de dengue, Maestro eterno, aleluya, él se encuentra en el hospital de San Miguel, Maestro amado, aleluya, muévete a misericordia, Padre, a favor de este niño, Cristo amado, aleluya, Padre, la enfermedad del dengue, Dios mío, lo ha atrapado, lo ha quebrantado, lo ha enfermado, Maestro amado, aleluya, pero sea usted, Maestro Santo, en esta hermosa tarde, Dios mío, de gloria, poniendo su mano sobre él y obrando conforme a su gracia, conforme a su amor, Maestro amado, conforme a su misericordia, Maestro eterno, aleluya, toca esa vida con tu gracia, Padre eterno, obra sanidad, Maestro amado, en el nombre poderoso de Jesucristo. Vengo clamando por María Cruz, Señor amado, aleluya. Eterno Dios de los cielos, aleluya, Padre. Dios mío amado, eterno Dios de los cielos, Padre mío. Cristo eterno, Dios de la gloria. Señor amado, aleluya, pide oración, Señor eterno, aleluya, dice María Cruz, Maestro amado, mis hermanos, pido oraciones, aleluya, por mi vida espiritual, por favor, no puedo más, eterno Rey de los cielos, mira, Maestro amado, aleluya, ¿dónde está la hermana María Cruz, Señor eterno, Padre? Ella está pasando angustia, ella está pasando dificultad, ella está pasando quebranto, Dios mío, aleluya, Señora, el poder del diablo, Dios de gloria, Padre, las influencias satánicas, mi Dios, yo no sé, Padre amado, si algún principado o alguna potestad

de tu culto, gloria a Dios, aleluya. Jehová lo reprenda por la palabra. Jehová lo reprenda, Jehová lo reprenda, Jehová lo reprenda, Jehová lo reprenda. Yo proclamo la gloria de Dios ahí, tocando tu vida, gloria a Dios, fortaleciéndote, aleluya. No es tiempo de rendirse, hermana, no es tiempo de bajar la guardia, no. En el nombre de Basama Kaisokenda, en el nombre de Jesús, hay victoria para ti, aleluya. Espíritu Santo, métete en esa casa, inyecta fuerza, Dios mío. Retrocede el diablo, se quebrantan los demonios ahora, ahora, ahora, ahora, ahora, por el poder de la palabra, en el nombre de Jesús. Fortalece a mi hermana María Cruz, Señor amado. Dale fuerza, Padre bendito, sácala adelante, mi rey. Sácala en victoria, maestro amado, aleluya. Vengo clamando por Alejandrina, señora, aleluya. Moraga, Señor eterno, ella necesita sanidad y fortaleza, maestro amado, aleluya. Ahí donde está, maestro amado, fortalécela y sánala también, eterno rey, en el nombre poderoso de Jesucristo, Dios mío. Venimos clamando y creyendo que el tiempo de los milagros, oh gloria a Dios, no ha pasado, maestro amado, aleluya. Oh bendito rey de gloria, manifiesta tu gloria, manifiesta tu gloria, manifiesta tu gloria, sama aquí. Ramaya, enda aquí, Ramán Solema, lai, papá, aleluya. Que la gloria que yo esté sintiendo aquí, Dios mío, te mete en esa casa y fluya, señora, a través de la radio, a través del Feba Sama aquí, Malaya, a través del Facebook, Padre mío, aleluya, a través de la radio, señora, fluye en cada casa, Dios mío, a través de ese aparato, a través de ese teléfono, Dios mío amado, a través de las diferentes plataformas que tienen en la radio Alfa y Omega, Señor, que tu gloria fluya, que tu gloria fluya, que fluya, que fluya, que fluya. Oh, manifiesta tu gloria en esta tarde, permítenos ver tu gloria en esta tarde, Señor amado. Obra con poder y gloria, Señor. Te vengo clamando por Cristian, Señor eterno. Él necesita sanidad, Dios mío, total. Aleluya, y clamo por sus hijos, Dios mío. Aleluya, Padre amado. Dios mío eterno, por liberación, Señor eterno, de rebeldía, Cristo amado, aleluya. Tome el control, Dios mío eterno, de Cristian. Padre amado, ayúdale, sánalo, sácalo en victoria, sácalo adelante, Dios mío. Y te clamo por sus hijos también, Señor eterno. Reprende todo espíritu del diablo, todo espíritu de demonios, Señora, aleluya, que está causando desobediencia y rebeldía en sus hijos. Padre amado, déjalos libres para gloria tuya, obra a través de la palabra, Padre. Te vengo clamando en esta tarde, mi Rey eterno, por todas las almas, por todas las personas en todo el mundo, Señor amado, aleluya. Oh Maestro bendito y Padre celestial, para que usted, Maestro amado, se mueva misericordia, Padre bendito, aleluya. Maestro amado, toca la vida, toca las almas, toca los corazones a través de la palabra. Llega ahí donde está la necesidad, Dios mío, donde está ese hombre necesitado, esa mujer necesitada, Dios amado, que tu palabra llegue a ese corazón, a esa vida, Dios amado, aleluya, rompiendo el yugo del diablo, rompiendo las ataduras, rompiendo las cadenas, Padre bendito, aleluya. Oh, salva las almas, mi rey, oh, liberta las almas, Padre, en esta hermosa tarde, Dios mío. Cada hombre, cada mujer tiene un alma que necesita samakaisokenda Italamaki Raman Solemalaya, necesita salvación, necesita el perdón, oh gloria a Dios, necesita tu misericordia. Por lo tanto, Padre, muévete, muévete a misericordia, muévete a misericordia, muévete a misericordia. En esta hermosa tarde, toca la vida, toca las almas, Dios amado, aleluya. Venga libertando al borracho, al homosexual, a la lesbiana, Padre mío, aleluya. No importa dónde el diablo hay hundido al hombre, mi rey, en el pecado, en la depravación, en la miseria de este mundo.

la calma, rompe el yugo del diablo, rebasama caída manso quima, reprende los demonios, papá, en el nombre de Jesús. Obra por la palabra, Señor amado. Te vengo clamando, Dios mío eterno, por la nieta de mi hermana. Te vengo clamando, Dios mío amado, por Neida, Señor eterno, aleluya, Padre mío. Que usted mueva su mano de gloria, Señor eterno, aleluya, Padre. Oh, bendito Dios de los cielos, para que usted, Maestro amado, aleluya, ponga su mano de poder, Señor, sobre ella, en su salud, Padre bendito, aleluya. Llega ahí, Maestro amado, donde esté ese quebranto, esa agonía, esa enfermedad, Maestro amado, aleluya, en el nombre de Jesucristo, en el nombre de Jesús, aleluya. Mi hermana está creyendo, Señor amado, que usted obre ese milagro, gloria a Dios, y en esta tarde también yo creo que usted glorifica su nombre sobre ese cuerpo, papá, sobre esa vida, Dios mío amado, aleluya. Obra sanidad ahora en el nombre de Jesús. Obra por la palabra, obra por la palabra, obra por la palabra ahora. Obra sabaka y sokenda y talama kimalaya. Obra por la palabra, poderoso Rey. Obra por la palabra, Dios mío. Eterno Rey de gloria, llega ahí, Señor, alcanzando las almas, alcanzando las vidas que te necesitan, Dios mío. Así como un día nos libertaste a nosotros del yugo del diablo, haga lo mismo con ese borracho, haga lo mismo con ese homosexual, haga lo mismo con esa lesbiana, haga lo mismo, Dios mío, con el sicario, con el huele pega. Oh, Dios mío, liberta las almas a ese hombre, a esa mujer que está cautiva por los demonios. Hazlo libre para gloria tuya. Avergüenza al diablo en esta vasalla, quima, en esta tarde, Dios mío. Liberta las almas en todo el mundo, que tu palabra llegue a muchos corazones y el cautivo sea libre, ya libre, libre, libre, libre, en el nombre de Jesús, en el nombre poderoso de Jesús. Venimos orando, papá, por todos los enfermos que están en los hospitales y los presos en las cárceles, por conversiones y sanidad, Maestro amado, aleluya, Dios de gloria. Mueve tu mano de gloria en cada hospital, Dios mío. Mira ese niño, Jesús amado, Jesús benedicto, Señor amado, eterno Rey de los cielos, que está ahí, aleluya, Padre, ingresado en el hospital de San Miguel, Padre mío, aleluya. Él solamente tiene unos meses de vida, Señor eterno, pero ha salido con problemas, Dios mío, en los riñones, Señor amado, aleluya, Padre eterno. Tiene problemas de enfermedad en ese cuerpecito, basamakai, endaki raman solemalaya. Hay poder de Dios, se makanda rebalay, endaki raman solemalaya. Padre mío, aleluya, eterno Rey de gloria, Padre mío, ese niño tiene infecciones en la sangre, Dios mío. En esta hermosa tarde, métete en ese hospital con poder y gloria, Padre mío, aleluya. Limpia esa sangre, esta lava aquí, ramanso que Himalaya, limpia esa sangre ahora. Pon tu mano de gloria en ese hospital, Dios mío, pon tu mano en ese cuerpo, Padre, en el nombre de Jesús, en el nombre de Jesús, en la Carababasama Kenda Himalay, hay poder, hay poder, hay poder. Esta lama aquí, Ramanso Kimalaya, se metió el poder de Dios en esta hora. Hay poder.

aquí, Ramanso Lemalaya. Hay poder de Dios, hay poder de Dios. Yo declaro tu gloria en ese pequeño. Yo declaro tu gloria en ese hospital. Yo declaro tu gloria en ese penal. En Dakama Soki Ramaya. Y metió la gloria tuya, aleluya. Obrando milagro, obrame. Hay poder, hay poder. Hay gloria tuya que fluye. Hurra la baba y shamakatalama kiramanso le malaya. Oh gloria a Dios, aleluya. Oh gloria a Dios, aleluya. Lo que el médico no puede hacer, Dios mío, con la medicina, usted lo puede hacer con dar su palabra, con dar su palabra. Solamente da tu palabra, ese niño será sano, ese enfermo será sano, gloria a Dios. Ese que está desahuciado, Dios mío, aleluya, recibe salud en el nombre de Jesús. Hay algo que te he pedido, mi rey, y es que el que no crea por la palabra pueda creer por los milagros. El que no crea por la palabra pueda creer por los milagros. Obra milagros en ese penal. Mira cuántos reos enfermos de los riñones, señores. Cuánta gente enferma en esos hospitales desahuciados. Por la ciencia médica, Bebasamakai Sokenda. Lo que el hombre no puede hacer, usted lo puede hacer en esta tarde. Jorra la vaya, vaya manso, quita la maquirra, manso le malaya. Hay poder de Dios que toca, hay poder de Dios que fluye, hay poder de Dios que administra, hay poder de Dios que toca ahora, hay sanidad ahora, hay milagros ahora, por la llaga de Cristo, gloria a Dios, somos sanos, hay sanidad en el nombre de Jesús, hay sanidad en el nombre de Jesús, hay sanidad por la palabra. Enta rabanso que amanso quima. Clamo por todos los evangelistas, por todos los misioneros. Te clamo por todos los pastores, Señor amado, por respaldo tuyo, Señor bendito, aleluya, Dios eterno, oh Maestro amado, aleluya, Padre, respalda a los pastores, respalda a los misioneros, respalda a los evangelistas, respalda a esos hermanos y a esas hermanas, alaba y soquenda, quima, oh bendito Rey de Gloria, Padre, que van por las calles, van por en los buses, van en los mercados, van en las plazas públicas, llevando el mensaje de la palabra, o respalda a esos hombres y a esas mujeres, Dios mío, aleluya, ahí que van llevando el mensaje de la palabra, Padre eterno, y te pido que respalde, Dios mío, a mi hermano pastora, al hermano Luis, Dios mío amado, aleluya, Fernando, Dios mío eterno, Bernal, hasta los altos del Guaira, Dios mío, en Paraguay, respalda a ese hombre, respalda esa vida, Dios mío, aleluya, glorifica, vaya Soquenda Quima, glorifica, tenele en la congregación que él pastorea, glorifícate, Padre mío, aleluya, reprende toda obra del diablo, desalterio, Dios mío, todo macumba del diablo, Jehová lo reprenda, Jehová lo rebasama aquí, Ramaya, endo quita la maquenda aquí, Malay, todo hombre que predica, toda mujer que predica y hace tu obra en la tierra, respáldalo, derrama tu gloria sobre él, derrama tu gloria. Respalde esos guerreros, mi Padre. Respalde esos hombres y esas mujeres que van llevando el mensaje de la palabra por todos lados. No por gloria, no por fama, sino por amor a que las almas se salven, aleluya. Métete a través de ellos, Dios mío, aleluya. Que tu palabra se meta en los corazones. El endemoniado sea libre, el enfermo sea sano. Y que la gloria tuya se meta a través de cada predicador. Esa gloria fluya, que fluya, que fluya, que fluya. El diablo está vencido y toda fuerza del diablo tiene que retroceder en el nombre de Jesús. Y yo proclamo tu gloria en esta tarde.
Te vengo clamando por todos los niños y los jóvenes. Por aleluya, Padre, por protección divina, Dios mío. Guarda a los jóvenes, papá, guarda a los niños, Señor eterno. Guarda a cada niño, guarda a cada joven. No permita que el diablo tome control de su mente y de sus corazones. Aleluya, y lo desvíe por el mal camino. No, Señor amado, preserva la juventud. Preserva a los niños, Padre mío. Ya que ahí hay músicos, allá hay evangelistas. En la juventud hay pastores, hay profetas, hay músicos de poder. Eva Samakai, o Kenda Kima, Endokirra Banso Kimalaya, toda obra del diablo que se vuelque en contra de la juventud y de la niñez, Jehová la reprenda, Jehová la reprenda, Jehová la reprenda, Eva Sama Kirra Maya, Jehová la reprende en esta tarde. Oh, gloria a Dios. Vengo clamando, Dios mío, por la radio. Alfa y Omega, Señor eterno, por los locutores, por los programadores, por los ofrendantes, por los intercesores de los lunes, por cobertura y bendición espiritual, Señor. Mira ese grupo de hermanos y de hermanas que el día lunes, desde que amanece, Dios mío, hasta bien avanzada ya la noche. Hay un pueblo ahí clamando. Hay una iglesia, Dios mío, pidiendo misericordia. Hay un grupo clamándole al Dios de los cielos. Te pido que lo respalde. Te pido que derrame gloria sobre ellos. Te pido que derrames tu gloria sobre los que están en la radio, Dios mío amado. Sobre mis hermanas que pasan ahí. Usa su vida, papá. Derrama gloria sobre ella, papá eterno Dios. Y sobre todo aquel maestro amado que hace tu obra en la tierra. Derrama tu gloria, derrama fuego, derrama poder, oh, glorifica tu nombre en esta tarde. Te clamo por el culto de acción de gracias. Culto de acción de gracias a Dios por la radio Alfa y Omega que se estará realizando el 20 de septiembre en Nueva York. Ya es la otra semana, Dios mío amado, aleluya. Donde ese pueblo se reunirá a darte gloria a ti. Que los enfermos se salven, aleluya. Que los endemoniados sean libres, Dios mío amado, aleluya. Dios eterno, y que las almas sean salvadas a través de la palabra, Dios mío. Haya gloria tuya, haya poder tuyo. Que tu gloria se meta, que tu gloria se meta, Dios mío. Estarán celebrando un año más de victoria, un año más de victoria. Derrama tu gloria en ese lugar. Oh, glorifica tu nombre, Señor amado. Te vengo clamando por el niño Dairon Emanuel Ferrero. Sufre de ansiedad y de depresión y estrés. Todo espíritu del diablo, Señor amado,

Esos son espíritus inmundos, Señor eterno, los que llegan a querer hacer perturbación en el hombre y en la mujer. Pero en esta hermosa tarde, Jehová reprenda toda obra del diablo. Jehová reprenda a los demonios en el nombre de Jesús. Déjalo libre por la palabra, Dios mío. Vengo aclamando por la hermana Rosa Cándida, por sanidad divina, Señor amado, y fortaleza, Padre bendito, aleluya. Obra con poder y gloria en esta hermosa tarde, Padre amado, en el nombre poderoso de Jesucristo, Dios mío. Obra con poder y gloria en el nombre de Jesús, eterno Rey de los cielos. Muévete a misericordia, Maestro amado, aleluya. Oh, tú eres grande para hacerlo, Dios amado. Maestro Santo, te clamo por la hermana Marina Argueta, señores, ella necesita sanidad divina y fortaleza, Padre amado. Muévete a misericordia con gran poder y gloria en esta hermosa tarde, Señor eterno. Toca su cuerpo, toca su vida, Padre amado. Opera un milagro, Señor eterno. Obra milagro de sanidad en el nombre poderoso de Jesucristo. Tu palabra dice que para el que cree, mi Dios, todo es posible. Para el que cree, todo es posible. Para el que cree, todo es posible. Y en esta tarde estamos creyendo que usted obra sanidades, usted obra milagros, usted obra prodigios, usted obra señales, porque usted es poderoso. Gloria a Dios. Glorifica tu nombre, Señor amado. Glorifica tu nombre, poderoso Rey. Obra por la palabra, Dios mío. Te vengo clamando, Señor amado, por Gerson. Aleluya, Maestro amado Gerson Chávez. Por recuperación, Señor eterno, de la operación. Y por fortaleza, Dios mío amado, aleluya. Eterno Rey de los cielos, que Padre celestial, el juez intervenido, Dios mío, quirúrgicamente, Dios amado, venga, Dios mío, tomando el control en esa operación, Maestro amado. Glorifícate en ese cuerpo, glorifícate en esa vida, Señor, a través de tu gracia y de tu misericordia, Padre amado, aleluya. Obra por tu gran poder y tu divina gracia, Padre amado, aleluya. Vengo clamando, Dios mío, por la hermana Linda Arévalo, señores, por pronta recuperación de la operación, Maestro amado, y fortaleza divina, Maestro eterno, aleluya. Obra por tu gracia y tu misericordia, Padre bendito. Ahí donde está ella, tócala con tu gloria, tócala con tu presencia, Padre amado, aleluya. Obra con poder y gloria, señores. Te vengo clamando, Dios mío, por Andrés. Por liberación de cárcel, Padre amado, aleluya. Obra con poder y gloria sobre él, Maestro amado. Libértalo tanto espiritualmente, Dios mío, como materialmente. Obra maravilla sobre él. Sácalo libre de esa cárcel, Padre. Te clamo por la hermana Ana Berrío, Señor eterno. Ella pide oración, Señor amado, aleluya. Porque el 26 de octubre va para, aleluya, para la corte, Dios mío, con el juez, oh, gloria a Dios. Y el 26 de noviembre, Dios mío amado, aleluya, tiene programado una cita en el proceso migratorio, Señor amado. Ella necesita un milagro tuyo. Ella necesita una respuesta tuya. Glorifícate en ella grande y poderosamente. Clamo por la amiga Tere y sus hijos, por conversión y protección, Maestro amado, aleluya. Te pido que guardes a la amiga Tere, Señor amado. Guarda a sus hijos también. Alcánzalos en tu gracia y en tu misericordia. Libértalos para gloria tuya a todos, Padre bendito. Te pido que los guardes, Dios mío, humanamente hablando. Y te pido también que los alcances en tu gracia, en tu misericordia. Y que los salves también, Maestro amado, en tu gran poder y gloria, Señora. Clamo por la hermana Isabel Quintanilla, por respuesta de Dios, aleluya, Señor eterno. Maestro amado, por protección divina, por su familia, Padre amado. Ella necesita una respuesta de parte tuya, Señor eterno. Usted conoce lo que ella está pidiendo, por lo que ella está luchando, por lo que ella está batallando, Dios mío. Mueve tu mano de gloria a favor de ella, Maestro amado, aleluya. Y dale respuesta y dale victoria también. Reclamo por Cristóbal Asensio, Dios mío amado, aleluya. Para que usted toque su corazón y él se convierta, Dios mío,
alcánzale en tu misericordia todo espíritu del diablo que lo tiene atado, lo tiene oprimido, maestro amado, aleluya. Repréndelo, Señor, en el nombre poderoso de Jesucristo. Déjalo libre para gloria tuya, en el nombre poderoso de Jesús. Te vengo clamando, Dios mío, por Olimpia Morejón, Señor amado, por conversión. Toca su mente, toca su corazón y sálvala para gloria tuya, Padre amado, aleluya. Vengo clamando por la amiga Esmeralda Cruz, Señor amado, por conversión y fortaleza y provisión, Dios mío, para sus hijos, aleluya. Provisión, Señor eterno, y protección por sus hijos, Señora, por José, maestro amado, Giovanni Martínez, y liberación de cárcel, Señora, y protección, maestro amado, aleluya. Obra con poder y gloria, Padre, aleluya, sobre Esmeralda Cruz, Señor eterno, y sobre José Giovanni Martínez. Te pido que lo guardes en la cárcel, maestro amado, aleluya, y guárdala ella también, Señor eterno, en el hueco de tu mano. Te clamo por el pastor, Dios mío, Juan, aleluya, Ramón Campos, Dios mío eterno, por fortaleza y pronta recuperación por su salud, Dios mío amado, y fortaleza para su esposa e hija, maestro amado, aleluya, Dios de la gloria. Y Padre celestial, muévete a misericordia, Padre, y toque el cuerpo de este hermano. Obra un milagro, obra una sanidad, Dios mío, y que la fe de su esposa y de sus hijas no decaigan, no, ellas se mantengan creyendo y se mantengan confiando que el tiempo de los milagros no ha pasado, Padre mío, aleluya. Muévete a misericordia y obra por la palabra, obra por la palabra. Tú eres grande para ser, Padre bendito, aleluya. Te vengo clamando, Señor amado, aleluya, por Cristóbal Morejón, Señor eterno, Padre mío, por protección, maestro amado, aleluya, y bendición, Señor eterno. Guárdale en el hueco de tu mano. Abre puertas de bendición, Señora. Te clamo por la hermana israelí, Señor amado, aleluya. Por sanidad, Señor eterno, y conversión de sus hijos, Dios amado. Obre ese milagro de sanidad en el nombre poderoso de Jesucristo. Tú eres grande para hacerlo, Dios mío. Y a sus hijos conviértelos también. Te clamo por el hermano Ezequiel Chávez, Dios mío amado, por sanidad y fortaleza, maestro amado, aleluya. Muévete a misericordia en esta hermosa tarde, Dios amado, en el nombre poderoso de Jesucristo, en el nombre poderoso de Jesucristo. Vengo obrando a través de su gracia, a través de su amor, maestro amado, a través de su misericordia, Padre bendito, aleluya. Oh, tú eres grande para hacerlo. Vengo clamando por la hermana Úrsula Gómez, aleluya, por fortaleza. Ahí donde está ella, véngala fortaleciéndola, Dios mío. Sácala adelante, Señor amado. Dale victoria, Padre bendito, en el nombre glorioso de Jesucristo. Oh, Padre bendito, aleluya. Oh, Señor amado, te clamo por la hermana, aleluya, Señor bendito, y Padre celestial, por la familia Ruiz Gómez, Señor eterno, por bendición y conversión y protección, maestro amado. Conviértelos en tu gracia, en tu grande amor, en tu misericordia, Dios mío. Libértalos para gloria tuya. Rompe todo yugo del diablo que los tiene atados, Señor eterno. Obra para gloria tuya, libértalo, Dios mío, que ellos se conviertan a ti, Señor amado, en el nombre poderoso de Jesús. Te vengo clamando, Dios mío, por, aleluya, Señor amado, maestro eterno, por Reina Arévalo, por fortaleza y sanidad, maestro amado. Mi hermana Reina Arévalo necesita sanidad y fortaleza, maestro amado. Muévete a misericordia en esta tarde, Padre bendito, aleluya, en nombre poderoso de Jesucristo. Te vengo clamando por la hermana Reina Arévalo, Señor, por sanidad. Obra sobre su vida poderosamente. El hermano, Dios mío amado, Mauricio, aleluya, Ramírez, Señor amado, él necesita sanidad, fortaleza suya, papá. Obra un milagro de sanidad en el nombre poderoso de Jesucristo. Oh, gloria a tu
nombre. Oh, tú eres grande para hacerlo, Padre amado. Te vengo clamando, Dios mío, por el hogar, aleluya, de Iris, aleluya, Padre mío. Alta gracia, Señora, para que usted conteste sus peticiones, Padre amado. Ayúdale, Dios mío, aleluya, Padre, a Iris. Alta gracia, Señora, dale victoria, Padre mío. Contesta las peticiones que hay por su hogar, Maestro amado. Mira cualquier dificultad que esté pasando, Dios mío, dale victoria, Padre, dale victoria, dale victoria. Reprende todo espíritu del diablo que se mete en los hogares para causar pleito, para causar contienda, para causar separación en esta hermosa tarde. Jehová lo reprenda, Jehová lo reprenda, Jehová lo reprenda. Gloria a Dios, cubrimos cada hogar, Maestro, con la sangre poderosa de Jesucristo, y al diablo Jehová lo reprende en esta tarde. Oh Señor amado, muévete a misericordia. Te vengo clamando, Dios mío, aleluya, Padre mío. Te vengo clamando por la amiga Manuela, por conversión y sanidad. Mira la amiga Manuela, ¿y dónde está, Señor amado? Ella necesita conversión y necesita sanidad también. Aleluya, sana su alma, Dios mío. Aleluya, en tu misericordia. Y sana su cuerpo también, Maestro amado. Tú eres grande en bondad y amor para hacerlo, Padre bendito, aleluya. Vengo clamando, aleluya, Padre mío, por Mauricio Morejón, Señor eterno. Él está a la espera, Maestro amado, de unos papeles migratorios, que sea Dios obrando. Él está creyendo que todo se hará con conforme a su voluntad y a su misericordia, Maestro amado. Así es que conforme a tu voluntad, obra sobre él. Dale la victoria, Padre, que él está necesitando, Padre bendito, aleluya. Vengo clamando, Señor amado, por la hermana Abigail, por sanidad divina, Señor amado. Mira, mi hermana Abigail está enferma. Ella necesita un toque tuyo. Ella necesita un milagro tuyo. Ahí donde está, opera ese milagro. Evanso, que anda aquí, Alabaiso, Kenda, Ramalema, Endo, Kimanso, Kimalaya. Obra por la palabra, mi Dios. Llega ahí, papá, donde esté ese quebranto. Obra ese milagro ahora. Obra esa sanidad, Maestro eterno. En el nombre de Jesús. Si tú quieres, puedes hacerlo, Maestro amado. Aleluya. Si tú quieres, puedes hacerlo, Señor eterno. Aleluya, Padre, te clamo. Señor amado, por la familia González Sánchez, Dios mío, por cobertura de Dios, Señor bendito, te pido que guardes esta familia en el hueco de tu mano. Todo ataque del diablo, mi Dios, en contra de ellos, Maestro, repréndele en el nombre de Jesús. Quebranta todo poderío satánico, quebranta todo poderío de las tinieblas. Mira esa familia, papá, que está bajo amenaza del diablo y les han dicho que lo van a matar, Maestro amado. Reprende todo espíritu del diablo de muerte en esta hora, en el nombre poderoso de Jesús. Obra para gloria tuya, Dios mío. Avergüenza las tinieblas, avergüenza los demonios, papá, aleluya. Da vida, Padre mío, aleluya. Es verdad que el diablo vino a hurtar, vino a matar y vino a destruir, pero usted vino, papá, para dar vida y dar vida en abundancia, aleluya. Así es que al diablo Jehová lo reprenda. Todo espíritu de muerte, Jehová lo reprenda, Jehová lo reprenda. Reprenda, Jehová lo reprende en esta tarde. Te vengo clamando por Wheeler Pais. Mira, Wheeler Pais, Dios mío, necesita liberación de cárcel. Obra ese milagro sobre este varón, Dios mío, ahí donde está. Wheeler Pais necesita que usted obre ese milagro, Dios mío. Obra con poder y gloria, Señor amado, aleluya. Abre las puertas de esa cárcel, Dios mío, a favor de Wheeler Pais, Señor eterno, aleluya. Obra con poder y gloria, Padre, en esta hermosa tarde, Dios mío eterno, aleluya. Te vengo clamándole, aleluya, por el hermano Tomás Gómez, Señora. Él necesita fortaleza en su diálisis, Dios mío, y bendición y protección. Mira, papá, este varón, Maestro amado, Tomás Gómez, aleluya.
vida, a él ya le están haciendo diálisis, Padre mío, porque tiene problemas, riñones, Señor amado, aleluya. Pero si en tu voluntad está y en tu misericordia, ponele riñones nuevos, Señora. Si usted quiere, puede hacerlo. Si tú quieres, puedes hacerlo. Si tú quieres, puedes hacerlo. Yo creo que el tiempo de los milagros no ha pasado, Padre mío, aleluya. Si es tu voluntad hacerlo, glorifica tu nombre en esta tarde. Haga maravillas, Padre amado, conforme a su gracia y a su misericordia, Maestro amado. Te vengo clamando por Adilman Torres, por liberación de cárcel y protección divina. Mire, este varón está preso, está retenido, Señor amado. Te pido que lo guardes, papá, y que lo saques libre de ahí donde está. Llámalo a tu obra, a tu evangelio, sácalo de donde está preso, como un testimonio vivo de tu gloria y de tu poder. Manifiesta tu gloria sobre él. Te clamo, Dios mío, por la hermana Consuelo, por sanidad en su pie derecho, Dios mío, y fortaleza. Obra con poder y gloria en el pie, Señor amado, aleluya, Padre mío, de consuelo, Dios mío. Ese pie derecho está quebrantado, está enfermo, Dios mío, pero puede usted en esta hermosa tarde poner su mano de gloria ahí, donde esté ese quebranto, donde esté ese dolor, Dios mío amado, y de repente mi hermana, aleluya, buscará el dolor donde estaba y ya no se encontrará, aleluya, porque donde usted toca, el quebranto se va.

Amado, aleluya. Toca su cuerpo en esta hermosa tarde, Dios mío. Obre ese milagro de sanidad, Señor amado, aleluya. De esa respuesta, endoquirra manso, quitalaya, aleluya. Yo siento tu gloria, Padre mío, aleluya, aleluya, Señor. En esta tarde hay sanidades, en esta tarde hay operaciones, en esta tarde, aleluya. El poder de Dios está obrando milagros, está obrando sama, quitalaya, endoquirra manso, lemalaya, aleluya. Aleluya, siente el poder de Dios de sanidad que fluye. Hay una gloria que está tocando, aleluya. El poder de sanidad está fluyendo ahora, ahora, ahora, ahora, ahora, ahora, ahora, ahora, ahora, ahora. Ahí está el poder de Dios, aleluya. Esta rabasama Himalaya. Rabanso Ture Kabalabaiso Rubi Kamal Himalaya. Aquí la gloria es tuya y te pertenece, Señor amado. Obra por la palabra, Señor bendito, Dios de gloria. Obra por la palabra, poderoso Rey. Obra ese milagro ahí, Dios mío, en el nombre de Jesús. Te clamo por la hermana Gloria Cálix, Dios mío. Ella necesita sanidad, Señor amado, divina, aleluya. Y liberación de cárcel para sus hijos. Obra con poder y gloria. Te vengo clamando por el hermano Balmore, Señor Durán. Por sanidad divina, Señor amado, aleluya. Obra con poder y gloria también, Señor eterno. En el nombre de Jesús, papá. Vengo clamando por la niña Joana Valentina Soriano. Por displasia en su cadera, Dios mío. Mira ese problema que hay en esa cadera de displasia, Dios mío. Aleluya. Pon tu mano de gloria sobre esa criatura. Sobre esa niña, Dios amado, aleluya. Y obre ese milagro. Obre ese milagro. Obre ese milagro, papá. En esta hermosa tarde, oh gloria a Dios, en el nombre poderoso de Jesucristo, vengo clamando por Elmer Esaú, Señor, por protección y liberación de cárcel. Glorifica tu nombre sobre él en esta tarde. Vengo clamando por la hermana Gloria Soriano, aleluya, por sanidad, Dios mío amado, en su vista, Maestro eterno. Obra sanidad en su vista, en el nombre poderoso de Jesús. Arranca toda catarata, Dios mío, así como limpiaste los ojos, aleluya, a través de la palabra del ciego Bartimeo, Jesús. Obra el milagro sobre mi hermana Gloria. En el nombre de Jesús, vengo clamando, Dios mío, por Noemí, por sanidad en los nervios, Dios mío amado, en el nervio asiático, Maestro amado. Obra esa sanidad en ese nervio, Dios mío.

Señor, por pronta recuperación, aleluya, de la operación que le hicieron, Señor amado. Tenga misericordia de ella, Padre, y que pronto se recupere en esa operación, Dios mío. Vengo clamando por el hermano José Torres, por sanidad total, en el nombre de Jesús. Obra esa sanidad, Maestro amado, aleluya. Te vengo clamando, Dios mío, por la hermana María Choto, Señor eterno Torres. Ella tiene dolor en las rodillas, Padre amado. Toque esas rodillas ahora en el nombre de Jesús, en el nombre de Jesús. Obra por la palabra, Padre eterno, tú eres grande para hacerlo. Vengo clamando, Padre amado, aleluya, por María Luisa Chávez, Señor eterno, por sanidad y fortaleza en el nombre de Jesús. Obra a través de tu gracia, Padre, a través de misericordia, Dios mío amado. Oh Jesús eterno, te vengo clamando, Señor, por Javier Chávez. Por sanidad total, mi hermano Javier Chávez. Necesita sanidad total, Señor amado. Toca su cuerpo, toca su vida, Padre. Obra ese milagro en sanidad. En el nombre poderoso de Jesucristo. Vengo, aleluya, Padre mío, clamando por José Fabricio, Señor eterno. Por bendición y protección, Padre. Muévete a misericordia a favor de él, Maestro amado, aleluya. Obra grandemente a misericordia. Vengo clamando por Isaías Juárez. Él necesita sanidad, aleluya, Padre mío. De neuroterapia, señores, en todo su cuerpo, Padre amado. Mira, aleluya, ese problema que hay, Maestro amado. Obra con poder y gloria en esa neuroterapia, Dios mío. Pon tu mano ahí de gloria y obra ese milagro. Obra

esa sanidad, obra esa liberación en el nombre de Jesús. Obra con poder y gloria. Aquí la gloria es tuya, aquí la gloria es tuya, la gloria es tuya y te pertenece. Tú eres grande para hacerlo, Padre mío. Vengo clamando por la hermana Jesús Martina, por sanidad divina y fortaleza, Padre amado. Obra sanidad, Maestro, en ese cuerpo. Obra sanidad, Dios mío, en esa vida, Dios mío amado, en el nombre de Jesús, por la palabra. Vengo clamando por la hermana, aleluya, Dolores Hernández. Ella pide oración, Señor amado. Ella tiene un dolor en la columna y en el pie, bendito Rey, en esta hermosa hora, aleluya. Pon tu mano de gloria en esa columna y en ese pie, papá, en el nombre de Jesús, en el nombre de Jesús, en el nombre de Jesús. Obra por la palabra, obra por la palabra, obra por la palabra, Padre amado, aleluya, en el nombre de Jesús. En el nombre de Jesús, en el nombre de Jesús, para gloria tuya se ha hecho, para gloria tuya se ha hecho, Dios mío amado, aleluya. Dale victoria a mi hermano Jesús Méndez, Señor amado. Sácalo adelante, Dios mío, en cada proyecto que tenga, Señor. Bendice su vida, papá, aleluya, Señor amado. Dale victoria en todo lo que emprenda, Maestro amado, aleluya. En el nombre de Jesucristo, sácala adelante, Maestro amado, aleluya. Te vengo clamando, Señor eterno. Oración por Jonis Gómez, por una alergia en todo su cuerpo. Mira este varón, ese problema de alergia que tiene, Padre mío, aleluya. Todo espíritu del diablo, Señora, que está promoviendo esa alergia en ese cuerpo, Dios mío amado, en esta hora Jehová lo reprenda. Jehová reprenda todo espíritu del diablo de alergia en el nombre de Jesús. Y ese cuerpo sea libre por la palabra. Sea libre, libre, libre, libre, libre en el nombre de Jesús. Yo creo que por la llaga de Cristo ese cuerpo es sano ahora, ahora, ahora, ahora, ahora, ahora, en el nombre de Jesús. Vengo clamando por la hermana Carmen Coreas, por fortaleza y pronta recuperación en la operación. Dios mío, tome el control y glorifica tu nombre de ese cuerpo, en esa vida. Tome el control con poder y gloria, Padre amado. Cicatriza toda operación, da pronta recuperación, mi Dios eterno. En el nombre de Jesús, vengo clamándote misericordia, aleluya, por Marina Martínez, por sanidad divina. Señor, obra con gran poder y gloria sobre ella, obra una sanidad en el nombre de Jesús. Vengo clamando por Franklin Iván Castro, por liberación de vicios y por su hogar. Mire este varón llamado Franklin, Dios mío, necesita que usted lo liberte del yugo del diablo. Hazlo libre para gloria tuya. Avergüenza ese espíritu del diablo de alcoholismo que lo tiene atado, Señora, y libértalo para gloria tuya. Libértalo para gloria tuya. No permitas que por causa del vicio ese hogar se desarme, Dios mío. Esa pareja se desarme, no. Tenga misericordia, Padre. Avergüenza a los demonios en esta tarde. Vengo clamando, Dios mío, por José, por Joel Antonio, por liberación de cárcel. Ten misericordia, Padre mío, de Joel Antonio, Señora. Libértalo de la cárcel, Padre mío, aleluya. Conviértelo para gloria tuya. Te clamo por Ana Victoria Gutiérrez, Señora. Ella necesita sanidad de nervios en su rostro, Padre. Mira el problema que hay en los nervios, Señor amado, que están agobiando, Señor eterno, aleluya, Maestro amado, bendito Rey de los cielos, que este cuerpo, Dios mío, aleluya, Señor amado, aleluya, de Ana Victoria, Señor, reprende, Padre, todo estorbo de salud que haya, en el nombre de Jesús, Maestro amado, aleluya. Glorifica tu nombre, Dios mío. Te clamo por la hermana Aide Ruiz, Señora, que Dios, aleluya, abra. Dios mío, amada, ella pide oración, Señor. Aide Ruiz, que Dios obre en su brazo, que se dañó, Maestro amado, y su vida, en su vida, Padre mío, aleluya. Ella tiene un brazo que se le dañó, Señor eterno.
Obra con poder y gloria en ese brazo, mi Dios. Mira ahí donde está el dolor, el quebranto. Tócalo con tu gloria. Tócalo con tu gloria. Tócalo con tu gloria. Aleluya, papá. Lo que el médico no pudo hacer. Eva Sokenda, Kimalaya. Óbrelo usted, maestro. A través de su gracia. A través de su amor, papá. A través de su misericordia. En el nombre de Jesús. En el nombre de Jesús. Vengo clamando por Wilfredo Villatoro. Por provisión de un trabajo. Mira este varón Wilfredo Villatoro, Señor. Él necesita que usted abra puertas de bendición, que le provea un trabajo, Padre mío. Muévete a misericordia en esa vida. Sácalo adelante, papá. Abre puertas de bendición para este varón. Y así como él, Dios mío, hay cuánto hombre, hay cuánta mujer, aleluya, tocando puertas, Padre, deseando un trabajo donde poder conseguir.

casa, no hay nada, aleluya, Dios mío, en la mesa, pero sea usted movido a misericordia, papá, y abre puertas de bendición al que no tiene trabajo, provéele trabajo, Dios mío, obra por la palabra, obra por la palabra, tú eres quien provee, tú eres quien bendice, tú eres quien sacas adelante, Dios mío, obra en el nombre de Jesús, aquí la gloria es tuya, Señor amado.

Vengo clamando por el niño David Alexander. Trejos, mire este niño David Alexander Trejos, y poderosamente, Dios mío, te clamo, aleluya, por Elia Cáceres, Señor amado. Ella necesita, aleluya, Padre, en la sanidad. Ella siente un dolor en sus hombros, papá, aleluya, y en parte baja de la espalda, al lado derecho, Señor, mira.

0: pulso que Himalaya, como llama de fuego, Dios mío, que fluya ahora, que toque ahora por la palabra, obre ese milagro, obre esa liberación, Maestro eterno, en el nombre de Jesús. Vengo clamando por Carmen, Carmen Viviano, por sanidad en su cuerpo. Ella siente mucho dolor en sus coyunturas y siente debilidad, Dios mío. Ahí donde está ella, Señor amado, Carmen Viviano, pon tu mano de gloria sobre ella. Obra con poder y gloria sobre ella, Señor. Quita todo dolor que haya, Dios mío. Aleluya, tú eres quien sana todas nuestras dolencias, Señor. Muévete a misericordia sobre ella, Padre. Y quita toda debilidad, Maestro amado. En el nombre de Jesús, te vengo clamando, Padre, por Ruth Rojas. Por sanidad y fortaleza espiritual. Vengo obrando sanidad sobre ella. Venga fortaleciendo espiritualmente, Padre amado, en el nombre poderoso de Jesucristo. Te vengo orando por Miguel, Señor amado, porque él necesita sanidad en el hígado y en los riñones, Maestro amado, aleluya. Obra con poder y gloria, Padre, en el nombre poderoso de Jesús. En el nombre poderoso de Jesús. En el nombre poderoso de Jesús. Obra por la palabra, Dios amado, aleluya. En el nombre poderoso de Jesucristo. Oh, tú eres grande para hacerlo, Dios amado, aleluya. Tú eres grande para hacerlo, bendito Rey, Señor amado. Te vengo
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Gloria al Señor. Que el Señor le bendiga, mis amados hermanos, en esta hermosa y bendecida hora de la tarde. Agradecemos a nuestro Dios porque nos da siempre la oportunidad, el poder estar pues otra vez más, otro lunes más, acá en cabinas de radio Alfa y Omega, para poder, hermanos, continuar con lo que son las 16 horas de clamor. Así que Dios bendiga a todos los hermanos y hermanas, como también amigos que se mantienen siempre en sintonía a través de lo que es la señal abierta, como también con los hermanos que nos escuchan a través de las redes sociales, a través de TuneIn Radio, a través del Internet, y los que nos van a visualizar a través del Facebook también. Dios le bendiga grande y poderosamente. Y de igual manera, Dios bendiga a los hermanos y hermanas que, bueno, desde el momento que se abrió apertura lo que fue la programación de este día lunes de intercesión, pues han venido a este lugar a clamar, a interceder, a pedir misericordia por cada petición la cual pues ha sido enviada a cabina de radio. Así que Dios bendiga a aquellos hermanos, como también los que se han enlazado a través de sus hogares. Dios le bendiga y Dios, hermano, les va a recompensar de acá de esfuerzo, hermanos, que hacemos a beneficio de la obra del Señor, pues no es en vano, sino que un día, hermanos, tendrá la recompensa. Solamente hay que, bueno, perseverar, luchar hasta el final, para que todo, hermano, lo que hagamos a beneficio de la obra del Señor, pues no vaya a quedar en vano, gloria al Señor. Así que nuestra lucha sigue, y todo, hermano, lo que hacemos, lo hacemos con todo nuestro corazón, con nuestra voluntad, reconociendo que a Dios no le podemos pagar con nada. Así que esta tarde les saludo, hermano Freddy Chévez, y para mí, hermanos, me es un grato privilegio el poder estar nuevamente pues acá en cabina de radio y continuar clamando esta hora que me corresponde a mi persona, de 5 a 6 de la tarde. Y creemos, hermanos, que en Dios, de que Dios va a hacer algo en cada corazón, en cada vida de aquel que lo necesita. Así que queremos, hermanos, esta hermosa tarde pues hacer una breve oración para darle gracias al Señor, pues porque nos ha traído con bien hasta este lugar, pues una tarde, hermanos, bastante fresca, ¿verdad? Aunque ha estado un poco caluroso, hermanos, pero gracias a Dios de que Dios ha enviado una lluvia, en la cual, hermanos, también viene a refrescarnos, gloria al Señor. Así que gracias a Dios por todo lo que Dios hace, hermanos, en nuestra vida. Así que vamos a orar un momento. Padre que estás en los cielos, en esta hermosa y bendecida tarde, Señor, te damos gracias por concedernos otra vez más, Señor, la oportunidad, el poder estar nuevamente aquí en cabina de radio. Gracias, Señor, porque nos has guardado, nos has cuidado, Señor, durante el resto de la mañana y el día, y esta tarde, Señor, la cual estamos, ya parte de la noche a la cual vamos a entrar. Gracias, Señor, te damos por todos los favores, Señor, por la salud, por la fuerza y por ese aire, Señor, que respiramos. También te damos gracias por esa lluvia, Señor, la cual tú envías, Señor, a nuestro país, El Salvador. Gracias, porque todos, hermanos, y Señor, lo que hacemos, Padre, lo hacemos para la gloria del nombre, Señor. Gracias, porque tú me has dado la fuerza, me has dado la salud, me has dado la fortaleza, Señor, para poderme encaminar hasta este lugar, y así siempre, Padre, poder hacer tu voluntad. Así que pongo en tus manos, Señor, esta hora de intercesión, de clamor, pidiéndote, Padre, que seas tú administrando vida, Señor, en primer lugar. Prepara mi garganta, prepárame, Señor, para poder adorarte, Señor, y clamar, interceder, Señor. Dame esa seguridad, esa confianza en ti. Aumenta mi fe, Señor amado, esta tarde, Padre, como también aumenta la fe, Señor, de mis hermanos y mis hermanas, Señor, que con esa confianza, Señor, han enviado, Señor, las peticiones a cabina de radio Alfa y Omega. Así que nosotros solamente, Señor, somos servidores de tu palabra, Señor. Solamente estamos acá, Señor, haciendo tu voluntad, porque también necesitamos de ti, Señor. Creemos, Padre, que tú vas a obrar en cada vida, Señor. Muchas gracias, te lo pido en el nombre de Jesús. Amén y amén. Bien, hermano, damos gracias, Señor, esta hermosa tarde, por que hemos orado al Señor, dándole gracias al Señor por habernos traído con bien hasta este lugar. Pues, como digo siempre, hermano, nosotros ya salimos y, bueno, no sabemos qué puede suceder en el camino, pero solamente Dios es el único que nos guarda, nos cuida y nos protege de todo peligro. Así que esta tarde, como siempre, las saludos, hermano Céfredes Chévez, y ya dije, hermanos, es un privilegio el estar acá otra vez más, y a Dios gracias que nos ha dado la vida hasta el día de hoy
para poderlo hacer. Dios bendiga a nuestra hermana Jocelyn también, vea que está en turno en esta hermosa tarde. Bendiciones para mi hermana de una manera muy especial. Así que yo quiero, hermanos, esta hermosa tarde, ya para ir entrando a lo que es la oración. Este día, hermanos, es un día muy especial, un día en el cual, hermanos, bueno, las iglesias también, vea, lo dedican para clamar, para interceder, para pedir misericordia. Y de igual manera, pues acá en radio también, hermanos, este día, pues también, vea, lo tomamos en cuenta y sabemos, hermanos, que este es un día muy especial, hermanos, un día en el cual todos, como hijos de Dios, lo deberíamos de valorar, pero lamentablemente, hermanos, este día, si usted se da cuenta, si usted ve, hermanos, vea en las diferentes congregaciones, hermanos, este día, pues, es poca la asistencia que va a acercarse a la iglesia, a clamar, a pedir misericordia. Es poca, vea, gloria al Señor, donde digo yo que, bueno, deberíamos de tomar prioridad a este día de clamor, porque es un día muy especial. Pero bueno, hermanos, vea, esto es así, gloria al Señor. La Biblia dice que el espíritu está dispuesto, pero la carne, vea, débil y vea que quizás no nos gusta mucho, hermanos, vea, doblegar nuestra carne, vea, principalmente cuando decimos que vamos a orar, vea, no nos gusta mucho. Pero Jesús le dijo a los discípulos, vea, y los reprendió, porque ellos, hermanos, aún andando con el maestro, ¿verdad?, también se confiaron y él los halló durmiendo, dice la palabra del Señor. Le dijo a Pedro, no han podido orar ni siquiera una hora. Mire qué tremendo, mi amado hermano. Ellos andando con el maestro y ahora nosotros, hermanos, que no le conocimos, solamente le sentimos por su gracia y su poder, necesitamos aún más todavía, hermanos, buscar la presencia de nuestro Dios. Pero Dios, hermanos, en su misericordia siempre está al cuidado de nosotros. Así que yo quiero que

0: Usted, mi hermano y mi hermana, que tiene al alcance ahí una Biblia y puede leerla juntamente conmigo, pues si lo puede hacer, hágalo. Si no, pues también, pues escuche la palabra del Señor, que en esta hermosa y bendecida tarde, pues vamos a leer. Y lo vamos a hacer en el Salmo 23, del 1 en adelante. La palabra de nuestro Dios dice de la manera siguiente: Jehová es mi pastor, nada me faltará. En lugares de delicados pastos me harán descansar. Junto a agua de reposo me pastoreará. Confortará mi alma. Me guiará por senda de justicia y por amor a su nombre. Aunque ande en valle de sombra de muerte, no temeré mal alguno, porque tú estarás conmigo. Tu vara y tu cayado me infundirán aliento. Adereza mesa delante de mí en presencia de mis angustiadores. Unge mi cabeza con aceite, mi copa está rebosando. Ciertamente el bien y la misericordia me guiarán todos los días de mi vida, y en la casa de Jehová moraré por largos días. Bendito sea el nombre del Señor. Fueron, hermanos, palabras de el salmista David, al cual se expresaba ante Dios, y él, hermanos, pues decía estas palabras: Jehová es mi pastor, nada me faltará. Pero el Señor, sé que muchas veces, mi amado hermano, nos encontramos atribulados, angustiados. A veces vemos, hermanos, que las cosas van al contrario de nuestra vida, pero no es así. Tenemos un Dios, hermanos, el cual tiene el cuidado de cada uno de nosotros. Y aunque muchas veces, hermanos, veamos la dificultad, que no llega la respuesta, quizás, hermanos, al instante, al momento, pero el salmista expresaba estas palabras porque él reconocía que Dios no lo había dejado. Él dice: Jehová es mi pastor y nada me faltará. En lugar de dedicados pastos, dice él, me guiarán, dice, junto a aguas de reposo, dice, me pastorearán, confortará mi alma, dice, y me guiará por senda de justicia, por amor a su nombre. Y dice el 4, oiga bien, aunque ande en valle de sombra de muerte, dice él, no temeré mal alguno, porque tú estarás conmigo. Nada, estimado hermano, pasa sin que Dios no lo permita. Así que no importa lo que el hombre te haya dicho, lo que el médico te haya dicho, eso no importa. Lo que importa es qué Dios hará en tu vida esta tarde. Si tú lo crees, grandes cosas Dios puede hacer en tu vida. Solo basta creer a la palabra de Dios, ¿vea? Que tengas esa debida confianza, esa fe, que lo que Dios hará en tu vida será real. Bendito sea el nombre del Señor. Porque el hombre muchas veces nos desanima, nos desalienta, pero sin embargo Dios siempre tiene el cuidado de nosotros. Gloria al Señor. Así que confía en el Señor. No pongas la mirada en la persona que se acerca a este lugar a clamar. Somos humanos, también necesitamos de Dios. Vea, no ponga la mirada en la persona, sino ponga la mirada en aquel que un día, vea, dice su palabra, que entregó su vida y que por sus llagas nosotros hemos sido sanados. De manera, mi estimado hermano, que aún todavía Dios sigue haciendo obra en la vida de todo aquel que lo cree. Pero hay que creerlo, hay que tomar la palabra, hay que confiar en Dios, hay que tener esa seguridad, esa fe. Vea, porque yo puedo tener fe, puedo tener confianza, puedo tener seguridad, pero si tú no tienes esa fe también, pues nada puede suceder. ¿Verdad? Tienes que tener esa seguridad, esa confianza, que para Dios no hay nada imposible. Así que vamos a clamar esta tarde: Padre que estás en los cielos, en esta hermosa y bendecida hora de la tarde, Señor, yo me presento ante tu presencia, dándote gracias, Señor, por tu bondad y tu misericordia, y reconociendo, Señor amado, que tú eres bueno y que tú eres real, y que si tú nos has dado, Señor, la vida hasta este momento, Señor, es porque tú eres bueno, porque tú eres grande, porque tú eres misericordioso. Tu palabra dice, Señor, que grandes son tus misericordias cada mañana, Señor, Y desde el momento, Señor amado, que podemos despertar, que podemos abrir nuestros ojos y contemplar otro nuevo amanecer, otro sol radiante, ver salir, es porque tu misericordia, Señor, ha sido grande para con nosotros. Es porque tú nos has dado la vida, Señor. Es porque tú nos has dado, Padre, la fuerza, Padre, para podernos levantar otra vez más y podernos movilizar, Señor. Gracias, Señor, porque tú eres bueno. Gracias, Señor, por tu misericordia. Gracias porque tú le has dado también la vida, Señor, a mis hermanos, Padre, que a pesar de estar en una cama, a pesar de estar en un hospital, a pesar de estar en un momento difícil de angustia y de problemas, Señor amado, tú les has dado otro día más, tú les has dado otra oportunidad más para que ellos puedan reflexionar, para que ellos puedan comprender, Señor, que aún todavía tú quieres hacer algo en la vida de cada uno de ellos. Gracias, Señor, te doy esta tarde, Padre, porque tú eres bueno. Gracias por mis hermanos, Señor, y mis hermanas, Señor amado, que desde el momento, Señor, que se abrió apertura, Señor, a la programación, Señor, de la radio, de este día muy especial, Señor, de intercesión, de este día de clamor. Señor, son 16 horas de clamor, Padre, en las cuales estamos clamando, estamos pidiendo misericordia. Y sé, Señor, que todo lo que hacemos, Señor amado, no será en vano. Un día veremos, Señor, ese testimonio y esa respuesta del hermano, de la hermana, Señor, que confiadamente, Señor, puso su confianza en ti en primer lugar y luego, Señor, confió en enviar la petición a Camino de Radio, Señor, para que nosotros, Padre, que tú nos has dado la fuerza y la salud hasta este momento, Señor, podamos clamar, podamos interceder, podamos pedir por la vida de cada uno de los hermanos, Señor. Yo te pido, Señor, y te doy gracias por mis hermanos y mis hermanas, Señor, que se han acercado a Camino de Radio a clamar, a pedir misericordia por la salud de cada hermano, de cada hermana, de cada niño, Señor, de cada joven, de cada amigo también, Señor amado. Gracias por la vida de cada uno de ellos, Señor. Sé que todos tenemos que hacer, todos tenemos necesidad, pero sin embargo, Padre, reconocemos, Señor amado, que a ti no te podemos pagar con nada, solamente, Señor, con brindarte, Señor amado, y poner, Padre, un poco de tu tiempo, Señor, para tu obra. Señor, gracias por darnos esa oportunidad. Gracias, Señor amado, por ellos, Señor. Bendícele, Señor, a cada uno de ellos esta tarde, Padre. Bendícele, Señor, en gran manera, Señor. Sé que tú eres bueno, Señor, y tú les vas a conceder todo, Señor, lo que ellos necesitan, Padre, ya sea espiritual, ya sea material, Señor. Si hay problemas de salud en la vida de cada uno de ellos también, Señor, llega administrando, obrando, sanando, Señor amado, bendiciendo sus vidas, Señor amado. Te lo pido en el nombre de Jesús de Nazaret. Gracias te doy, Señor, esta tarde, Padre, por darme también a mí la oportunidad de poder estar aquí, Señor. Porque no sabemos, Padre, muchas veces, Señor amado, nosotros decimos, yo voy a hacer esto mañana, pero el mañana dice tu palabra que no es de nosotros, Señor, pero a ti te ha placido, Señor, darnos la vida, Señor, en este hermoso día, Padre, para poder hacer siempre, Señor, tu obra. Te doy gracias, Señor, porque me concedes otro lunes más, Señor, el poder estar acá, Señor amado, y poder clamar, poder interceder, poder pedir misericordia por cada petición, Señor, la cual ha sido enviada, Señor, desde ya, Señor. Yo creo en tu palabra, Señor, que tú vas a hacer grandes cosas. Yo creo en tu palabra, Señor amado, que tú vas a hacer milagros en la vida de aquel que lo necesita, Señor. Y te vengo clamando, te vengo pidiendo, Señor, por la vida, Señor amado, de Miguel, Padre, sanidad en el hígado y riñón, Señor amado, estemos ahora, Padre. Mire la vida, Señor, de Miguel, Padre. Venimos clamando, Señor, para que sea tu mano de poder, tu mano de misericordia. Ahí obrando, Señor, mire ese problema, Señor, que está allí, Señor, en ese hígado, Padre, en ese riñón, Señor. Llega administrando, llega sanando, Señor. Llega poniendo tu mano de misericordia, tu mano sanadora. Allí, Señor, donde está el problema, la enfermedad, en el nombre de Jesús. Yo declaro una palabra de sanidad sobre la vida, Señor, de Miguel en esta hermosa y bendecida hora de la tarde, donde quiera que se encuentre, donde quiera que esté, Señor, en esta hora, llega, tócalo, Padre, inyecta, Señor, esa medicina y, Señor, este es el problema, Padre, cuál sea el problema que tenga ese hígado, Señor, ya sea inflamación, ya sea, Señor, grasa, ya sea, Señor, lo que hay ahí, Señor, sánalo para la gloria de tu nombre, Señor. Mire ese riñón, Señor, también, Padre, dañado, afectado, Señor amado. Vengo clamando, Señor, para que tú llegues sobrando, sanando, Señor, poniendo, Señor, riñones nuevos, Señor amado, ahí donde esté ese problema. Tócale, Padre, en el nombre de Jesús de Nazaret. Te lo pedimos, Señor, por el poder de tu palabra, Señor, esta tarde. Tu palabra dice, Señor amado, que para el que cree todo es posible. Solo basta creer a tu palabra. Así, Señor, como aquel hombre, Padre, que se acercó a ti, Señor, y pidió misericordia por su criado, que estaba enfermo, que estaba postrado, Señor, en ese lecho del dolor. Y se acercó a ti, Señor, a pedirte, Padre, por él. Y tú ibas a ir, Señor, a su hogar, Padre, pero él solamente dijo, Señor, solamente di la palabra. Y yo sé, Señor, que mi siervo sanará. Y tuviste, Señor, la fe de aquel hombre, Padre, para con su criado. De igual manera, Señor, esta tarde, Padre, estamos aquí en cabina de radio. Y sé, Señor amado, cada palabra que sale a través de estos micrófonos, Señor, a través de las ondas hercianas, está llegando, Señor amado, no solamente a un lugar, sino a muchos lugares. A esos hogares, Señor, donde ni siquiera, Señor, nos imaginamos, Padre, a dónde estamos llegando en esta hora. Pero en esta hermosa tarde, Padre, estamos declarando una palabra de sanidad, Señor. No importa la distancia, no importa el lugar, no importa el cantón, el caserío. Allí, Señor, tú estás llegando en esta hermosa tarde, Padre. Porque yo no sé, Señor, dónde se encuentra este varón, Señor Miguel. No sé, Padre, dónde se encuentra. Pero tú conoces, Señor, su condición de vida. Tú lo conoces, Padre. Y yo solamente puedo declarar la palabra, Señor, en esta hermosa tarde, para que tú, Señor, te glorifiques. Y llegue sobrando, llegue administrando esa vida, Señor, sanando ese hígado. Sanando, Señor, ese riñón, Padre, todo problema que hay allí, Señor, glorifícate esta tarde. Y sé propicio, Señor, ten misericordia de la vida de este varón, Señor. Te lo pedimos en el nombre de Jesús de Nazaret. Vengo clamando también, Señor, por la vida de Ruk, Señor Rojas, Padre. Por su salud, Señor, y por fortaleza espiritual. Mira la vida, Señor, de Rojas, Padre, en esta hermosa tarde. Venimos clamando, venimos pidiendo misericordia. Cuál sea el problema que esté cruzando, Señor, de enfermedad. Yo declaro, Señor, una palabra de poder, una palabra de sanidad. Administrale, Señor, desde la coronilla de su cabeza hasta la planta, Señor, de sus pies, obrando, sanando, liberando, Señor, ese cuerpo, Padre, de toda enfermedad. Lleva también esa fortaleza de lo alto, esa fuerza espiritual, Señor. Ayuda la vida, Señor, de Rojas, Padre. Aumenta, Señor, esa fe, esa confianza en ti. Aumenta, Señor, esa seguridad, Señor amado. Que no se sienta, Señor, desamparada, que no se sienta débil, sino que sienta, Padre, esas caricias, Señor, tu Espíritu Santo sobre ella y obrando, allá administrándole, Señor, ahí sanando ese cuerpo de toda enfermedad, que toda, Señor, debilidad que hay en su cuerpo en esta hora desaparezca. En el nombre de Jesús de Nazaret te lo pedimos, Señor, por el poder de tu palabra. Glorifícate, Señor, esta tarde, Padre, y llega obrando, sanando. Clamo también, Señor, por la vida de la hermana Ceci, Señor Romero, Padre, por fortaleza.
1: Mire la vida, Señor, de Ceci Romero. Señor, venimos clamando por la vida de mi hermana, Señor, para que seas tú administrándole, obrando, fortaleciendo, Señor, esa vida, Padre, todo problema, toda dificultad. Llega, Señor, fortaleciendo esa vida, Señor. Que toda debilidad, Señor, que todo decaimiento, que todo desánimo que haya llegado, Señor, a la vida, Padre, de esta mujer, Señor, seas tú administrándole, seas tú fortaleciendo, Señor, de todo, Padre, que hay en la vida de ella, Señor amado. Te lo pedimos en el nombre de Jesús de Nazaret. Te pido también por la vida de Carmen, Señor. Viviano, Señor amado, por sanidad en su cuerpo, mucho dolor, dice, en sus coyunturas, y se siente debilidad. Padre, mira la vida de Carmen, Señor. Viviano, Señor amado, en esta hermosa hora, venimos clamando por la vida de ella, para que sea tu mano de misericordia, Señor, y administrándole, Señor amado, para que sea tu mano de poder, tu mano sanadora, y administrando esa vida, ese cuerpo, mire ese dolor que está ahí, Señor, afectando su cuerpo en esta hora. Llega, tócale, Padre, y sánale, Señor, para la gloria de tu nombre, que toda debilidad que hay en su cuerpo en esta hora también desaparezca, Señor amado, y fortalécele, Señor, con tu Espíritu Santo. Te lo pedimos, Señor, en el nombre de Jesús de Nazaret, glorifícate. Porque todo lo que para el hombre es imposible, para ti, Señor, todo es posible, dice tu palabra. Y no hay nada, Señor, imposible para todo aquel que lo pueda creer, Señor. Yo vengo clamando también por la vida de Elise, Señor Cáceres, Padre. Mire la vida, Señor, de Elia Cáceres, Señor. Venimos clamando por ese dolor de hombro, Señor, y parte, Padre, baja de la espalda al lado derecho, Señor. Venimos orando para que tú llegues obrando, sanando, Señor, su vida, Padre, en esta hermosa tarde. Glorifícate sobre ella. Llega administrando, Señor, esos hombros, Padre. Esa espalda, Señor, ahí es el lado derecho donde le duele, Señor, no siente ese problema. Suaviza, Señor, ese dolor, Padre. Que todo dolor, Señor, que hay allí, Señor amado, desaparezca, Señor, en el nombre de Jesús. Te lo pedimos, Señor, por el poder de tu palabra, Señor, esta tarde. Glorifícate, Señor, en el nombre de Jesús de Nazaret. Toma control, Señor, de su vida esta tarde, Padre. Clamo también, Señor, por el niñito David Alexander Trejo, Señor. Mira la vida, Señor, del niño, Padre David Alexander Trejo, Señor. Venimos clamando, Padre, para que tú llegues administrando esta vida a este niño, Señor. Señor amado, mira, Señor, ese proceso el cual ha cruzado, Señor amado, llega obrando, llega recuperando, Señor, ese cuerpo, Padre. Todo lo haces tú, Señor amado, el médico solamente hace lo que puede, Señor. Pero quien hace la obra, Señor amado, eres tú, Señor amado. Porque el hombre sin tu ayuda no puede hacer nada, Señor. El hombre, Padre, sin tu ayuda no puede, Señor amado, hacer nada, Padre. Eres tú, Señor, quien pones el conocimiento, el entendimiento, la sabiduría sobre el ser humano para que pueda intervenir, Señor, para que pueda hacer lo que él ha hecho, Señor amado. Pero quien hace la obra eres tú, Señor. Gracias por la vida de este niño, Señor David Alexander Trejo, Padre, por lo que tú haces y por lo que seguirás haciendo, Señor, sobre la vida de este niño, Señor, te lo pedimos en el nombre de Jesús de Nazaret. Oramos también por la vida de Wilfredo, Señor, Vía Toro, por provisión de un trabajo, Padre. Mira la vida, Señor, de Wilfredo Vía Toro, Señor, mira esa petición de este varón, Señor. venimos clamando para que seas tú administrando, Señor, proveyéndole, Señor, ese trabajo. Llega administrándole, Señor, llega obrando, Padre, abre esas puertas de bendición. Que cuando Él vaya, Señor, a buscar ese empleo, ese trabajo, Señor amado, pueda encontrarlo, Señor. Sé propicio de su vida, Señor, esta tarde, Padre, tú sabes de que Él tiene necesidad. Te pido también por la vida, Señor, de nuestra hermana Aide Ruiz, Señor, para que seas tú obrando, Señor, en su brazo, Padre dañado. Mira la vida, Señor, nuestra hermana Aide Ruiz, Señor, ella también te necesita, mira ese problema. Ya sea, Señor, fractura, Señor, ya sea, Señor, torcedura o zafadura, Señor, que hay ahí, Señor, llega administrándole, llega obrando, llega suavizando, sanando, Señor, ese brazo, Padre, para la gloria de tu nombre, glorifícate, obra, Señor, en una manera especial. Te lo pedimos, Señor, en el nombre de Jesús de Nazaret. Te pido también por la vida de Israel Antonio Villatoro, Señor, por liberación de vicio y de alcoholismo, Señor, y conversión. Mira la vida, Señor, de Israel Antonio Villatoro, Padre. Pedimos misericordia, Señor, por la vida, Padre, de este varón, Señor, transfórmalo, cámbialo. Ten misericordia de él, Señor, dale una oportunidad de salvación. Toca su vida, Señor, transforma su vida, Padre. Limpia su mente, Señor, todo vicio, de todo alcoholismo, Padre, que lo lleva, Señor, a la perdición, que lo tiene atado. Y toca su corazón, Señor, para que él pueda sentir ese llamado de parte de ti, Señor. Clamo también por la vida de Ana Victoria, Señor Gutiérrez, por sanidad, Señor, de nervio, Padre, en su rostro. Mira la vida, Señor, de Ana Victoria Gutiérrez, Señor. Venimos clamando por la vida de ella, Señor. Mira ese problema, esos nervios, Señor, que han atacado, Señor, su cerebro, Señor amado, su rostro, Padre. Venimos clamando misericordia, Señor, para que sea tu mano de poder ahí obrando, sanando, controlando todo sistema nervioso, Padre, en esta hora. Llega, tócale, Padre. Que todo vuelva, Señor, a la normalidad. Señor, glorifícate en esta hermosa tarde. Te lo pedimos en el nombre de Jesús de Nazaret. Por el poder de tu palabra, Señor, lo clamamos esta tarde. Pido también, Señor, por la vida de Joel Antonio. Liberación de cárcel, Señor. Mira la vida, Señor, de Joel Antonio, Padre. Venimos clamando para que tú tenga misericordia de este varón y le des una oportunidad, Señor, que él pueda un día salir de donde se encuentra, Padre. Dale esa oportunidad, Señor, para que él pueda ver ahí tu mano moviéndose sobre su vida. Te pedimos también, Señor, por la vida de Franklin, Señor, Iván Castro, por liberación de vicios y por su hogar. Mira la vida, Señor, de Franklin Iván Castro, Señor. Venimos clamando, Padre, por esta vida, para que tú tengas misericordia de este varón, Señor. Cámbialo, transfórmalo, Señor amado. Ten misericordia de él, Padre. Pedimos también, Señor, por su hogar, Señor amado, por su familia. Porque muchas veces, Señor amado, los problemas, Señor, los vicios, Señor, destruyen los hogares. Y te pedimos, Señor, misericordia, restaura ese hogar, Señor. Pero restaura la vida, Señor, este varón, Padre, cámbialo, transfórmalo. Para que de igual manera su hogar sea restaurado, Padre. Te pedimos también, Señor, esta tarde por la vida de mi hermana Marina, Señor Ramírez, sanidad divina. Mira la vida, Señor, nuestra hermana Marina Ramírez, Señor. Venimos clamando por la vida de mi hermana, Señor, cuál es el problema de salud que tenga. Llega obrando sobre su cuerpo, Señor, sanándole de toda enfermedad. Te lo pedimos, Señor, en el nombre poderoso de Cristo Jesús de Nazaret. Clamo también por la vida de nuestra hermana Alejandrina, Señor Moraga, Padre, sanidad y fortaleza. Mira la vida, Señor, nuestra hermana Alejandrina Moraga, Señor. Venimos clamando también, Padre, para que tú le llegues administrando, para que tú llegues sobrando sobre la vida de ella, Señor. Tócale, Señor, en esta tarde, Padre. Y administrale, Señor, en una manera sobrenatural. Te lo pedimos en el nombre poderoso de Cristo Jesús de Nazaret. Yo te pido también, Señor, por la vida de mi hermana Carmen Cáceres, Señor, por fortaleza y pronta recuperación de operación. Mira la vida, Señor, de mi hermana Carmen Cáceres, Padre. Mi hermana, Señor, te necesita. Llega administrándole, Señor, esta tarde. Llega obrando sobre ella, Señor. Sigue obrando, limpia, Señor, esa operación. Ahí donde está, Señor, esa cicatriz. Que no haya, Señor, infección, Padre. Que no haya inflamación, Señor. Que no haya dolor. Sino sea tu mano poderosa y administrándole, obrando, Señor, sanándole, Padre. Clamo también por la vida de Johnny Gómez, Señor. Por una alergia, Señor, en su cuerpo. Mira, Señor, la vida de Johnny Torres, de Johnny Gómez, Señor. Venimos clamando, Padre, por la vida de este varón, Señor amado, para que tú llegues obrando ese problema, Señor, esa infección, Padre, esa alergia que le está agobiando, Señor, que le está martirizando su cuerpo, Padre, esa angustia, Señor. Llega poniendo, Señor, esa medicina, llega obrando, sanando, Señor, que toda alergia, Señor, en esta hermosa tarde, Padre, desaparezca en el nombre de Jesús de Nazaret. Por el poder de tu palabra, Señor, lo clamamos esta tarde, Padre, obra, glorifícate. Y derrama, Señor, tu poder y tu misericordia, Padre, sobre la vida de este varón, Padre. Te pido también, Señor, por nuestra hermana Dolores, Señor Hernández. Pide oración, Señor, por sanidad en dolor en columna, Señor, y pie. Mire la vida, Señor, nuestra hermana Dolores Hernández, Padre. Pedimos misericordia para la vida de ella, Señor, esta hora. Para que tú llegues administrándole, sanándole, Señor. Padre, mire ese dolor que está allí, Señor, en esa columna, en ese pie. Padre, glorifícate en este momento. Que todo, Señor, dolor, Padre, que hay allí, Señor, en esta hora desaparezca. En el nombre de Jesús de Nazaret te lo pedimos, Señor, por el poder de tu palabra. Glorifícate, Señor, obra en una manera sobrenatural. Y derrama, Señor, tu poder y tu gloria, Señor, esta tarde. Te pido también por la vida de mi hermana, Señor Jesús Martina, Padre, sanidad divina y fortaleza. Mira la vida, Señor, tu hermana, Padre, Jesús Martina, Señor. Mi hermana también te necesita, Señor, llega administrando, obrando sobre ella, Señor, esta tarde. Glorifícate, Señor, en el nombre de Jesús de Nazaret. Te pedimos también, Señor, por la vida, Padre, de Isaías Juárez, sanidad en neuropatía, Señor amado, en todo su cuerpo. Mire la vida, Señor, de Isaías Juárez, Padre. Mire esa enfermedad, Señor, que está agobiando su cuerpo, Señor amado. Te pedimos, Señor, esta tarde, Padre, para que tú llegues administrándole, para que tú llegues sobrando, sanando ese cuerpo, Señor, de toda enfermedad. En el nombre de Jesús de Nazaret, glorifícate, llega, tócale, Señor. Y derrama tu gloria, derrama tu poder, derrama, Padre, tu Espíritu Santo, ahí obrando, Señor amado. Yo vengo clamando también, Padre, por el amigo, Señor José Fabricio, Señor amado, por bendición y protección. Mira la vida, Señor, del amigo Fabricio, Padre. Venimos orando, Señor, para que tú le bendigas, Señor amado, tanto espiritual como físicamente. Ten misericordia, Señor, este varón, Padre, pero la bendición más grande, Señor, que tú puedes hacer en la vida de él, es que él reconozca, Señor amado, que te necesita y entregue su vida a tu presencia. Ten misericordia, Señor, este varón, Padre, tócalo, protégelo, dale una oportunidad de salvación también, Señor. Ten misericordia, Señor, de él en esta hermosa tarde, Padre. Y derrama, Señor, tu Espíritu Santo, Señor, en esta hora. Yo pido también, Padre, por la vida, Señor, tu hermano Javier Chévez, Señor, sanidad divina. Mira la vida de mi hermano, Señor Javier Chévez, Padre. Yo desconozco, Señor, cuál es el problema de salud que mi hermano tiene. Pero esta tarde, Señor, yo declaro una palabra de sanidad sobre tu siervo. Mira la vida de mi hermano, Señor, visítale esta tarde, allí donde mi hermano se encuentra, donde está. Señor, llega obrando, Padre, llega administrándole, Señor, desde la coronilla de su cabeza hasta la planta, Señor, de sus pies, tú obrando, administrándole, sanándole, Señor, de toda enfermedad. Te lo pedimos en el nombre poderoso de Cristo Jesús de Nazaret. Tócalo, Señor, esta tarde, Padre, y administrale y derrama tu gloria, Señor, sobre él. Obra, Señor, sobre tu siervo, Padre, mi hermano te necesita. Mira ese ministerio que tú le has dado a mi hermano, Señor. Él necesita, Señor, salud para poder hacer siempre tu obra, Padre. Sé propicio, Señor, de mi hermano, Señor, esta tarde. Yo clamo también por la vida de mi hermana María Lucía Chévez, Señor, sanidad divina y fortaleza. Mira la vida, Señor, de mi hermana María Lucía Chévez, Padre. Mi hermana, Señor, también necesita un milagro de parte de ti, Señor. Mi hermana necesita, Señor amado, un milagro. Señor, glorifícate sobre ella, cual sea la enfermedad, el problema que mi hermana, Señor, esté pasando en esta hora. Llega, tócala, sánala, Padre, para la gloria de tu nombre. Lleva fortaleza, Señor, a la vida de ella, Señor, lleva fuerzas. Y tócale, Padre, en el nombre de Jesús de Nazaret. Te pido por la vida, Señor, de nuestra hermana María López, hasta allá a la distancia, Padre. Mira la vida, Señor, de mi hermana María López, Padre, mi hermana también te necesita. Glorifícate sobre mi hermana, Señor. Restaura su salud, Señor amado. Mira ese problema, ese dolor en su cuerpo, esa fractura, Señor. Llega administrándole, Señor, llega suavizándole con tu poder y tu gloria. Da fuerzas a mi hermana, Señor, da fortalezas a mi hermana, Señor. Tú lo puedes hacer, Señor, tú puedes glorificarte sobre tu sierva. Bendice su familia, su hogar, Señor, que nada haga falta, Señor, en esa mesa. Pruébele, Señor, lo necesario, Padre, a mi hermana, Señor, esta tarde. Pruébele, Señor amado, bendiciones espirituales como también físicamente materiales. Ten cuidado, Señor, de tu sierva, Padre. Bendice su familia, Señor, sus hijos, Padre, bendícele. Yo clamo también, Señor, esta hora, Padre, por la vida de mi hermana María Choto, Señor de Torres. Mira la vida de mi hermana, Señor, mira ese dolor en esa rodilla, Señor. Tú tienes el poder para obrar en la vida de ella. Padre, glorifícate esta tarde, administrale. Y derrama de tu presencia, de tu poder sobre tu sierva, Padre, en esta hermosa hora. Yo te pido, Señor, en esta hermosa tarde, Padre, por la vida, Señor amado, de nuestro hermano José Torres, Señor.

Padre, limpia, Señor, esa operación, Señor, que no haya ahí infección, que no haya inflamación. Padre, glorifícate, ten cuidado de ella, Señor, en esta hermosa tarde. Te lo pedimos en el nombre de Jesús de Nazaret. La vida, Señor, de Noemí, sanidad de nervio asiático, Padre. Mira la vida, Señor, de Noemí, Padre. Venimos clamando por la vida de ella, Señor. Ese problema de salud, ese nervio asiático, Señor amado, que está ahí, Señor amado, afectando ese cuerpo, Señor. Mire ese dolor en su cuerpo, Padre. Obra, Señor, en una manera especial, Padre. Quizás no haya medicina, Señor, así físicamente, científicamente, Padre, para esa enfermedad. Pero yo sé que tú puedes glorificarte y obrar, Señor, y que ese nervio asiático, ese dolor desaparezca. Te lo pedimos en el nombre de Jesús de Nazaret. Yo vengo orando también, Señor, por la vida de mi hermana Gloria Soriano, Señor, sanidad en su vista y fortaleza, Padre divina. Mire la vida, Señor, de mi hermana Gloria Soriano. Padre, mi hermana te necesita. Mire ese problema que está allí en la bilocización de la vista, mi hermana, Señor. Llega administrándole, limpiando, Señor amado, esa vista, Padre, todo problema. Que todo problema, Señor amado, que hay allí, Señor, Señor, desaparezca en esta hermosa hora. Señor, te lo pedimos en el nombre poderoso de Cristo Jesús de Nazaret. Yo te pido por la vida, Señor, de Elmer Esaú, por protección y liberación de cárcel. Mira la vida, Señor, de Elmer Esaú, este varón también te necesita, Padre. Ten misericordia, Señor, de él. Ayúdalo, Padre, dale una oportunidad para que un día él pueda salir de ese lugar en el cual se encuentra, Señor, y pueda ser una persona agradecida, Señor, y buscar tus caminos. Te pido por la vida, Señor, de la niñita, Padre, Yolanda Valentina Soriano, Señor, por discoplasia, Señor amado, de cadera. Mire la vida, Señor, de la niñita, Padre, Yolanda de Valentina, Señor Soriano. Venimos clamando, Señor, para que tú obres en la vida de ella. Mire ese problema que está ahí en esa cadera, Señor. Llega poniendo todo en su lugar, Padre. Llega normalizando todo ahí, Señor, de esa cadera. Glorifícate, Señor, y sánale, Padre, para la gloria de tu nombre. Tú puedes hacer algo esta tarde, Padre. Tú puedes llegar, visitarle y poner tu mano de misericordia, Señor. Y lo que el hombre no puede hacer, tú lo puedes hacer, Señor. Te lo pedimos en el nombre de Jesús de Nazaret. La vida, Señor, de nuestro hermano Balmori Durán, Señor, también venimos clamando por mi hermano, para que seas tú obrando sobre la vida de mi hermano, Señor. ¿Cuál es el problema de salud que tenga mi hermano? Señor, llega, tócalo, administralo. Sánalo, Padre, para la gloria de tu nombre. Te lo pedimos en el nombre de Jesús de Nazaret. Glorifícate, Señor, esta tarde, Padre. Y derrama, Señor, de tu presencia y de tu poder. Yo te pido, Señor, esta tarde también por la vida de mi hermana Gloria Calix, Señor, sanidad divina, y por su hijo, Señor, liberación de cárcel, Padre. Mira la vida, Señor, mi hermana Gloria Calix, Padre, mi hermana te necesita. Llega administrándole, Señor, llega obrando sobre ella, Padre. Llega sanándole, Señor, mira también ese problema que tiene su hijo, Padre, en ese lugar. Te pedimos, Señor, misericordia, Señor, esta hora.
Sé propicio, Señor amado,

0: de la vida de mi hermana como también de su hijo, Señor. Te pido por la vida de mi hermana, Señor Marta Durán, Señor, sanidad divina. Mire la vida, Señor, y mi hermana Marta Durán, Padre, mi hermana también te necesita. Llega, Señor, esta hora. Sánale, Señor, de toda enfermedad. Te lo pedimos en el nombre de Jesús. Y haz un milagro ahí en ese cuerpo, Padre. Haz una obra especial. Clamo, Señor, también por la vida de mi hermana Consuelo, Señor, sanidad en su pie derecho y fortaleza. Mira la vida, Señor, y mi hermana Consuelo, Padre, mi hermana también te necesita. ¿Cuál es el problema que esté allí todavía, Señor, en ese pie, Padre? Ya sea quebradura, Señor, ya sea torcedura o zafadura, Señor, inflamación, lo que hay allí, Señor. Llega tocándole, llega administrándole, llega sanándole, Padre, para la gloria de tu nombre. Señor, te lo pedimos en el nombre poderoso de Cristo Jesús de Nazaret. Glorifícate, Señor, esta tarde, Padre. Te pido también por la vida, Señor, de Adilman Torres, Señor, por liberación de cárcel y protección divina. Mira la vida, Señor, de Adilman Torres, Padre, este varón también te necesita, ten misericordia de él. Sé propicio, Señor, de su vida, Padre, esta tarde. Y sánalo, Señor, de todo problema, Señor amado, de diálisis. Tú lo puedes hacer, Señor, si a ti te place, Padre. La vida, Señor, hermano Tomás Gómez, Señor, por fortaleza, Señor amado, en su diálisis, Padre, bendición y protección. Mire la vida, Señor, mi hermano Tomás Gómez, Padre, mi hermano también te necesita. Sé propicio, Padre, mi hermano, y sánalo de esa enfermedad, Señor, tú puedes hacerlo, limpia esa sangre. Y que todo vuelva, Señor, a la normalidad, Señor, para ti no hay nada imposible. Glorifícate, Señor, esta tarde, Padre, y obra en una manera especial. Yo clamo por la vida, Señor, de Wilber Pais, Señor, liberación de cárcel. Mira la vida, Señor, de Wilber Pais, Señor, clamamos por este varón, Señor, para que tú le des una oportunidad, que él un día pueda salir de ese lugar, Señor, donde se encuentra, y él pueda reconocer, Padre, que para ti no hay nada imposible. Clamo también por la familia González Sánchez, Señor, por cobertura de Dios. Mira, Señor, la familia Gómez Sánchez, Padre, esta familia también te necesita. Lleva cubriendo, Señor, esta familia, todo problema, toda dificultad. Señor, tú sabes cuál es el problema, la dificultad que están pasando, Padre. Pero esta tarde, Señor, clamamos misericordia para que sea tu poder ahí guardándoles, cubriéndoles con tu Espíritu Santo, Señor. Obra, Padre, en una manera sobrenatural, te lo pedimos en el nombre de Jesús de Nazaret. Te pido por la vida de mi hermana Abigail, Señor, sanidad divina. Mire la vida de mi hermana Abigail, Señor. ¿Cuál es el problema, la enfermedad que mi hermana tenga esta tarde? Llega, tócala, administra al Señor por el poder de tu palabra, glorifícate. En el nombre de Jesús de Nazaret te lo pedimos, Señor. Yo clamo, Señor, esta tarde, Padre, por cada petición. Por cada petición, Señor, la cual he orado y por las que no he alcanzado a orar, Padre, pero yo declaro una palabra de poder, una palabra de sanidad. Sobre todo aquel hermano y hermana, Señor, sobre todo el joven, Padre, el niño, Señor, amado, anciano, para que tú llegues administrando cada vida donde quiera que se encuentre mi hermano, mi hermana, el amigo, Señor, llega Tócalo, Padre, en el nombre de Jesús de Nazaret. Glorifícate, Señor. Sana cánceres, Padre. Sana problemas de asma. Sana problemas de hígado, Señor. De riñones, Señor. De pulmones en esta hora. Por el poder de tu palabra, Señor, yo declaro la palabra, Señor, que donde quiera que mi hermano se encuentre, donde quiera que esté, Señor, ya sea en ese hospital, llega, tócalo, sánalo. Cúbreles, Padre, con tu misericordia y tu poder esta tarde. Te pido por la vida de mi hermano director de la radio, Señor, nuestro hermano Emerson González. La vida de mi hermana Patricia, Señor de González, Padre, su niñito, bendice su hogar, cubre su hogar. El ministerio que tú has puesto a cargo de mi hermano, Señor, también te pido por ese ministerio. Respáldalos cada día más y más, Señor, y bendice, Señor, este ministerio radial, Señor, de Alfa y Omega, Señor. Te pido por la vida de mis hermanas, Señor, que están siempre al frente, Señor, de esta radio y de estos micrófonos, Señor, llevando una palabra de aliento, una palabra de ánimo a la vida de la audiencia, Padre, la vida de mi hermana Marixa Sánchez, Señor. Ten misericordia, mi hermana, bendice la ayuda, la fortalece, la Señor amado, cúbrela, Padre, con tu poder. Guárdale toda acechanza del enemigo, Padre. La vida, Señor, de nuestra hermana Jocelyn también, Señor. Mira la salud de mi hermana, Señor. Extiende tu mano de poder, tu mano sanadora sobre la vida de tu sierva, Padre. Ten cuidado de ella, Señor. No permitas que el enemigo, Señor amado, lance dardos contra ella, Señor amado. Señor, sé propicio de ella. Cúbrela con tu poder. Protégela de todo mal, de todo peligro, de todo dardo maligno de fuego que llegue contra ella, Señor. Estás tú cubriéndola con tu sangre de misericordia, Señor amado, en el nombre de Jesús de Nazaret, bendíceles. Te pido por estos micrófonos, la consola, la computadora, Señor, el transmisor, la antena, la frecuencia, Padre, estas cabinas de radio, Señor, que tu presencia se glorifique sobre esta radio, Padre, sobre cada programador, Señor, de esta radio también, bendícelo, Señor. Te pido por la vida, Señor, de mi hermano José Portillo, la vida de su esposa, Padre, para que tú llegues administrando, obrando, la vida de la familia pastoral, Señor. Te pido por la vida de mi hermana Esther de Gutiérrez, mi hermano Manuel Gutiérrez, Señor amado, por la vida, Señor, de mi hermana Argelia, Señor amado. Te pido por ella, Señor, también, Padre, nuestra hermana Inés, Señor de Romero, bendícele y sánale para la gloria de tu nombre. Te pido por la vida, Señor, y mi hermana Tere, Señor, hasta el lugar del Potrerillo también, Padre, para que tú llegues administrándole, sanándole de toda enfermedad. Te lo pido en el nombre de Jesús de Nazaret, por el poder de tu palabra, Señor. Glorifícate esta hora, Padre. Te pido, Señor, también, Padre, que de la misma manera, Señor, como tú me has traído con bien hasta este lugar, de esta misma manera, Señor, tú me lleves de regreso con bien hasta mi hogar, Padre. Cubre mi vida, Señor, guárdame de todo mal, de todo peligro, Señor, de toda enfermedad que quiera apoderarse sobre mi vida, Señor, cúbreme y guárdame, Señor amado, te lo pido en el nombre de Jesús de Nazaret. Muchas gracias, Jesús, amén y amén. Bendito sea el nombre del Señor. Bien, mis amados hermanos, damos gracias al Dios Todopoderoso por habernos concedido la oportunidad, el haber estado otra vez más acá. Será pues hasta la próxima, si así el Señor nos permite. Solamente le digo, mi hermano, tenga esa fe, esa seguridad, que en su debido tiempo Dios se va a glorificar en su vida. Estuvo con ustedes su hermano José Freddy Chévez. Bendiciones.
1: 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Vivimos tiempos de angustia, tiempos de dolor y pánico, tiempos de violencia y maldad. Pero asimismo, la gracia del Señor Jesús sobreabunda para con cada uno de nosotros. No desmayemos y permanezcamos firmes, porque la venida del Señor está cerca. Está cerca. Arca, la puerta sigue abierta.